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Amén, amén, que el Señor les bendiga a todos y cada uno de ustedes, mis amados hermanos. Es un gusto y es una bendición muy grande poder saludarles a través de este medio y aquí en su programa Amistad con Dios. Amén. Les saluda a su hermana y amiga Ruth Ríos. Gracias por acompañarnos. Y te recuerdo nuestros dos números de celular para que nos reporte sintonía en esta hora. Recuerda, nuestros dos números de celular, el primero es el 55-17-01. Nuevamente 0107. El segundo número de celular es el 55-35-15-90-09. Esperamos puedas reportarnos sintonía. Nos va a dar mucho gusto saber de ti y saber, por supuesto, de dónde nos estás escuchando. Así es que repórtate por acá con nosotros. Queremos saludarte a través de un mensaje, ya sea de texto o vía WhatsApp. Por ahí son las maneras de cómo te puedes comunicar en este momento con nosotros. Amén. Y bueno, nos vamos a ir a la palabra, mis amados, a la palabra de Dios. Es muy importante en nuestras vidas, no podemos dejarla a un lado. Recuerdan las palabras que Dios le dio a Josué y le dice, nunca se apartará de tu boca este libro de la ley, sino que de día y de noche meditarás en él, para que guardes y hagas conforme a todo lo que en él está escrito, pues entonces harás prosperar tu camino y todo te saldrá bien. Amén. Entonces la recomendación de Dios es que escudriñemos su palabra todos los días y en diferentes momentos, ¿verdad? En diferentes momentos el Señor nos manda a escudriñar su palabra, a meditar en ella, a tenerla presente en nuestro día a día. Amén. Dice, nunca se apartará de tu boca este libro de la ley, sino que de día y de noche meditarás en él. Entonces, en todo momento, cuando tengamos oportunidad, hay que ir a la palabra de Dios y meditar en las sagradas escrituras. Amén. Y bueno, en esta hora comparto con ustedes la lectura de Hebreos. Voy a leer para todos ustedes. Hebreos, capítulo 10. Del versículo 10 en adelante, leo para todos ustedes, en el nombre del Padre, del Hijo y del Espíritu Santo. Amén. En esa voluntad somos santificados mediante la ofrenda del cuerpo de Jesucristo, hecha una vez para siempre. Y ciertamente todo sacerdote está día tras día ministrando y ofreciendo muchas veces los mismos sacrificios, que nunca pueden quitar los pecados. Pero Cristo, habiendo ofrecido una vez y para siempre un solo sacrificio por los pecados, se ha sentado a la diestra de Dios, de ahí en adelante esperando hasta que sus enemigos sean puestos por estrado de sus pies. Porque con una sola ofrenda hizo perfectos para siempre a los santificados, y nos atestigua lo mismo el Espíritu Santo, porque después de haber dicho, este es el pacto que haré con ellos, después de aquellos días, dice el Señor, pondré mis leyes en sus corazones y en sus mentes las escribiré. Añade, y nunca más me acordaré de sus pecados y transgresiones, pues donde hay remisión de estos, no hay más ofrenda por el pecado. Así que, hermanos, teniendo libertad para entrar en el lugar santísimo por la sangre de Jesucristo, por el camino nuevo y vivo que Él nos abrió a través del velo, esto es de su carne, y teniendo un gran sacerdote sobre la casa de Dios, acercémonos con corazón sincero, en plena servidumbre de fe, purificados los corazones de mala conciencia y lavados los cuerpos con agua pura. Mantengámonos firmes sin fluctuar la profesión de nuestra esperanza, porque fiel es el que prometió. Amado Dios, estamos delante de tu hermosa presencia. Y te agradecemos, Señor, por todas tus bendiciones, por la vida que tú nos concedes y la oportunidad, mi Padre, que nos das de poder meditar en tu hermosa palabra. Te seguimos pidiendo, Señor, que seas nuestra guía, que seas tú quien hable a nuestro corazón, porque no queremos, Señor, interpretarla a nuestra manera y a nuestra conveniencia. Queremos que seas tú, Dios, hablando directamente a nuestro corazón. Este tiempo está en tus benditas manos. Gracias, Dios. Gracias porque sigues hablando hoy en día para nosotros, Dios. Amén, Señor. Amén.
Pues aquí, ¿verdad? En el libro de Hebreos se nos habla y se nos recuerda del sacrificio que nuestro Señor Jesucristo hizo en la cruz del Calvario. Y hay una parte bien hermosa cuando, ¿verdad?, se menciona que ahora podemos tener acceso a Dios por medio del sacrificio de Jesús. Porque por medio de Jesús ahora tenemos acceso al Padre. Antes el acceso a la presencia de Dios era exclusivo para unas cuantas personas, muy específicamente, pues prácticamente para un solo hombre, el sacerdote, y era el sumo sacerdote, que podía entrar en el tabernáculo y podía entrar hasta el lugar santísimo. En el lugar santísimo se encontraba el arca del pacto y el sumo sacerdote tenía que llevar la sangre del animal sacrificado por el pecado del pueblo. Y esta sangre que tenía que ser derramada sobre el arca del pacto, sobre la tapa del arca del pacto. Pero únicamente podía entrar el sumo sacerdote llevando esta ofrenda, pidiendo perdón por los pecados del pueblo. Y para entrar al lugar santísimo había como división unas telas que dividían, ¿verdad?, pues este lugar, que nadie más podía entrar, únicamente el sumo sacerdote. Y estas telas eran muy gruesas, y la altura, ¿verdad?, de estas telas, de estas cortinas, por así decirlo, pues eran muy altas. Además de altas, eran telas muy gruesas, eran pieles, eran, pues, vuelvo a repetir, telas muy gruesas. Cuando Jesús muere en la cruz del Calvario, dice la Escritura que el velo del lugar santísimo se rompió. Incluso aquí lo cita nuevamente. Y dice el versículo 20, por el camino nuevo y vivo que Él nos abrió a través del velo, esto es su carne. Aquí el escritor nos está recordando el momento en el que Jesús murió en la cruz del Calvario. Y cómo nos dio acceso a la presencia de Dios. Porque únicamente los que podían entrar al lugar santísimo, donde ahí reposaba la presencia de Dios, donde ahí la presencia de Dios era manifestada, únicamente podía entrar el sumo sacerdote, no más. Y hasta eso, pues, peligrando de su vida, porque si el sumo sacerdote no estaba bien con el Señor, podía morir. Incluso en sus vestiduras, en sus batas, tenía que portar con unas tipo campanas en el borde de sus vestiduras. Y mientras él estaba ofreciendo el sacrificio y estaba caminando por el lugar santísimo, pues escuchaban estas campanitas afuera, ¿verdad? Esto indicaba, pues, que el sacerdote, pues, estaba con vida. Pero si esas campanitas dejaban de sonar, entonces el sumo sacerdote quería decir que había muerto. Entonces, quizás había alguna falta, algo, ¿verdad?, en el sumo sacerdote. Y si las campanitas dejaban de sonar, indicaba que el sumo sacerdote había muerto, ¿no?, por alguna falta, algún pecado, y por esta razón, pues, al entrar a la presencia de Dios y entrar en pecado, pues, podía morir, ¿no? Y cuando se dejaban de escuchar estas campanitas, pues indicaba que el sumo sacerdote ya no contaba con vida, ¿verdad? Entonces, volvemos al punto en el que cuando Jesús muere, el velo de este lugar es rasgado.
se rompe. Lo que es bien interesante y vemos a través de la Biblia, pues que tenemos un Dios de detalles, ¿no? Un Dios que no se le escapa nada de sus manos, sino que todo él tiene sumo cuidado, ¿verdad? Entonces, la manera en la que se rasga el velo también es muy hermosa, porque el velo pudo rasgarse de cualquier otra manera, pero dice la escritura que el velo se rasgó de arriba hacia abajo. Y tú dices, bueno, ¿para qué me sirve tener esa información? ¿Para qué me sirve saber cómo se cortó el velo? Porque esto nos indica que fue el sacrificio de Jesús quien rompió esa barrera. No era algo humano que podía realizarse, porque, vuelvo a repetir, la altura de estas cortinas, por así decirlo, pues eran muy, muy grandes. Telas muy, muy gruesas, que si alguien trataba de cortarlas, pues iba a batallar porque eran telas gruesas. Entonces, cuando Jesús muere en la cruz del Calvario, las telas se rasgan. El velo se rasga y lo hace de arriba abajo. Si hubiese sido al revés, si hubiese sido lo contrario, de abajo hacia arriba, pues bueno, dirían que fue algo que suele pasar, ¿no? O que alguien lo cortó, que alguien hizo a propósito esta acción, cuando no es así. El velo se rasgó de arriba hacia abajo, precisamente para que el mensaje fuera claro. Nadie cortó ese velo, fue Dios directamente rompiendo esa separación, ¿verdad? Entre la humanidad y él, por medio del sacrificio de su Hijo Jesucristo. Entonces, el que se rasgara de arriba abajo quería decir que pues no había forma, manera de cómo las personas lo pudieran haber cortado, porque estaba muy alto, esas telas, y muy gruesas. Y que se haya rasgado de arriba abajo de un solo momento nos habla que pues el poder del poder de Dios. Y que fue él nada más, ¿no? No hubo alguna otra intervención, sino fue directamente Dios rasgando ese velo, ¿verdad? Rompiendo esa separación, esa barrera. Y a través de esto nos da a entender que, pues bueno, a través de Jesucristo y del sacrificio que Él hizo, nos reconcilia con el Padre. Ya no hay más barreras, ya no hay más obstáculos, ya ahora a través de Jesucristo podemos acercarnos al Padre, podemos acercarnos incluso confiadamente, ¿verdad?, ante el trono de su gracia, y podemos hallar ese socorro, podemos hallar esa ayuda, pero esto no sería posible sin el sacrificio de nuestro Señor Jesucristo. Si Él lo hubiera dado en su vida en rescate por la nuestra, nosotros pues no tendríamos todavía este acceso a Dios, este acceso directo, porque antes el pueblo de Israel lo hacía a través de sus siervos, a través de profetas, se comunicaban con Dios o escuchaban algún mensaje que venía de parte de Dios, en este caso a través de sacerdotes. Siempre había un intermedio, ¿no?, entre el pueblo y Dios, pero a través de Jesucristo ahora es de manera directa. Ahora tú y yo podemos acercarnos a Dios de manera directa. No necesitamos un intermediario. No necesitamos quien nos conecte con el Señor. Lo podemos hacer directamente. Y esto ha sido posible gracias al sacrificio de nuestro Señor Jesucristo. Amén. Y bueno, pues quiero que te quedes con esto. Que a través del sacrificio, uno de los beneficios de ese momento tan difícil para nuestro Señor Jesucristo, pero ese uno de los beneficios que recibimos nosotros precisamente es esto, ¿no? Es ese pues a través de Jesús, toda separación entre Dios y la humanidad quedó fuera. Se rompió, ya no hay más por qué estar lejos del Señor, separados de Él, porque Jesús ya nos reconcilió con el Padre. Él dio su vida en rescate por la nuestra. Él se ofreció como sacrificio vivo delante del Padre, ¿verdad? Para que Él perdone nuestros pecados, para que Él nos haga libres y podamos acercarnos a Él siendo justificados y santificados por medio de la sangre de su Hijo Jesucristo. Así es que dale gracias a Dios porque le envió un Salvador. Nosotros merecíamos estar en ese lugar
que tomó Jesús. Pero era necesario que él padeciera, era necesario, ¿verdad? Que pues él viviera todo lo que se vivió en ese momento para hacernos libres a toda la humanidad, para reconciliarnos con el Padre. Fue un momento difícil y duro para nuestro Señor Jesucristo, pero lo hizo por amor, no abandonó, nos amó hasta el fin y lo hizo con el propósito de reconciliarnos, de restaurar nuestra relación, nuestra comunión con el Padre. Y viniendo a Él, aceptando a Jesucristo en nuestro corazón, nosotros podemos tener acceso ya directo a la presencia de Dios. Ya no más intermediarios, sino ahora lo podemos hacer de manera directa. Vamos a orar dando gracias a Dios por su palabra en esta hora. Padre hermoso, gracias te damos por la bendición que nos das de tener tu palabra con nosotros y poder meditar en ella. Gracias porque nos has recordado, Señor, toda la obra tan maravillosa que hiciste en esa cruz. Señor, diste tu vida en rescate por la nuestra, tomaste nuestro lugar. Pero también, Dios, nos has reconciliado con el Padre y nos has justificado y nos has santificado por medio de la sangre que derramaste en esa cruz, Señor. Gracias porque no escatimaste ni tu propia vida, Señor Jesucristo, sino que te entregaste. Nadie te quitó la vida, tú la diste por amor. Señor, y ayúdanos a vivir vidas que correspondan a ese amor tan grande. Ayúdanos a vivir vidas agradecidas, vidas y tener esos corazones dispuestos a hacer tu voluntad y cumplir con los propósitos, Señor, que tienes para cada uno de nosotros. Llévanos adelante, ayúdanos, Señor, a vencer pruebas, luchas, Señor. Bendigo tu pueblo, que tu presencia no les falte, Señor amado. Y te damos muchas gracias por tu palabra en esta hora. Amén, Señor. Amén. 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Y bueno, a través de estos números de celular nos puedes pedir más información de cómo nos puedes hacer llegar tu ofrenda, tu donativo voluntario. 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No te despegues, en un momento más volvemos. Recuerda que estás en sintonía de este tu programa, Amístate con Dios. Amén.

Aleluya, aleluya, aleluya. Gloria a Dios. Gloria a Dios y gloria a Dios. Alabanzas, alabanzas, alabanzas a nuestro Salvador. Alabanzas a Jesucristo. Alabanzas a nuestro Padre Celestial. Alabanzas a su Santo y Divino Espíritu. Aleluya. Amados, amados en Cristo, Dios me los bendiga muy grandemente. Aquí saludándoles, soy su hermano y amigo, el Pastor Chino Ríos. Amados, gracias a Dios, por la vida de cada uno de ustedes. Dios bendiga a sus familias, Dios bendiga a toda la descendencia de cada uno de ustedes. Aleluya. Y mis amados, gracias a Dios por la vida de mi hija Ruth Ríos, que ha estado con ustedes en la primera parte de este su programa, Amístate con Dios. Amén. Aleluya. Y mis amados, a continuación comparto con ustedes nuestros números de celular disponibles para que usted nos llame o también nos puede escribir. Recuerden que estamos para servir. Estamos para servir. Nuestros números 55 17 01 nuevamente 01 07. A ver, lo repito, 55 17 01 nuevamente 01 07. El siguiente número 55 35 15 90 09. Aleluya. Nuevamente el 55 35 15 90 09. Aleluya. Amados, vamos a la bendita y santa palabra de Dios. Voy a leer para ustedes, para bendición de ustedes y para bendición nuestra, carta del apóstol Pablo a los romanos en su capítulo 10, versículo 13, 14 y 15. Le doy lectura a la bendita palabra de Dios, en el nombre del Padre, del Hijo y del Espíritu Santo. Porque todo aquel que invocare el nombre del Señor será salvo. ¿Cómo pues invocarán a aquel en el cual no han creído? ¿Y cómo creerán en aquel de quien no han oído? ¿Y cómo oirán sin haber quien les predique? ¿Y cómo predicarán si no fueren enviados? Como está escrito, cuán hermosos son los pies de los que anuncian la paz, de los que anuncian buenas nuevas. Aleluya. Amados, estoy haciendo este enlace desde carretera. Vamos de México hacia la Sierra de Puebla, por la región de Zacatlán. Vamos

predicando, que están llevando el mensaje de salvación a los pueblos, a la montaña, a la sierra. Venimos preparados. Venimos preparados. Porque, amados, no puede faltar la palabra de Dios. No puede faltar la semilla para que el sembrador salga a sembrar. Para que el predicador salga a predicar. Amén, hermanos. Y bueno, si Dios lo permite, estaremos mañana en esta región del estado de Puebla. La lectura que leí, la lectura que comparto con ustedes, dice que todo aquel que invocare el nombre de Jesús será salvo. Como predicadores, hermanos, cuánto nos alegramos, nos gozamos, que en la predicación del Evangelio vemos inmediatamente el fruto, vemos inmediatamente la cosecha. Hombres y mujeres invocando el nombre de Jesús. Invocando el nombre de Jesús. Y dice el versículo 14. ¿Cómo pues invocarán aquel en el cual no han creído? ¿Y cómo creerán en aquel de quien no han oído? ¿Y cómo oirán sin haber quien les predique? Amados, en todas partes donde estamos saliendo, estamos predicando. Porque cuando la gente oye, cuando a la gente se le predica, oyen la palabra, oyen el mensaje. Y como la palabra de Dios es poderosa, como la palabra de Dios es viva, y como la palabra tiene el respaldo de Dios, porque la palabra que predicamos es de Dios. Viene a mi mente, viene a mi corazón ahorita mismo, cuando en aquellos días, cuando vivió el profeta Jonás, y Dios lo mandó a predicar a Nínive, dice que vino palabra de Jehová a Jonás. Vino palabra de Jehová a Jonás. La palabra que andamos predicando es palabra de Dios. Y dice la Biblia que en los días del profeta Jonás, la gente le creyó a Dios. ¿Sí? La gente le creyó a Dios por la predicación del profeta. Repito, porque la palabra que el profeta Jonás predicó era palabra que Dios estaba dando. Cuando la gente de Nínive creyó, le creyeron a Dios. Amados, es lo que está aconteciendo. La gente le está creyendo a Dios cuando oyen la predicación, cuando oyen la palabra que les damos, que les anunciamos, que les predicamos. Amén. Y aquí está escrito en el versículo 14. Cuando se predica, la gente oye. Cuando la gente oye, la gente cree. Y cuando la gente cree en Jesús, invocan su nombre. Y como dice el primer versículo, todo aquel que invocare el nombre de Jesús será salvo. Ahora dice el versículo 15. ¿Y cómo predicarán si no fueren enviados? En primer lugar, nosotros venimos aquí camino para Puebla, porque el Señor nos ha enviado. Él dice en su palabra, vayan, ir. Si ustedes se dan cuenta, el Señor nos está mandando. Vayan, ir y predicar el Evangelio. Es una ordenanza que el Señor ha dado, que el Señor está dando. Y aquí venimos nosotros en obediencia a esta ordenanza. Y gracias a Dios, amados, ustedes en obediencia a la ordenanza están orando, porque la oración eficaz del justo

puede mucho. Los que están apoyando con Biblias, comprando Biblias, los que están apoyando con sus ofrendas, amados, así como en aquel tiempo hubieron hombres y mujeres que sirvieron a Jesús con sus bienes, los dineros de ustedes, las ofrendas de ustedes invertidas en ir y predicar el Evangelio. Aleluya. Es una ordenanza que tenemos. Es una ordenanza que el Señor nos ha dado, que el Señor nos ha dejado. Aleluya. Así es que, amados, gracias a Dios. Aquí vamos, camino para la sierra, camino para las montañas de Zacatlán, Puebla. El versículo 15 dice: ¿y cómo predicarán si no fueren enviados? Hermanos, fíjense, oigan ustedes esto. En primer lugar, somos enviados por el Señor. Pero también tiene que ver mucho. Cuando ustedes nos apoyan, como acabo de mencionar, con Biblias, cuando ustedes nos apoyan con sus ofrendas, ustedes nos están enviando con su apoyo. Ustedes nos están enviando con sus ofrendas. Porque si no hubieran ofrendas, si no hubiera apoyo económico, ¿cómo podremos movernos? ¿Cómo podemos trasladarnos? ¿Cómo podemos traer el cargamento de bocinas, el cargamento de folletos y cuando es Biblia? En la carretera, en las carreteras, hay mucha inversión. Y hablo de inversión porque es en el reino de Dios. Se invierten en gasolina, se invierten en casetas, se invierten en comidas y en todo lo que conlleva la inversión en el reino, en la obra de Dios. Gracias a Dios, porque en primer lugar somos enviados por Él y Dios, usando la vida de ustedes, nos envían a nosotros a predicar. Yo les he dicho una y otra vez, todos somos miembros del cuerpo de Cristo y cada miembro tiene una función en el cuerpo de Cristo, en la obra bendita de Dios. Dice entonces el versículo 15: ¿y cómo predicarán si no fueren enviados? Como está escrito, cuán hermosos son los pies de los que anuncian la paz, de los que anuncian buenas nuevas. Amados, vamos adelante. Vamos adelante con la ayuda bendita de Dios. Regresando de acá de Puebla, vamos a mandar, hermanos, material de evangelismo por medio de paquetería para las Bajas Californias y para varios estados. Si Dios lo permite, el lunes vamos a estar en Hidalgo entregando material de evangelismo a los predicadores. Ahorita mismo, mi hija Belén con su esposo y sus hijos andan en Oaxaca. Hoy a las 10 de la mañana tuvieron una gran reunión. Hoy a las 10 de la mañana tuvieron una gran reunión con pastores de muchas partes del estado de Oaxaca. Llevaron Biblias, llevaron Nuevos Testamentos, llevaron paquetes en abundancia de semilla. Ya cuando terminaron el evento, se reportaron conmigo. Me dice mi hija Belén: papá, vamos camino para otra región de Oaxaca. Vamos camino para otra región de Oaxaca. Hoy por la tarde, dice, me decía en el día, hoy en la tarde estamos en otra reunión. Y amados, estamos trabajando como familia, como ministerio, como iglesia. Estamos trabajando con ustedes, con ustedes, con ustedes estamos trabajando. A Dios sea la gloria. Mis amados, miren, en los primeros días de agosto nos visitan, y digo nos visitan porque vamos a participar nosotros recibiendo
a 50 predicadores, hombres y mujeres, que vienen del estado de Chiapas, los primeros días de agosto. Porque del 3 al 14 de agosto, evangelismo masivo, evangelismo en toda la Ciudad de México, en sus alcaldías. Amén. Vamos a estar predicando en las colonias, calle por calle, puerta por puerta. Y por cierto, amados, estamos con fe y compartiendo con ustedes en esta fe. Estamos pensando en tener 20,000 Biblias solo para la Ciudad de México. Solo para la Ciudad de México. Aparte de Nuevos Testamentos, aparte de miles y miles de folletos que ya están listos. Les he estado invitando en cada programa, si usted puede apoyar con Biblias, vamos a reunir 20,000 Biblias. Vamos a reunir 20,000 Biblias de ahí para adelante. Amén. En los días del evangelismo masivo en la Ciudad de México, como les acabé de mencionar, vienen 50 hermanos de Chiapas, más nosotros como familia, más los hermanos de la iglesia, más los hermanos del ministerio, más hermanos que se van a añadir. Aleluya. Yo le invito, mi hermano, mi hermana, si usted no puede venir, si usted vive fuera de México, o aún viviendo dentro de la Ciudad de México, usted no puede salir a evangelizar con nosotros. Participe en el evangelismo. Participe en el evangelismo. ¿De qué manera? Usted puede comprar y apoyar desde 5 Biblias en adelante. Pueden apoyar con una caja de Biblias. Los que pueden apoyar con 5 cajas, con 10 cajas. Habrá quien pueda apoyarnos con 500 Biblias. Habrá quien pueda invertir para 1,000 Biblias. Y todas las que se puedan. Y de Biblia en Biblia, de paquete en paquete, de caja en caja, vamos a juntar 20,000 Biblias. Solo Biblias, 20,000. Aparte, Nuevo Testamento. Aparte, folletos que ya tenemos. Usted puede ir a la Sociedad Bíblica y comprar la Biblia. Comprar la Biblia ahí en la sociedad. Usted ahí la compra, ahí la deja. Nosotros pasamos a recogerlas. Les voy a dar las direcciones de la Sociedad Bíblica, 2 en la Ciudad de México y una dirección en Monterrey. Esta es la primera de la Ciudad de México, calle Liverpool, número 65, Ciudad de México. Calle Liverpool, número 65, Colonia Juárez, Ciudad de México. La segunda dirección, Avenida Independencia, número 36, Colonia Centro. Avenida Independencia, número 36, Colonia Centro, Ciudad de México. Y para mis hermanos, hermanos en Cristo, familias en Cristo, los que me escuchan en Monterrey y sus alrededores, usted puede ir a la Sociedad Bíblica de Monterrey, ubicada en la calle Francisco y Madero, 527. Calle Francisco y Madero, 527, en la ciudad de Monterrey, Nuevo León. ¡Vamos, hermanos! ¡Vamos, iglesia! ¡Vamos, pueblo de Dios! Invirtiendo, trabajando, sirviendo a Dios en la gran encomienda, la predicación del evangelio. Aleluya. Amados, les mencioné que vamos camino para la región de Zacatlán, Puebla. Salimos de Texcoco hace rato. En Texcoco estuvimos en una reunión de la Alianza de Pastores de Texcoco. Llevamos folletos, paquetes.
la alianza de pastores, hombres y mujeres, allí en Texcoco, recibieron mucha literatura, muchos paquetes de folletos. Contentos los pastores, contentos los hermanos, glorificando a Dios, orando a Dios con acción de gracias, porque les llegó semilla abundante, mucha semilla, que es la palabra bendita de Dios. Y amados, a Dios gracias a una gran cantidad de pastores de la Alianza de Texcoco, Estado de México, ya tienen material de evangelismo. Aleluya. Les invito, amados, hay una invitación que les he estado también haciendo. Y amados, nos vemos el sábado 1 de agosto, ya estamos a unos días, aparte en la fecha, sábado 1 de agosto, nos vemos en la Casa de la Biblia, en la Sociedad Bíblica de México. Amén. Agosto es el mes de la Biblia. Agosto, mes de la Biblia. Agosto, mes de la Biblia. Vamos a estar, hermanos, el sábado 1 de agosto en la Casa de la Biblia. Desde las 9 de la mañana se abren las puertas para ustedes. Desde las 9 de la mañana en la calle Liverpool, número 65, Colonia Juárez. Miren, hermanos, sin duda, sin duda, el sábado 1 de agosto ya hay descuentos especiales por el mes de la Biblia. Usted aproveche. Si usted quiere comprar una Biblia de letra grande, una Biblia de letra gigante, una Biblia de estudio, la Sociedad Bíblica, ese 1 de agosto ya comienzan las promociones, ya hay descuentos especiales. Y usted aproveche. El 1 día del mes de la Biblia, allí nos vemos. Ahí vamos a estar. Si usted puede comprar la Biblia para donarla, ahí la vamos a recibir de parte de ustedes. Lleguen a las 9 de la mañana, tenemos una reunión, cantos, oración, oramos por ustedes. Y ustedes compren la Biblia y ahí ustedes nos dan la Biblia. Ahí la recibimos. Amén. Entonces, no se les olvide. No se les olvide. Allá nos vemos primeramente Dios el sábado 1 de agosto. Desde las 9 de la mañana. Amén. En la calle Liverpool, número 65, Colonia Juárez. 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Amados, me despido de ustedes. Soy su hermano y amigo, el Pastor Chino Ríos. Hasta mañana, si Dios así lo permite. Hasta

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0: Hola, bienvenido a tu programa Encuentros de Fe. Nos encontramos muy felices, muy gozosos, pero sobre todas las cosas, con corazones latiendo de gratitud a nuestro Dios por permitirnos estar una vez más desde la ciudad de las montañas, Monterrey, Nuevo León, en México. Tú ya nos conoces, somos tus amigos, los Adventistas del Séptimo Día, saludando con mucho gozo, con mucha gratitud a Dios, a mi amiga hermana en Cristo, Jani Jiménez. ¿Cómo estás, Jani? Dios te bendiga.
1: Bendiciones para ti, para toda tu familia. Y bueno, hoy me encuentro muy contenta porque vamos a ir concluyendo una serie de temas que abordamos y que hemos aprendido tanto acerca del libro de Daniel. Así que esperamos que no se pierdan esta parte de nuestro programa, así como todos los segmentos que han sido preparados con mucho cariño.
0: Así es, y saludando también a todos nuestros amigos y amigas que nos escuchan desde la frecuencia de radio, ya sea en AM o en FM. Desde hace cerca de 15 años, ya estamos durante todo el mes de julio celebrando los 15 años de Ministerio de Encuentros de Fe. Damos muchas gracias a Dios por cada uno de ustedes que no se pierden el encuentro de fe a través de la frecuencia de radio y también a quienes nos ven en redes sociales. A través de las páginas de Facebook. Recuerda que se transmite también el programa en la página de Encuentros de Fe en Facebook, en Adventista Regiomontana y también en la de Iglesia Vallarta. Si nos estás viendo a través de este medio, sé muy cordialmente bienvenido. También recuerda que estamos en YouTube. Búscanos como IASD Espacio Vallarta o simplemente escribe Iglesia Vallarta, que ahí también podrás ver nuestro programa de Encuentros de Fe. Ahí puedes dejarnos en tus comentarios si tienes peticiones de oración o si tienes preguntas o algo en lo que te podamos servir. 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Si nos escuchas a través de este medio, también te damos la más fraternal bienvenida. Te recuerdo que también tenemos el teléfono o el WhatsApp del encuentro. El número es el 8115-36-5228 o el call center de Esperanza México Radio. El número es el 826-161-2213. Mi nombre es Juan Carlos González y como cada semana, con esperanza, fe y amor, puesto los ojos en Jesús, el autor y consumador de nuestra fe, damos inicio al encuentro de fe de este día.
2: Qué bueno que podemos estar juntos. Gracias por mirarnos, por escucharnos y por estar con nosotros aquí en este Día con Dios. Un abrazo de mi parte y de todo el equipo que produce el programita Este Día con Dios. Programita con cariño, ¿eh? Pero te mandamos un abrazo grande. Éxodo capítulo 33, verso 19, dice lo siguiente: Y el Señor respondió: Voy a darte pruebas de mi bondad y te daré a conocer mi nombre. Tendré misericordia de quien quiera tenerla y seré compasivo con quien quiera serlo. Las palabras de Dios a Moisés, registradas en el libro de Éxodo, en el capítulo 33, surgen en un contexto delicado. El pueblo había fallado gravemente al construir el becerro de oro y la relación entre Dios e Israel parecía amenazada. Moisés intercede, pide conocer mejor al Señor, desea ver su gloria. Ahora, la respuesta de Dios no viene como una exhibición de poder abrumador, sino como una revelación de bondad, misericordia y compasión. De hecho, Dios se presenta como aquel que ama libremente. Y este texto nos confronta con una verdad difícil de aceptar. La misericordia de Dios no está bajo nuestro control. Es natural, dentro de la lógica humana, tener personas que nos agradan más y otras que nos agradan menos o no nos agradan. También es natural, aunque no sea correcto, crear enemigos a lo largo de la vida, personas que nos hirieron, nos decepcionaron o que representan todo aquello que rechazamos. Nuestro corazón tiende a clasificar quién merece amor y quién no merece. Pero Dios no ama como nosotros amamos. Así como un hijo no puede impedir que un padre ame a otro hijo, nosotros somos completamente incapaces de limitar el amor de Dios. Él continúa siendo misericordioso. incluso con aquellos que a nuestros ojos no merecen compasión. Esto puede incomodarnos, herir nuestro sentido de justicia y exponer cuánto nuestro corazón todavía está distante del Padre. La misericordia divina no ignora el pecado, sino que elige actuar con gracia. Dios no afirma que todos tengan la razón, sino que revela que su bondad es mayor que nuestras fallas. Por eso, cuando Él declara que tendrá misericordia de quien Él quiera, no está siendo arbitrario, sino fiel a su carácter amoroso, porque la compasión es parte del carácter de Dios. Piensa en esto en este día y coloca en tu corazón realmente este pensamiento transformador para aprender a amar a otros como Dios ama. ¿Vamos a orar? Padre, gracias por este pensamiento y gracias por amarnos y por tú mismo decidir a quién amar, cómo amar, Señor. Ayúdanos a seguir el mismo ejemplo, Señor, amando sin distinción, amando con el corazón transformado por el poder del Espíritu Santo. Oramos en el nombre poderoso de Jesús. Amén.
1: Y queremos que uses estas líneas que están abiertas para que te puedas contactar con nosotros y utilices este espacio que es tuyo. Cuéntanos cómo Dios te está bendiciendo, cómo está actuando en tus vidas, comparte esa oración que llevas en el corazón y le mandamos una cariñosa bienvenida y saludo también a nuestros amigos que ya están utilizando las vías del encuentro, como son Alejandrina Lemus, a ella y a toda la iglesia de Distrito Valle, le mandamos un saludo. John Alvarado, Carlos Quintero, Elena Ramos y Osiel Correa. Así como estos amigos, tú también participa y sé parte del punto de encuentro.
3: En uno de sus poemas, Víctor Hugo pinta la angustia que sintió Caín después de haber asesinado a su inocente hermano Abel. Inmediatamente huyó a un sitio muy lejano y se acostó a dormir al pie de una montaña. Pero cuando levantó su vista al cielo, vio un ojo fijo que lo observaba. Entonces Caín huyó de aquel lugar y se fue a un sitio más lejano todavía. Pero aún allí, sobre el horizonte, vio el mismo gran ojo que lo miraba. Luego construyó una tienda con pieles y se acostó debajo de ella. Pero las pieles no pudieron ocultarlo de aquel ojo que lo perseguía día y noche. Y finalmente Caín se escondió en una cueva rocosa, pero ni aún allí las piedras pudieron esconderlo de ese ojo que atravesaba su alma. Y el poema de Víctor Hugo no solo describe la angustia de la conciencia acusadora del primer homicida. ¿Cuánto abunda la gente que no puede conciliar el sueño, que no puede mirar de frente, que ha perdido la alegría, o que deben cubrirse detrás de un par de anteojos oscuros simplemente porque llevan la pesada carga de la culpa en su corazón? Y como consecuencia de este sentimiento devorador, muchos enferman sin necesidad, envejecen prematuramente o se aíslan de la sociedad porque se sienten incapaces de alternar con ella. Así es la vida humana. Estamos hechos de tal manera que no podemos soportar una conciencia culpable. Pero hay remedio, amigo y amiga. Arregla tus cuentas con Dios. Pídele perdón, sabiendo que Él podrá pondré en el olvido todas tus faltas pasadas. Pero además ten el valor de arreglar tus cuentas con la parte humana ofendida. Y de esa forma asegurarás la paz de tu espíritu y la bendición de Dios. Y esa es una mejor manera de vivir de toda palabra que sale de la boca de Dios.
1: A continuación te invitamos a ser parte de la siguiente oración. Y esperemos que todas nuestras peticiones las unamos ante el trono de la gracia y podamos recibir bendición. Oremos. Amado Padre Eterno, Señor, reconocemos que solo en tus caminos hay verdadera paz y gozo. Por tu misericordia, escucha las peticiones de cada uno de los reunidos aquí y suple nuestras necesidades de acuerdo a tu sabiduría y generosidad. Que hoy, al abrir tu santa palabra, la bendición que tienes preparada para nuestras vidas sea derramada abundantemente en este encuentro de fe. Lo pedimos solo en los méritos de nuestro Salvador Jesús. Amén.
0: Amén.

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2: Continuamos en tu programa Encuentros de Fe. Nos da mucha alegría poderte leer, poderte escuchar a través de los mensajes que nos dejas, a través de los audios o las llamadas que nos realizas al teléfono o WhatsApp del encuentro. Recuerda, el número es el 8115-365228 o llámanos al call center de Esperanza México Radio. Recuerda, el número es el 826-161-2213. Y como te decía al principio del programa, estamos de manteles largos celebrando ya 15 años de ministerio de este tu programa Encuentros de Fe. Y estamos muy agradecidos con una hermana, con una radioescucha, con una amiga a quien queremos mucho y que le agradecemos con todo el corazón su detalle que nos dio como un obsequio de aniversario de Encuentros de Fe. A nuestra hermana Dione Díaz, le mandamos un fuerte abrazo. Que Dios te bendiga, Dione, al igual a ti y a toda tu familia, a toda la familia Cabrera, le mandamos un fuerte abrazo y que Cristo Jesús siempre more en sus corazones, tanto con sus hijas como con tu esposo Ernesto. Gracias por ser parte de esta gran familia de Encuentros de Fe. También le recordamos que si tú quieres que oremos por ti, te gustaría que te mandemos a lo mejor algún estudio bíblico, algún curso bíblico gratuito, llama ahora a nuestro call center de Esperanza México Radio. El número es el 826-161-2213.
3: La Biblia declara que Jesús es la verdad fundamental. A continuación, vamos a reflexionar en un pasaje de las Sagradas Escrituras a través de nuestra cápsula Tesoros del Espíritu.
4: Pero era sábado. Había en Jerusalén un estanque llamado Betesda, rodeado por 5 portales y bajo los cuales hacían campamento una multitud de enfermos que con cierta ilusión esperaban el movimiento del agua. Se creía que el movimiento del agua de vez en cuando se debía a un poder sobrenatural y el primero que lograra sumergirse en el estanque cuando las aguas se agitaban sanaba de su enfermedad. Era tan grande la muchedumbre que cuando sucedía el fenómeno, los más débiles quedaban pisoteados en el camino, ahogando así toda esperanza de alivio. Jesús llegó a este hospital ambulante de dolientes y anheló promover un macroevento de curación para devolver la salud a todos los que allí sufrían. Pero era sábado. No tardaría en pasar por allí mucha gente para adorar en el templo y ejercer un acto de curación de tal magnitud aumentaría la gravedad sobre el prejuicio de los judíos como para acortar la obra del Salvador. El gran médico no podía quedarse con los brazos cruzados, y con su mirada escrutadora, localizó un caso de miseria suprema. Un hombre aquejado de su enfermedad por 38 años, solo y sin amigos que le asistieran, se consideraba sin el beneficio de la misericordia de Dios. ¿Cuántas veces vio que el agua se agitara? Pero no podía competir contra la egoísta muchedumbre arrolladora. Cuando un rostro compasivo se inclinó sobre él y rompió su silencio con las palabras, ¿quieres ser sano? La esperanza renació en su corazón. Jesús le ordena, levántate, toma tu lecho y anda. Sin dudarlo, dedica su voluntad a obedecer la orden de Cristo. En cada nervio y músculo late una nueva vida. Se pone de pie y encuentra que nuevamente ha recuperado su movilidad. El mismo que hace la pregunta, ¿quieres ser sano? Es el mismo que liberará al cautivo que está sujeto por la debilidad, la desgracia y las cadenas del pecado. El paralítico sanado se agachó para recoger sus raídos lienzos que tenía por cama, y cuando se enderezó, Jesús ya se había ido entre la multitud. Con el regocijo de sus fuerzas recién recobradas, se encontró con unos fariseos a quienes les contó cómo había sido curado. Además de quedar sorprendido por la frialdad con que escuchaban su historia, lo interrumpieron con seño de enojo, preguntándole por qué llevaba cargando su cama en sábado. Le recordaron severamente que no era lícito llevar cargas en el día del Señor. Sin sentirse condenado por obedecer al poder de Dios, contestó osadamente: «El que me sanó, él mismo me dijo, toma tu lecho y anda». Los escribas y fariseos habían hecho de la observancia del sábado una carga intolerable. Ellos callaron cuando Jesús les preguntó: «¿Es lícito en los días de reposo hacer bien o hacer mal? ¿Salvar la vida o quitarla?». Que Dios te bendiga. Amén.
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2: Les invito a abrir la palabra de Dios en lo que es nuestra lectura bíblica de este día, la cual se encuentra en Apocalipsis, capítulo 11, versículo 15. Apocalipsis 11, 15, nos dice la Escritura: «Hubo grandes voces en el cielo que decían: los reinos del mundo han venido a ser de nuestro Señor y de su Cristo, y Él reinará por los siglos de los siglos».
3: El título de nuestro programa es «Dios tiene la última palabra». Hay momentos en la vida en que todo parece indicar que el mal ganó, que la injusticia venció, que los poderosos hicieron lo que quisieron y nadie los detuvo. Quizás hoy tú estás viviendo uno de esos momentos. Quizás sientes que las circunstancias te superan, que el futuro te es incierto, que el mundo gira fuera de control. ¿Sabes qué? El profeta Daniel también lo sintió. Vivió bajo los imperios más crueles de la historia antigua. Vio cómo Babilonia destruyó Jerusalén, cómo su pueblo fue llevado cautivo, cómo los reinos de la tierra parecían tener siempre la última palabra. Pero Dios le dio una visión que lo cambió todo. El capítulo número 7 del libro de Daniel es uno de los más profundos de toda la Biblia. Los comentaristas bíblicos lo han llamado el corazón del libro de Daniel, y no es casualidad. En él, el estilo cambia radicalmente. Dejamos atrás las historias concretas del horno de fuego, del foso de los leones, y entramos en el mundo de los símbolos, en el género apocalíptico, donde cada imagen esconde una verdad más grande que las palabras. No te asustes por los símbolos. Dios no nos dio este capítulo para confundirnos, sino para darnos una certeza inamovible. Él siempre tiene la última palabra. Ya en el capítulo número 2, Daniel interpretó una estatua cuyos metales representaban los grandes imperios de la historia: Babilonia, Persia, Grecia y Roma. Pero ahora en el capítulo 7 retoma esos mismos reinos, pero ahora en forma de bestias que se levantan airadas contra Dios y su pueblo. ¿Y por qué bestias? Porque su verdadera naturaleza quedó al descubierto. Para abrir nuestro estudio, respondamos: ¿qué vio Daniel en esa visión que transformó su comprensión de la historia y de su propio futuro?
2: Recordemos que en la palabra de Dios se nos menciona, no solamente en los libros apocalípticos o proféticos como son Daniel y Apocalipsis, también encontramos en otros textos bíblicos elementos donde ya sea el escritor o ya sea la persona que está siendo inspirada para poder transmitir un mensaje, Dios le revela la importancia y las fases de un juicio. Dios no va a hacer las cosas sin antes hacer un juicio, en la cual es quede por sentado y que no quede duda ante nadie en el universo por qué Dios va a salvar a los que se salvarán y por qué se van a perder los que se perderán. Y para abrir nuestro estudio, ¿qué fue lo que empezó a ver Daniel en esta visión y que transformó todo lo que él estaba contemplando en ese momento? En Daniel 7, del 9 al 10, leo de la Nueva Traducción Internacional: mientras yo observaba esto, se colocaron unos tronos y tomó asiento un anciano de días. Su ropa era blanca como la nieve y su cabello blanco como la lana. Su trono y sus ruedas centellaban como el fuego. De su presencia brotaban un torrente de fuego. Miles y millares le servían. Centenares de miles estaban delante de él. Al iniciarse el juicio, los libros fueron abiertos. Y esto es algo que a Daniel transformó su comprensión de la historia y de su propio futuro al entender que Dios está efectuando un juicio. Que Dios en algún momento de la historia, en el caso de Daniel, estaría iniciando un juicio, que nosotros entendemos ya inició una primera fase de ese juicio, según la profecía lo indica. Y que al hablar de libros, pues no solamente existe el libro de la vida, también existen otros libros, el libro de memoria, que se menciona en la palabra de Dios, el libro de los pecados. Hay diferentes libros que se mencionan en la Biblia, en los cuales podemos nosotros entender que estos se abren en el momento del juicio. Nadie va a llegar al reino de los cielos por error o va a salvarse porque fue una coincidencia o porque se le pasó a Dios. No. Cada uno de nosotros. Se nos dice en la Escritura que cada palabra ociosa que salga de nuestros labios daremos cuenta en la hora del juicio. O sea, hasta las palabras ociosas que decimos tendremos que dar cuenta. Con cuánto temor y temblor, con cuánta reverencia, con cuánto amor, con cuánta disposición humilde de arrodillarnos delante de Dios y pedirle perdón por nuestras faltas, por nuestros pecados, para que Él pueda nosotros transformarnos de una forma en la cual cuando se abran los libros de nuestras vidas puedan hallarse la palabra perdonado a un lado de nuestras acciones, de nuestros errores, de nuestras diario vivir, que podamos reconocer delante de Dios que somos pecadores y que necesitamos de su gracia para ser transformados a vivir una vida santa, una vida en la cual podamos reflejar el amor de Cristo Jesús y entender que solamente Cristo viviendo en nosotros puede hacernos aceptos en el amado y llevar una vida que pueda decirle al mundo que es posible servir a Dios antes que a los hombres.
3: Amén. Toda información que Dios nos da a través de su santa palabra tiene la intención de que tú y yo adoptemos ese conocimiento, le amemos más a Él, le agradezcamos por su gracia, por cómo es Él, y sobre todo andemos en sus caminos. Y esta información que se dio a través de una visión de donde, si tomamos un poquito el contexto, en el capítulo 7, se menciona que en esa visión había unas bestias que representaban reinos terrenales sucesivos, poderosos, pero temporales y corruptibles. De repente cambia la escena y leamos ahora Daniel capítulo 7, versículos 13 y 14. Y dice el texto: en esa visión nocturna vi que las nubes del cielo se acercó al anciano de días, fue llevado a su presencia y se le dio autoridad, poder, reino, y todos los pueblos, naciones y lenguas lo adoraron. Y el dominio es eterno y no pasará, y su reino jamás será destruido. Entonces, en otras palabras, los reinos humanos pueden ser bestiales, pueden ser violentos, pero son pasajeros. Y aquí hay tres elementos en este versículo que se entregan a esta figura. que le dio autoridad, dominio real, gloria, honor que se rinde a los pueblos y soberanía. Y se subraya dos veces la eternidad. Su dominio, dice el versículo, es un dominio eterno que no pasará y su reino jamás será destruido. Ahora, cada generación cree que su imperio, que su sistema económico, político o que su forma de vida es la definitiva y cada generación ha estado equivocada. Los babilonios lo creyeron así, los persas lo creyeron así, los griegos, los romanos también. Y hoy nosotros construimos nuestras propias torres, la carrera, la cuenta bancaria, el estatus, la aprobación de los demás. Sin embargo, todo eso tiene fecha de caducidad. Daniel tuvo el privilegio de ver más allá de estos imperios y descubrió que había alguien con aspecto humano a quien Dios mismo entregaba un reino que no conocerá el ocaso. Y esa misma pregunta podemos hacernos, ¿en qué imperio has puesto tu confianza? ¿Uno que un día pasará o en aquel cuyo dominio es eterno? El dominio de Jesús. La visión de Daniel no es solo información sobre el futuro, sino es una invitación para nuestro presente. Porque si el reino de Cristo es el único que permanece, entonces la pregunta no es solo ¿qué va a pasar al final de la historia? Sino ¿a quién le estoy sirviendo hoy mientras la historia todavía transcurre? Todos los pueblos, naciones, lenguas, dice el texto, lo van a servir. Y la pregunta también podemos hacérnosla así, ¿ya estamos sirviéndole a Jesús? Porque los imperios escriben capítulos en la historia, pero solo Cristo escribe el final de esta historia. Quizás hoy tú también pareces estar dominado por el miedo, la incertidumbre, el dolor. Daniel descubrió que por encima de todo eso hay un trono ocupado y un Salvador coronado. Jesús no solo conoce el futuro, Él gobierna el futuro. Y porque su reino es eterno, quienes ponemos su confianza en Él, tenemos una esperanza que ninguna crisis puede destruir. Hoy puedes decidir mirar más allá de las circunstancias y confiar en el Rey, cuyo dominio no tendrá fin. Él sigue invitando a cada persona a formar parte de su reino eterno.
2: Eso es lo más interesante, que somos invitados a ser parte de este reino. Quizás hay gente que ignora esto, que dice, no, yo no quiero pertenecer a ese reino. No sabes lo que dices. Es un reino que jamás será destruido. No va a ser como los reinos del pasado, las potencias de este momento, que podemos pensar en naciones que son muy poderosas económicamente o en armamentos en el mundo y que pensamos que nadie puede hacerles frente. No, el reino de nuestro Señor Jesucristo es un reino que no tendrá fin jamás. Es un reino que será por la eternidad y que se le ha dado autoridad, poder y reino, dominio sobre todas, dice, todos los pueblos, naciones y lenguas lo van a adorar. Piensa en la nación más poderosa en este momento del mundo. Piensa en la cultura más sobresaliente en la historia. Todos ellos le van a adorar y se van a postrar y reconocer que solamente Cristo es el Señor. Incluso los que lo traspasaron, incluso los que les rechazaron. Por eso, si estamos siendo invitados a ser parte de este reino, un reino en el que no solamente vamos a estar ahí sirviendo al Señor, sino vamos a construir nuestras casas, tendremos una habitación en la Santa Ciudad, pero fuera de la Santa Ciudad podremos hacer nuestras casas y vivir eternamente con el Señor, viajar por el universo, conocer secretos que ahora ni siquiera nos imaginamos, cosas que dice la Biblia, ojo no vio, ni oído yo, ni que han subido el corazón del hombre, son las que Dios ha preparado para los que le temen. Por eso, si esto es lo que Dios está preparando para ti, para mí, para nuestros hijos, pues con cuánta reverencia debiéramos aceptar y solicitarle al Señor Jesús un lugar en su reino. Así como ese ladrón en la cruz le dijo, acuérdate de mí cuando vengas en tu reino, que nosotros también hoy podamos tomar esa decisión de entregar nuestra vida al Señor Jesús y pedirle un lugar en su reino.
3: Amén. Imagínate por un momento que te llevan a juicio, que tus acusadores son poderosos, influyentes y están decididos a destruirte, que el sistema parece estar en tu contra, que no tienes recursos, no tienes contactos, ni manera de defenderte. Eso era exactamente lo que vivía el pueblo de Dios bajo esos imperios que Daniel vio en visión. Aplastados, perseguidos, ignorados por la historia. Pero entonces Daniel vio algo que nadie esperaba. En medio de esa corte celestial, ante el trono del Padre Eterno, apareció alguien semejante a un hijo de hombre. No venía temblando como acusado, venía glorioso, como victorioso. Y el Padre Eterno,

0: reino es de Jesús y Él lo comparte con los suyos. ¿Qué promete Dios a quienes confían en ese reino eterno que Jesús vino a establecer?
1: Daniel 7:27 leemos también de la Nueva Versión Internacional. Entonces se dará a los santos, que son el pueblo del Altísimo, la majestad y el poder y la grandeza de los reinos. Su reino será un reino eterno y lo adorarán y obedecerán todos los gobernantes de la tierra. Como bien mencionas, el Señor Jesucristo es tan bueno, es tan grande, tan magnífico, que Él comparte su reino. ¿Y con quién comparte su reino? Con sus redimidos, con sus santos. Entonces, estamos llamados a reinar con Él, a estar junto con el Señor, reinando, según nos dice este texto, en la majestad, el poder y la grandeza de los reinos. Entonces, hay que prepararnos no solamente para vivir felices eternamente, sino para vivir gobernando, sirviendo, amando a los demás en poder y majestad, con la grandeza del reino, el reino de Dios. Es algo que no se puede expresar con palabras, no se puede expresar con simples emociones humanas, porque son cosas tan sorprendentes, tan maravillosas y sobre todo tan santas, que Dios nos ha permitido y nos permite a nosotros tener acceso a seres humanos caídos, pecaminosos, frágiles. ¿Cómo Dios va a convertirlos en gobernantes también, en compartirnos parte de su dominio, de su grandeza, de su reino, para nosotros también gobernar con él? Pues bien, así lo dice este texto, que obedecerán todos los gobernantes de la tierra. Hermanos, preparémonos para ese encuentro. ¿Y cómo prepararse? Pues bueno, como lo hemos dicho siempre, orando durante el día, no solamente en la mañana o en la noche, sino por lo menos tres, cuatro veces al día, tener espacios de oración, estudiando la palabra de Dios, testificando con otros, compartiéndoles cuán grandes cosas ha hecho Dios contigo, para que tú te estés preparando para ese reino, y no solamente para ser un participante de ese reino como ciudadano, sino también como un gobernante de ese reino que Dios quiere compartirnos, y que deseamos de todo corazón que nos preparemos desde esta tierra para ese gran encuentro con nuestro Señor Jesús.
0: Amén. Y hablando de esas promesas que Dios nos da a quienes confían en ese reino eterno que Jesús vino a establecer, leamos la carta a los Hebreos, capítulo 7, versículo 25. Hebreos 7, 25. Y leo, por eso también puede salvar por completo a los que por medio de él se acercan a Dios, ya que vive siempre para interceder por ellos. Aquí está hablando de Jesús. Dice que Jesús puede salvar. Esa es una promesa. Dice que Jesús puede salvar por completo, es decir, no le faltó nada al sacrificio perfecto de Jesús. Y luego dice que también Jesús vive siempre, es decir, es eterno. ¿Y qué está haciendo Jesús en mi favor? Intercede por sus hijos, por los que creen en él. Entonces, esto es una promesa muy completa, no sé si estás de acuerdo, porque a veces el ser humano dice, ay, como lo decía hace un momento, nos sentimos a veces que navegamos en un mar de problemas, de incertidumbre, de situaciones, de malas noticias, de situaciones que somos ajenos a solucionar, etcétera. Y entonces pensamos que debemos de tener ciertos apoyos para ayudarle un poquito a Dios. Y aquí este texto para mí me dice la claridad de que en Jesús tenemos todo, tenemos esa seguridad. Y una de las palabras que más creo que se ha malinterpretado es el, ¿qué significa que Jesús intercede por mí? Mira, vamos a poner un poquito en contexto. A veces pensamos que erróneamente, porque no tiene solvencia bíblica, que necesitamos intercesores humanos. Y tan es así, nada más para poner algunos datos, el Papa Francisco canonizó 942 santos durante su pontificado. del 2013 al 2026. Es la cifra más alta de cualquier papa en la historia, superando los 4.

0: 482 de otro pontífice, Juan Pablo II, en sus 26 años. Y estas personas promueven que tú tienes pues 942 nuevos intercesores que tus oraciones las agarran y bueno, ahí te dan un empujoncito. Esta carta a los hebreos en la Biblia dice que no necesitamos esas ayudas, porque en Jesús tenemos todo. En esta frase de que Jesús puede salvar por completo, sabes que en el griego original, en una palabra bien interesante, es panteles, que combina la idea de totalidad, nada queda fuera, con la continuidad para siempre, es decir, siempre está intercediendo, nada se le escapa a nuestro Salvador. No es una salvación parcial la que Él nos ofrece, ni es temporal. Cubre el pasado, sostiene el presente y asegura el futuro de quien se acerca a Dios por medio de Cristo. Y es el fundamento de esa promesa la que dice, vive siempre para interceder por ellos. Jesús no solo murió una vez por los pecados del mundo, ahora mismo en este momento está intercediendo. Es decir, si yo tengo en este momento un problema, un dolor, hay a lo mejor amigos que están pasando por situaciones que los están haciendo llorar. Jesús está dando cuenta de esta situación y este texto nos asegura que sí. Y esto nos conecta con el llamado de sentirnos arropados en Jesús. Quizás hoy sientes que tu vida es una lista de intentos fallidos por acercarte a Dios, promesas que no cumpliste, le fallaste a Dios, oraciones que sentiste que no llegaron al cielo. O la buena noticia es que este versículo nos asegura que el camino para acercarnos a Dios nunca dependió de que tú hicieras todas las cosas bien o perfectas. Depende de Cristo, quien vive para interceder por ti en este mismo instante. Así que tú puedes creer esto hoy, que no hay una etapa de tu vida, no hay una falla, ni una distancia tan grande que esté fuera del alcance de Jesús. El reino eterno que Daniel vio venir entre las nubes no es solo un poder distante en el futuro, es un rey que hoy intercede por ti. Y la condición del versículo es muy sencilla y sin requisitos complicados. Los que por medio de él se acercan a Dios. No dice los que se acercan por sus méritos y hay que hacer obras buenas, no, sino los que se acercan por medio de él. Así que la fe no es solamente creer que Jesús existió o que murió en una cruz hace 2000 años. La fe es acercarse día a día, cada día, y pedirle su compañía, su intercesión y su salvación.
1: Y me gusta este texto que dice, vive siempre. Hay gente que puede pensar, ah, Cristo vivió 100 años o vivió 1000 años o hasta 1900 y tanto. Hay gente que piensa que Cristo ya no está vivo. Aquí dice el texto que Cristo vive siempre. Y esto es, me gustan los absolutos de la Biblia porque en muchas ocasiones escuchamos a personas que dicen, no, no existe nada absoluto. En la Biblia sí, sí existe y se llama Jesucristo. Y él siempre ha estado presente desde el Génesis hasta el Apocalipsis. Estuvo, está y estará. Siempre siendo el elemento protagónico de nuestra salvación, del establecimiento del reino y sobre todas las cosas de nuestra paz y de nuestro futuro, que a veces tenemos tanto temor, tenemos tantas mortificaciones por lo que hemos hecho, por cómo hemos actuado, por lo que nos han catalogado, por lo que nos han enjuiciado personas que no tienen temor de Dios. Pero recuerda que en Cristo Él vive siempre, siempre para interceder por nosotros. Pero dice, como bien lo mencionaste, los que se acercan a Dios por medio de Él. Acércate a Dios por medio de Cristo. Tenemos el acceso directo. Como bien mencionaste, no necesitamos de otros intermediarios. Dios no necesita a nadie más que a Cristo. Y por medio de Cristo puedes tú llegar al Padre y decirle, aquí está mi corazón. Quizás está hecho pedazos, quizás está desmoronado, quizás está desmoronando, quizás está cayendo a pedazos, pero Dios lo va a restaurar. Dios te va a dar un corazón nuevo. Dios te va a sanar, Dios te va a limpiar las lágrimas de tus ojos, Dios te va a limpiar esas rodillas que se han caído una y otra vez, y que quizás están cansadas y que están los pies frágiles y ya no puedes caminar. Dios te va a dar nuevas fuerzas, dice la Escritura, como las águilas, levantarás el vuelo y vas a correr y vas a caminar y no te vas a cansar ni te vas a fatigar, porque así Dios lo ha prometido. Porque Dios así lo ha dicho, pero todo solamente mediante Jesucristo. Vayamos confiadamente a Él y confiemos en ese acceso que tenemos directamente hacia el trono de Dios.
0: Amén. ¿Sabías que Jesús se llamó a sí mismo Hijo del Hombre más de 40 veces durante su ministerio o su trabajo en esta tierra? No era un título casual, era una declaración deliberada e intencional. Cada vez que Jesús pronunciaba esas palabras, estaba diciendo algo muy poderoso. Yo soy el mismo que Daniel vio venir en las nubes del cielo. Yo soy el que recibe el reino eterno. Yo soy el que tiene dominio sobre toda la historia. Este título es fascinante porque une dos realidades que parecen opuestas. Hijo del Hombre habla de su humanidad. Jesús que llora, que siente, que entiende tu dolor porque lo vivió en carne propia. Pero venir en las nubes del cielo y recibir dominio eterno habla de su divinidad, el Dios del universo, el soberano sobre todo lo creado. Daniel, capítulo 7 nos presenta a un Jesús completamente humano, pero también completamente divino. Y eso cambia todo, porque en el juicio celestial, tu representante no es un ángel distante ni un ser que no comprende tus luchas. Es Jesús que caminó por este mundo, que conoce tus debilidades, que pagó el precio de tus errores. Y lo mejor de estas buenas noticias es que el Padre Eterno ha entregado el juicio precisamente en manos de Jesús, tu Salvador. Piénsalo un momento. Tu juez es también tu abogado. El que evalúa tu caso es el mismo que murió para ganarlo. ¿Cómo pueden ser malas noticias cuando Jesús, quien te ama, tiene la última palabra sobre tu eternidad? Todo aquel que acepte a Jesús como su Salvador y confiese sus pecados, tiene su caso ganado en el tribunal celestial. Ahora, ¿qué nos dice Jesús mismo sobre su autoridad como juez y como salvador?
1: En Juan 3:17 leemos, Dios no envió a su Hijo al mundo para condenar al mundo, sino para salvarlo por medio de él. Cuando le llevaron a una mujer sorprendida en el acto mismo del adulterio, para tentarle al Señor Jesús, le dijeron, la ley de Moisés manda apedrear a estas mujeres. Fue sorprendida en el acto mismo del adulterio, hay que apedrearla, así lo marca la ley. ¿Tú qué dices? El Señor Jesús escribía en el suelo. Es muy interesante toda esta historia. El Señor Jesús podría haberse librado fácilmente con argumentos legales, pero el Señor Jesús está interesado en salvarte a ti y a mí y en salvar a aquella mujer, que aquella mujer dejara de hacer lo que estaba haciendo. Y el Señor Jesús, en lugar de usar los argumentos legales para salir de esa trampa que le estaban poniendo para apedrearla, les dijo, el que sea libre de pecado, aviente la primera piedra y continúa escribiendo en el suelo. Y saben que la palabra en griego que se utiliza para escribir, que usaba nuestro Señor Jesucristo, en latín, que era la traducción más cercana a este Nuevo Testamento del Evangelio de Juan, para poner la palabra escribir era grafein, pero aquí utiliza el escritor bíblico la palabra catagrafein. Y eso es un término jurídico que significa hablar de una sentencia hacia alguien. Entonces, que lo que Cristo estaba escribiendo en el suelo eran sentencias. Por eso dice la Biblia que las personas cuando se acercaban y leían lo que él estaba escribiendo, estaban leyendo sentencias hacia ellos. Por eso dice la Biblia que acusados por su conciencia, desde el más grande hasta el más joven, se fueron. Y lo interesante es que el Cristo le pregunta a la mujer, ¿dónde están los que te acusan? ¿Ninguno te condenó? La mujer Voltea por todos lados, no ve a nadie. Le dice, no, señor, ninguno. Y el Señor Jesús le dijo, ni yo tampoco te condeno. Vete y no peques más. El Señor Jesús vino a este mundo a decirnos esas mismas palabras. Dentro de todo lo que estamos viendo de su autoridad como juez y salvador, dentro de un juicio, el Señor Jesús quiere decirte que si tú te acercas a Él y le entregas tu vida, le entregas tu caso, le entregas tus fallas, tus errores y le pides perdón, el Señor Jesús te va a decir como esta mujer, no te condeno. Pero recuerda estas dos cosas. Vete, si quieres irte, está bien, vete. Pero recuerda una cosa más, no peques más, ya no peques más, ya no sigas haciendo eso. Si dices tú, ya quiero apagar el radio, ya quiero apagar aquí la computadora, ya no quiero ver este programa Encuentros de Fe, ya no quiero escucharlos, está bien. Pero recuerda lo siguiente, vete, pero no peques más. Y recuerda que el Señor Jesús también te dice hoy, yo no te condeno.
0: Amén. En tiempos de Cristo, cuando estaba el Imperio Romano, si tú te sentías vulnerable, hay varios datos históricos, para poderle pedir justicia a un tribunal superior, era toda una serie de pasos. Se dice en la historia, por ejemplo, que una viuda llamada Nicaía pidió que le asignara un tutor legal, o un huérfano. Llamado Polonio, exigió que su tía desaloje la casa familiar porque él quería tomar posesión de la casa que le habían dejado sus padres, pero estaban otros familiares allí. Y una mujer también reclamó su dote, y todas estas injusticias humanas se las hacías a través de una carta, pero esa carta no llegaba luego, luego a la persona encargada. Se dirigían por escrito, y entonces esa petición se la daban a un funcionario de rango medio, quien a su vez ordenaba a un funcionario local que resolviera el caso. Entonces, es decir, se iba con una cadena de personajes, y si tenía suerte, pues llegaba hasta el rey y o hasta el emperador en turno, al gobernante, y si él tomaba bien tu caso, lo firmaba y ya podías recibir tu petición. Pero entonces, aquí lo que estamos viendo es la belleza del Evangelio en Jesús, que ahí ya no tenemos intermediarios, y a ver si me escucha, y a ver si me contesta. La carta a los Romanos 8:34 dice este hermoso pensamiento: ¿quién condenará? Cristo Jesús es el que murió e incluso resucitó, y está a la derecha de Dios e intercede por nosotros. Es decir, tenemos un gran amigo con el poder para sacarnos de nuestros problemas y para dirigirnos. Él intercede, y esa es la misma idea que vimos en un pasaje anterior, no en una obra terminada en el pasado, sino una actividad presente y continua. De esta manera, tal vez cargas una sentencia que tú mismo dictaste sobre tu vida. No merezco perdón, ya fallé demasiadas veces, Dios debe estar cansado de mí. Y este versículo, como todo este tema que hemos estado estudiando, nos invita a tener ese oxígeno para tener esa confianza de acercarnos hoy mismo a Jesús y pedirle que interceda por nosotros.
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0: Regresamos a nuestro estudio llamado Dios tiene la última palabra. La historia no está fuera de control. Dios la tiene en sus manos desde la eternidad. Los imperios pasan, los poderosos caen, pero el reino de Jesús permanece para siempre. Y hoy En ese tribunal celestial, tu nombre está en los labios del único juez que también es tu Salvador. No tienes que esperar su venida con angustia ni incertidumbre. Llegas con un abogado que ya ganó tu caso en la cruz. Entrega tu vida a Jesús hoy, porque en él Dios siempre tiene la última palabra.
1: Y eso es lo que te queremos transmitir en este programa. Que entiendas que la última palabra no la tiene la persona que te juzgó, la persona que te critica, la persona que tiene un concepto de ti o que te ha hecho quizás una forma de pensar en un grupo que te han etiquetado y te han puesto un apodo, te han puesto quizás una señal como que así eres. Y una reputación que sientes tú que está pisoteada, que está completamente ya tergiversada y que ya no se puede cambiar. Dios tiene la última palabra. No es el hombre, no son los grupos sociales, no son las redes sociales, no es el internet, no es la inteligencia artificial, es Dios. Dios tiene la última palabra. En tu vida, Dios tiene la última palabra. Y si tú quieres, esta es la pregunta clave. Si tú quieres, Dios va a hacer un gran milagro en tu vida. Si tú quieres, Dios va a transformar tu vida. Si tú quieres, Dios te va a hacer un ciudadano del reino de los cielos para que no solamente vivas ahí, sino que gobiernes con él. Si tú quieres, Cristo Jesús va a interceder por ti. Si tú quieres, Cristo Jesús te dice hoy, no te condeno. Vete y no peques más. Si tú quieres, hoy Cristo Jesús reinará en tu corazón y en tu vida y tendrá así la última palabra.
0: Amén. Agradecemos tu compañía a lo largo de este programa y te reiteramos la invitación para que te contactes con nosotros por las vías de encuentro, las cuales estarán abiertas durante toda esta semana.
1: Les invito a concluir con una palabra de oración. Oremos juntos. Te damos gracias, nuestro buen Dios y Padre, por ser tan bueno y porque para siempre es tu misericordia. Y amante Dios, gracias por hacernos entender que tú eres rey sobre todas las cosas y que tú, Padre, también estableces un juicio. Pero que en ese juicio tenemos la certeza de que nuestro Señor Jesucristo nos representa, nuestro Señor Jesucristo nos defiende, nuestro Señor Jesucristo intercede por nosotros. Y Padre, permítenos entender y aceptar esta intercesión. El ya no estar buscando otros medios o otras formas para querer obtener ayudas, sino saber y entender que solo Cristo es quien puede hacer el milagro en nuestras vidas. Permítenos, Padre, que sea una realidad que nuestras familias puedan ver la luz del Evangelio crecer en nuestra mente, en nuestro corazón, y sobre todo el que nos haga ciudadanos y partícipes del reino de los cielos. Te lo pedimos con el perdón de nuestros pecados en el nombre de Cristo Jesús. Amén.
0: Amén.
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0: nuestra oración, Señor, en esta noche. A ti.
1: Hola, ¿qué tal? Buenas noches, ¿cómo están? Les saludamos como siempre cada viernes de 8 a 9 en su programa Cristo el Alfa y el Omega. Les saluda el pastor David Palomino y les deseamos que esta hora que van a pasar con nosotros sea de grande bendición para su vida. Hoy tenemos un tema muy especial para mujeres, pero puede servirnos para todos, porque la palabra de Dios es para todos. Pero tenemos un programa especial y ahorita nos van a dar ese nombre del tema, ¿verdad? Que es importante para nuestra vida. Les vamos a dejar también nuestros teléfonos para que se comuniquen con nosotros. Si usted tiene alguna necesidad o tiene algún problema en su casa, en su familia, si hay alguna enfermedad, usted quiere que oremos por usted o por su familia, lo hacemos con mucho gusto. Tengo que repetir lo mismo que siempre les he dicho a todos nuestros radioescuchas, que nosotros tomamos las peticiones y no las arrojamos al bote de la basura. Nosotros las tenemos escritas, oramos por ellas, las pasamos al grupo de oración de la iglesia, intercedemos ante nuestro Dios por cada una de sus necesidades. Y le invitamos a que si usted está pasando por alguna situación, se comunique con nosotros y oraremos por usted con mucho gusto, por usted y por su familia. Gracias a Dios, ¿verdad?, por las bendiciones que Dios nos da y por esta oportunidad que el Señor nos da también de estar aquí este día en Radio Esperanza 1140. Les voy a dejar el micrófono a nuestra hermana Beatriz Ortiz para que ella, hermanas, va a introducir lo que es la dirección del templo y los horarios de nuestros cultos, para que si usted está por ahí cerca o vive por ahí cerca, usted puede asistir con nosotros. Y si usted no tiene a dónde asistir, ahí está nuestro templo abierto, ¿verdad? El lugar para que usted vaya y escuche la palabra de Dios con nosotros. Voy a dejar sin más este micrófono para nuestra hermana Betty Ortiz.
2: Buenas noches a cada uno de los hermanos que nos escuchan, de todas las personas que van ahí en su auto escuchando, en su casa. Dios les bendiga grandemente, que esta noche sea de mucha bendición y estén bien receptivos a la palabra de Dios. Les damos gracias a Dios por este día, ¿verdad? Primeramente. La colonia de nuestro templo Monte Calvario es Nuevo Mezquital, calle Tubacero 401. Si vives por Los Naranjos, Valle del Mezquital, Avenida Cero, Las Torres, buscas ahí un lugar de donde congregarte, pues ahí tienes un lugar, siempre eres bienvenido a la casa de Dios. ¿Tienes alguna petición? Nosotros estaremos orando por tu necesidad. Los teléfonos los voy a dar en este momento: 81 83 75 50 51, y el otro teléfono es 81 83 75 50 55. Los vuelvo a repetir para que alguien haya faltado algún número o algo. Los vuelvo a repetir: el primer número es 81 83 75 50 51, y el siguiente número es 81 83 75 50 55. Hermanos, si tú tienes alguna necesidad, estamos aquí para escucharte en oración, estaremos junto contigo. Los días de culto son los martes de 8 a pues hasta que el Señor nos dé, ¿verdad?, ahí la salida. Nos llenamos de bendición, ve por esa bendición, arrebátala. El día martes a las 8 p.m. tenemos también ahí atención para niños, para jóvenes los martes. Los jueves tenemos el horario de 7:30, hacemos media hora orando por tu petición, por tu necesidad. No queda en saco roto esta oración, el Señor tiene cuidado de ella. Siempre estamos ahí al pendiente de cada petición de ustedes, hermanos. Márquenos pidiendo pues esa necesidad, ¿verdad? Todos tenemos necesidad, todos tenemos una petición. Los jueves es a las 7:30, vuelvo a repetir, y tenemos media hora para hacer oración, orando por ti. Los domingos tenemos nuestro culto a las 10:30, también igual, tenemos media hora para la oración, hermanos. Es de bendición esas grandes oraciones que hacemos los jueves y domingos, donde estamos orando por tu necesidad. Esta noche tenemos el tema de mujeres restauradas. Este tema es para toda clase de mujeres, hermanos. Somos mujeres casadas, yo fui, hermanos, mujer viuda, o sea, el tema es para todos en particular, mujeres casadas, viudas, o sea, el tema es extenso, grandemente, y de bendición. Y ponte muy receptiva, hermana, ponte muy ahí atenta, ¿verdad?, a la palabra de Dios. Pide al Señor, que el Señor hable a tu vida. hoy tiene una gran, gran bendición para ti. Hermanos, yo le comentaba a mi hermana, el tema, pues, traíamos base Agar, ¿verdad? ¿Y quién era Agar? Pues era sierva de Sara, ¿verdad? Era la sierva egipcia de Sara. Sara, la esposa de Abraham. ¿Y quién era Abraham? Dios. Y a Abraham le da Dios una promesa, que tendría descendencia innumerable. Pero ¿qué pasa, hermanos? A veces queremos ayudar a Dios a cumplir sus promesas y hacemos mal. Tenemos que vivir bajo la guianza del Señor. Entonces, hermana, Sara le sugirió que se alegrara, que se allegara a Agar. Y el pecado de Agar era olvidar que era la sierva. Menospreciaba a Sara, le comentaba a mi hermana, no hay que despreciar a nadie, ¿no? O sea, a veces hay mujeres que no pueden tener hijos, o sea, el Señor tiene su tiempo. Siempre hay que tener ese cuidado en cómo nos referimos a otras hermanas. Hermanas, Agar hablaba, desmenospreciaba cuando quedó embarazada, o sea, eso no estaba bien en Agar. Y ella decidió, pues allegarse, ¿verdad? Entonces, ¿qué pasa, hermanos? Tengamos cuidado con nuestras palabras hacia las solteras, las viudas, las divorciadas. No son menos que una casada, que una madre con hijos. Hermanas, todos somos importantes para Dios, todas, hermanas. Y usted pasando una lucha, no crea que está sola. Dios tiene cuidado. Dios tuvo cuidado de Agar. ¿Cuál fue el destino? El desierto. Pero ¿cuál fue el propósito? Que nadie está solo. Nadie está solo, hermanos. Tú nunca te sientas sola, hermana. Dios es fiel. La encontró en el desierto y la consoló. Fíjese, es el Dios de consuelo. Gloria a Dios. Y le proveyó, le dio promesa también que multiplicaría su descendencia. ¿Su hijo cómo se llamó? Ismael. ¿Qué significa Ismael, hermana? Dios oye o Dios ha escuchado. Pidámosle la sabiduría al Señor. Pidamos la sabiduría al Señor. Haz un compromiso con Dios. Que sigamos en esa capacidad, en ese compromiso de cumplir una obligación. ¿Qué significa compromiso? Capacidad de cumplir una obligación o acuerdo. Asumir voluntariamente una responsabilidad. Hermanos, casarte con Dios definitivamente. Si tú te sientes sola, o sea, no hay otra, hermanos. Hay que tener ese compromiso con Dios. Mujeres no están solas. Siempre tenemos esa provisión, esa compañía. Le decía a mi hermana, hermana, yo cuando quedé viuda le dije al Señor, pues que yo no, que quedé viuda, pero le digo a la hermana, hermana, en ese momento me casé con Dios. En ese momento, pues yo dije, el Señor es el quien provee. Y llenó mi corazón grandemente. Le dije, Señor, contigo me quedo. Entonces, hermana, siempre hay que pedir la sabiduría al Señor. Siempre tenemos que las decisiones que tomemos sean con sabiduría, sean con esa petición, oración. Oremos al Señor, pidámosle la sabiduría para la guianza del día a día. Él es quien provee, ¿verdad? Y decía mi hermana, pues sí, muy ciertamente, primordialmente la sabiduría. Y esperemos, hermanos, que usted abra su corazón grandemente y sus oídos para esta palabra. Le doy el lugar a mi hermana Elizabeth, donde continuará con este tema tan especial.
3: Buenas noches, hermanos. Dios me los bendiga en gran manera. Que su presencia esté con todos ustedes en este momento. Que los acompañe y que nos dé esa sabiduría para poder compartir su palabra. La hermana compartía acerca de Agar. Pero sí notamos que Agar no era parte de la voluntad directa de Dios, ya que aquí Ismael no es el hijo de la promesa, sino el hijo de la promesa pues era Isaac. Pero pues Dios en su misericordia bendijo a Ismael y por consecuencia bendijo a Agar. Le dio nietos, ella fue la madre pues de una gran nación a final de cuentas. La santa palabra de nuestro Dios dice en Mateo 19:16, así que no son ya más dos, sino una sola carne, por tanto, lo que Dios juntó, no lo separe el hombre. La separación, el divorcio, abandono del matrimonio trae un gran dolor a la familia. La familia es afectada emocional, sentimental y espiritualmente. Cuando un matrimonio termina o se rompe, causa heridas tanto en el hombre como en la mujer, y también afecta directamente a los hijos. Hablando acerca de las mujeres, pues la mujer se tiene que levantar como cabeza de hogar, tiene que sacar adelante a su familia, sacarlos adelante económicamente, proveer para sus necesidades, cumplir con dos roles, tanto de madre como de padre, pero por más que se esfuerce, una mujer nunca logrará cubrir la figura paterna, puesto que se sale dentro del diseño de Dios. Por eso creó a la mujer y al hombre, para que cada uno cumpliera su rol. La mujer muchas veces puede caer en depresión, ansiedad, preocupación, estrés y hasta enfermedad. Al no tener el apoyo del esposo, es muy desgastante para la mujer el llevar ese proceso sola. El dolor que se sufre es tan grande que puede nacer en el alma alguna herida de rechazo, de abandono, de soledad, de vergüenza, vergüenza con la familia, porque muchas veces se es rechazado, se es señalado por la familia, el sentirse desprotegido, el sentirse no valorada y hasta sentir por momentos sentimientos de culpa, sentir que fracasaste porque aquel matrimonio se vino abajo, se destruyó. Con todos esos sentimientos se batalla. En los hijos, pues, desafortunadamente crecen también desprotegidos, porque por más que una madre luche por ellos y quiera protegerlos, no logra hacerlos, porque en estos tiempos vivimos tiempos donde la mujer tiene que salir a trabajar y no puedes cubrir todas sus necesidades, el estar con ellos todo el tiempo. Bendecidas son aquellas mujeres que están en su casa cumpliendo el rol que Dios les dejó. En ocasiones los hijos piensan que ellos son el motivo por el cual sus padres no viven juntos, crecen con rebeldía, con heridas de rechazo, en las escuelas llevan malas calificaciones, y eso puede llevar a que tomen malas decisiones. Pueden ser expuestos a embarazos adolescentes, consumos de droga, pandillerismo o cualquier tentación que Satanás venga a ponerles enfrente. Es importante buscar de Dios, levantarse las mujeres con ánimo, con gran fuerza de parte de Dios, para seguir buscando de Dios, para que Dios sea la guía, para que Dios sea el camino y dé sabiduría para guiar a nuestros hijos. Yo en ocasiones he escuchado aquellos que dicen, o aquellos que aconsejan y te dicen, cuando estás pasando por ese proceso de divorcio, de separación, dicen, no te sueltes de Dios. Y pues sí, Dios nunca nos va a soltar, y eso es verdad, pero a veces el dolor que se siente en una separación es tan grande que no te quedan fuerzas ni para agarrarte de Dios. Si no fuera por la tan grande misericordia de Dios, muchas mujeres no estaríamos de pie, muchas mujeres quizá nos hubiéramos perdido en el mundo, porque de verdad, hermanos, el dolor es tan grande que tu alma está quebrada, que no tienes las fuerzas para buscar de Dios, que muchas veces tratas de acercarte a Dios, pero terminas a veces hasta reclamándole a Dios por la situación que vives. No entiendes, no comprendes, y a veces piensas que hasta es injusto lo que estás viviendo. Pero gracias a Dios que tiene misericordia, que tiene compasión de nosotros y que nos da las fuerzas para levantarnos. También la familia puede sufrir económicamente. Esa familia monoparental, pues a veces nada más tiene el sustento, el ingreso de un solo familiar, que es la madre, y pues lo económico no alcanza para cubrir todas las necesidades de toda la familia. Aun cuando en estos tiempos el número de hijos es menor, pero pues la vida es más cara, y a veces el sueldo que se le paga a una mujer no alcanza, no es lo suficiente para cubrir todas las necesidades, y se vive una violencia económica, porque también en ocasiones los padres se alejan totalmente y no cumplen con su función de proveer. La mujer siempre va a tener dos opciones cuando pasa por un proceso de divorcio, de separación: o es el buscar más de Dios, o es el apartarse de Dios. Y lo mejor que puede hacer una mujer, y lo más bello y maravilloso, es buscar más de Dios, para que Dios otorgue esa sabiduría. En Dios vamos a encontrar restauración, esperanza, protección, provisión, vamos a encontrar paz, vamos a encontrar descanso, como dice el libro de Mateo. Dice, venid a mí todos los que estáis trabajados y cansados, que yo os haré descansar. En él encontramos esa fortaleza, ese descanso. En Salmo 28:7 dice, Jehová es mi fortaleza y mi escudo. En él confió mi corazón y fui ayudado, por lo que se gozó mi corazón. Ahí está la fortaleza de nuestro Dios. En Salmos 46:1 dice, Dios es nuestro amparo y nuestra fortaleza, nuestro pronto auxilio en la tribulación. No estamos solas, no estamos olvidadas. Dios tiene cuidado de nosotros. Si nosotros corremos a Él, Él va a ser ese amparo, Él va a ser quien nos va a dar la fuerza. En Dios encontramos esperanza. Salmo 62:5 dice, alma mía, en Dios solamente reposa, porque de Él es mi esperanza. En Él encuentras el rumbo para seguir el camino, la guía. En Salmos 32:8 dice, te haré entender y te enseñaré el camino que debes andar. Hermanas, si su espíritu y su alma se encuentran quebrados, ya no pueden más, ya no tienen fuerzas para seguir adelante. Dice Salmo 147:3, Él sana a los quebrantados de corazón y venda sus heridas. El Señor es compasivo, el Señor es amoroso, sobre todo con aquellas mujeres que muchas veces son abandonadas por sus esposos, que se desobligan de sus hijos. El Señor tiene cuidado de tanto de tus hijos. El Señor los protege. Si tú habitas al abrigo del Altísimo, Él te va a ayudar. Él se convertirá en tu esposo, en tu proveedor. Él será el que cuide y guarde de ti. Te abrirá las ventanas de los cielos. Él va a hacer cosas grandes y hace cosas grandes y benditas en la vida de cada uno que busca de Dios, tanto hombres como mujeres hoy en día. Hermanos, es para que los matrimonios cristianos no estuvieran en las estadísticas de divorcio, pero desafortunadamente pasa. Hermanos, hermanas, si su matrimonio se encuentra fracturado, por favor, traten de enmendar, de buscar de Dios, porque esa fractura es una pequeña ventana que abre la puerta para Satanás. Satanás solo está buscando algo pequeño para entrar y acabar con ese matrimonio. Por favor, hermanos, si ustedes están pasando por una crisis, los hermanos que nos escuchan, busquen de Dios, pónganse a cuentas con Dios. Hay que olvidar el egoísmo y buscar de su presencia, traer el perdón a nuestros corazones, buscar el perdón de nuestras parejas para que seamos sanados y restaurados y Dios venga y esa fractura, Dios venga con su amor y la cure y no haya esa división. Pues ese es mi mensaje, hermanos. Espero que les sea de bendición. Dios me los bendiga y a continuación mi hermana Edna también les compartirá un poquito de su punto de vista, desde el punto de vista de una persona que ha pasado por la viudez.
4: Buenas noches, Dios les bendiga a todas. Aquí lo que nos menciona Elizabeth, pues es lo que vivimos, es lo que se vive en la actualidad, tristemente. ¿Por qué? Porque ese no es el diseño divino. El diseño de Dios es hombre, mujer, y se iban a multiplicar para que se llenara la tierra. Tristemente hoy han desvirtuado, nos desorientan a la humanidad, empezando desde los niños. Ya te muestran un ejemplo o un diseño que no es el de Dios. Pero es muy importante que si ya estamos en una situación, pues difícil, como mujeres, a lo mejor jefas, o que estamos a cargo de un hogar, que hay hijos de por medio, a lo mejor niños, jóvenes, no sé, ahorita Elizabeth mencionaba de que hay muchos hijos rebeldes, todo eso viene a causa de la separación que hay, separaciones tal vez por una infidelidad, por alguna viudez que por ahí también pudiera ser que ya no está el varón como cabeza del hogar. Y entonces como mujeres, Elizabeth lo comentaba, tenemos que enfrentarnos solas a todo lo que viene, tanto hacer la labor que hacía el varón como lo de la mujer. ¿Y sabe de qué? Es bien difícil, es muy pesado. No solamente es un cansancio físico, es un cansancio emocional, espiritual, no descansan. Todas esas son cosas que como mujeres nos lastiman y tristemente vivimos el afán día a día, porque es un afán, andamos llenas de muchas cosas en nuestra casa con los hijos, y son niños, pues con más razón, ¿verdad? Porque son pequeños. Pero yo les quiero decir que hay solución, que hay respuesta, y la respuesta es Cristo. No, si usted nos escucha y no es una mujer sola, es una mujer que tiene su familia, es también el mismo mensaje. La respuesta es Cristo. ¿Por qué? Porque aún en los hogares donde está la familia completa, hay gritos, hay groserías, hay violencia, tanto física como emocional, no nada más eso. Tristemente los hijos ven todo lo que sucede, entonces la solución es Cristo. Hablábamos de la restauración. Él es el que sana todas nuestras heridas, no solamente una enfermedad física, también esas enfermedades que vienen al corazón y que nada más usted y Dios sabe lo que está pasando. Por más que usted se desahogue, ahorita mencionábamos de los consejos que a veces nos dan, pues si son de acuerdo a la palabra de Dios, tómelo. Pero si no, acérquese a Dios. Yo le invito porque Jesucristo vino en obediencia al Padre. ¿Para qué? Para que todo aquel que en Él cree no se pierda, mas tenga vida eterna. Entonces hay una invitación para todas las personas. Las mujeres solas es muy difícil. Ahorita les voy a platicar un ejemplo de una de ellas, que la Biblia menciona varios tipos de personas que estuvieron solas. Solas a lo mejor físicamente, pero la presencia de Dios estuvo ahí siempre dando todo lo necesario. Él es el proveedor, Él es nuestro todo, pero es importante que nosotros recibamos a Cristo en nuestras vidas, que abramos ese corazón para que Jesús entre primero a nuestra vida y después a nuestra casa, después a nuestra familia, porque cuando Cristo está en el hogar, la vida se hace fácil, la carga es ligera. Viene, puede usted estar pensando en tantas cosas, pero cuando le dejamos esa carga al Señor, las cosas son diferentes, muy diferentes. Usted puede reír, puede sonreír de una forma natural, sin fingimiento, porque a veces cualquiera dice, ah, mira, ella anda muy contenta, pero por dentro, la verdad, nadie sabe qué está pasando en su mente o en su corazón, ¿verdad? Pero Dios es tan bueno que para eso envió a Jesucristo, para venir a sanar el corazón quebrantado. Hay un bonito texto que dice que el Señor está cercano a los del corazón quebrantado. El Señor dice que los que miraron a Él fueron alumbrados. ¿Y sabe de qué? Sus rostros no fueron avergonzados. Ahorita mencionaba Elizabeth, a veces hasta vergüenza tenemos porque nos cubrimos la cara de pena, porque nos sentimos como que fue un fracaso, como que fue una situación difícil y que nada más eres la única persona que está así. No, yo le invito para que usted se tome de la mano del Señor. Dios es tan bueno que siempre está al pendiente de los que le aman. Él está al pendiente de los que le buscan. Por eso es importante, no desperdicie esta oportunidad. Tenemos que recibir a Cristo primero. Esa es la clave. Esa es la clave. No es decir creo en Dios. No, a los que le recibieron y creen en su nombre, a esos les dio poder para ser llamados hijos de Dios. Entonces, es necesario que como Padre nos acerquemos a Él confiadamente. ¿Para qué? Para hallar gracia para el oportuno socorro. ¿Cuántas cosas viven las mujeres solas con su familia? Muchísimas, muchísimas. Yo tengo dos hijos. Ya son adultos, no es fácil, pero el Señor ha sido mi torre fuerte. Amén. El Señor ha sido mi sostén, mi proveedor. Él ha sido el que nos da esa sabiduría, aquellos que se la pedimos sin reproche. Él la da, Él no nos reprocha nada. Usted pídale sabiduría para la guianza de nuestras familias y el Señor se va a encargar de todo eso. Por eso, no desaproveche esta oportunidad. Y a lo mejor ya muchas veces ha escuchado estos mensajes de Dios y de que Cristo no es solo un mensaje, es una realidad en nuestras vidas. Necesitamos recibir a Cristo. Ese es el primer paso que tenemos que hacer, porque después de eso las cosas son diferentes. Por eso yo le quiero platicar de uno de los ejemplos que menciona la palabra, como una de las mujeres que ella queda viuda, pero queda con una deuda muy tremenda. Y dice la palabra que viene el acreedor. El acreedor eran esas personas que legalmente podían ir a cobrar y no podían hacer nada. O sea, tenían la ley de su lado para ir a cobrarte la deuda que había dejado el marido en este caso. ¿Y cuál era el problema? De que vienen y que dicen, ¿sabes de qué? Pues ella a lo mejor no tiene dinero, pero me voy a llevar a tus hijos y van a ser mis siervos. Y dice la palabra que esta mujer, imagínese, son nuestros hijos. ¿Cuánto no nos duelen nuestros hijos? Demasiado. Entonces, imagínese cómo quedó esta persona. Pero ella se acordó que había una persona enviada por Dios, una persona que venía a traer respuesta de Dios, y fue con él y le dijo, mira, está sucediendo esto, pero hay un dolor en mi corazón. ¿Por qué se van a llevar a mis hijos? Trate de entender, todos los que tenemos hijos, pues con que se caigan y se raspen, nos duelen. Imagínese que alguien se los quería arrebatar para cubrir esa deuda del marido. Pero dice la palabra que esta persona, Eliseo, le dice, a ver, ¿qué tienes en tu casa? ¿Qué hay en tu casa? ¿Sabe qué? A veces no tenemos nada. Y esta mujer dijo, solamente tengo una vasija de aceite. Dijo, ve y pide todas las vasijas que puedas. Pídelas y ya que las tengas ya, vamos a ver qué sigue. Este personaje, él tenía una constante comunión con Dios, una constante comunicación con Dios. Y cuando ya no encontraron más vasijas, los hijos fueron a pedir a todos los vecinos. Le dijo, ve y pide a todos tus vecinos. Entonces fue donde empezó ya Eliseo con palabra de Dios. Le dice, llena las vasijas de aceite, todas. ¿Y sabe de qué aceite? Del poquito que tenía ella. ¿Sabe usted que Dios hace que sobreabunden las cosas, la provisión? No se preocupe, mejor busque de Dios. Dice la palabra que esta mujer todavía seguía saliendo aceite y llenaba más vasijas y más vasijas, de tal manera que les pregunta a los niños, tráiganme más vasijas. No, mamá, ya no hay, ya se acabaron, ya los vecinos ya nos prestaron todas. Y hasta ahí cesó el aceite. Entre más buscamos de Dios, más bendición hay. No dejemos de buscar de Dios, que ese aceite no se acabe en nuestra vida espiritual. Dice la palabra que Eliseo le dijo, bueno, ahora vas a vender ese aceite y con eso vas a pagar esa deuda que tienes. ¿Y sabes de qué? El que te quede va a ser para tu sostén, va a ser para tu alimento. Fíjese qué hermoso, Dios no la dejó sola. Esta mujer, yo me imagino que después de tener una mueca de dolor, de angustia, de desesperación, de tristeza, en lugar de eso, el Señor la volvió en gozo. Y así es, cuando usted y yo tenemos se vienen momentos de que, ¿qué voy a hacer? ¿Sabe de qué? Mejor di, Señor, ¿qué vas a hacer tú, Señor? Porque yo estoy confiando en ti. Mi palabra, Señor, es, aquí estoy. Qué hermosa es la palabra de Dios. Y vienen muchos ejemplos que podemos estar mencionando. Pero dice la palabra una mujer más que les quiero explicar. Porque esta mujer, el Señor fue su proveedor. ¿Y sabe de qué? En la historia de la Biblia fue su proveedor. Pero en la actualidad de nuestra vida, Él es nuestro proveedor. Tenemos que confiar en Él. Él no va a dejar que nos falte nada. Él da en abundancia. Pruébelo. Dice un texto muy hermoso, gustad y ved que es bueno Jehová. Tenemos que probar que Él es bueno en nuestras vidas. No esté triste, no se preocupe, mejor póngase en las manos de Dios. Hubo una mujer que tuvo que salir de su ciudad porque había una hambre tremenda, pero cuando ya se va a otro lugar, ¿sabe qué pasa? Iban dos hijos con ella. Y cuando ya llega a aquel lugar, fallece el esposo. Y después los hijos. ¿Y sabe de qué? Se quedó sola. Se quedó como cualquiera pudiera decir, viuda y sin nada. Pero ¿sabe de qué? Dios no se olvida. No se olvida. Dios es el que restaura los corazones. Dios es el que sabe qué dolores es el que sentimos. Él es el padre de nuestros hijos. Él es nuestro marido. Como de aquellas mujeres viudas. Él es el sostén. Él es la paz que necesitamos. A veces en las noches ni siquiera se puede descansar. ¿Por qué? Porque todavía seguimos con preocupación en nuestra mente, en nuestro corazón. Por eso yo les invito Yo le invito, pídale al Señor Jesucristo que lo quiere recibir en su casa. Pídale que vaya. El Señor entra a nuestra vida cuando nosotros le abrimos las puertas. Por eso yo le invito, haga.

0: Señor nos dice a todas nosotros, a toda la gente que escucha, si están pasando por una situación difícil, también la palabra es para ustedes. Y dice, no temas, porque yo estoy contigo. No desmayes, porque yo soy tu Dios que te esfuerzo. Y luego todavía nos dice, siempre, siempre te ayudaré, siempre te sustentaré con la diestra de mi justicia. Dice su palabra que Él nos toma de nuestra mano derecha y nos dice, no temas, yo te ayudo. Él es nuestro ayudador. Tómese de la mano del Señor y espere a ver esos milagros que el Señor hace y seguirá haciendo. Él está con nosotros. Aquí Elizabeth nos va a leer una porción de la palabra también que nos alienta a seguir adelante. ¿Cómo dice Elizabeth esta parte?
1: El Salmo 68, versos 5 y 6. Padre de huérfanos y defensor de viudas. Es Dios en su santa morada. Dios hace habitar en familia a los desamparados, saca a los cautivos a prosperidad, mas los rebeldes habitan en tierra seca. Esta es una promesa muy hermosa para todos nosotros, para aquellos que han pasado por una situación de divorcio, de separación, de ser huérfanos, de ser viudas. Dios nos toma como sus hijos porque dice que Él es el padre de los huérfanos. Defiende a la desamparada, defiende a la viuda. Él no se olvida de nosotros, siempre está con nosotros, siempre. Nosotros estamos en su mano, en su mente, porque Él tiene planes de bien y no de mal. Sus pensamientos siempre son para bien. Dice, saca a los cautivos a prosperidad. Si tú buscas a Dios, Dios te va a prosperar, te va a dar lo que tú necesitas. Va a ser que aquel sueldo que quizá no te alcanza, va a ser que rinda, va a ser que saques la semana, la quincena o el mes. Vas a poder cubrir tus necesidades. Pero aquellos rebeldes, pues Dios no los va a bendecir. Aquellos que no cumplieron con su pacto, aquellos que se olvidaron del pacto de Dios, pues Dios no los va a bendecir, dice que los llevará a tierra seca. La tierra seca no produce, la tierra seca no es bendición. Sino esperemos en Dios, en su bendición, esperemos en Él, busquemos, doblemos rodillas, clamemos a Él. Él nos escucha, Él escucha nuestra angustia, Él escucha nuestro corazón cuando nos arrodillamos con ese corazón contrito y humillado. Dice que Él no desprecia. Él se hace cargo de nuestras necesidades. Él viene y nos consuela. Él viene y nos abraza. Él está ahí para nosotros y con nosotros. Solo debemos de creer todas estas bellas promesas que vienen en su palabra. Todos estos salmos que hablan de su protección, de su paz. Debemos de creer lo que la palabra de Dios dice, porque su palabra es verdad. Y nosotros debemos de tener fe en que verdad, todo aquello que viene escrito para nosotros, tomar esas promesas, hacerlas nuestras, repetir la palabra de Dios. Las situaciones no son fáciles. La situación de divorcio, de separación, de viudez es difícil, pero Dios está con nosotros. Dios es nuestro amparo, esa fortaleza, ese pronto auxilio en nuestras tribulaciones. Nuestros hijos van a crecer a su abrigo. Nuestros hijos van a ser guiados para que ellos sirvan también al Señor, para que ellos no se descarríen, para que ellos también sientan a ese Padre. Si su padre los abandonó, pues tienen a un mejor padre, porque aunque dice su padre y su madre los dejaran, Jehová con todo los recogerá. Dios es bueno, hermanos, hermanas, si están pasando por una situación. Confíen en Dios, levántese y confíen en Dios. Su situación pronto pasará. Usted verá cómo Dios va a venir y le va a ayudar. Usted clame y pida. Tenemos un Dios que escucha, un Dios que inclina su oído, un Dios que es bueno, bondadoso y que sobre todo cuida y defiende a los más desamparados. Dios les bendiga, hermanos. A continuación vamos a hacer una oración por las peticiones que nos han hecho llegar a este programa de radio. Vamos a orar. La hermana Edna nos va a dirigir en oración por esas necesidades, sobre

0: todo de sanidad. Dios es bueno, Dios es nuestro sanador. Tengamos fe en Él. Pongámonos nosotros en sus manos benditas. Él es bueno, Él es bueno, Él es el mejor Dios. No hay Dios como Él, no hay Dios tan grande, tan poderoso. Él puede hacer que tu situación de enfermedad sea sanada, tu situación de enfermedad, puedas ver un milagro en tu vida. Situaciones a veces tan difíciles, para nosotros pueden ser difíciles, pero no hay nada imposible para Dios. Nada. Amén, hermanos.
1: Amén, amén. Así es, el Señor es muy bueno con todos los que le buscan. Un hogar liderado por una jefa de familia no crea que está destinado al fracaso, no se imagine que va directo al fracaso. Cuando Cristo es el centro, fíjese, hay restauración, hay provisión y hay propósito para nuestras vidas. Todos fuimos creados con un propósito. Permita que el Señor cumpla ese propósito en su vida. Dios es el que nos va a transformar. Dice que la palabra que transforma la ceniza en gloria, el dolor lo transforma en testimonio. ¿Y sabe de qué? Ese desierto, como el que mencionábamos hace un momento, hace rato, de Agar, que fue lanzada al desierto con un hijo, ¿sí? Y primero embarazada y luego con el hijo. Fíjese qué tremendo lo que ha de haber pasado esta mujer. Pero Dios transforma en gloria ese dolor. Y en ese desierto lo convierte en una fuente de agua viva. Dios es esposo, Dios es nuestro padre, Dios es nuestro proveedor. ¿Para quiénes? Para todos aquellos que confían en Él. Por eso yo le invito para que recibamos las bendiciones y las promesas de Dios, aún en medio del dolor, aún en medio de la dificultad. Y Él es el que se va a encargar de hacer ligera nuestra carga, de tal manera que nuestra vida será diferente. ¿Por qué? Porque ya no nos sentiremos solas y en sus manos viviremos confiadas y sin temor a lo que venga. Yo le voy a invitar, vamos a hacer una oración. Vamos a darle gracias a Dios por su palabra y yo le pido si tiene todavía alguna petición, marque a los teléfonos, es el 81-83-75-50-51. 81-73. 83-75-50-55. Y aquí están atendiendo también los teléfonos. Vamos a hacer oración. Una de las peticiones que nos hacen es por Elizabeth Gómez. Tiene una enfermedad de herpes. Vamos a pedirle a Dios que obre misericordia y sanidad en el cuerpo de esta persona. También por el señor Ricardo Rivera. Está en terapia intensiva.
2: Nos habla desde Abasolo.
1: Él está hablando desde Abasolo. Y vamos a pedir también por él, por la hermana Gloria, pide por sus hijos y por sus nueras. Claro que sí, vamos a orar. Y usted, si usted tiene más necesidad, hable y nosotros estamos atendiendo a estas peticiones. Y vamos a orar, vamos a orar. Creemos en un Dios todopoderoso. Creemos que Él es el nuestro médico divino. Creemos que Él es el que restaura todas las cosas. Ahí donde está, incline su rostro y vamos a orar. Padre Celestial, bendito Señor. Gracias, Señor, porque yo sé que tú estás en medio de nosotros, Señor. Gracias, Padre, porque yo sé que tú estás en cada hogar que en este momento también está escuchando tu palabra, Señor. Y a esta hora, Señor, hay personas que piden, Señor, oración por su situación. Sé misericordioso, Señor, obra misericordia y trae sanidad, Señor, en esas enfermedades tan tremendas que atacan a nuestra carne, Señor. Y como dolor, Señor, nos ayudan para estar sin fuerzas. Es lo que provoca la enfermedad de nuestros cuerpos. Pero tú eres el que trae salvación y sanidad. Pon tu mano preciosa sobre cada persona, Señor, que está enfermo, que está internado. La persona que está en terapia intensiva, por el señor Héctor Cremes, está perdiendo la vista. Dios es bueno. Señor, tú eres grande y poderoso y creemos en que tú tienes poder para sanar cualquier enfermedad. Tú di la palabra, Señor, y será hecho el milagro, Señor. Aumenta, Padre, nuestra fe. Que no desmayemos, Señor, que si nos sigamos adelante en la búsqueda constante de tu rostro, Señor, porque ahí es donde encontramos esa paz que necesitamos, esa respuesta a nuestra necesidad. Te pido por todas aquellas mujeres, Padre, que de una o de otra manera, Señor, son las cabezas de los hogares. Sea tu sabiduría sobre ellas, Señor. Aquellos matrimonios, Señor, que están separados, Señor. Sea tu misericordia, Señor, y tú arregla todas las cosas, porque tú eres el que lo hace. Nosotros empeoramos las cosas, pero tú eres el que tiene solución, Señor. Entra a cada hogar, Señor. Aquellas personas que aún no te conocen, Señor, que te reciban a tu Hijo Jesús, que lo reciban como el Salvador que vino a dar su vida por nosotros, Señor, y que ahora sea, Señor, reconocido como que eres el Hijo de Dios, aquel que dio su vida en esa cruz. ¿Para qué? Para que nosotros tuviéramos paz, para que tuviéramos sanidad. El castigo de nuestra paz ya fue sobre Él, Señor. Que todos nos podamos, o las personas que aún no se han acercado, que se acerquen confiadamente, Señor, a ti. Llena cada hogar, Señor. Llénalos con tu presencia, porque donde estás tú no nos falta nada, Señor. Gracias, Padre. Obra milagros en esta noche, Señor. Obra, Señor, sanidades. Obra restauración, Señor. Tú eres el que arregla todas las cosas, Señor. Toma en tus manos esos corazones enfermos, Señor. Esos corazones llenos de humillación, de dolores, angustias, tristezas, amargura, rencor, falta de perdón. Llénalo, Señor, de tu presencia, Señor, y restaura nuestras vidas. Gracias, Padre. Dice tu palabra que todo lo que te pedimos en el nombre de Jesús se lo hace. Y todo, Padre, te lo pedimos en el precioso nombre de Jesús, Señor. Amén y amén.
2: Amén. Pues gracias a Dios por nuestras hermanas que expusieron el tema, este tema de mujeres restauradas. ¿Y qué podemos hacer como iglesia de Dios? Bueno, como iglesia debemos contrarrestar la tendencia de hogares monoparentales cristianos. Tristemente es una realidad que ha alcanzado a la misma iglesia. Tristemente por la maldad que se ha multiplicado, esto está sucediendo también en nuestras iglesias, en nuestros templos cristianos. Pero ¿qué debemos hacer? Pues hay que contrarrestar esa tendencia de hogares monoparentales. Debemos fortalecer el matrimonio, ¿verdad? Acompañar a la madre sola, sin estigmatizarlos, porque a veces las vemos diferentes, las vemos como las señalamos o hacemos juicio, ¿verdad? Que a veces ni sabemos lo que están pasando en sus propias vidas. Que esto es lo que debemos de hacer como iglesia, no estigmatizarlas, ¿verdad? Sino simplemente crear redes de apoyo en oración, ¿verdad? Para que sus matrimonios sean restaurados. Hemos visto matrimonios restaurados en el nombre de Cristo Jesús. Y también tenemos que crear esas redes de ayuda, de apoyo en ayuda material, enseñar principios bíblicos. Esto es bien importante, que usted como madre sola, ¿verdad? Que le ha tocado esta situación de vivirla, esa experiencia muy fuerte, pues simplemente enseñar principios bíblicos a su familia, a los hijos, desde pequeños, enséñenles la palabra de nuestro Dios. La restauración no es solo individual, también es generacional, ¿verdad? Serás salvo tú y tu casa. Si tú te preocupas por tu hogar, por tu familia, y a tus hijos les inculcas la palabra de nuestro Dios, la palabra del Señor no vuelve vacía. Es una semilla que se siembra en el corazón de los hijos y que va produciendo fruto y que va creciendo en la vida. La misma palabra dice, instruye al niño en su camino y aun cuando fuere viejo no se apartará de él. Entonces, sembremos mujeres que les ha tocado vivir esta situación monoparental, adelante en el nombre del Señor Jesús. Sin la iglesia no debemos, otra vez quiero repetirlo, estigmatizar, señalar, no, hay que dar oportunidades de crecimiento, pero también oportunidades de que ellos fortalezcan sus relaciones, sus lazos familiares en el nombre de Cristo, buscar ayudarlas en oración, ¿verdad? En ruego a nuestro Dios va a escuchar las oraciones. Esto sería una conclusión de parte de la iglesia de este tema, ¿verdad? Mujeres restauradas, contrarrestemos esta tendencia en el nombre del Señor Jesús. ¿Qué podemos hacer? Bueno, ya ahorita, gracias a Dios, en muchas iglesias ya se trabaja con matrimonios jóvenes, matrimonios que empiezan, ¿verdad? Para que puedan fincar su matrimonio, como lo dice el salmista, ¿verdad? Los salmos, esos salmos que se les denomina salmos de la familia, ¿verdad? Y que dice, si Jehová no edificare la casa, en vano trabajan los que la edifican, ¿verdad? Si Jehová no guardare la ciudad, en vano verla, la guarda. Entonces, tendríamos que trabajar también en la vida matrimonial desde que inicia esa vida matrimonial con nuestros hijos, en sus oraciones, ore por sus hijos, oremos por los hijos que tenemos, ¿verdad? Que están recién casados, que tienen poco casados. Señor, guarda sus matrimonios. Ahorita el enemigo es una manera de las que está trabajando, destruyendo hogares. ¿Y sabes por qué? Porque los hogares fueron formados por nuestro Dios. Dios dio la orden, ¿verdad? De que se multiplicaran, de que el matrimonio es sagrado, es santo, porque es instituido por nuestro Dios. Y es lo que el enemigo hoy últimamente está trabajando muy fuertemente. Por eso estamos viendo, ¿verdad? Como iglesia estamos viendo esta tendencia de hogares monoparentales. Y las problemáticas van a seguir, ¿verdad? Quizás porque el pecado sigue abundando, pero dice la palabra del Señor que donde abunda el pecado, la gracia de Dios sobreabunda más para la gloria de nuestro Padre Celestial. Por eso te animamos a seguir adelante, te invitamos a que busques a Cristo con todo tu corazón. No estás sola, no estás sola. Cristo está contigo, Cristo está a tu lado. Queremos dejarte en esta hora con una alabanza para que la escuches, para ir terminando con este horario. Que escuches esta alabanza para la gloria de nuestro Padre Celestial. Será de mucha grande bendición para tu vida.

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Gloria a Dios. Muy buenas noches tengan todos ustedes. Es una enorme bendición estar nuevamente en la cabina de la radio MR 1140 Radio Esperanza y compartirte una palabra de parte de nuestro Dios. Queremos elevar una oración al Dios eterno de la gloria para que esta noche su poder se manifieste en cada uno de nosotros. La palabra dice: claman los justos y Jehová los oye. Por eso hoy con fe queremos clamar al Señor para que su poder se manifieste en cada persona. Este es tu programa Lluvias de Bendición, en donde siempre tenemos una palabra de parte de Dios para tu vida. Ahí donde tú estás, vamos a elevar una oración juntos al Señor. La Biblia dice que si dos o tres se ponen de acuerdo en lo que digan será hecho. Padre, te damos gracias en esta hermosa noche por darnos el privilegio, la oportunidad de servirte, de buscarte. Padre, hoy elevamos una oración a ti, Señor, desde esta cabina, y oramos para que tu poder se manifieste de una manera muy, pero muy especial, en el nombre poderoso de Cristo Jesús. Gracias, Señor. Mi alma te alaba, mi alma te adora, Padre, en el nombre poderoso de Cristo Jesús. Muchas gracias, Rey de Reyes y Señor de Señores. Esta noche hay una palabra de Dios para tu vida. Esta noche creemos en el poder del Señor. Esta noche creemos que el poder del Señor se manifestará sobre nuestras vidas de una manera muy, pero muy especial. Los teléfonos de la cabina ya lo saben: 83 75 50 55 y 83 75 50 51. Vamos esta noche a preparar nuestros corazones y a dejar que el Espíritu Santo sea el que esté ministrando la vida de cada uno de nosotros. Esta noche quiero leer algunas partes de la escritura que se encuentran en el Evangelio de Lucas, capítulo 19, del 1 al 5. Mira lo que dice la palabra del Señor de esta manera: habiendo entrado Jesús en Jericó, iba pasando por la ciudad, y sucedió que un varón llamado Zaqueo, que era jefe de los publicanos y rico, procuraba ver quién era Jesús, pero no podía a causa de la multitud, pues era pequeño de estatura, y corriendo delante, subió a un árbol sicómoro para verle, porque había de pasar por ahí. Cuando Jesús llegó a aquel lugar, mirando hacia arriba, le vio y le dijo: Zaqueo, date prisa, desciende, porque hoy es necesario que pose yo en tu casa. Aleluya. Entonces él descendió a prisa y le recibió gozoso. Bendito sea el Señor. Esta noche quiero tomar estos versículos de la palabra para hablarte de la conversión de este hombre, la transformación, el cambio de este hombre llamado Zaqueo, el cual nos dice la palabra en estos versículos que acabamos de leer, que este hombre era un personaje importante en la nación de Israel y que a la misma vez trabajaba para el imperio de Roma. Este hombre, la Biblia lo describe como un recaudador de impuestos, era un hombre rico. La Biblia lo menciona a este hombre como Zaqueo, que era jefe de los publicanos, de los publicanos y rico, jefe de los que cobraban impuestos, jefe de aquellos que cobraban impuestos en aquel tiempo. Y la palabra dice que con el tiempo este hombre se había enriquecido. Era un cobrador de impuestos, era el jefe de los que cobraban impuestos. En otras palabras, se puede decir que era el jefe de Hacienda, de crédito público. Oiga, y era rico, era un varón que lo tenía todo, era un varón adinerado, era un varón que estaba
estaba en una posición alta, Zaqueo, este hombre rico, la palabra dice que se interesó en conocer a Jesús de Nazaret, se interesó en Jesús, había escuchado de cómo Jesús venía transformando vidas, había escuchado de cómo Jesús venía salvando a los perdidos, había escuchado de cómo el Señor venía predicando la palabra por todas partes, por muchas ciudades, y cómo el poder del Señor se había manifestado grande y poderosamente en las multitudes de aquel entonces, y entre los que escuchaban se encontraba Zaqueo. La palabra dice que el Señor entró a la ciudad de Jericó, una ciudad próspera, una ciudad rica, una ciudad adinerada, una ciudad próspera. En esta ciudad, aunque había mucha riqueza, mas sin embargo no falta la necesidad, mas sin embargo no falta el vacío en los corazones de tantas personas que caminan sin Dios y sin esperanza. Esto estaba en este personaje llamado Zaqueo. La Biblia dice que aunque era rico, que aunque lo tenía todo, estaba en una posición alta, era un hombre adinerado, pudiente, mas sin embargo, por medio de las escrituras, podemos darnos cuenta que algo le faltaba al Señor, y es que algo le ha de faltar a la gente en esta vida. Podrá tener dinero, podrá tener una buena posición económica, podrá tener amistades, podrá entretenerse en lo que quiera, pero al final del camino algo le estará faltando al ser humano, y ese algo que le faltaba era nada más y nada menos que el Señor Jesucristo. Gloria a Dios. La Biblia dice que cuando el Señor entró a la ciudad de Jericó, la Biblia dice que Zaqueo rápidamente escuchó que Jesús entró a esa ciudad predicando el evangelio, orando por las necesidades, sanando a los enfermos, libertando a los cautivos, predicando las buenas nuevas de salvación. Y la Biblia dice que este hombre llamado Zaqueo, jefe de los publicanos y un hombre adinerado, un hombre rico, comenzó a interesarse en conocer a Jesús de Nazaret. Jesús, aleluya, iba predicando el evangelio en esta ciudad de Jericó, y dice el verso 3 que Zaqueo procuraba ver quién era Jesús, estaba viendo la forma de conocer a Jesús de Nazaret, de ver de cerca a aquel personaje que venía transformando vidas en todas las ciudades de Israel. Y la Biblia dice que procuraba ver quién era Jesús, pero no podía a causa de la multitud, pues era pequeño de estatura. Había dos obstáculos que estaban estorbando para que este personaje viera a Jesús de cerca. Un obstáculo era la multitud, porque a Jesús lo apretaban, multitudes de personas estaban cerca de él, lo escuchaban, estaban viendo lo que él hacía, y la Biblia dice que Zaqueo quería acercarse, pero no podía a causa de la multitud. Y otro obstáculo es que era una persona de estatura baja. La Biblia dice que era, mire lo que dice, procuraba ver quién era Jesús, pero no podía a causa de la multitud, pues era pequeño de estatura. Y mire, aunque había estos obstáculos, mas sin embargo la palabra dice que no se dio por vencido. La Biblia dice que corrió delante, fíjese bien, corrió delante de la multitud. Gloria al Señor. Corrió delante de las masas de personas que aglomeraban al personaje llamado Jesús de Nazaret. La Biblia dice que este hombre llamado Zaqueo se adelantó porque sabía que Jesús iba visitando ciertos lugares y que iba a pasar también por ciertos lugares emblemáticos. Y la Biblia dice que corriendo delante subió a un árbol sicómoro para verle, porque había de pasar por ahí. La trayectoria, aleluya, el caminar, el peregrinaje, la ruta de Jesús
Jesús daba un indicativo de que iba a pasar por donde Zaqueo se adelantó y se subió a un árbol sicómoro para verle, aleluya, para verle de cerca, porque por ahí tenía pensado Jesús pasar. Mire, Zaqueo hizo dos cosas inusuales que nos llaman poderosamente la atención. La Biblia dice que Zaqueo hizo dos cosas inusuales. Número uno, corrió. Era muy extraño ver a un oriental correr, y más a un hombre pudiente, y más a un hombre con una posición elevada, y más a un hombre adinerado, rico, como lo era Zaqueo. Dos cosas inusuales hizo Zaqueo para ver a Jesús de cerca. Número uno, se subió, corrió por encima de la multitud, corrió, se adelantó a la gente. Y número dos, se subió a un árbol. Imagínese a un hombre llamado Zaqueo, de baja estatura, subirse a un árbol alto. Son cosas inusuales, pero a veces hay que hacer estas cosas para querer, aleluya, recibir la bendición del Señor. A veces hay que hacer esas cosas para acercarnos al Señor Todopoderoso. Bendito sea el Señor. Y cuando Jesús llegó a ese lugar, Jesús vio a Zaqueo. Lo vio antes de que Zaqueo viera a Jesús. Jesús lo vio y le dijo: date prisa. Qué palabra tan hermosa, date prisa. Esta expresión tiene un significado más profundo que decir apúrate, date prisa. Jesús invitó a Zaqueo a actuar inmediatamente. No le dio tiempo para dudar, para posponer o para poner excusas. ¿Cuánta gente pone excusas para buscar a Dios? ¿Cuánta gente pone excusas para recibir la invitación que Jesús nos hace? Es que mi trabajo, es que mi edad, es que el cliente, es que la familia, es que mi abuela, es que mi papá, es que mi hermano, es que mi tío, es que mis parientes, es que mi vecino, es que mi amigo. ¿Cuántas personas ponen un montón de excusas para no venir al encuentro con Jesús? Mire, Jesús le dijo: rápido, date prisa, aleluya, no pospongas, no te detengas, ven rápido, porque tengo un plan maravilloso para tu vida. Cuando Dios llama, hermanos, a nuestros corazones, cuando Dios llama a nuestras vidas, la respuesta debe ser pronta, la respuesta debe ser de inmediato. Jesús estaba lanzando una invitación a la salvación: date prisa, desciende, porque hoy es necesario que yo pose en tu casa, hoy es necesario que yo entre a tu corazón, date prisa. La salvación no debe aplazarse. ¿A cuántas personas se les ha dado el plan de salvación? ¿Y cuántas personas han dicho después? ¿Cuántas personas han dicho más adelante? Ya habrá tiempo. ¿Cuántas personas, cuando se les habla del plan de salvación, van aplazando el tiempo? Y a veces hay personas que ya no les dio, ya no les alcanzó para hacer la oración de fe, ya no les alcanzó, la muerte se les atravesó en el camino, un accidente, un dormir y ya no despertar, una enfermedad que acabó con sus vidas, y ya no les dio tiempo de hacer la oración de fe y salvar sus vidas. Aleluya. La salvación no debe aplazarse para después o para mañana. Jesús dijo hoy, le dijo Jesús a Zaqueo: hoy es necesario que pose yo en tu casa, hoy es necesario. Jesús destaca la urgencia del momento. ¿Qué es lo que dice Jesús hoy? Hoy es hoy, es hoy el plan de salvación, es hoy el plan
plan que Dios tiene para tu vida. Es hoy la bendición para tu familia. Es hoy la fortaleza de Dios para ti. Es hoy el plan de Dios para ustedes. No es mañana, no es después, no es en otra ocasión. Es el día de hoy que Jesús tiene un plan maravilloso para tu vida. Dios ofrece su gracia en el presente y no conviene dejar para después la decisión de recibirlo. No conviene para dejar después la decisión de recibirlo. ¿Sabe qué? Jesús lo invitó a Zaqueo, le dijo: desciende, desciende, abandona la posición anterior. Estaba arriba de un árbol para ver a Jesús, algo inusual, como lo dije, en los orientales. Desciende, baja, baja, desciende, humíllate, deja el orgullo. Aleluya. ¿Y qué hizo Zaqueo? Obedeció. Zaqueo obedece. Mire, Zaqueo obedeció con gozo. Hay quienes obedecen con tristeza. Bueno, ya ni modo. Bueno, a ver qué pasa. No, dice la palabra que Zaqueo obedeció con gozo. Lucas 19, verso 6. Entonces él descendió a prisa y le recibió gozoso. La prisa de Zaqueo fue una muestra de fe y obediencia. No solo obedeció, sino que lo hizo con alegría. No solamente obedeció, sino que obedeció con alegría. ¿Qué enseñanza nos deja esto a nosotros? La frase "date prisa". Recuerda que no debemos retrasar nuestra respuesta a la voz de Dios. Dios nos está llamando. Dios nos está, aleluya, convocando a servirle, a buscarle. No dejes para mañana lo que puedas hacer hoy para Dios. No dejes para otra ocasión el plan de Dios. Hoy Dios dice: hoy, es hoy el plan que yo tengo para ti. Es hoy que quiero que me sirvas. Es hoy que quiero que te dispongas. Es hoy que quiero hacer una obra poderosa en tu vida. Alabado sea el que vive para siempre. Cuando Jesús llama, hay que obedecerle a la voz de ya. Cuando Jesús llama, hay que obedecer inmediatamente a la voz de ya. La obediencia inmediata, hermanos, amigos, abre la puerta a la transformación, al cambio de nuestras vidas. Porque aquí podemos ver la transformación de Zaqueo al obedecer, la transformación de este personaje rico, adinerado, con posición alta, pero con un corazón vacío. Jesús le dijo: date prisa, desciende. Y al instante Zaqueo lo hizo. Podemos ver en Zaqueo una gran transformación. ¿Por qué? Porque su corazón cambió. Su corazón cambió. Sabía que lo que en el pasado había cometido estaba mal y que era el momento de arreglar cuentas, de transformar su vida y comenzar a hacer las cosas correctas ante Dios y ante la sociedad. Su corazón cambió. Cambió el corazón de Zaqueo en ese encuentro con Jesús. Y dice la palabra que al cambiar su corazón, dice la Biblia que Zaqueo comenzó a restituir todo aquello que había tomado injustamente. Zaqueo dijo: si alguno he defraudado, fórmense, hagan una fila, se los voy a regresar 4 veces más. Y cuando Jesús vio el cambio en el corazón y la expresión de su boca en esta transformación, Jesús dijo y declaró: hoy ha venido la salvación a esta casa. Aleluya. Date prisa. Es un llamado a responder de inmediato al Señor con fe, con humildad y con disposición. ¡Ah, qué bueno es el Señor! Date prisa, date prisa. Este es el tiempo de buscar al Señor. Date prisa. Es el tiempo para servirle con todo el corazón. Y esta palabra resuena
muy fuerte hoy en nosotros. ¿Cómo podemos aplicarla a nuestra vida? Esta noche quiero decirte, date prisa para obedecer a Dios. Date prisa para arrepentirte. Date prisa para perdonar a aquellos que te han ofendido, aquellos que en el pasado causaron un daño en tu vida y en tu familia. Date prisa para perdonar. Date prisa para reconciliarte con aquel con el que tuviste un disgusto. Date prisa para reconciliarte con aquel que te peleaste, que saliste mal. Es el tiempo de reconciliarte. Date prisa, aleluya, para servir al Señor. No lo dejes para mañana, no lo dejes para después. Hoy es el día, hoy, Jesús dijo hoy es el día de salvación. Date prisa para servir al Señor, date prisa para compartir el Evangelio, date prisa. Es una invitación a no retrasar nuestra respuesta a Dios, aleluya. Cuando Él llama, la mejor respuesta es la de Zaqueo, obedecer con prontitud, con humildad, y que esa obediencia vaya acompañada del gozo. Hebreos dice la palabra en el capítulo 3, verso 15: si oyeres hoy su voz, no endurezcáis vuestros corazones. Ya lo sabe, date prisa para obedecer a Dios, date prisa para arrepentirte, date prisa para perdonar, date prisa para reconciliarte con aquel que estás enojado, date prisa para servir al Señor, date prisa para compartir el Evangelio. Esa fue la frase que Jesús le dijo a Zaqueo: date prisa, desciende. Mira lo que dice: desciende, baja. Baja, porque cuando tú bajas, Él sube. Desciende, baja, desciende. Aleluya. Deja el orgullo, deja la soberbia, deja el yo puedo, deja, aleluya, el así estoy bien. Desciende, humíllate para que Dios te levante. Desciende, desciende, porque hoy hay salvación en tu casa. Se dice la palabra que el Evangelio entró al corazón de Zaqueo. El Evangelio llegó a la familia de Zaqueo. El Evangelio transformó a los amigos de Zaqueo. El Evangelio, aleluya, provocó un gozo maravilloso en la vida de Zaqueo y de todos aquellos que presenciaron la salvación de este hombre. Date prisa, es ahora, no es mañana, es hoy el día que Dios ha preparado para transformarte. Ah, qué bueno es el Señor. Zaqueo recibió Jesús en su casa, su vida fue transformada, su familia recibió la bendición de la salvación. Zaqueo descendió, bajó del árbol. Espiritualmente representa baja del orgullo, la autosuficiencia y todo aquello que nos impide acercarnos a Dios con humildad. Zaqueo cambió su manera de vivir, regresó lo que había robado, lo que había defraudado, y dice la palabra que compartió sus bienes con los pobres. Date prisa. Zaqueo se dio prisa al cambio, a la transformación, y el Señor hizo una obra poderosa en su vida. Ah, gloria a Dios. Creo que esta noche nos hemos gozado con la palabra date prisa, que sale del corazón de Jesucristo a Zaqueo, al que estaba necesitado, al que quería un cambio, una transformación. La palabra dice que este hombre se convirtió en un fiel servidor de Jesucristo. Gloria a Dios. Date prisa, desciende, porque hoy es necesario que pose yo en tu casa. Zaqueo lo hizo, descendió a prisa, abrió las puertas de su corazón, abrió las puertas de su casa, y hubo una transformación en su vida, y esa transformación fue pública, y públicamente dice la palabra que comenzó a restituir, comenzó a devolver aquello que había estafado, que había defraudado. Ese es el cambio que Jesús hace en las personas, y es el cambio que Él quiere hacer en tu vida. Padre,
Hoy te damos gracias esta noche por tantas personas que nos ven por la plataforma de Facebook, pero que nos escuchan por la Radio MR 1140, Radio Esperanza, una estación, aleluya, una emisora con 50 mil watts de potencia en todo México y en otros países. Se escucha esta radio y sé que hay mucha gente que está atenta, escuchando la palabra y esperando la oración. Padre, fortalece, levántalos, obra, manifiéstate en la vida de cada uno de aquellos que nos escuchan, de aquellos que nos ven por Facebook. Señor, toca sus corazones, manifiéstate, derrama tu poder, sana al enfermo, levanta al caído, fortalece al débil, aviva a tu pueblo. Oh Señor, glorifícate en cada creyente, en el nombre poderoso de Cristo Jesús. Mi alma te alaba, Padre. Oh poderoso Rey de Reyes y Señor de señores, algo está pasando esta noche en la cabina. El poder de Dios se siente, el poder de Dios está fluyendo. Yo sé que la gente en casa, en donde se encuentra, está recibiendo una palabra de bendición. La oración está tocando sus corazones, y es que la palabra nunca vuelve vacía. La palabra produce un impacto poderoso en cada persona. Así es la palabra, dice el Señor, la cual yo envío, no volverá vacía, sino que hará el propósito que yo he determinado. Padre, en el nombre de Jesús, hemos hablado la palabra y creemos que esta noche la gente ha sido bendecida de una manera muy, pero muy especial. En el nombre poderoso de Cristo Jesús, Señor, mi alma te alaba, Rey de Reyes y Señor de señores. Gracias, Dios Todopoderoso. Sabemos que esta noche la gente ha sido bendecida a través de la radio y a través del Facebook. Señor, la palabra es poderosa y ya está tocando los corazones. Hoy Jesús te dice: date prisa, no esperes más, no alargues el tiempo, no digas mañana, no digas como aquel que dijo: deja primero entierro a mi padre y después te seguiré. Hoy date prisa. Hoy es el día, hoy es el tiempo, hoy es el día aceptable, hoy es el tiempo que Dios ha preparado para ti y para mí. Hoy, date prisa, inmediatamente, es hoy el encuentro que Jesús quiere contigo, tocar, transformar, cambiar todas las cosas y darle un rumbo diferente a tu vida. Esta palabra creemos que ha sido de mucha bendición para cada uno de ustedes. Ha sido una enorme bendición haberte compartido la palabra esta noche aquí en la MR Radio Esperanza. Muy contento de estar transmitiendo estos programas, los cuales son de mucha edificación para las personas que nos oyen, que nos ven. Esta palabra toca los corazones y nosotros contentos de estar haciendo el trabajo que Dios nos encomendó. Fuimos llamados a ejercer un ministerio evangelístico, a predicar la palabra del Señor, a llevar a cabo la gran tarea, la gran comisión de Mateo 28, 19, Marcos capítulo 16, versículo 15. Aleluya. San Juan 4:4 y muchos otros textos de la palabra que nos hablan de predicar el evangelio, de cumplir con la gran encomienda, con la gran comisión, y con gusto lo hacemos. Así es que estamos contentos, te invitamos todos los miércoles y viernes a través de la MR 1140 para que escuches el programa Lluvias de Bendición, conducido por el evangelista José Manuel Cariaga. Dios te bendiga y nos vemos en el próximo programa. Bendiciones.

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Juan capítulo 16, versículo 4. Mas os he dicho estas cosas para que cuando llegue la hora os acordéis de que ya os lo había dicho. Esto no os lo dije al principio porque yo estaba con vosotros, dice Jesús, pero ahora voy al que me envió y ninguno de vosotros me pregunta dónde vas. Antes, porque os he dicho estas cosas, tristeza ha llenado vuestro corazón. Pero yo os digo la verdad, os conviene que yo me vaya, porque si no me fuera, el Consolador no vendría a vosotros, mas si me fuere, os lo enviaré. Y cuando él venga, convencerá al mundo de pecado, de justicia y de juicio. De pecado por cuanto no creen en mí, de justicia por cuanto voy al Padre y no me veréis más, y de juicio por cuanto el príncipe de este mundo ha sido ya juzgado. Bienvenidos, bienvenidos a la hora del Evangelio, bienvenidos a una hora de programación bíblica. Gracias por estar con nosotros en esta emisión. Hemos leído el Evangelio de Juan capítulo 16 y hemos escogido del versículo 4 en adelante, porque esta noche Dios nos concede poder traer hasta su hogar un estudio bíblico que llevará por nombre la obra del Espíritu Santo. Es bien interesante que usted conozca cuál es la obra del Espíritu Santo en el creyente. Mi nombre es Pablo Eric Ramírez y es un gusto poder saludarlos. A nombre del pastor Noé Montelongo, les saludamos con mucha alegría, con mucho entusiasmo. Somos un programa de radio auspiciado por la Iglesia Bautista Las Torres. Somos una iglesia bíblica, somos una iglesia cristiana, somos una iglesia de sana doctrina. Creemos en Jesús como Señor y Salvador. Creemos en la salvación a través de la fe, pero fue la muerte, la sepultura, la resurrección de nuestro Señor Jesucristo. Somos salvos por el sacrificio perfecto de Jesús. Su muerte fue ofrecida por el pecador que crea en Jesús, el pecador que reciba al Señor Jesús, el pecador que se arrepienta. La palabra de Dios dice que será perdonado de todos sus pecados. El nombre del pecador estará escrito en el libro de la vida. La salvación será efectuada. No perdemos la salvación porque Jesús jamás perdió. Nosotros ganamos mucho con Jesús. Y nosotros esta noche queremos que cada persona que nos está escuchando también pueda reconocer a Jesús como Señor y Salvador. No queremos desperdiciar ni un minuto de este programa de radio contando historias. No queremos desperdiciar contando testimonios de locutor. Queremos aprovechar cada momento para que usted conozca el Evangelio de nuestro Señor Jesucristo. Mucha gente nos está escuchando en diferentes partes de la República Mexicana porque estamos conectados al 1140 AM, una estación muy grande, gracias a Dios, que se escucha en México y en los Estados Unidos. Así que si usted está escuchando este programa, bendito sea el Señor porque usted va a poder conocer palabra de Dios. Para los que me están escuchando en redes sociales, lo mismo, el favor, compartir esta emisión con familiares y amigos, duplicar los números, triplicarlos, porque la intención es buena, compartir el evangelio con los seres queridos. Así que les encargo a todos los hermanos en Cristo que nos están sintonizando desde el internet, desde el Facebook, desde YouTube, muchas gracias por los fieles, por la iglesia, por aquellos que se acuerdan de esta misión. Gracias de todo corazón a todas las personas que de una manera amable conocen que cada viernes a las 10 de la noche es tiempo de la hora del Evangelio. Sin embargo, es importante invitarle. Queremos que conozca nuestra iglesia. Queremos que usted vaya, se congregue. Queremos que usted tenga una experiencia, pero una buena experiencia. ¿Cuál? La de conocer el Evangelio. Que usted pueda recibir a Jesús como Señor y Salvador, que usted pueda conocer lo que es un mensaje cristocéntrico. Así que queremos invitarle este próximo domingo, primeramente Dios, a la Iglesia Bautista Las Torres. Nos encontramos en Escobedo, Nuevo León, muy cerca de Los Cabacitos. Mariano Arista, número 1007, Colonia Los Altos, Escobedo, Nuevo León. Si usted se encuentra cerca de Los Cabacitos, en esta calle principal, justo al lado de Los Cabacitos, camina derecho,
sin cruzar ninguna calle. Usted está en los Cabacitos, camina hacia arriba, se va a topar el primer Oxxo, camina al segundo Oxxo y en el segundo Oxxo usted entra. Esta es la colonia Los Altos. Allí usted camina atrás del Oxxo aproximadamente unas 5 cuadras y encontrará la calle Mariano Arista, número 1007. Ahí estamos, la Iglesia Bautista Las Torres. Usted va a poder ubicarla de una manera rápida porque la iglesia tiene nombre en la parte de afuera. Además de que va a poder ver a muchos hermanos, gracias a Dios va mucha gente, usted va a poder identificarlo. Pero si usted no sabe cómo llegar, tenemos rutas. Y la ruta más cercana es la de la estación del Metro Sendero, todos los domingos a las 9:30 de la mañana. A las 9:30 de la mañana sale la ruta hacia la iglesia. También le vienen a dejar de regreso. Tenemos otras rutas también que salen desde Valle del Norte, de esta zona Salinas Victoria. Tenemos rutas también que salen desde Ciénega. Tenemos algunas otras rutas si usted está viviendo por el centro de Monterrey. Comuníquese con nosotros, quiere venir a la iglesia. Tenemos un desayuno gratis para todos nuestros visitantes. Y si usted menciona que escuchó el programa de radio, entonces le regalamos una Biblia. Así que es importante que usted venga a la casa de Dios. Dios tiene algo preparado para usted. Iglesia Bautista Las Torres, este próximo domingo, 10 de la mañana, servicio de predicación. Y por las tardes también, a las 6 de la tarde, los domingos. Miércoles, culto de mitad de semana a las 7 de la noche. Los esperamos, será una bendición recibirles.

Qué hermosos himnos estamos escuchando al amparo de la roca. Salvo estoy. Leemos mensajes, gracias a los que nos escriben. Tomamos tiempo, un minuto para saludarles.

muchas gracias, hermano Ildefonso, por estar con nosotros. Ya se reportó, fue el primer mensaje y nos dice bendecida noche desde la Ciudad de México. Saludamos a la gente preciosa de la Ciudad de México. Gracias por estarnos sintonizando. Adi Gómez nos dice buenas noches. Dios les bendiga. Saludos desde Shoreline, Washington, en los Estados Unidos. También gente preciosa, toda la gente latina. También los hermanos norteamericanos, gracias por la sintonía. Escríbanos, estamos completamente en vivo. Usted va a tener la oportunidad también de saludar, si usted gusta llamar más tarde. Le doy el número de cabina que tenemos aquí en esta cabina, aquí en este programa. Hay un número de cabina de la radio, pero le voy a mencionar el número que tenemos ahorita de programa. Y comienza con 74, no le parezca extraño. Anótelo, número 7471. Otra vez, número 7471-49-67-94. Una vez más, número 7471-49-67-94. Y cuatro, vamos a comenzar con la predicación de la palabra de Dios. Esta noche abrimos las escrituras en Juan capítulo 16, del versículo 13 al versículo 14. Prepare su Biblia.

Juan capítulo 16, versículo 13 dice la bendita palabra de Dios. Pero cuando venga el Espíritu de verdad, Él os guiará a toda la verdad, porque no hablará por su propia cuenta, sino que hablará todo lo que oyere, y os hará saber las cosas que habrán de venir. Él me glorificará porque tomará de lo mío y os lo hará saber. Esto dijo nuestro Señor Jesucristo acerca del Espíritu Santo. Uno de los temas más importantes de la Biblia es la obra del Espíritu Santo. Sin embargo, también es uno de los temas más malentendidos. Algunas personas reducen al Espíritu Santo únicamente a emociones, a manifestaciones visibles. Otros creen que solo el Espíritu Santo es un poder. Otras personas deciden casi no hablar de él, pero la Biblia presenta al Espíritu Santo como una persona divina, la tercera persona de la Trinidad, enviada por el Padre, enviada por el Hijo, para cumplir una obra esencial en el plan de salvación. Desde el Génesis hasta el libro de Apocalipsis, vamos a encontrar al Espíritu Santo actuando. El Espíritu Santo es Dios, la tercera persona. Me gustaría que esta noche oráramos. El Espíritu Santo siempre está presente. Y gracias al Espíritu Santo fuimos convencidos de pecado. Oremos y le demos honra y gloria y respeto a Dios manifestado como el Espíritu Santo. Señor, bendice tu palabra. Gracias por la oportunidad que nos das de mencionar tu nombre. ¿Qué tema, Señor, poder hablar de usted? Dame sabiduría, que mi boca proclame tu verdad, pero cuida mis palabras, que no hable de más, que no quite lo que es. Dame sabiduría para expresarme adecuadamente de ti, Espíritu Santo. Gracias, Dios, en el nombre de Jesús. Amén. Bendito Espíritu Santo, siempre ha actuado. Desde el Génesis hasta el Apocalipsis, encontramos al Espíritu Santo trabajando. Él participó en la creación. El Espíritu Santo capacitó a hombres y a mujeres para servir a Dios. Inspiró las Escrituras, las cuales hoy leemos. Descendió sobre muchas personas. Estuvo también al lado de nuestro Señor Jesucristo. El Espíritu Santo dio poder a la iglesia y continúa obrando hoy en el corazón de los que creen y reciben a Cristo Jesús como Señor y Salvador. El propósito del Espíritu Santo siempre ha sido acercarnos a Jesús, glorificar a nuestro Señor Jesucristo. Y esta noche, con el permiso de Dios, con la presencia del Espíritu Santo, menciono algunas escrituras. Dice la palabra de Dios en Juan capítulo 16, versículo 14, nos habla de la obra del Espíritu Santo. Él me glorificará, dice Jesús, porque tomará de lo mío y os lo hará saber. ¿De quién está hablando? Está hablando del Espíritu Santo. Porque textos atrás, versículo 13, dice, pero cuando venga el Espíritu de verdad. Y está mencionando la palabra Espíritu con E mayúscula, refiriéndose al Espíritu Santo. Y por cierto, cuando usted menciona el Espíritu Santo, escríbalo con mayúscula, la E mayúscula y la S mayúscula. Dijo Jesús, pero cuando venga el Espíritu de verdad, Él os guiará a toda la verdad, porque no hablará de su propia cuenta, sino que hablará todo lo que oyere. Entonces, el propósito principal del Espíritu Santo es llamar la atención hacia Jesús, y toda su obra apunta al Hijo de Dios, y siempre la obra del Espíritu Santo va a ser conducir al pecador a una relación viva con nuestro Señor Jesucristo. El Espíritu Santo no trabaja de manera independiente para sí mismo, trabaja para que el pecador conozca a Jesús, y esto es lo que hace a Dios una persona espectacular. Perdón la palabra, no encuentro otra palabra, pero Dios siempre trabaja para su gloria.
El Espíritu Santo trabajando para que conozcan a Jesús. Jesús trabajando para que conozcan al Padre. El Padre trabajando para que conozcan al Hijo. Por eso, esta noche vamos a ver la obra del Espíritu Santo y por qué el Espíritu Santo es Dios. Vamos a estudiar que esto no es un tema secundario, es un tema principal, y los cristianos debemos conocer bien al Espíritu Santo, comprender cómo es que Dios transforma una vida desde la convicción que da el Espíritu Santo hasta el proceso de la santificación. Es muy interesante. Pero vamos a entrar al contexto, Juan capítulo 16, ¿de qué trata esto? Las palabras de Juan en el capítulo 16 fueron pronunciadas por nuestro Señor Jesucristo la noche antes de su crucifixión. Estamos leyendo el Evangelio de Juan, pero el capítulo 16 son palabras pronunciadas por Jesús una noche antes de su muerte. Los discípulos estaban muy tristes porque el Señor les había anunciado su partida. Sin embargo, Jesús les dio una promesa extraordinaria. En el versículo 7 Jesús dice: pero yo os digo la verdad. Y mira cómo comienza Jesús: lo que yo te voy a decir es lo que va a suceder. Esta es la verdad. Os conviene que yo me vaya. Como que no lo lograron comprender los discípulos. Pero todavía no termina Jesús de hablar. Os conviene que yo me vaya, porque si no me fuera, el Consolador no vendría a vosotros. Ahora, la palabra Consolador está escrita con C mayúscula, refiriéndose no solamente al Espíritu Santo, sino a la obra que hará el Espíritu Santo: consolar y dirigir los corazones tristes de los discípulos. El Consolador no vendría a vosotros, dice Jesús, mas si me fuere, os lo enviaré. Jesús les enseñó que su ascensión de Jesús al cielo permitiría la venida del Espíritu Santo, quien continuaría la obra de nuestro Señor Jesucristo en los creyentes y en la iglesia. Y así comienza entonces una etapa tan importante para el plan de salvación de Dios. Entramos al punto número uno. Entonces, el Espíritu Santo, punto número uno, obra en el pecador para llevarlo a Cristo Jesús. El Espíritu Santo obra en el pecador para llevarlo a Cristo Jesús. Ya vimos que el Espíritu Santo no es una fuerza, no es un poder, no es una emoción, no es una manifestación, no es solamente, no es eso. El Espíritu Santo es una persona, y como el Espíritu Santo es una persona, entiende, comunica, razona, siente, porque Él es Dios, es la tercera persona de la Trinidad, y su trabajo de Dios en el Espíritu Santo es obrar en el pecador para llevarlo a nuestro Señor Jesucristo. Juan capítulo 16 versículo 8: y cuando Él venga, convencerá al mundo de pecado, de justicia y de juicio. En cierto modo, si hoy una persona recibe a Jesús como Salvador, si una persona puede arrepentirse, si una persona es quebrantada, es gracias a que el Espíritu Santo está convenciendo al mundo de pecado. Si hoy las iglesias cristianas están llenas, es porque el trabajo del Consolador ha sido bueno. El Espíritu Santo ha convencido los corazones. Y una noche, un día o una mañana, Él vino a nuestra vida con su poder, con su fuerza, con su entendimiento. Tocó nuestro corazón el Espíritu Santo. Hizo una metanoia, hizo un cambio de dirección. Nosotros no nos quedó más que entender que estábamos mal, y Él convenció nuestra culpa. Ahora, la primera gran obra del Espíritu Santo siempre ocurre antes de la salvación, porque ninguna persona llega a Cristo únicamente por razonamientos humanos.
Es el Espíritu Santo quien prepara el corazón. ¿Cómo una persona puede recibir a Cristo como Señor y Salvador? Claro, si lo dice de dientes para afuera, como decimos coloquialmente, cualquier persona pudiera decir, yo recibo a Cristo y oro. Pero una persona que únicamente hace una oración por razonamiento humano no puede llegar a ser salva. Una persona que es salva es porque el Espíritu Santo convenció a ese hombre de su pecado. Nadie busca a un pecador hasta reconocer, perdón, nadie busca a un salvador, nadie busca a un salvador hasta reconocer que está perdido. Y eso fue lo que hizo nuestro Señor Jesucristo, lo que hizo el Espíritu Santo, perdón, convenció nuestro corazón. La palabra convencerá es del griego el encho o el eco, que significa poner en evidencia, demostrar la culpa, confrontar con la verdad y producir convicción. Eso hace el Espíritu Santo. No se trata solo de sentir remordimiento, porque emocionalmente sentimos mucho, pero el Espíritu Santo no obra así. El Espíritu Santo muestra la realidad espiritual. Por eso el Espíritu Santo no es una manifestación emocional. Nadie tiene ganas a veces de orar, nadie tiene ganas. Ah, pero no esperes a tener ganas y decir, es que hoy tuve ganas, a lo mejor hoy sí soy salvo. No, el Espíritu Santo te muestra una convicción real. El pecado lleva al infierno, el pecado te separa de Dios, el pecado trae maldición. Y el Espíritu Santo te dice, pero en Jesús hay salvación, pero en Jesús hay perdón, pero en Jesús hay una nueva oportunidad y en ningún otro hay salvación. Cito lo que dijo el apóstol Pablo. Porque no hay otro nombre bajo el cielo dado a los hombres en que podamos ser salvos. Ese es el ministerio del Espíritu Santo. Obra en el pecador para llevarlo a Cristo. El Espíritu Santo ilumina la conciencia para que el pecador vea la gravedad de su pecado. Solo el Espíritu Santo puede prender esta lámpara dentro de nuestra mente. Sin esa obra, el hombre seguiría en tinieblas. Por eso esta noche todos juntos decimos, gracias Espíritu Santo, gracias. Dice la palabra de Dios en Hechos capítulo 2 versículo 37, que el Espíritu Santo logró que personas se compungieran de corazón. Dice la Biblia en Hechos 2:37, al oír esto, se compungieron de corazón y dijeron, a Pedro y a los otros apóstoles, varones hermanos, ¿qué haremos? Me parece interesante esta palabra compungir. Se refiere a causar o sentir una pena profunda, un arrepentimiento sincero, un dolor intenso, reconocer una falta. Y eso es lo que hace el Espíritu Santo en la vida de los pecadores. A veces nosotros decimos, no, yo no voy a cambiar, así voy a morir, así nací, así crecí y así me van a enterrar. No, yo soy el peor y nos ponemos calificativos y dice el Espíritu Santo, no, espérate, estás cegado, tú no sabes. Y con todo respeto lo digo, en el libro de Apocalipsis somos ciegos, desventurados, como si el Espíritu Santo nos dijera, ¿qué poder tienes? Lávate los ojos para que te des cuenta en verdad quién eres. Eres débil. Vas a morir como cualquiera, tu alma será juzgada. Yo creo que Dios, el Espíritu Santo, en el libro de los Hechos, les habló sinceramente, los convenció y ellos se compungieron de corazón. Pedro predicó, pero fue el Espíritu Santo quien los convenció. Detrás de toda predicación está el Espíritu Santo convenciendo. Las Escrituras, cuando se leen, está el Espíritu Santo allí convenciendo el corazón. Cuando escuchamos una predicación, no es el predicador, no es la manera en la que predica, es el Espíritu Santo. A él sea la honra y la gloria por todo lo que hace en la vida del pecador. ¿Cuántos sermones has escuchado hoy, o esta semana, o este mes, o este año? Muchos. Pero solo aquellos cuyo corazón es tocado por el Espíritu Santo responden con arrepentimiento. Por eso, el pecado imperdonable, y lo voy a decir de una vez, el pecado imperdonable del cual habla la Biblia es la blasfemia contra el Espíritu Santo. Dice Mateo capítulo 12 verso 22,
déjeme encontrar el texto correcto. Dice: por tanto os digo, todo pecado y blasfemia será perdonado a los hombres, más la blasfemia contra el Espíritu Santo no les será perdonada. Ahora, hay mucho malentendimiento también en este versículo, porque algunos dicen: no quiero tener ningún mal pensamiento contra el Espíritu Santo porque Dios se va a molestar y me va a condenar y voy a perder la salvación. Eso no significa este texto. ¿Qué hace el Espíritu Santo? Convence al pecador del pecado para que crea en Jesús. Pero si el pecador no le cree al Espíritu Santo y le llama al Espíritu Santo: mentira lo que me dices, no existe Dios, mentira, no existe el cielo, mentira, no hay infierno, ¿qué está haciendo esa persona? Está blasfemando, diciéndole mentiroso al Espíritu Santo. Entonces esa persona, que obviamente no es salva, que obviamente no es cristiana porque no ha creído, que obviamente está siendo convencida de su pecado, pero se resiste, entonces esta es la blasfemia del Espíritu Santo. No tiene perdón alguno. ¿Cómo va a poder ser restaurada y cómo va a poder entrar al cielo si no está aceptando lo que el Espíritu Santo le está diciendo? Entonces a esto se refiere la palabra de Dios. El único pecado que no se perdona, de la única manera que jamás alguien va a poder entrar al cielo, o sea, lo imperdonable, es no creerle al Espíritu Santo cuando Él viene y nos convence de pecado. Entonces, eso significa que los cristianos no podemos blasfemar contra el Espíritu Santo porque ya hemos creído en Él, porque somos salvos, porque le aceptamos. ¡Qué tema tan interesante! Apenas vamos en el primer punto. Número uno, el Espíritu Santo obra en el pecador para llevarlo a Cristo. ¿Cómo lo hace? Convenciendo al hombre de su pecado. ¿Cómo más lo hace? Revelando la justicia de Cristo. ¿Qué yo iba a saber de Cristo antes del Espíritu Santo? ¿Cómo yo iba a entender que había un Dios y que había muerto su Hijo unigénito en una cruz? Yo estaba más preocupado por otras cosas. Yo ni siquiera sabía que había un plan redentor, un plan de salvación. ¿Cómo yo iba a saber que había un infierno? Bueno, el Espíritu Santo reveló esto en mi corazón, en mi entendimiento. El Espíritu Santo no solo muestra nuestro pecado, también muestra al único Dios justo y nos muestra la existencia de Dios, la justicia de Dios. Y es ahí donde me empecé a interesar. Es cierto, este mundo no solo es terrenal, hay algo espiritual, y el Espíritu Santo lo reveló. Juan capítulo 16, versículo 10 dice, versículo 9: y cuando Él venga, convencerá al mundo de pecado. Ahí estaba yo en el mundo de pecado. De justicia también me convenció. Hay un Dios justo, y de juicio. Verso 9: de pecado, por cuanto no creen en mí. Ahí estaba yo, que no creía en Él. Versículo 10, de justicia, por cuanto voy al Padre y no me veréis más. Ponga atención, porque aquí hay sabiduría. Jesús fue declarado justo mediante su resurrección y su ascensión, y el Espíritu Santo dirige la mirada hacia Jesucristo. Es decir, el Espíritu Santo me reveló la verdad de Jesús cuando yo menos estaba interesado. Yo no lo entendía, no me pasaba por la mente, estaba cegado, pensaba que la vida solo era lo que tocaba, lo que miraba, lo que escuchaba, lo que mis sentidos miraban, sentían, vaya, lo que mis sentidos sentían, perdón por esto, pero es una realidad, dice el Espíritu Santo, hay algo más, un mundo espiritual, lo reveló. Se me viene a la mente Saulo de Tarso. Usted sabe quién es él. Él pensaba que la vida tan solo era su rutina diaria, encontrarse a las personas que creían en el camino de Jesús, encarcelarlas. Él pensaba que él era justo, pero cuando Cristo se le reveló, el Espíritu Santo hizo la obra en él y entendió que la vida es más de lo que vemos. Si el Espíritu Santo permitió que Pablo entendiera el mundo espiritual y se le reveló así, ¿cómo no lo hará con nosotros? Pero vamos más adelante. Qué interesante. Estoy en el punto número uno
Y antes de pasar al punto número dos, solo quiero decirte esto: ¿cómo el Espíritu Santo puede convencer a un pecador? Su obra es convencer a un pecador. Bueno, ya vimos en el inciso A que el Espíritu Santo sí convence al hombre de su pecado. Inciso B, revela la justicia de Cristo y le enseña que hay algo más, algo espiritual. Inciso C, le advierte acerca del juicio. Sí, el Espíritu Santo no se queda callado. Dijo el apóstol Pablo, predica todo el consejo de Dios. O sea, no quedes a deber nada de la Escritura. Que todos sepan el juicio de Dios. No temas hablar del infierno. No temas hablar de Apocalipsis 21:8. No temas hablar de Apocalipsis 20:15. No temas hablar del juicio. Y el Espíritu Santo no se queda callado. El Espíritu Santo no solo habla de la gracia, habla del juicio y advierte al pecador lo que vendrá. El Evangelio incluye una advertencia y esto hace el Espíritu Santo. Dice Juan 16:11, de juicio. El Espíritu recuerda a toda persona que vamos a comparecer delante de Dios. Todos, creyentes y no creyentes, vamos a comparecer delante de Dios. Los no creyentes estarán en el juicio de Dios para ser condenados. Los no creyentes, los que no quisieron, los que le dijeron al Espíritu Santo mentiroso, los que dijeron no existe Dios, los que se negaron a aceptar a Jesús, estarán en el juicio de Dios para ser condenados. Los creyentes, los que sí creímos, los que nos arrepentimos, los que alcanzamos salvación, los que el Espíritu Santo nos convenció, vamos a estar no en el juicio de Dios, pero sí vamos a estar en el tribunal de nuestro Señor Jesucristo. No porque se nos vaya a condenar al infierno, sino para recibir lo que hayamos hecho mientras estábamos vivos, sea bueno o sea malo. O sea, que aunque ya seamos salvos, aunque ya seamos cristianos, también vamos a comparecer ante el tribunal de nuestro Señor Jesucristo para recibir coronas o simplemente para avergonzarnos. Pero ese es otro tema. El Espíritu Santo le dice al ser humano, viene un juicio. Viene un juicio. Y el Espíritu Santo le habla a cualquiera. A ricos, a pobres, a famosos, a no famosos. Dice la Biblia en Hechos 24:25 que Pablo estaba hablando acerca de la justicia de Dios y lo estaba escuchando Félix. ¿Se acuerda? Cuando acusaron al apóstol Pablo y lo trajeron ante el juicio, y ahí estaba Félix. Bueno, dice la Biblia, verso 25. Pero al disertar Pablo acerca de la justicia, del dominio propio y del juicio venidero, Félix se espantó y dijo, ahora vete, pero cuando tenga oportunidad te llamaré. ¿Qué pasó con Félix? Se espantó. ¿Quién predicó? Pablo. ¿Pero quién convenció de juicio? El Espíritu Santo. El Espíritu Santo no le debe a nadie la verdad. Espíritu Santo no le debe a nadie lo que vendrá. Ahora, el pecador, ya, con este primer punto sabe. Ya el Espíritu Santo habló. Depende de nosotros creerle o no creerle, llamarle mentiroso o llamarle verdadero. Yo le llamo verdadero. Pero después de convencer al pecador y de conducir

mundo no tiene al Espíritu Santo, no es de Cristo. Por eso, cuando aceptamos a Jesús gracias a la obra del Espíritu Santo, eso no es el final, eso es el principio. Allí comienza nuestra conversión, pero no es solo convertirse y ya creer y ya, la conversión es el comienzo de una nueva vida transformada gracias al Espíritu Santo. Ahora, ¿qué hace el Espíritu Santo en aquel que cree en Jesús? ¿Lo desecha? ¿Lo deja? ¿Lo mira de lejos? ¡No! ¡Lo regenera! La salvación implica un nuevo nacimiento. Por eso Juan, capítulo 3, verso 5, está hablando Jesús con Nicodemo y dice Jesús, el que no naciere del agua y del Espíritu, refiriéndose a recibir al Espíritu Santo. Habla de una regeneración, un nuevo nacimiento. La palabra regeneración significa comenzar una vida completamente nueva. No, no es reparar la vieja naturaleza. No, más bien es recibir una nueva naturaleza. Es lo que hace el Espíritu Santo. Se me viene a la mente. Se me viene a la mente Zaqueo. ¿Se acuerda usted del pequeño Zaqueo? Que después de conocer a Cristo, cambió completamente y dijo, le devolveré a todos lo que yo le he quitado. Porque el Espíritu Santo cambia deseos, pensamientos y prioridades, y a esto solo es una parte de lo que es la regeneración. Usted al creer en Jesús está siendo regenerado. Escuche, no degenerado, no, regenerado con R, regenerado. Cristo hace nuevas todas las cosas por medio del Espíritu Santo. Entonces estamos viendo el punto número 2. El Espíritu Santo transforma al creyente. ¿Cómo lo hace? Regenerándolo. También, ¿cómo lo hace? Santificándolo progresivamente. Esto de santificar es alejarnos del pecado, pero progresivamente. Yo sé que Dios tiene el poder para que con un abrir y cerrar de ojos o con un tronar de dedos, simplemente nos alejemos del pecado, pero tenemos que también participar nosotros progresivamente. La vida cristiana es un proceso, vamos paso a paso alejándonos del vicio y del mal por el poder del Espíritu Santo. Por eso Gálatas 5:16 dice, andad en el Espíritu. ¿Por qué? Vamos a ver este texto, porque también hay otro dilema. Dice la Biblia, andad en el Espíritu y no satisfagáis los deseos de la carne. Entonces el Espíritu Santo nos da el poder para santificarnos poco a poco. Por eso, y es un tema bien interesante, que apenas nos acercamos a la iglesia, el Espíritu Santo pone en nosotros ya el poder y la fuerza para luchar contra esos vicios, contra el pecado. Y yo creo que con obediencia, con consagración, con oración, podemos ir poco a poco separándonos de esos males, pero gracias al poder del Espíritu Santo. Santificar significa apartarnos para Dios. El Espíritu Santo va moldeando nuestro carácter. Lo hizo con los apóstoles. Ahí hubo un ejemplo de un apóstol difícil de moldear, pero no imposible para Dios, es el apóstol Pedro. Un poquito difícil por su carácter, porque era impulsivo, porque era peleonero, porque era de armas tomar, porque no cuidaba su boca. Pero vemos después cómo fue un hombre lleno de dominio propio. Fue gradual, creciendo gracias a la santificación progresiva. El cambio espiritual ocurre mediante una obediencia diaria. Ahora, punto número 2, estamos aquí, y para terminar el punto número 2, ¿cómo el Espíritu Santo transforma? Sí, regenerando, sí, santificando progresivamente, pero también produciendo fruto, y esto es bien interesante, produciendo fruto. No los frutos, no, es el fruto del Espíritu Santo. No son los frutos, es el fruto. Dice la Biblia en Gálatas 5:22, más el fruto del Espíritu Santo, ¿qué es? Es amor, gozo, paz,
paciencia.

0: paciencia, benignidad, bondad, fe, mansedumbre, templanza. Contra tales cosas no hay ley, dice la palabra de Dios. Alguien se pregunta, ¿pero cómo voy a amar a mi enemigo? Alguien pudiera preguntarse, ¿pero cómo voy a amar a esta persona que me lastimó? No tengo la capacidad de perdonarlo. Sí, tú no tienes la capacidad ni siquiera de amarlo, pero el Espíritu Santo te dará un fruto especial, el cual es un fruto de amor. Alguien se preguntará, ¿cómo yo he de tener gozo si he sufrido? Claro, en tu vida humana no puedes, pero el Espíritu Santo te da un fruto espiritual de poder gozarte en medio de las circunstancias. Es algo que nace de Él, es algo que Él pone en ti. Y así lo mismo con la paz, la paciencia, la benignidad, la bondad, la fe, la mansedumbre, la templanza, tranquilidad para no pelear, para no responder como los demás. Esto es la obra del Espíritu Santo. Se me viene a la mente Esteban. Póngame atención, ya casi terminamos el estudio, pero el estudio se está grabando para que se le quede en MP3 y usted lo vuelva a escuchar. Bueno, Esteban, mientras era apedreado, mostró amor y perdón. Claro, yo sé que es difícil, pero eso solo el Espíritu Santo lo puede producir. Ahora, quiero terminar y pasar al punto número 3. Estamos viendo esta noche la obra del Espíritu Santo. Juan capítulo 16, verso 14 dice, Él me glorificará porque tomará de lo mío, dice Jesús, y os lo hará saber. Punto número 3. Una vez transformado, claro, el Espíritu Santo salva al pecador, lo transforma. Ahora el Espíritu Santo capacita al creyente para servir en la iglesia. El Espíritu Santo nunca prepara personas para permanecerlas inactivas. No, el Espíritu Santo perdona, regenera y luego ahora, después de transformarlas, las capacita para hacer su voluntad en ellas. Y aquí hay esperanza para todos nosotros, que ahora tenemos un propósito en esta vida. ¿Quién es el que sirve a la iglesia? Mira, aquí está lo gradual. Si tú quieres servir a Dios, pues entonces muestra fruto de tu arrepentimiento, muestra que el Espíritu Santo está en ti, muéstrame el fruto, pero no puedes tú sobreactuarlo, porque para que haya fruto tuviste que haber recibido a Jesús como Señor y Salvador. Entonces, número 3, el Espíritu Santo capacita a los creyentes para servir en la iglesia y glorificar a Jesucristo. Todos, tú y yo, todos tenemos al mismo Espíritu Santo y todos recibimos la misma capacitación. El pastor Noé Montelongo está recibiendo del Espíritu Santo capacitación para ministrar a la iglesia. Pero tú también estás recibiendo al Espíritu Santo y capacitación de Él para ganar almas. Y no porque uno sea pastor y el otro no sea pastor, significa que el Espíritu Santo le encarga más o obra más en un pastor que en ti. Claro que no, porque tanto el pastor como el evangelista, como el misionero, como tú y como yo, tenemos al mismo Espíritu y tenemos la misma comisión: ganar almas, llevar el evangelio a toda criatura. El Espíritu Santo capacita y a nadie nos deja sin capacitación. La iglesia no depende de estrategias humanas, depende del poder del Espíritu Santo. Por eso una iglesia viva es aquella que tiene al Espíritu Santo. El Espíritu Santo da poder a la iglesia, y hay de aquellos que se metan contra la iglesia de nuestro Señor Jesucristo, porque se están metiendo contra el poder vivo del Espíritu Santo. En la iglesia está el Espíritu Santo. Ahora, por eso el Espíritu Santo da poder a la iglesia para testificar. Hechos capítulo 1, versículo 8. ¿Usted se acuerda de este texto? Vamos a buscarlo. Pero yo me acuerdo que dice, pero recibiréis poder. ¿Cuándo? Cuando haya venido sobre vosotros el Espíritu Santo, y me seréis testigos en Jerusalén, en toda Judea, en Samaria y hasta lo último de la tierra. La palabra poder proviene del griego dynamis, que significa dinamita, es decir, una fuerza eficaz, transformadora para cumplir la misión de Dios. El Espíritu Santo da valentía a los cristianos para proclamar el Evangelio, sí. Aunque tengamos temor, el Espíritu Santo no elimina el temor de manera mágica, aunque puede, pero más bien fortalece al creyente para obedecer. Por eso se me viene a la mente, ya estoy terminando, se me viene a la mente el apóstol Pedro. Qué difícil fue Pedro. Difícil, de verdad. Y Pedro negó a Jesús por miedo. Pero ¿qué quedamos que hace el Espíritu Santo? Da poder para testificar. Y entonces después vemos que allá en Pentecostés, el mismo apóstol Pedro que había negado a Jesús por miedo, fue capaz de predicar con valentía y miles de personas creyeron. No necesitamos confiar en nuestra elocuencia, necesitamos depender del Espíritu Santo. Yo como le ruego a Dios, Señor, solo permíteme hablar tu palabra. Si yo me comparo con otro predicador, salgo perdiendo. Pero no hay que compararnos con otro predicador. Hay que mejor analizarnos y hacer una introspección si el Espíritu Santo está obrando dentro de nosotros. El Espíritu siempre impulsa a un cristiano a anunciar a Jesucristo y no a exaltar al predicador o exaltarse a sí mismo. Entonces quiero ir terminando. Hay mucho, pero dije punto 3, el Espíritu Santo capacita, sí, a los creyentes para servir a la iglesia y glorificar a Cristo. ¿Cómo? Dándoles poder para testificar. ¿Cómo más? Distribuyendo dones y talentos para edificar a la iglesia. Y esto es bien interesante, porque cada creyente tiene un lugar en el cuerpo de Cristo. Dice primera carta a los Corintios 12:4. Ahora bien, hay diversidad de dones, pero el Espíritu es el mismo. Y la palabra dones es la palabra charismata o charisma, que significa regalos de gracia. No se ganan por mérito propio, son concedidos por Dios de una manera soberana para servir. Y todos, a través del Espíritu Santo, tenemos dones y talentos para edificar a la iglesia. Pudiéramos predicar acerca de los dones que el apóstol Pablo explica. Pero no hay cristiano que no tenga un don. Si tú te sientes inútil o inutilizado, es una mentira. Porque el Espíritu Santo puede usar tu vida. Los dones espirituales no son para engrandecer a una persona. Son para fortalecer a toda la iglesia y cumplir la misión de predicar el evangelio. En la iglesia de Antioquía, dice Hechos capítulo 13, que diferentes cristianos servían con diversos dones, y el Espíritu Santo dirigió y envió a Pablo y a Bernabé a la obra misionera. Todo creyente debe descubrir y desarrollar los dones que el Espíritu Santo le ha dado para servir con humildad y con amor. Habla con el Espíritu Santo, los dones se encuentran cuando hablas con él. Y termino con esto, inciso C, acerca de que el Espíritu Santo capacita al creyente para la iglesia y para servir a Cristo. Inciso C, el Espíritu Santo guía continuamente al creyente a la voluntad de Dios. Por eso me encanta que el Espíritu Santo siempre nos recordará la verdad. Es nuestro capacitador, es nuestro entrenador, el que está con nosotros, el que nos dice adelante, el que nos dice por allí no es, no te salgas del camino, sigue fiel, sigue adelante. Es nuestro motivador cuando nos caemos. El Espíritu Santo no termina, no nos deja, siempre está con nosotros. La obra del Espíritu Santo no termina cuando creímos, ni la conversión, ni la transformación, ni con el servicio a Dios en la iglesia, ni con los dones, ni con los talentos. Acompaña al creyente día y noche hasta llegar a la presencia de Dios. Él nos entregará a Dios allá en eternidad. Romanos 8:14, porque todos los que son guiados por el Espíritu de Dios, estos son hijos de Dios. Juan 16:13, pero cuando venga el Espíritu de verdad, Él os guiará a toda la verdad. El Espíritu Santo guía por medio de la palabra de Dios, ilumina la mente del creyente, produce sabiduría y dirección conforme a la voluntad de Dios. Nunca guía en contradicción con las Escrituras, nunca guía en contradicción de Jesús, nunca dice lo contrario a Dios, siempre está en armonía con Dios. Quiero terminar con esto y vamos poniendo ya el fondo musical para reflexionar. En Hechos 8:29, el Espíritu indicó a Felipe que se acercara al carro del etíope. ¿Se acuerda? Fue el Espíritu Santo el que le dijo a Felipe, acércate. Allí con el etíope. Y como resultado, aquel hombre etíope escuchó el Evangelio, creyó en Cristo y fue bautizado. Hay mucho que agradecerle al Espíritu Santo. Mi salvación, bueno, antes de mi salvación, el que me convenció de pecado, luego mi salvación, luego mi transformación, luego mi capacitación y también mi guía diaria. La guía del Espíritu Santo siempre conduce a obedecer más a Jesús, amar más a Cristo, a parecernos más a Él, a Jesús. Y en conclusión, querido oyente, vemos una hermosa secuencia del plan de Dios. Número uno, el Espíritu Santo convence al pecador. Número dos, el Espíritu Santo transforma al creyente. Número tres, el Espíritu Santo capacita a la iglesia. Y todo tiene un mismo propósito, glorificar a Cristo. El Espíritu Santo no busca ocupar el centro de la escena, dirige todas las miradas al Hijo de Dios. ¡Qué hermoso plan ha diseñado Dios! Jesús murió en la cruz, resucitó al tercer día y ofrece salvación a todo aquel que cree. Por eso esta noche, hazle caso al Espíritu Santo, ven a Jesucristo. Jesús murió por ti y por mí. Vamos a recibir a Cristo como Señor y Salvador. Me quedan 2 minutos en la radio. ¿Qué te parece si los aprovechamos para creerle al Espíritu Santo? Él quiere que comprendas la necesidad que tienes de Jesucristo. Solo en Jesucristo hay salvación. Solo Jesucristo puede hacerte nacer otra vez, nacer de nuevo, el nuevo nacimiento. Dices que tu vida no tiene sentido, ven a Jesús. Él puede santificar tu vida y quitarte todo lo que tienes mal, toda esa maldad que generaste por tiempo. Deja que el Espíritu Santo muestre el fruto, que es la evidencia de una vida transformada. Deja que el Espíritu Santo te dé los dones para servir a Cristo. Cuando tú dices, quiero hacer algo para Dios, ven entonces al Espíritu Santo, pero sobre todo deja que el Espíritu Santo te lleve a Jesús y Jesús perdone tus pecados y escriba tu nombre en el libro de la vida. Si aún no has entregado tu vida a Cristo, recuerda que el Espíritu Santo está obrando en tu corazón para mostrarte esta noche la necesidad de salvación. No ignores el llamado. Hoy es el día, la noche perfecta para arrepentirte y confiar en Jesús como tu único y suficiente Salvador. Si quieres recibir a Jesús, te invito a hacer la siguiente oración. Inclina tu rostro. Vamos a orar. Repita conmigo, Padre Celestial. Reconozco que he pecado y que merezco un castigo. Reconozco la necesidad que tengo de ti, perdona mis errores, límpiame y lávame de toda maldad. Gracias Dios por la salvación, gracias por la convicción de pecado, gracias Señor por la guía, gracias Dios por Jesús, por su muerte, sepultura y resurrección, gracias por la guía del Espíritu Santo. Todo esto te lo pido y te lo ruego en el nombre precioso de Cristo Jesús, nuestro Señor. Amén y amén. Estoy a punto de entregar señal al 1140M. 1140M, gracias por la oportunidad que nos dio de transmitir. En cuanto se dé la hora, pueden cortar el programa. Me siento en paz porque la gente, estoy seguro que tomó una decisión. Si tú eres creyente, pregúntate, ¿estoy permitiendo que el Espíritu Santo gobierne cada área de mi vida? Debemos rendir nuestra vida al Espíritu Santo para que reflejemos una vida a Cristo, como Cristo. Sirvamos a la iglesia y anunciemos el Evangelio con fidelidad. Hemos llegado a la parte final. Gracias a Nancy Estrada, nos dice, ¿verdad? Buenas noches, hermano, y mis demás hermanos. Dios les bendiga grandemente. Igualmente, le toca repetición. También Manuela Cabrera, amén. Gracias a Frangiel Machado. Gracias a Mari Galeana, Silvia Sánchez. Y bueno, ya en este momento entrego señal al 1140M. Me quedo un poquito en internet. Gracias, 1140M. Dios les bendiga.
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3: Son las 11, las 11 en punto. Temperatura 28 grados centígrados.
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0: Muy buenas noches, bienvenidos a su programa Jesucristo es la respuesta. Somos de la iglesia Hijos de Sion de las Asambleas de Dios. Estamos ubicados en Madero 913 en la colonia Chapultepec. Y nuestro pastor es el hermano Raúl Rodríguez. Y le voy a dar su número si quieren hablarle, si quieren que haga una oración o algo, si quieren platicar con él. Es el 813-590-0023. 813-590-0023. Ya estamos aquí en cabina en el 1140 Radio Esperanza. Y esperamos que sea de bendición esta palabra que trae nuestro hermano Oliver. Que sea de bendición, que sea como un refrigerio para su vida. Si tiene un problema, si tiene una necesidad, la Biblia dice que para el que cree, todo le es posible. Así como estaba el canto ahorita, Cristo es la respuesta y sigue siendo la respuesta 2000 años después, sigue siendo la respuesta para su problema, para su necesidad, para su enfermedad, para su situación difícil tal vez. No conocemos su problema, pero Dios sí lo conoce. Dios quiere bendecirlo, Dios quiere obrar en su vida, Dios quiere tener comunión cada día con cada uno de nosotros, y Él está siempre, dice que su oído está atento al clamor de los justos. Así es que llámenos aquí a teléfonos de cabina, aquí estamos. Si usted va en su carro, si va, si está en su casa, si está tal vez en el trabajo, si nos está oyendo por el radio, puede llamarnos 83-75-50-51 y 83-75-50-55, son los teléfonos de aquí de cabina. Seguimos alabando el nombre de Cristo, seguimos glorificándolo. Recuerde, Cristo es la respuesta siempre para su necesidad, para su problema, y estaremos gustosos de recibir su llamada, estaremos contentos de poder platicar con usted. Así voy a dejar este lugar a nuestro hermano Oliver para que él nos comparta la palabra de Dios, la reflexión que trae para el día de hoy, de ahora. Y recuerde, Cristo es la respuesta para su problema. Así dejo el lugar.
1: Amén, amén. Dios les bendiga, hermanos y amigos que nos escuchan a través de este medio. Damos gracias a Dios por la oportunidad que nos concede estar aquí una vez más. Por su misericordia estamos aquí, por su gracia, por su amor. Y dice Dios en su palabra que todo lo que respire, alabe a Jehová. Entonces, si con el simple hecho de que usted y yo respiremos, es motivo suficiente para adorar y glorificar el nombre del Señor, ¿va? Es motivo suficiente para estar siempre en continua adoración a Dios, porque Dios merece toda la honra y toda la gloria, ¿verdad? Y durante la semana yo le pedí a Dios una palabra para poder compartirles a ustedes, ¿verdad? Y Dios me trajo ahí una palabra en Levítico 6, capítulo 12. Ahí es donde les voy a estar compartiendo el mensaje. Y pues espero sea de bendición para sus vidas, para los que nos escuchan en este medio, a través de este medio, a través de internet, a través de Facebook. Y esperando, como dice nuestro hermano Efraín, esperando que sea de bendición para sus vidas. Si usted está pasando por algún problema, por alguna necesidad, pues Dios es la respuesta para ese problema. No tenemos otro medio por el cual podamos ser salvos. Dice Dios en su palabra que no hay ningún nombre dado a los hombres en quien podamos ser salvos más que en Jesucristo, que es nuestro Señor, ¿verdad? Pero antes de compartir la palabra, ahí en Levítico 6, capítulo 12, vamos a hacer una pequeña oración, a ponernos en las manos de Dios, ¿verdad? Es importante darle prioridad a Dios en todo lo que hagamos, ¿verdad? Y bueno, antes de compartirlos, pues voy ahí a hacer una pequeña oración para ponernos en las manos de Dios. Bendito Padre Celestial, te damos gracias hasta ahora, Señor. Gracias por tu amor y tu misericordia, Señor. Estamos aquí por tu misericordia, Padre. A esta hora nos ponemos en tus manos, Señor. Usa mi vida, que seas tú quien hable a través de tu Espíritu Santo, Padre. Yo soy tu siervo inútil, Padre. Estoy limitado, Padre, pero tú eres el proveedor del entendimiento y la sabiduría, Señor. Te damos gracias hasta ahora, Padre, muchas gracias. Te ruego, Padre, que tu palabra llegue a esos corazones abatidos, a esos corazones que te necesitan, Dios, aquellos corazones que están padeciendo, sufriendo alguna necesidad, Señor. Muchas gracias, Padre, te damos la honra y la gloria desde ahora y para siempre. Amén. Y bueno, ahí les quiero compartir, si tiene ahí su Biblia a la mano, pues abran su Biblia ahí en Levítico capítulo 6 y vamos a estar leyendo del versículo 12 al 13. Me vuelvo a repetir, Levítico capítulo 6, versículos 12 al 13. Es un cortito pasaje de la Biblia y dice así: en el nombre del Padre, del Hijo y del Espíritu Santo, y el fuego encendido sobre el altar no se apagará, sino que el sacerdote pondrá en él leña cada mañana y acomodará el holocausto sobre él y quemará sobre él las grosuras de los sacrificios de paz. Dice, el fuego arderá continuamente en el altar y no se apagará. Lo vuelvo a repetir, lo último, el fuego arderá continuamente en el altar y no se apagará. Y bueno, yo durante la semana, Dios me dio esta palabra, yo le decía a Dios, Dios, ¿por qué en Levítico 4, del versículo, capítulo 6, perdón, versículo 12? Y al principio, batallé un poquito para entenderle, pero como hizo su palabra, Dios es el proveedor del entendimiento y la sabiduría, ¿verdad? Entonces me ponía en oración durante la semana, tratando de entender por qué me estaba dando esta palabra, y pues gracias a Dios, ¿verdad? Dios es grande, Dios es bueno con nosotros, Dios me pudo ahí revelar que era lo que más o menos trataba de decirme, y pues me gustó mucho ese pasaje de la Biblia, ¿verdad? Entonces, pues qué tan importante es, hermanos, no permitir que el fuego del Espíritu Santo se apague en nuestras vidas, ¿verdad? Debe de ser un motor diario para mantener una buena relación con Dios. Tenemos que estar en esa búsqueda constante de la presencia de Dios, hermano, así como el sacerdote tiene una gran responsabilidad con Dios de no permitir que el fuego se apagara. Él tenía que poner leña fresca cada mañana, porque era un mandato de Dios, para poder hacer el sacrificio. Entonces no podemos descuidar, nosotros así mismo como cristianos, como creyentes, no podemos descuidar esa relación con Dios. Tenemos que mantener vivo el fuego del Espíritu Santo. El sacerdote, hermanos, tenía una gran responsabilidad con Dios. Él tenía que levantarse temprano cada mañana, porque era un mandato de Dios, y poner leña fresca y acomodar el holocausto. Asimismo, nosotros tenemos que tener ese mismo sentir, esa misma responsabilidad con Dios, hermanos. Tenemos que anhelar, buscar su presencia. ¿Para qué, hermanos? Para renovar votos con Dios por medio de la oración, ¿verdad? La oración es lo más importante. Y la leña fresca, hermanos, como dice aquí su palabra, la leña fresca representa la oración y la devoción que le damos a Dios, a nuestro Dios cada día, ¿verdad? Cada día que nos levantamos, pues nos ponemos en las manos de Dios. Entonces esto es lo que representa la leña fresca, la oración que le damos a Dios en la mañana, ¿verdad? Y me gusta mucho este pasaje bíblico porque Dios me dio a entender tres aspectos en este corto pasaje, me dio a entender tres aspectos muy importantes que nosotros como creyentes debemos considerar en nuestro diario vivir. En nuestro diario vivir es importante considerarlos, hermanos, y los voy a estar mencionando uno por uno. Y si tiene ahí en la mano una pluma o una hoja, los puede anotar, ¿verdad? Porque es importante considerarlos, hermanos, en nuestra vida diaria, ¿verdad? Número uno, tenemos que tener una renovación diaria con Dios. Número dos, tenemos que tener una responsabilidad con Dios. Y número tres, tenemos que ser constantes, tener una constancia y perseverancia con Dios. Y voy a explicar ahí cada uno de ellos, ¿verdad? Ahí puede ir anotando si tiene una pluma o un lápiz. Y voy a tratar de explicar cada uno. El número uno, la renovación diaria, hermanos. ¿Qué significa esto? La renovación diaria, hermanos, simboliza comenzar nuestro día buscando la presencia de Dios a través de la oración o leyendo su palabra, de tal manera que renovemos cada día nuestro compromiso con Dios. Amén. El agregar leña, como dice el pasaje bíblico, representa, hermanos, la pasión por Dios, la devoción por Dios, y esto requiere de un esfuerzo continuo de nutrir nuestras vidas espiritualmente a través de la oración o el estudio de la Biblia y sobre todo la obediencia a Dios, ¿va? Y qué tan importante es, hermano, no descuidar, ¿va? Que el fuego se apague. El sacerdote, él tenía ese mandato por parte de Dios de evitar que se apagara el fuego, ¿verdad? Entonces nosotros como creyentes, como cristianos, también tenemos que cuidar esa parte muy importante que es la relación con Dios, tener esa intimidad con Dios a través de la oración para evitar que el fuego del Espíritu Santo no se apague en nuestras vidas, hermano. Entonces tenemos que tener una renovación diaria con Dios porque Dios nos enseña siempre a vivir con un propósito claro. No podemos vivir del ánimo del ayer o del pasado. Cada mañana recibimos nuevas fuerzas y una nueva dirección para el día que comienza. y como dice su palabra, sus misericordias son nuevas cada mañana y grande es su fidelidad. Entonces es muy importante, hermanos, que estemos renovando cada día, así como el sacerdote tenía ese compromiso con Dios de estar renovando la leña, tenía que meter leña fresca cada mañana, nosotros también tenemos que estar renovándonos cada día con Dios, ¿verdad? A través de la oración, a través de su palabra y sobre todo a través de la obediencia, ¿verdad? Haciendo la voluntad de Dios, amén. Presentar nuestras preocupaciones a Dios nos ayuda a proteger nuestros pensamientos, encontrar la tranquilidad ante cualquier circunstancia. Hoy en día, como todos sabemos, vivimos momentos difíciles, momentos complicados, la maldad pues ha incrementado, entonces es muy importante por esos tres aspectos, hermano. Ahorita estamos mencionando el número uno, que es la renovación diaria. Y bueno, es muy importante tener esa renovación siempre con Dios, ¿verdad? Constantemente, para poder también crecer espiritualmente, ¿verdad? Y uno de los mejores aspectos es pasar tiempo a solas con Dios. Dedicarle un momento, unos momentos es muy esencial, apartar un tiempo para Dios, dedicarle tiempo a Dios, darle una prioridad a Dios, ¿verdad? Porque solamente agarrados de la mano de Dios vamos a poder enfrentar las luchas diarias, las pruebas que se nos presentan en nuestras vidas, amén. Cuando le hacemos un espacio a Dios en nuestras vidas, en nuestra rutina diaria, Él es fiel para renovarnos y prepararnos para todo lo que enfrentaremos en nuestro día a día. Dios tiene un plan maravilloso para renovar nuestras vidas. Él conoce mejor que nadie ni sabe de las luchas y las pruebas que nos agobian. Dice su palabra, buscad primeramente el reino de Dios y su justicia y todo lo demás vendrá por añadidura. Dios ya conoce nuestras necesidades, hermano, pero tenemos que buscar primero el reino de Dios, como dice su palabra, ¿verdad? No debemos darle prioridad y Dios ya conoce todo lo que necesitamos. Dios en su momento, Él va a ir trayendo eso que nos hace falta a nuestras vidas, amén. Y por ejemplo, nuestros amigos o nuestros familiares pues pueden ser una fuente de diversión, hermano, y es bueno, ¿verdad?, pasar tiempo con la familia, pero sin duda alguna la única fuente constante y verdadera es pasar tiempo con nuestro Padre Celestial. Y como dice su palabra ahí en Corintios 4:16, por tanto no desmayamos, aunque nuestro hombre, nuestro viejo hombre exterior se va desgastando, el interior no obstante se renueva cada día. Se fija, hermano, aquí nuevamente nos menciona la renovación con Dios, ¿verdad? Y tenemos que tener presente, hermanos, que cada mañana al despertar Dios tiene un plan y un propósito para nuestras vidas. Dios anhela fervientemente renovarnos. El sacerdote renovaba la leña, como les vuelvo a repetir, el sacerdote tenía ese compromiso, esa responsabilidad con Dios. Él no tenía que descuidar por nada el altar y no solamente era agregar leña, sino que tenía que también acomodar el holocausto. Y dice Dios que cuando el sacrificio se realizaba, llegaba ese olor, se tomaba en cuenta como un olor fragante a la presencia de Dios y Dios perdonaba los pecados de la humanidad, ¿verdad? Así se hacía antes en la ley de Moisés. Entonces el propósito de Dios es que encontremos la paz en medio de la incertidumbre o por las circunstancias que estemos pasando. Y ahí si quiere sacar su Biblia en Romanos 12:2 nos dice claramente, la Biblia dice, no os conforméis a este siglo, sino transformaos por medio de la renovación de vuestro entendimiento para que comprobéis cuál es la buena voluntad de Dios, agradable y perfecta. Dios nos advierte, hermano, a través de este mensaje, nos advierte que no debemos conformarnos a las costumbres de este mundo, ¿eh? Por eso es muy importante la renovación, hermano, porque a veces el mundo te arrastra, te jala a cosas que no están bien como creyentes. Entonces Dios nos advierte que no debemos conformarnos a las costumbres de este mundo o lo que el mundo nos puede ofrecer, amén, sino que tenemos que tener en nuestra mente, tenemos que tener una mente renovada, guiada por la voluntad de Dios, amén. Así que hermanos y amigos que nos escuchan, yo les invito que no descuidemos esa relación con Dios, esa relación continua. Todos necesitamos una renovación diaria espiritual, debemos adorar a Dios en todo momento con nuestras vidas y con nuestras acciones, amén. Y bueno, ese es en cuanto a la renovación diaria, el aspecto número uno. Y ahora les voy a explicar el aspecto número dos que Dios me va a entender. El número dos es la responsabilidad que tenemos con Dios como cristianos, ¿verdad? Dice aquí su palabra que cuando Él ordenó que el fuego no se apagara, Dios ahí exige un compromiso continuo, permanente, simbolizando una relación con Él. Este pasaje bíblico, hermano, representa la constancia y la adoración diaria con Dios. Simboliza también nuestra devoción y comunión constante con Dios. El fuego inicial venía por parte de Dios, pero el sacerdote tenía esa responsabilidad de mantener vivo mediante el esfuerzo y las ofrendas. Dios ordenó que el fuego en el altar de los holocaustos nunca se apagara. ¿Y qué requería esto? Esto requería una vigilancia diaria, una atención constante por parte del sacerdote. El sacerdote debería añadir leña fresca todos los días, retirar las cenizas, asegurando que las condiciones para que el fuego se consumiera las ofrendas. Y a medida que la grosura se quemaba, el humo subía, como les decía, el humo subía y se describía como un olor fragante o aroma agradable para Dios, y esto simbolizaba que el sacrificio era aceptado por Dios y traía paz y reconciliación entre Dios y el hombre. Amén. Pero qué responsabilidad tan grande tenía el sacerdote, hermanos, porque por ningún motivo él podía descuidar el altar, por ningún motivo él podía descuidar el holocausto. Él tenía esa responsabilidad con Dios, ¿va? Y como dice su palabra, Dios mandó ese mandato de que el fuego ardiera continuamente en el altar y no se apagara. Y un ejemplo muy sencillo, es cuando prendemos fuego, carbón, si no estamos cuidando ese carbón, ese fuego encendido, pues ¿qué va a pasar? Si nos vamos, pues se va a apagar, ¿verdad? Así lo mismo nos pasa en nuestra vida cristiana, si descuidamos esa relación con Dios, se va a apagar, ¿verdad? Va a pasar lo mismo. Y otro ejemplo que les puedo poner es, por ejemplo, otra responsabilidad que debemos tener con Dios. Nosotros como trabajadores, pues cumplimos con nuestro trabajo, tenemos que cumplir con nuestro trabajo, con nuestros jefes, porque si no cumplimos en esa parte, pues también nos pasa lo mismo, nos despiden o nos va mal. Entonces, lo mismo es en la vida cristiana, tenemos que cumplir con Dios como creyentes, renovándonos diariamente y tener esa responsabilidad con Dios como el sacerdote lo tenía, amén. Entonces, si no cuidamos estos aspectos, hermanos, de nuestra vida diaria, pues podemos perder todo, ¿verdad? Podemos perder esa relación con Dios, ¿verdad? Amén. Asimismo, nosotros como cristianos debemos mantener vivo este fuego del Espíritu Santo en nuestras vidas, evitar que se apague, hermano. Es muy importante eso, ¿verdad? Tener eso en cuenta. Y una de las responsabilidades más grandes que tenemos como cristianos y creyentes es servir y trabajar para Dios, es también adorarle en todo momento. Amén. Debemos recordar que somos responsables ante Dios por nuestras acciones y actitudes, hermano. Es muy importante eso, debemos demostrar con hechos que Cristo vive en nosotros. Debemos de ser bendición para la gente que nos rodea, que a través de nuestros actos, nuestros hechos, ellos puedan venir a Jesucristo. La obediencia a Dios trae consigo también bendición a nuestras vidas, todos lo sabemos. Tenemos que tener una actitud responsable con Dios y siempre hagámonos esta pregunta, hermano. Siempre antes de, cuando estemos delante de la gente, siempre hagámonos esta pregunta, ¿somos carga o somos bendición para las personas que nos rodean, ¿va? Para nuestros familiares, para nuestros hermanos, para cualquier tipo de persona que esté a nuestro alrededor? Siempre hagámonos esta pregunta, si estamos realmente siendo de bendición para ellos o si estamos siendo una carga para ellos, ¿va? Tenemos que tener cuidado con esto. Es muy importante cuidar estos aspectos, hermanos, porque solo así es como podemos también nosotros ganar almas para Dios, ¿va? Amén. Como cristianos debemos vivir en obediencia a Dios, servir a los demás con humildad, mostrar que el amor de Dios vive en nosotros. Dice Dios en su palabra ahí en Mateo capítulo 7 versículo 16. Si tiene ahí su Biblia lo puede anotar. Mateo 7 versículo 16. Dice, por sus frutos los conoceréis. ¿Acaso se recogen uvas de los espinos o higos de los abrojos? Así todo buen árbol de buenos frutos, pero el árbol malo da malos frutos. No puede el buen árbol dar malos frutos, ni el árbol malo dar buenos frutos. Todo árbol que da buen fruto es cortado y es echado al fuego. Así que por sus frutos los conoceréis, dice su palabra. Y así que, hermanos, cuidemos nuestra relación con Dios, ¿va? Tenemos que ser responsables con Dios, así como lo fue el sacerdote, ¿va? Que él tenía ese compromiso con Dios de evitar que el fuego se apagara. Y no solo de ese compromiso, sino que él obedecía también a Dios, ¿va? Cada mañana se tenía que levantar temprano, tenía que poner leña fresca, acomodar el holocausto, cumplir con lo que Dios había mandado. El mandato de Dios era muy claro, ¿va? Que el fuego tenía que arder siempre, continuamente. Entonces, ese mismo fuego, hermano, tiene que siempre arder en nuestras vidas espirituales, siempre tiene que estar ardiendo. ¿Y cómo lo vamos a cuidar? No debemos descuidar la relación con Dios, ¿va? Tenemos que tener una renovación diaria. Tenemos que tener una responsabilidad con Dios, ¿va? Para que ese fuego no se apague. Amén. Y con este tercer aspecto termino, hermano, lo que es la constancia y la perseverancia, ¿verdad? Que también es muy importante que Dios me dio a entender a través de este versículo sobre el altar, ¿verdad? El holocausto. Y aquí nos enseña, hermanos, que la constancia y la perseverancia en las cosas de Dios, la constancia y perseverancia en Dios nos enseña a mantenernos firmes en la fe y en la oración y la obediencia, incluso cuando no veamos resultados inmediatos o enfrentemos dificultades. Es una virtud que transforme nuestro carácter, hermano, sobre todo, ¿eh? Él nos brinda fortaleza emocional y nos ayuda a confiar en su propósito divino. El sacerdote tenía que levantarse temprano todos los días y poner leña fresca. No era algo opcional, no era algo que Dios le dijo, que Dios le decía, pues hazlo mañana y mañana sí y mañana no, ¿verdad? No, no era algo opcional. El sacerdote tenía que cumplir con esa responsabilidad, estaba cumpliendo con lo que Dios le había mandado, amén. Entonces no era algo opcional. Entonces la constancia y perseverancia que como creyentes debemos tener para las cosas de Dios, hermanos, es mantenernos constantes, no permitir... Dios nos permite despojarnos de cargas y correr con paciencia hacia la carrera, ¿verdad?, que es la vida eterna, confiando en que Dios renueve nuestras fuerzas. Las dificultades siempre actúan como un proceso que purifica nuestro carácter, hermano. A veces pasamos por dificultades, por situaciones difíciles y tal vez no hay respuesta inmediata, ¿verdad?, pero Dios está tratando también de hacernos fuertes, de purificar nuestra vida, ¿verdad?, de que nosotros maduremos espiritualmente, ¿verdad? Pero a su tiempo, si no desmayamos, a su tiempo va a llegar la respuesta que estamos esperando, amén. Dios nos enseña a no cansarnos de hacer el bien, y como dice su palabra ahí en Gálatas 6:9, dice, no nos cansemos pues de hacer el bien, porque a su tiempo segaremos, dice, si no desmayamos. Y aquí es donde yo recalco la constancia y la perseverancia, dice, si no desmayamos, va. Aquí es donde se trata de la perseverancia y la constancia. Dice, si no desmayamos, ¿qué quiere decir, hermanos? Que debemos ser constantes y perseverantes en todo momento, aunque tengamos dificultades, aunque estemos pasando, enfrentando luchas y pruebas, a su tiempo Dios contestará esa petición por la que estás pasando. Yo sé que a veces es difícil comprender los propósitos de Dios, pero un siervo de Dios dijo, no hay que tratar de entender a Dios, ¿verdad?, sino creerle a Dios, ¿verdad? Ese es lo que comentó un siervo de Dios. Pero quiero decirles, hermanos y amigos que nos escuchan, que Dios siempre tiene el control de todas las cosas. Dios nunca nos va a abandonar, Dios nunca nos va a dejar solos. Dios tiene el control total en sus manos, ¿verdad? Él conoce nuestras vidas, conoce nuestras necesidades. Entonces, Él tiene el control de todas las cosas, hermano. Así que debemos aprender a depender de Dios, debemos aprender a confiar en Dios. Así que, hermanos que nos escuchan, ¿verdad?, a través de este medio, pues descansemos en la presencia de Dios y permitamos que su amor renueve cada área de nuestra vida, ¿va? Si estamos ahí batallando un poco, pues permitamos que Dios nos ayude, ¿va?, que tengamos ese compromiso con Dios, tengamos esa responsabilidad, tengamos esa constancia y tengamos esa renovación diaria con Dios. Y esta noche, amigo, hermano que nos escuchas, pues Dios está hablando a tu vida. Esta noche Dios quiere transformar tu vida. Dios quiere, solamente necesita rendirte a los pies de Jesucristo, ¿va? La salvación está al alcance de nuestras manos, ¿va? Aquellos amigos que nos escuchan, pues la salvación está al alcance está muy cerca, es gratuita. Yo recuerdo cuando Jesucristo estaba en la cruz del Calvario, ahí en los pasajes de Dios estaba crucificado y tenía dos malhechores, uno a su lado y otro a su mano izquierda y otro a su derecha. Uno, dice la palabra de Dios, que uno le injuriaba, uno le ofendía, ¿va? En otras palabras, le ofendía, lo criticaba, lo juzgaba, pero otro mostró humildad, otro mostró arrepentimiento. Entonces, hoy en día, nosotros tenemos que tener el valor de aceptar nuestros errores, de aceptar nuestras culpas, venir a Jesucristo, amigo que nos escucha, ten el valor para reconocer tus pecados. Ese malhechor no obtuvo la salvación de Dios, a pesar de que tenía muy cerca al Todopoderoso. Yo pienso que su mano podía rozar con la mano de Jesucristo, ¿va?, cuando estaban crucificados. El otro malhechor fue humilde, aceptó sus errores, aceptó sus pecados y pudo alcanzar la salvación. En ese momento Dios le dijo, hoy estarás conmigo en el paraíso, no le dijo mañana o quizás tal vez en un mes, no. Se lo dijo en ese mismo momento y ese malhechor aceptó a Jesucristo porque mostró humildad, mostró humillación ante Dios. Entonces hoy en día, amigo que nos escucha, si no has aceptado a Cristo, yo te invito a que tengas ese valor, ¿verdad?, así como lo tuvo el malhechor, de aceptar tus errores, tus pecados y rendirte a Jesucristo, ¿verdad?, entregar tu vida a Él, ¿verdad?, porque es el único que nos puede salvar, es el único que nos puede llevar la vida eterna, ¿verdad? Y esta noche, como Dios está hablando tu vida, Dios quiere restaurar tu vida, yo no sé por lo que estás pasando, ¿verdad?, quizás estás pasando por alguna depresión, por alguna soledad, pero Dios quiere sacarte de todo eso. Dios quiere restaurar tu vida. Solo necesitas tener el valor de aceptar a Jesucristo. Solo necesitas tener el valor de acercarte a Dios y aceptar a Jesucristo en tu vida, ¿va? Y Dios va a resolver tus problemas, tus necesidades, ¿va? Entonces yo te invito que aceptes a Jesucristo en tu vida, que entiendas que Él es el único camino, la única respuesta que tenemos, ¿va? Dios puede hacer cualquier cosa, Dios puede resolver cualquier necesidad. Tiene su palabra que para Dios no hay nada imposible. Entonces Dios puede restaurar tu vida. Solamente tienes que tener el valor de acercarte a Jesucristo y entregar tu alma. Y bueno, esta noche espero haya sido de bendición este corto mensaje y dejo lugar a nuestro hermano Efraín. Dios los bendiga a todos.
0: Gracias a Dios por la palabra del Señor. Así es que el altar tiene que seguir ardiendo. El altar no lo puede descuidar. No lo podemos descuidar ni un momento, hermanos. Dice la Biblia que el diablo anda como león rugiente buscando a quien devorar. Los que están perdidos, los que no tienen a Cristo en su corazón, están perdidos. Y Dios quiere salvarlos. Dios, así como le dio la oportunidad al malhechor, Dios también le da la oportunidad en esta noche, si nos estás oyendo, si nos estás escuchando, Dios te da la oportunidad. Ahí donde está, el tiempo es muy corto también aquí, pero ahí donde estás, pídele perdón a Dios. Con tus propias palabras, dile, perdona mis pecados, perdóname porque no he andado conforme a lo que dice la Biblia. Acérquese a un lugar donde se predique la palabra, donde la Biblia sea la máxima autoridad, donde se predique que Cristo sana, que Cristo salva, que Cristo bautice y que Cristo viene. Acérquese a una iglesia cristiana. Ahí donde nos está escuchando, tal vez está en otra ciudad, pero acérquese a una iglesia. Vaya a una iglesia y platique ahí con el pastor, con los líderes, y dígale que se quiere acercar a Jesucristo. Nunca es tarde. El malhechor, aún ya en la cruz, él aceptó sus errores, ahí en ese momento, antes de morir, aceptó sus errores, y amén. Él tuvo la oportunidad. Yo le digo a usted tiene la oportunidad, y a la iglesia en general, no se descuide, no apague el fuego del Espíritu Santo. Nos llevamos las peticiones, nos llevamos las necesidades que nos están poniendo ahí en Facebook, damos gracias a Dios, pero yo le digo, la comunión con Dios no es opcional. Amén. No es opcional, no se cambia ni se sustituye por otra cosa. Es una necesidad que tenemos nosotros día con día. Dios le bendiga. Amén. Cristo es la respuesta para su problema, y que Dios siga bendiciendo su vida. Dios le bendiga.

0: 11:31, temperatura 28 grados centígrados.
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5: Bienvenidas y bienvenidos a Revista del Consumidor Radio. Hoy nos acompaña el cocinero tradicional Rafael Meneses, pilar de la cocina mexicana del estado de Campeche, para preparar la tecnología doméstica del mes, jamón artesanal. Bienvenido, chef. Gracias por aceptar la invitación.
6: Muchas gracias por la invitación. Y para empezar con esta tecnología, los ingredientes que vamos a necesitar son 2 kilogramos de lomo de cerdo o pierna, 200 mililitros de agua muy fría, 150 mililitros de concentrado de apio licuado y colado, 45 gramos de sal de mar, 25 gramos de miel, 4 gramos de pimienta blanca y 1 gramo de laurel molido. También ocuparemos un rollo de papel film, hilo de algodón o pabilo grueso, una jeringa de cocina de 20 mililitros, un termómetro de sonda o digital, una bolsa resellable de grado alimenticio y un recipiente hermético con capacidad de 2 kilogramos. Comenzamos licuando el apio con poca agua, colamos y dejamos enfriar. Para preparar la salmuera, disolvemos el jugo del apio, sal de mar, miel, agua fría y las especias hasta disolver completamente. Ponemos la carne en una charola o tupper e inyectamos la mezcla por toda la pieza, en espacios de 2 a 3 centímetros. Masajeamos la carne amasándola o golpeándola en un tazón frío durante 30 minutos hasta que absorba el líquido y se sienta pegajosa. La idea es distribuir toda la salmuera para evitar que se reproduzcan microorganismos. Lo refrigeramos en un recipiente hermético durante 24 a 32 horas. Para su formado y compresión, lo moldeamos de forma cilíndrica con las manos, hacemos nudos con el hilo cada 2 o 3 centímetros y vamos a envolver 10 veces con el papel film hasta que quede compacto y firme. Para la cocción calentamos el agua entre 78 y 80 grados Celsius. Sumergimos la pieza y colocamos un poco de peso encima para evitar que flote y cocinamos aproximadamente por 2 horas. Retiramos únicamente cuando el centro del jamón marque de 70 a 72 grados Celsius. Una vez pasado el tiempo, lo llevamos inmediatamente a un baño de agua con hielo durante 30 minutos para el choque térmico y así cortar la cocción. Lo colocamos en una bolsa hermética y en un recipiente para llevarlo a refrigeración de 12 a 24 horas. Le retiramos el plástico y cortamos en rebanadas. Si quieres que tu jamón tenga un color más intenso, puedes añadir 5 ml de jugo de betabel concentrado a la salmuera. Y ojo, nuestra receta es 100% casera y no tiene conservadores sintéticos, por lo que su vida útil es de solo 5 días en refrigeración. Además, para que no se oxide con el aire, solo rebana la porción que te vayas a comer en el momento. Fresco, natural y directo a la mesa. Anímense a prepararlo y cuéntenos en nuestras redes sociales cómo les fue. Además, les invitamos a ver el proceso de preparación en nuestro canal de YouTube Profeco TV. Soy el cocinero tradicional Rafael Meneses López y fue un gusto cocinar con ustedes en Revista del Consumidor Radio.
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3: Buscar direcciones, solicitar transporte, confirmar reservaciones, compartir fotos o avisar que llegaste bien. cuando sales de viaje, la conexión a internet se vuelve una herramienta clave y el Wi-Fi de aeropuertos, hoteles, plazas o establecimientos comerciales puede ser un gran aliado. Sin embargo, elegir utilizar estas redes no debe comprometer la privacidad de tus datos. El Wi-Fi público se debe utilizar con precaución.
4: Pero, ¿a qué nos referimos con el Wi-Fi público? El término público indica que el servicio está disponible para múltiples usuarios. Sin embargo, debes prestar atención al conectarte. Es muy importante que identifiques si la red está protegida o abierta, ya que no todas ofrecen el mismo nivel de seguridad.
3: Por un lado están las redes protegidas con contraseña. Estas suelen incorporar mecanismos de cifrado que añaden una capa de protección a tu información. Por el otro, están las redes abiertas. Estas requieren mayor precaución debido a que tu información puede ser interceptada o bien tu navegación podría ser redirigida a sitios fraudulentos.
4: Es verdad, nunca sabemos al 100% qué tan segura es una red Wi-Fi pública, pero hay señales que te pueden ayudar a decidir. Fíjate en esto. ¿Quién ofrece el servicio? ¿Tiene contraseña? Y lo más importante, al usarla, ¿te pide compartir información sensible?
3: Además, otras recomendaciones que puedes tomar si estás pensando en conectarte a un Wi-Fi público son las siguientes. Puedes conectarte si la red es de un lugar que identificas como un hotel, un café, el aeropuerto o una red de gobierno. Esta debe pedirte una contraseña y no te debe exigir datos innecesarios como tu teléfono, información bancaria, datos de acceso a aplicaciones como contraseñas o códigos PIN. Si cumple con esto, puedes usarla con tranquilidad para buscar en mapas, mandar mensajes de texto o hacer búsquedas.
4: Ten cuidado si la red está completamente abierta, o sea, sin contraseñas. También si tiene un nombre genérico, por ejemplo, Wi-Fi gratis 123, o si no sabes quién la administra. En este caso, solo úsala para consultas rápidas en la web, pero evita introducir contraseñas, información financiera o datos sensibles.
3: Si detectas redes duplicadas o sospechosas, por ejemplo, café-oficial junto a un café-free, evita la conexión o busca otra red de inmediato. No olvides que no debe pedirte información inusual, como tu correo o contraseñas, ni redirigir constantemente a otros sitios web.
4: Por otro lado, también existen acciones sencillas para navegar con mayor seguridad en entornos abiertos o desconocidos. Si utilizas una red abierta, verifica cuál es la red Wi-Fi oficial. Evita iniciar sesión o ingresar contraseñas en cuentas importantes, como tu correo, banca móvil o redes sociales.
3: No realices compras ni compartas datos personales o bancarios. Si por alguna razón necesitas iniciar sesión en tu correo o redes sociales, no guardes las contraseñas en el navegador y cierra sesión en tus cuentas cuando termines. Acciones sencillas para proteger tu navegación.
4: Sabemos que el Wi-Fi es una parte fundamental del viaje. Por eso también toma en cuenta que la seguridad no depende exclusivamente de la red. Una vez que te conectas, la seguridad digital también se basa en cómo usas internet. Por ejemplo, las páginas que visitas y las aplicaciones que descargas o utilizas durante el viaje.
3: Al viajar, las aplicaciones de transporte, mapas o reservas son esenciales. Sin embargo, es importante asegurarse de que no se trate de plataformas falsas, ya que podrían intentar obtener datos personales o financieros.
4: Mucho cuidado con aplicaciones que muestren nombres similares a los originales, pero con ligeras variaciones o faltas de ortografía. También con aquellas que tienen pocas descargas y reseñas inconsistentes, o que solicitan permisos que no justifican su función, como acceso a contactos, cámara o micrófono.
3: Por otro lado, si necesitas acceder a un sitio web, revisa en la barra del navegador que la dirección comience con https://... y que muestre el icono de un candado cerrado, lo que indica que la conexión está protegida. Asegúrate también

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0: 11:48, temperatura 28 grados centígrados.
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0: 11:52, temperatura 28 grados centígrados.
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20: Bienvenidos a nuestro programa radial Nuevas de Gran Gozo, bajo la dirección de Galván Revival Church y el reverendo Baltasar Dueñas. Damos gracias a Dios por el privilegio de llegar hacia ustedes a través de este su programa radial. Es un placer y gran honor poder publicar las grandes maravillas y milagros que Cristo Jesús está haciendo el día de hoy a través de este ministerio. La Biblia dice en Marcos 16:15, ir por todo el mundo, predicar el evangelio a toda criatura. Cristo dio el mandamiento de que se predicara su palabra por todo el mundo, y este es el trabajo número uno. San Lucas 8:1. Y aconteció después que Cristo caminaba por todas las ciudades y aldeas, predicando y anunciando el evangelio del reino de Dios. Lucas 10:1. Y después de estas cosas, designó el Señor a otros 70, los cuales envió de dos en dos delante de él a toda ciudad y lugar. Únase con nosotros para hacer posible este trabajo que Cristo mandó, mandando sus diezmos y ofrendas. Para tiempos como estos se necesitan hombres como estos. Ahora con ustedes, el hombre que Dios ha ungido para traer bendición a la gente enferma y necesitada, Reverendo Baltasar Dueñas.
21: Muchas gracias. Recuerde que conforme a nuestro calendario, hoy es día sábado 18 de julio del año 2026 y estamos con servicio especial de milagros en la comunidad El Cepillo, municipio de Chiconamel, Veracruz, en el edificio Vida Victoriosa, donde administra el reverendo Julián Hernández. Estaremos a las 2 de la tarde, con servicio especial de milagros. Y también los invito el día domingo 19 de julio, estaré en Huejutla, Hidalgo, en el auditorio de la ganadera local de Huejutla, Hidalgo, desde las 11 de la mañana, horario corrido, orando por la gente enferma y necesitada, impartiendo la unción del Espíritu Santo, impartiendo fe a través de la palabra del Dios viviente. No deje pasar esta oportunidad en Huejutla, Hidalgo, con servicio especial de milagros desde las 11 de la mañana, ahí donde administra la mujer de Dios Lorena Rafael. También los invito a la conferencia internacional. Son 3 días de conferencia internacional, los días 24, 25 y 26 de julio. Los invito a la conferencia internacional en Tanquián de Escobedo, San Luis Potosí, por la calle Mariano Abasolo, sin número, barrio Fátima. Estaremos con 3 atenciones o 3 servicios, 3 oraciones al día, a las 10, a las 2 y a las 6 de la tarde, en Tanquián de Escobedo, San Luis Potosí, en el edificio Vida Victoriosa, muy especialmente con servicio especial de milagros. Ahí donde administra el reverendo Rafael Santiago y la mujer de Dios Eustacia Carrillo. No deje pasar esta oportunidad. Recuerde que Cristo los estará esperando para hacerles un milagro en su vida. También los invito a los 3 días de oración y de ayuno. Los días 31 de julio, 1 y 2 de agosto son 3 días de oración y de ayuno. Únase con nosotros a favor de la gente enferma y necesitada y también a favor por la salvación, por la paz y la prosperidad y la salud de nuestra nación, de México, de Estados Unidos, de Israel y de cada nación que es temerosa de Dios. Únase con nosotros a clamar a Dios. Recuerde que Dios le dijo a Moisés estando en el monte Sinaí delante del pueblo. Dios le dijo a Moisés, santifícame al pueblo por 3 días porque al tercer día voy a descender sobre ellos. Y el pueblo obedeció y Dios cumplió su promesa y el poder de Dios milagroso descendió sobre su pueblo. De igual manera, el día de hoy. Únase con nosotros a clamar a Dios, muy especialmente estos 3 días. También los invito el día primero de agosto, estaré en Villahermosa, Tabasco, que es el día sábado, en el edificio Vida Victoriosa, ubicado por la avenida Luis Donaldo Colosio, número 716, Colonia Gaviota Sur, en el edificio Vida Victoriosa, donde administra la mujer de Dios Trinidad Torres. Estaremos a las 4 de la tarde. Y también los invito el día domingo 2 de agosto, estaré en Ciudad Guadalupe, Nuevo León, en el Salón de la Quinta San Jorge, por la calle Jimeno número 328, desde las 11 de la mañana, horario corrido, hasta las 8 de la noche, orando por la gente enferma y necesitada, impartiendo la unción del Espíritu Santo, impartiendo fe a través de la palabra del Dios viviente. No deje pasar esta oportunidad, recuerde que Cristo los estará esperando para hacerles un milagro en su vida. También los invito para que hagan una promesa a Dios de $100 o de $1,000 pesos mexicanos, para seguir salvando muchas almas para el reino de los cielos y seguir ayudando a la gente enferma y necesitada. La Biblia dice estas palabras en el libro de San Lucas capítulo 8 del verso 1 en adelante. Dice, y aconteció después que Cristo caminaba por todas las ciudades y aldeas, así como lo estamos haciendo nosotros, siguiendo las pisadas del Señor Jesús, predicando y anunciando el evangelio del reino de Dios y los 12 con él. Y algunas mujeres que habían sido curadas de malos espíritus y de enfermedades, María Magdalena que se llamaba o que se apellidaba Magdalena, de la cual habían salido 7 demonios, y Juana, mujer de Chuza, procurador de Herodes, y Susana, y otras muchas que le servían de sus bienes, de sus haciendas, respaldaban al Señor Jesús para los gastos que necesitaba. Sí, Cristo, muchas veces, Cristo rentaba sinagogas, muchas veces Cristo Jesús rentaba lugares para predicar, muchas veces Cristo rentó casas, muchas veces Cristo rentó casas, como lo escuchan, en una de ellas es cuando metieron a un hombre imposibilitado por arriba de la casa y agujeraron la casa o el techo para bajar a esa persona entre 4 personas, gloria a Dios. Y aunque después Cristo tuvo que pagar para componer esa casa o el techo donde hicieron el agujero, pero Cristo muchas veces en el aposento alto donde Cristo Jesús hizo la Santa Cena con los apóstoles lo rentó, gloria a Dios. Y ahí por un tiempo lo estaba rentando de igual manera los apóstoles, gloria a Dios. Pero lo más importante es que Cristo Jesús caminaba por todas las ciudades y aldeas, ayudando a la gente enferma y necesitada y predicando el evangelio del reino de Dios, salvando muchas almas para el reino de los cielos. La Biblia dice en el libro de Proverbios 11:30, el que salva almas es sabio. El que salva almas es sabio. Gloria a Dios. Y ese es lo que Cristo Jesús vino a este mundo. Vino a buscar y a salvar lo que se había perdido. Gloria a Dios. ¿Qué se había perdido? El hombre espiritual. Y Cristo Jesús vino a buscarlo y a salvarlo. La Biblia dice estas palabras en el libro de San Mateo, en el capítulo 6, en el verso 19. Dice Cristo, no acumules tesoros en la tierra donde la polilla y el orín y las ladrones corrompen, oxidan o roban. Acumula tesoros en el cielo donde las cosas no pierden valor. ¿Saben ustedes que las almas tienen un valor altísimo, altísimo? Gloria a Dios. De tal manera que el que invierte en almas, por eso aquí Cristo está diciendo, acumula tesoros en el cielo donde las cosas no pierden valor. Porque como las almas tienen un valor altísimo, gloria a Dios, ahí está invertido su dinero en las almas que valen muchísimo delante de la presencia de Dios. Dice, y donde no hay polilla ni orín, ni ladrón que puedan corromper, oxidar o robar. Dice, pues donde esté tu tesoro, ahí estará también tu corazón. Y si su tesoro está invertido en almas que están, pertenecen a Dios y que están en el cielo, pues ahí, ahí también está su corazón. Gloria a Dios. La Biblia dice estas palabras en el libro de San Lucas, capítulo 11, en el verso 23. Cristo Jesús dice, el que En el capítulo 11, en el verso 23, dice, el que no está a mi favor, esto lo dice en la Biblia, versión al día, el que no está a mi favor está en contra mía. El que no ayuda a mi causa de salvar almas para el reino de los cielos le hace daño. El que no está a mi favor está en contra mía, dice el Señor Jesús. El que no ayuda a mi causa para salvar almas para el reino de los cielos le hace daño. Gloria a Dios. Y la Biblia dice estas palabras en el capítulo 12 del libro de San Lucas, en el verso 21. Cristo dice, el hombre que acumula riquezas en la tierra y no las acumula en el cielo es necio. Gloria a Dios. Hacer tesoros en el cielo es a través de invertir en las almas, en salvar muchas almas para el reino de los cielos. Gloria a Dios. Hagan su parte. Dice en San Lucas capítulo 12, en el verso 33, dice, allí en el cielo cualquier tesoro está seguro, porque no hay ladrón que robe ni polilla que destruya. Además, el corazón del hombre está siempre donde está su tesoro. Acumule tesoros en el cielo. Así es como se hacen tesoros en el cielo. Gloria a Dios. Y la Biblia dice estas palabras en el libro de San Marcos capítulo 10, en el verso 30. Cristo Jesús dijo, el que da por amor a mí y por amor al extendimiento del evangelio, yo les garantizo una recompensa de 100 veces más en esta tierra y aparte garantizada la vida eterna. Gloria a Dios. Haga su parte y Dios los bendecirá a ustedes desde ahora y para siempre. Yo llamo esto la gana aquí en la tierra y la gana allá en el cielo al instante, o sea, al momento, al mismo momento surge dos efectos aquí y efecto en el cielo y para siempre. 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Ahí estamos en Guadalajara, Jalisco, con 3 programas al día, a las 6:30 de la mañana, a las 12 del mediodía y a las 12 de la noche. 3 programas al día en la televisión en Guadalajara, Jalisco. El único propósito es de hacer bien, de ser de bendición para ustedes y salvar muchas almas para el reino de los cielos. Y unidos la podemos hacer. Y Dios los bendecirá desde ahora y para siempre. Ahora quiero llevarlos para que escuchen un canto con el reverendo Baltasar Dueñas.

0: Dios nos muestra como, como si fuera un negativo. En esta parte, tiene que ver eso. Es como una, como que se creó como una herida, una molestia en esta parte de por aquí, sí. Gloria a Dios. Pero no te preocupes. Cristo está señalando de que estás siendo sana. Porque son cosas que son silenciosas y cosas que están escondidas a veces hasta de los médicos. Pero Cristo Jesús está haciendo una sanidad en esta parte. Gloria a Dios. Y si había una molestia, ya no te vas a sentir esa molestia, te vas a sentir bien. Gloria a Dios. Pero tiene que ver en esta parte de tu matriz, parte de vejiga o parte también de los intestinos delgados que van al colon. Eso tiene que ver. Gloria a Dios. Pero no te preocupes, esa herida ya Cristo Jesús ya la apuntó, ya puso el dedo ahí, ya no va a desarrollarse, no vas a tener esa, o más molestias en tu cuerpo físico, ¿ok? Gloria a Dios, Dios te bendiga.
1: ¿Cómo te llamas?
2: Guzmán.
1: Eduviges. No se olviden, mis hermanos, ahí está el bote de la ofrenda. Todavía le falta mucho para llenarse. Y Dios lo está esperando para que lo honre, para su trabajo, su obra. Gloria a Dios. Gracias, gracias por su ayuda, mis hermanos, que es de gran bendición para seguir salvando muchas almas para el reino de los cielos y seguir ayudando a la gente enferma y necesitada. A través de los programas de radio, a través de las cruzadas que llevamos, a través de la televisión, en una canal de televisión en Guadalajara y sale vía internet por todo el mundo. Y miles de personas están escuchando, viendo, tanto por la televisión. Así, así como pasa aquí, que se hace la toma de los milagros, así se pasa en vivo en la televisión. Gloria a Dios. Lo que pasa aquí se pasa directamente en la televisión, los milagros, la sanidad. Y la persona que estaba padeciendo igual que ustedes, reciben fe para ser sanos. Gloria a Dios. ¿Cómo te llamas tú, madre?
2: Eduviges
1: Guzmán Hernández. ¿Dónde vives?
2: Santa Fe.
1: Santa Fe. Bonita palabra, Santa Fe. Gloria a Dios. Es porque la fe es una santa. Gloria a Dios. Ok, hermana Eduviges. Vamos a hacer una terapia. Ok. Vamos a hacer una terapia. Vamos a comenzar con esta mano. 7 veces hacia arriba. 7 veces. La 1 es 2, 3, 4, 5, 6 y
3: 7.
1: ¿Cuántos saben contar?
2: 7.
1: Gloria a Dios. Ahora vamos con esta. Cuente conmigo. ¿Saben ustedes que Dios le dijo, el profeta Eliseo le dijo, o Dios le dijo al profeta Eliseo que le dijera a Naamán el sirio, que era un general del ejército de Siria, que vino a buscar al profeta para ser sano? Mis hermanos, y Dios le dijo, dile a Naamán que se sumerja 7 veces en el río del Jordán. 7 veces. No 4, no 5, no 6, 7. Y a la séptima, cuando se sumergió y salió, salió con una piel nueva. Estaba leproso. Y desde entonces le sirvió solo al Dios de los hebreos, el Dios de los judíos. Gloria a Dios. Y lo honró. Gloria a Dios. Con un presente. Gloria a Dios. Vamos a comenzar. Cuéntelo conmigo. 1, dos, tres, cuatro. No se asuste. Hasta parece que usted tiene el mal. Gloria a Dios. ¿Cuántas llevamos?
2: Cinco,
1: seis y siete. Gloria a Dios. Ok, man, mire, ella no podía hacer eso. Mire, ella no podía hacer comer para atrás. Ahora sí lo puedes hacer, madre. Gloria a Dios. Sí. Gloria a Dios. Ya tenías que tanto tiempo con eso.
2: Seis
1: meses. Gloria a Dios. Bien, ahora búscate el problema que traes también acá. Gloria a Dios. Dice la Biblia: los buscarás y no los hallarás, los que contienden contigo. Dios lo dice. No nomás está hablando de personas, está hablando de eso. Que el dolor, la infección, la enfermedad contiende contra su salud y ustedes pelean a su salud. Pues mejor hay que pelearle la enfermedad, la dolor, ¿verdad? Que sí, vamos a postearnos. Gloria a Dios. ¿Ok? Gloria a Dios. Búsquete el problema. ¿Otra vez?
2: No.
1: Nada,
2: no.
1: Ahora usted pegue, Dios. Tú me estabas golpeando, yo te golpeo también, no tiene el nombre de Jesús. Gloria a Dios. Soltó la sonrisa. Todo está bien. Gloria a Dios. Ya le hiciste, ya le hiciste. Una vez más, con Cristo lo hacemos todos los días. Dele un fuerte aplauso a Cristo. ¿Blanca qué? Blanca Nayel. ¿Dónde vive?
2: En
1: Tapacán.
2: Soy originaria, pero no vivo
1: allá. Ok, yo soy originaria, pero.
2: Me casé en Tapacán.
1: Antes de casarse, ahora vives allá. Gloria a Dios. Ok, ¿cómo me dices que te llamas?
2: Blanca.
1: Gloria a Dios. Yo quiero estar seguro si así se llama. Blanca. Ahí, ok. Vamos a hacer una terapia. Vas a empezar a levantar tu pie derecho, haciendo otro movimiento, lo más que puedas hacer hacia arriba. Siete veces. ¿Cuánto llevamos? Cinco, ¿verdad? Habla de levanta otra vez. Seguimos con la otra. Siete veces. Tres, cuatro, cinco, seis y siete. Gloria a Dios. Escuchen esto.
2: Ella
1: traía un dolor en la columna.
2: Casi no me puedo parar derecha, siempre había un poco.
1: Ella no se podía parar derecha porque le molestaba. Gloria a Dios. Se te fue el dolor. Gloria a Dios. Ahora haces esto como si fueras en así como yo hago así. Va para calar tu cintura. ¿Ya tenía tiempo con eso?
2: Sí, mucho tiempo. Siempre es algo que no camino derecho.
1: Mucho tiempo. Dice que ya no podía caminar derecha. Gloria a Dios. Gloria a Dios. Pero el que tronó fue el espíritu del dolor. Gloria a Dios. Gloria a Dios.
2: Gloria a Dios.
1: Y cuando caminamos, ¿sentías como que estaban cuando caminamos?
2: Sí.
1: Ok. Camínale. No sé qué veces aquí. De pared a pared también. Ok. Hazme ese favor, ese gusto.

0: solidaridad. Por aquí, ¿te acercas?
1: ¿De qué lado del gas?
0: ¿De aquel lado del gas? Ustedes que saben dónde está el gas, pues ahí, por ahí. Gloria a Dios. Bien, hermana, ¿cómo me dijiste que te llamabas?
1: Estefana González.
0: Estefana. Ok, hermana Estefana, vamos a hacer un poquito de terapia. Con tu pie primero izquierdo, el izquierdo. Levántalo así como, besamilo más que puedas. Haz tu mejor esfuerzo. Son 3, 4, 5, 6 y 7. El número perfecto. Ahora seguimos con la derecha, 7. Le vamos a aplicar la misma medicina a la pierna derecha. ¿Cuánto lleva? 5, 6 y 7. Ándele. Gloria a Dios. Bien. Dices que te molestaba también acá. A ver, búscate. Búscate, búscate. Y pega en el estado. Me está molestando. Y lo está haciendo, está pegando. Gloria a Dios. Y dice Dios, lo buscarás y no los hallarás. Los que contienden contigo. Gloria a Dios. Bien. Gracias, dice, gracias a Dios y gracias, hermano. Pues Dios te bendiga. ¿Ya tenías tiempo con eso?
1: Sí.
0: Sí, sí, gloria a Dios. Ahora, tus piernas, tú dices que te molestan, a ver. Camina, ¿ve? Y aquí se va a arrancar, listo, para las Olimpiadas. Gloria a Dios. Allá donde ando a veces en la sierra, te digo, y es que necesitan las piernas porque tienen que subir, las subir otras allá. Yo andaba por ahí también, mis hermanos, sí. Yo me derrito más rápido que la gente que ya está impuesta a caminar, a subir, bajar, correr, ¿no? Gloria a Dios. Dios te bendiga. Cristo Jesús Nazareno. Den un fuerte aplauso a Cristo.
2: Ahora vamos a orar. Ponga el agua, el licor, ponga la prenda de su hijo, de su hija, ponga cualquier cosa arriba de la radio. Dios honra la fe de la persona. Padre, en el nombre de Jesús, como tu siervo me arrimo al trono de tu gracia y tomo autoridad en el nombre de Jesús sobre todo espíritu de enfermedad. Le hablo y le mando fuera. Ahora yo doy libre al cautivo, sano al enfermo, en el nombre de Jesucristo. Ahora, Padre, yo te ruego en el nombre de Jesús, santifique el aceite, el agua, el licor, lo que os tengan arriba de la radio, santifícalo para gloria de tu nombre, y tu nombre será glorificado. Bendice al padre en el trabajo, la madre en el hogar, bendice a sus hijos en la escuela, en el colegio. Yo ruego por ellos, es lo que tú me has dado, la oración de fe para traer liberación al cautivo y traer bendición a mi pueblo, el cual puede creer tu palabra. En el nombre de Jesús, yo les doy la bendición del Dios Padre Todopoderoso, de Jesucristo tu Hijo y del Espíritu Santo. Yo los dejo en tu mano, sabiendo que tú eres bueno para cuidarlos. Ahora, Padre, yo los dejo en tu mano, porque sé que tú eres bueno, en el nombre de Jesús.
3: 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Dios les bendiga.

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11: Muy buenos días, estamos en un programa más de Renova tu Salud, Renova tu Vida. Gracias por acompañarnos en esta mañana. Dios le bendice donde quiera que usted se encuentre. Lo invitamos a que se quede durante esta hora para hablar temas muy importantes para su salud y de toda su familia. 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la mente al 100, aumentar la inteligencia y reconectar nuestro sistema nervioso, dormir mejor y levantarse con energía al siguiente día, agarrar el ciclo del sueño, que es importante. Si nuestro cuerpo trabaja en base a ciclos, recuérdelo. Si la naturaleza trabaja en base a ciclos, primavera, verano, ciclos, ciclos de marea, ciclos de calor, ciclos de frío, todo es un ciclo, día y noche. El movimiento circadiano en nuestro sistema nervioso. Y esto es importante entenderlo porque si nos acostumbramos a dormir a una hora, debemos de respetar ese horario. Sí, hacer un horario para dormir y un horario para despertar. porque si duerme de más también, pues ya su cuerpo no va a querer descansar en la noche. 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Entonces no está respetando el ciclo natural del sueño. 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
12: 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Muchísimos años de experiencia, muchísimo conocimiento y todo lo que manejamos, lo que maneja aquí el doctor, de muy alta calidad, con resultados rápidos, que es lo que la gente quiere, doctor. Nos busca gente que ya ha batallado bastante y se impresiona con los resultados. Es importante, yo les quiero remarcar mucho, doctor, a sus pacientes, de que le den continuidad a los tratamientos, que terminen los tratamientos y que vengan a una nueva consulta para que recuperen su salud al 100, que fue mi caso, por eso sigo aquí con usted, doctor. 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Y hoy por hoy viene mejorado, viene adicionado con neotrópicos y adaptógenos. ¿Qué son los neotrópicos? Yo misma me pregunté, pues son plantas y son hongos que nos ayudan de entrada a fortalecer el sistema inmunológico. Y algo que leí, doctor, que se usa desde tiempos ancestrales y por guerreros, imagínate, por guerreros y reyes. Estos ingredientes vienen ya adicionados en nuestro café y nos ayudan porque es antitumoral, antioxidante, eleva nuestro sistema inmunológico y nos favorecen para tener un sueño profundo sin sedación, sin dependencia, sin toxicidad y sobre todo sin efectos secundarios. 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Gracias, doctor.
11: Licenciado César, la quiropraxia Inca hoy en día está ayudando a muchas personas de ese problema del dolor del nervio ciático que se ha vuelto muy común, de ese desgaste de articulaciones, de ese dolor de rodilla, de ese problema en las cervicales, de ese adormecimiento de manos, que muchas de las veces pues la gente toma algún calmante, pero no ayuda a su columna a regenerar. Así es de que platíquenos cómo la quiropraxia Inca está ayudando hoy en día a muchas personas de diferentes edades, por ser una técnica pues que cualquier persona la puede tomar. Adelante.
13: Sí, muy buenos días a todos, gracias por escucharnos, un saludo a todos, don Marco, David, un paciente especial, David, que por ahí nos escucha todos los sábados, don Marco también, y pues a todos los que nos escuchan. Yo no quiero decir nombres porque hay mucha gente que nos escucha y no recuerdo todos, pero ellos siempre me dicen, mándeme saludos cuando pueda, entonces un saludo. Y sí, doctor, usted tocó tres puntos importantes, que es el dolor, el desgaste de las articulaciones y los medicamentos, que un medicamento no va a solucionar el problema, sino que solamente lo va a tapar, le va a echar ahí arenita que no se vea, o sea, va a cubrir el síntoma. Y con la quiropraxia Inca, lo que vamos a hacer es que vamos a ir a la raíz del problema, de estos dolores. El dolor, recuerden que el dolor no es en sí una enfermedad, sino que es un síntoma. Es un síntoma que algo no está bien en nuestras articulaciones, que algo no está bien en nuestra columna vertebral, en nuestra espalda. Por eso estamos sintiendo ese dolor. Es un aviso que nos está dando el cuerpo. Si no le hacemos caso a este aviso, después viene el otro punto que tocó, doctor, que es el desgaste, ¿sí? Primero empieza como un dolor porque hay alguna contractura, porque hay alguna inflamación, porque se está pellizcando el nervio, pero si estamos tomando medicamento constantemente, nada más estamos quitando la señal del dolor, inhibiendo esa señal del dolor, que el dolor en sí, el dolor es nuestro amigo, el dolor no es nuestro enemigo. ¿Por qué es nuestro amigo? Porque nos está avisando, nos está señalando que hay algo que tenemos que atender, que si no lo vamos a atender, ese problema puede avanzar. Entonces, cuando tomamos un medicamento, estamos silenciando esa voz que nos está diciendo, atiéndeme, atiéndeme, la estamos silenciando, pero no estamos resolviendo el problema. Entonces, ¿qué pasa? Que el problema está avanzando, que el problema está ahí, y si lo dejamos avanzar solamente con medicamento para el dolor, se va a haber un desgaste de la articulación, puede haber alguna artrosis, un desgaste.

Entonces, ¿qué hacemos en la quiropraxia inca? Vamos a la raíz, ¿sí? Vamos a alinear la columna vertebral, vamos a descomprimir la columna vertebral y al hacer eso, vamos a quitar esas contracturas, vamos a quitar esas inflamaciones que están produciendo el dolor y sobre todo vamos a quitar ese pellizco que está produciendo el dolor. Recuerden que cuando las vértebras se comprimen, esto quiere decir que se van apachurrando, que puede ser por muchas causas. Simplemente el peso corporal, ¿sí? Nosotros pesamos ciertos kilos y más si tenemos algo de sobrepeso, le estamos cargando más peso a nuestro esqueleto, a nuestra columna vertebral y sobre todo a nuestras lumbares. Si ustedes ven una columna vertebral, una foto de una columna vertebral, una imagen, las vértebras lumbares son más gruesas que las cervicales. Las lumbares son las de la cintura, las cervicales son las del cuello. ¿Por qué? Porque entre más abajo esté estas vértebras, más peso cargan. Entonces, cuando tenemos sobrepeso, se van comprimiendo. Al comprimirse, van apachurrando a esa almohadita que tenemos entre cada vértebra, que separa una vértebra de otra, que es el disco intervertebral. Y al apachurrarlo, es como si usted agarra un globo con agua, lo apachurra, le va a salir una bola. Sí, esa se le llama protusión y esa bola, esa protusión se puede convertir en hernia. Al ya reventar y al no aguantar tanta presión, el disco se van a abrir sus tejidos y va a salir el relleno que está dentro, que es el núcleo pulposo, que es un material gelatinoso y ese es el que va a oprimir todavía con más fuerza al nervio. Entonces, cuando hacemos la descompresión, hacemos que se retraiga un poquito ese núcleo pulposo que salió y si no se ha convertido en hernia, si solamente es una protusión, si solamente se hizo una bolita, pues es mucho más fácil, se retrae, deja de pellizcar al nervio y se quita el dolor. Y pues la quiropraxia, como mencionaba el doctor Martín Valentín, es una de las mejores, yo digo que es la mejor técnica en quiropraxia que existe para quitar estos problemas, porque tenemos identificadas ciertas vértebras que le llamamos vértebras maestras, que al corregirlas nos van a ayudar a corregir también toda la espalda, así como una reacción en cadena, como un efecto dominó. Corregimos esas vértebras y toda la columna se corrige. La alineamos de tal manera que queden los hombros alineados, los omóplatos alineados, la cadera alineada. Se corrige la postura, aparte que se le van a quitar esos dolores, va a tener una mejor presencia, se va a ver mejor y sobre todo va a tener una mejor salud, porque todo eso también influye en el sistema nervioso y en todos los órganos que ahorita más adelante hablamos un poco de ese tema. Así es que si quiere usted librarse de esos dolores que tiene de su cuello, que tiene de su cintura, si ya le dio el nervio ciático, pues es un dolor que irradia, que empieza en la cintura, irradia por una de las dos pompis, puede ser lado derecho, lado izquierdo, y puede ir bajando por toda la pierna hasta llegar a la rodilla, inclusive puede llegar hasta la planta del pie y sentirse síntomas como el dolor. Puede sentirse un cosquilleo, puede sentirse un adormecimiento, puede sentirse una falta de fuerza, puede sentir que de repente va caminando y de repente se le va la fuerza a una pierna que casi se quiere caer, o inclusive hay gente que se caen, que se le llama claudicar, su músculo claudica, su pierna claudica, porque hubo ahí un pellizco más extremo que cortó la comunicación entre el cerebro y la pierna. Recuerden que la comunicación entre el cerebro y todo el organismo viaja a través de los nervios. Entonces, se pellizca ese nervio, hace ese corte de comunicación y se va la fuerza. Entonces, un medicamento no les va a solucionar el problema, una pomadita no les va a solucionar el problema de raíz, les va a tapar el síntoma posiblemente, les va a disminuir el dolor, pero muchas veces sale contraproducente porque al no sentir el dolor no nos cuidamos. Cuando sentimos el dolor no hacemos ciertos movimientos que nos van a provocar más dolor, nos cuidamos, no hago esto, no cargo esto, no me agacho porque me duele, pero al no sentir el dolor pensamos que estamos bien y realmente no estamos bien, solamente estamos bloqueando la señal del dolor. Seguimos haciendo actividades, cargando cosas pesadas, agachándonos de manera inadecuada y vamos a seguir lastimando nuestra columna vertebral y no solamente la columna vertebral, sino
el disco intervertebral, los nervios, los tejidos, los tendones, los músculos que están alrededor

0: de esa articulación. Así es que pues yo los invito para que los que no conozcan esta técnica maravillosa que es la quiropraxia inca, pues se atrevan a conocerla. Es una técnica inocua, es una técnica que no causa ningún problema. Al contrario, nos va a sanar y más allá de lo que pensamos, porque vamos a ir posiblemente por un dolor de cuello o vamos a ir por un dolor de cintura. Y hay pacientes que me dicen, es que también se me quitó el dolor de rodilla. Claro, porque estamos alineando todo el cuerpo. Muchas veces el dolor de rodilla es por una desalineación de la cadera. Le estamos cargando más peso a la rodilla. Inclusive también pues se hacen dentro de la terapia unos ajustes de rodilla. Cuando lo necesitan, pues ajustes de hombro, de cuello, dependiendo qué es lo que tenga el paciente, ¿verdad? De tal manera que es una técnica muy completa, que usted va por un dolor y se le quitan otros, y como le digo, va más allá porque también va a ayudar a que todo su organismo, a que todos sus órganos, a que todos sus sistemas trabajen de mejor manera, porque todo trabaja a través del sistema nervioso, todas las órdenes las manda el cuerpo a través del sistema nervioso, y cuando alineamos la columna vertebral, nuestro sistema nervioso también trabaja mejor, y en un momentito más les explico por qué. Así es que pues los invito para que conozcan. Los que ya la conocen, recuerden que después de cierta edad, después de los 30 años, debemos de hacernos mantenimientos, sea que nos duela la columna o no. Si nos duele la columna, ya no es un mantenimiento, ya van a una terapia correctiva. Si no nos duele, pero ya pasaron, nunca me he hecho una terapia, o ya pasaron más de 3 o 6 meses, pues es bueno hacerse un mantenimiento, que les va a ayudar a que su columna no sufra desgastes, que sus discos intervertebrales duren más tiempo sanos, y eso créame que con el tiempo lo va a agradecer, porque llegar a tener ya los discos deshidratados, desgastados, se sufre mucho después en una edad adulta, y si usted lo previene, su cuerpo lo va a agradecer. 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Hago una cita para que se libere esos dolores de su espalda, de su cuello, para dormir mejor, porque también ayuda mucho a reconciliar el sueño, para que duerma mejor y pues para que sienta de los beneficios de esta terapia ancestral, esta terapia maravillosa que es la quiropraxia inca.
1: Así es. 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para sus articulaciones, nutrientes naturales que le van a beneficiar, así es de que usted que le gusta el café, pues aproveche también de tomarse un café más completo, con más nutrientes, ¿sí? Que el café que usted está tomando lo puede combinar con el café a su gusto. Le puede poner un poquito de este café de hongos o este café de algas marinas para que usted complemente ese rico café. Y en lugar de que sea una bebida energética, va a ser una bebida energética y nutritiva para usted y toda su familia. ¿Sí? 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Que contiene lo mismo que contiene el Neurocomplex, que estamos regalando muestras ahorita, contiene los mismos nutrientes, contiene L-tianina, contiene triptófano, contiene chilajit, contiene melena de león. El chilajit son unos minerales del Himalaya, ¿sí? Esos minerales para el sistema nervioso son importantísimos, son muy buenos y usted lo puede tomar en un rico café. ¿Sí? Ese café ahí también, Teresita se lo va a mostrar para que lo conozca. ¿Sí? Es un café maravilloso que realmente ha sido sorprendente sus resultados. ¿Sí? La gente está muy contenta porque le gustaba el café pero se sentía nervioso. Con este café lo va a tomar y no se siente nervioso, al contrario, se siente relajado, se siente mejor y con su mente más lúcida. El café lo que hace muy bien, y eso se conoce desde hace muchos años, que el café permite permear las membranas que bloquean a nivel de nuestro cuerpo, que muchas de las veces los nutrientes no pueden llegar rápidamente al cerebro, por ejemplo. Si recuerden que antes había una medicina que tenía café y aspirina, porque de esa manera llegaba más rápido, ¿sí? Porque el café lo que hace es permear las membranas de protección que tiene el cuerpo, ¿sí? Las barreras, como la barrera encefálica, ¿sí? Que muchas de las veces no llegan los nutrientes rápidamente al cerebro. Entonces el café Clarus trae todos los nutrientes para el cerebro más el café, ¿sí? Para que entre directo. Sí, y minerales que van a entrar directo al cerebro para ayudar a que usted se mantenga alerta, con energía, sí, en muy buen estado de ánimo, con los aminoácidos para su cerebro. Así de que ahí tiene fórmulas fabulosas en base a café, porque el café es un vehículo para entrar a lugares donde otros nutrientes son bloqueados. Sí, entonces es un nutriente principalmente en la barrera encefálica, no pueden entrar todos los nutrientes y con el café llegan rápidamente, y es por eso que la gente se siente mucho mejor con un café combinado con nutrientes que con un café normal, porque permite que esos nutrientes lleguen rápidamente, que esos minerales de las algas marinas lleguen a todas las células, lleguen hasta el cerebro, lleguen a todas partes, porque el café es un abre puertas, digamos, es un abre puertas de las barreras de protección de nuestro cuerpo. Si usted se siente muy agotado en su cerebro y se siente mal, se siente fastidiado, tómese el café Clarus, va a descansar un minutito y se va a resetear todo el sistema, porque eso es muy importante. Este café es para resetear el sistema nervioso. Usted lo toma, se relaja un momentito, se da una pestañadita de un minuto a tres minutitos y se va a levantar como nuevo completamente. Se apaga el sistema, se resetea, llegan los nutrientes al cerebro y usted se va a sentir como nunca se ha sentido, aunque haya dormido o no haya dormido. Sí, porque aparte, si acostumbramos nosotros a hacerlo esto a una hora, porque nuestro cerebro debe tener horarios, porque nuestro cerebro es cíclico, nuestro cerebro respeta el ritmo circadiano, pues tenemos nosotros que tener un horario para tomar el cafecito, descansar una pestañadita de unos menos de 5 minutos y usted se va a resetear completamente todo su sistema nervioso. Sí, eso es superior inclusive a varias horas de sueño. Resetear el sistema nervioso es superior a cualquier cosa porque se apaga completamente el sistema y se resetea. Pero esto es en base a nutrientes del Clarus, a nutrientes como L-tianina, L-triptófano, melena de león, vitamina B12, el chilajit, que es unos minerales del Himalaya, sí, que son diferentes minerales buenísimos que le van a ayudar a mejorar su sistema nervioso. Así es de que si a usted le gusta el café y ha sentido beneficios con un café, pruebe un café con nutrientes, porque eso le va a hacer un plus en su vida. Sí, así es de que ahí tiene también la forma de resetear el sistema. El sistema se resetea en base a un buen café con nutrientes. Usted, si lo hace a un horario, su salud mental y su salud física va a ser superior a todo lo que usted haya probado anteriormente. Un simple café tiene más capacidades de llegar los nutrientes a todas las células de nuestro cuerpo, porque rompe esas barreras de que a veces ya no permiten que entren los nutrientes. 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
2: la mañana.
1: Por tiempo limitado, Teresita, porque ¿cuándo te vas, Teresita?
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1: No hay fecha.
2: Dos, tres semanas puedo quedarme aquí, gracias a Dios. Voy a disfrutar mi Monterrey querido. 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
2: 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Yo soy una persona ya de la tercera edad, pero me siento muy bien a raíz de todo lo que usted, todas las indicaciones que usted me ha dado. También he caído enferma, pero gracias a Dios y a todo lo que sus conocimientos, seguimos trabajando, y sobre todo, doctor, seguimos al 100. Y bueno, miles de gentes yo creo que avalan todo lo que usted dice, porque, bueno, pues se conoce a nivel nacional. 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Y bueno, le quiero hacer una pregunta al licenciado, que si vuelve a servicio a domicilio, Lic, porque me han preguntado gente que no puede caminar, que no puede venir a la terapia porque vive lejos, que si usted sería amable de ir a hacer una terapia a domicilio.
0: Sí, Teresita, claro que sí, pues lo he hecho siempre. Tenemos servicio a domicilio, hay pacientes que no pueden transportarse por diferentes situaciones, una por su condición. O a veces porque no tienen quien los lleve, quien los acompañe, y pues están, no pueden caminar, y se suman varias cosas, no tienen transporte, no pueden caminar, a lo mejor sí tienen para pagar el taxi, el Uber, pero no hay quien los acompañe y batallan para caminar un poquito. Entonces, sí, todas estas personas que, o por comodidad, ¿verdad? Que también, pues en lugar de ir, pues puede venir, claro que sí. Tenemos servicio a domicilio para todas estas personas que así lo quieran. Pues nada más solicítelo y nos ponemos de acuerdo, agendamos su cita y con todo gusto los acompañamos a su domicilio.
2: Y a veces dos o tres personas de la misma familia, Lee, quieren la terapia.
0: Sí, sí.
2: Pero están, oye, que el sol, que la luna, que está muy caliente. Entonces sí los podría atender en un domicilio.
0: Sí, y de hecho ya lo he hecho así con algunos pacientes que me dicen, oye, somos tres. Pues, está bien, o sea, el esposo, la esposa y el cuñado. Y de hecho, pues he hecho hasta cuatro terapias en un solo domicilio. A don Marco le he hecho terapias en su domicilio, en su trabajo, a él, a su hijo, a sus dos hijos, a su hija. Entonces he hecho así tres terapias en una cita a domicilio. Entonces,
2: excelente.
0: Claro.
2: Pues bueno, pues ya saben, ya la respuesta ya la dio el licenciado. 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Muchísimas gracias, Lee.
0: Sí, no, claro que sí. Y y bueno, pues los puedo tener a domicilio, o pueden acudir. 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Y de lunes a sábado, pues es el mismo horario, 10 de la mañana, 5 o 6 de la tarde más o menos, para que no deje pasar esos dolores, para que atiéndase, porque recuerde que no debemos dejar que nuestro cuerpo se vaya degenerando, que nuestra estructura, que es la columna vertebral, se vaya degenerando, vaya deshidratándose los discos intervertebrales o vayan desgastándose, que después va a costar más tiempo y más dinero en recuperarse. Entonces, hágalo a tiempo. Recuerden que hombre prevenido vale por dos, mujer prevenida vale por dos, por tres. hay que darnos nuestro mantenimiento, así como a un vehículo, a un carro, lo llevamos al mantenimiento antes de que se descomponga, pues nos sale más barato. Si lo llevamos ya cuando se desvieló,
2: no, pues ya para qué,
0: pues nos va a salir carísimo, ¿no? Cambiar muchas piezas, la mano de obra, carísimo. En cambio, si lo llevamos antes de que se desviele y le hacemos sus mantenimientos periódicos, su cambio de aceite, bujías y todo lo que requiere, pues va a salir mucho más barato, mucho menos tiempo en el taller, y bueno, así es el cuerpo también, así es la columna vertebral. Si usted va ya cuando están los dolores fuertes, ya cuando están los dolores insoportables, cuando ya camina medio encorvado hacia adelante, porque si se endereza le duele la cintura, cuando se sienta le duele la cintura al estar sentado, está sentado durante un tiempo y luego al levantarse le duele la cintura, pues eso es señal que ya el problema ya avanzó, que ya avanzó mucho. Si usted dice, apenas me dio un dolorcito pequeño, pero no es así algo grande, me dio y se me quitó, eso ya es una señal. Y si va a esa señal, pues va a evitar

0: su columna se deteriore, que después le salga más caro, más costoso y que ocupe más tiempo en recuperarse. Así es que pues los invito para que conozcan esta técnica maravillosa. Los que no lo conocen, los que ya la conocen, y no tienen dolor, pues asistan a una terapia de mantenimiento. Gracias. Si ya les dio ahí por alguna señal de dolor, pues con mayor razón tienen que asistir. Recuerden que la columna vertebral es nuestro pilar, es muy importante para la salud en general. Hablábamos de eso hace un momento, de la salud en general, cómo la columna vertebral tiene que ver con la salud en general. Y pues lo he dicho en muchas ocasiones, el cerebro es el que ordena que todo el organismo funcione, que podamos hablar, que podamos ver, que podamos escuchar, que podamos caminar, que podamos agarrar cosas, dar un abrazo, que nuestros órganos funcionen, que el corazón haga su función, el hígado, los riñones, los pulmones, los músculos, la circulación sanguínea, que regule la presión arterial. Todo eso lo está regulando el cerebro, ¿sí? Todo esto está mandando a los órganos para que lo regule. Cuando hay una desviación de la columna, puede haber una interrupción, porque recuerden que por la columna viaja la médula espinal, que es una extensión del cerebro, del sistema nervioso central. El sistema nervioso central es todo este que está protegido con hueso duro. El cerebro, pues en la cabeza, ¿verdad? Está ahí dentro, el cráneo es muy duro protegiendo al cerebro. Pero luego después baja por la médula espinal, baja la médula espinal por la columna vertebral, que está protegida por hueso, que es la columna vertebral, hasta las lumbares llega y es parte del sistema nervioso central. Cuando la columna se desvía, se puede estar oprimiendo, se puede estar ahí dañando un poco la médula espinal o algún nervio periférico que emergen a los lados de la columna entre la unión de una vértebra y otra a lo largo desde todas las vértebras, desde las cervicales a las lumbares. Van saliendo las raíces nerviosas, que esos van a todos los órganos, ¿sí? Cuando una raíz nerviosa está pellizcando y esa raíz nerviosa va a los intestinos no van a hacer su función correctamente. Y muchas veces ya tomaron medicamentos, ya fueron al doctor, ya le hicieron análisis. Y dice, pues es que no tienes nada, sale bien. Sales bien en todos los exámenes. Y no están tomando en cuenta que a lo mejor hay por ahí un bloqueo a nivel de la raíz nerviosa que alimenta a ese órgano, al estómago o al corazón, puede ser cualquier órgano. Y al momento de que hacemos la corrección y la descompresión de la columna vertebral, empieza a mejorar todo. Se mejora la digestión, se mejora la capacidad reproductiva. Hay muchas mujeres que a veces no pueden concebir por ese simple detalle, porque a lo mejor tuvieron una caída de sentón hace muchos años, inclusive pudo haber sido de niña, se le desvió ahí un poco la columna, le está oprimiendo un nervio que alimenta su aparato reproductor y por eso no puede concebir, por más tratamientos que tome. Ya tengo varios pacientes que después de hacerse la terapia pudieron concebir y como les decía, también pueden dormir mejor y todo su organismo trabaja mejor, su sistema inmunológico trabaja mejor, el nervio vago, que es muy importante. ¿Por qué le llaman vago? Porque vaga por todo el cuerpo. Y a todos los órganos, y también cuando se alinea la columna vertebral, el nervio vago también se ve beneficiado, y en general pues se va a ver beneficiada nuestra salud. Pero sobre todo, si ya tiene un dolor, si no la deja dormir ese dolor, no la deja estar sentado mucho tiempo, no la deja estar parado mucho tiempo, no la deja caminar, trabajar, pues es hora de que se atienda, no lo deje pasar más. Recuerde, tomar medicamento le va a ayudar temporalmente a disfrazar el problema, porque no se lo va a quitar, va a ser solamente tratar el síntoma, pero con la quiropraxia inca vamos a ir a la raíz del problema, al origen del problema, para que ya no se siga dañando su estructura tan importante que es la columna vertebral y pues sobre todo la médula espinal que la columna la está protegiendo y estos nervios periféricos que emergen de la columna vertebral. 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Cuando tenemos dolores articulares, muchas veces el primer contacto debería ser con un quiropráctico. Demos una alineación. Si vemos que ya con eso no se nos quita, pues ver si hay algún otro problema. Pero muchas veces es, y sobre todo cuando es de la columna vertebral y de las rodillas, es hacerse una alineación. Y después de la alineación, todo lo que le entre al organismo lo va a aprovechar mejor, porque como dijimos, va a trabajar mejor todo nuestro cuerpo, nuestros órganos, nuestro estómago, nuestros intestinos, van a trabajar de mejor manera. Y todo lo que tomemos, ya sea alimentos, los va a aprovechar mejor, ya sea los suplementos naturales que maneja el doctor Martín Valentín, van a ser mejor aprovechados. Así es que la columna vertebral es de suma importancia mantenerla sana. 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Recuerden que estoy ahí para atenderlos con mucho amor. Como dice nuestro refrán de la quiropraxia inca, manos que curan con amor.
1: Así es.
2: Teresita.
1: Claro que sí, le quiero mandar un saludo muy especial a la señorita Ili, hermosa Ili, te mando un saludo y bueno, vamos a hablar un poquito de los productos del doctor.
2: Pero que venga.
1: Del doctor José Guadalupe Palacios, ¿verdad? Productos extraordinarios.
2: La gente la aclama.
1: Oye, Ili, la gente te aclama, entonces bueno, vamos a ser breves ya, se nos va el programa, ¿verdad? 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El que la gente necesite.
2: 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No, hombre, sabía, pero horrible, así de que nos hacen falta las cápsulas, Ileana. 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
1: el polvo no.
2: Es bien difícil de pasarlo, ¿no? 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
2: Gracias, Teresita.
1: Gracias, doctor, por la invitación. Ahí nos los vemos.
2: Gracias allá en controles. Cuide su salud, que es el mayor tesoro que tenemos. Continúe aquí en Radio Esperanza. Hasta la vista.
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5: Muy buenos días, amigos y hermanos. Sean todos bienvenidos a una emisión más de su programa Ventana de Esperanza. 25 minutos que pueden cambiar tu vida. Les saluda con mucho gusto Georgina Flores, a nombre de la Iglesia Bautista El Divino Salvador. Amigos, los invitamos a que se queden con nosotros y escuchemos juntos a Javier Andrés Sierra Cavazos, quien nos compartirá un tema que ha titulado ¿Qué clavaron en la cruz del Señor Jesucristo? Amigos, y a nosotros nos dará mucho gusto estar en contacto con ustedes. Por favor, toma nota y anímate a comunicarte. Llámanos a los teléfonos 81-83-75-5051 y al 81-83-75-5055. O también puedes enviarnos un mensaje de texto. Escríbenos al WhatsApp 811-782-9858. 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Ahora sí, amigos, para iniciar con nuestro tema de hoy y considerando la pregunta que titula el mensaje que nos compartirá Javier Sierra, podemos hacer una pausa y detenernos a pensar en ¿qué clavaron en la cruz del Señor Jesucristo? Como contexto les comparto que antiguamente el pueblo hebreo se reconciliaba con Dios o se ponía cuentas con él mediante la muerte de un macho cabrío que era sacrificado por un sacerdote. Es decir, ese animal era un sustituto de las personas para obtener perdón de pecados. Y hoy escucharemos, amigos, cómo Cristo dio su vida y pagó la sentencia que tú y yo y toda la humanidad debíamos cumplir al sustituirnos en esa cruz. Les comparto lo que dice la Biblia en la segunda carta escrita por el apóstol Pablo a los Corintios en el capítulo 5. El versículo 15 justo comenta respecto a Cristo lo siguiente: Y Él murió por todos, para que los que viven ya no vivan para sí, sino para el que murió por ellos y fue resucitado. Y más adelante el versículo 19 nos afirma: Esto es, que en Cristo Dios estaba reconciliando al mundo consigo mismo, no tomándole en cuenta al mundo sus pecados. Y terminé el capítulo 5, amigos, en el verso 21 declarando lo siguiente: Al que no cometió pecado alguno, por nosotros Dios lo trató como pecador para que en él recibiéramos la justicia de Dios. Amigos, permanezcamos aquí y escuchemos a Javier Sierra, quien nos guiará por el conocimiento de qué clavaron en la cruz del Señor Jesucristo y de cuáles son los beneficios que tú y yo podemos recibir como resultado de ese sacrificio. Te invitamos, amigo reescucha, que hoy abras tu corazón. Nuestro mayor deseo es que pongas toda tu fe en el Señor Jesucristo, quien es el único que puede darnos salvación y vida eterna. Cedo el micrófono a Javier Sierra, a quien agradezco por compartir con nosotros en Ventana de Esperanza. Bienvenido, hermano Javier.
6: Muchas gracias, hermana Caro, por la invitación y a todo tu equipo de Ventana de Esperanza, por la hermosa oportunidad de compartir la palabra en esta hermosa mañana. Quisiera reflexionar sobre una pregunta que te hago el día de hoy a ti, que me escuchas. ¿Qué clavaron en la cruz del Señor Jesucristo en esa tarde? Cuando pensamos que solo fue a una persona en ese momento, en esa tarde, nos equivocamos. Además de que esta persona no era cualquier persona, era el Señor Jesucristo, quien también es el Hijo de Dios y que también es Dios mismo, quien voluntariamente se ofreció por ti y por mí, para que confesándole nuestros pecados y pidiendo perdón por ellos, creyendo en Él, abriendo nuestro corazón a Él, entonces podamos gozar del perdón de los pecados, de vida nueva y de una vida eterna con el Señor Jesucristo, y empezaría el proceso de santificación en nuestra vida. Ese día se vivió el sacrificio por el pago justo por nuestros pecados. De modo que dice la Biblia: sepultados con Él en el bautismo, en el cual fuisteis también resucitados con Él mediante la fe en el poder de Dios que le levantó de los muertos, y a vosotros, estando muertos en vuestros pecados y en la incircuncisión de vuestra carne, os dio vida juntamente con Él, perdonándoos todos los pecados, anulando el acta de los decretos que había contra nosotros, que nos era contraria, quitándola de en medio y clavándola en la cruz, y despojando a los principados y a las potestades, los exhibió públicamente, triunfando sobre ellos en la cruz. Esto está escrito en Colosenses capítulo 2, versículos 12 al 15. Quiero decirte, para que el acta de decretos que había contra nosotros haya sido clavada por el Señor Jesucristo, tienes y yo tengo que ser de la siguiente manera. Tenemos cuatro enseñanzas importantes de este pasaje. La primera, que tenemos que estar sepultados juntamente con el Señor Jesucristo en el bautismo. Parece muy sencillo, pero al bautizarme me sumergieron en las aguas. Eso significa la palabra bautismo, inmersión, sumergirse. Significa sepultado a nuestra vida anterior al Señor Jesucristo. Al morir el yo, a la soberbia, a la autosuficiencia, a la vanagloria, a la superficialidad de nuestra vida, cuando todos pensamos que tenemos asegurada el día de mañana y queremos vivir a nuestra manera sin Cristo, sin esperanza y sin Dios en este mundo. Por eso somos sepultados juntamente con el Señor Jesucristo primero, porque es necesario doblegar nuestra voluntad y ponerla a los pies del Señor Jesucristo. El bautismo es un testimonio a los demás, a nosotros mismos y a Dios, de que hemos tenido un cambio en nuestra vida, un cambio transformador, que como dice la Biblia en 2 a los Corintios 2:17, dice la palabra: de modo que si alguno está en Cristo, nueva criatura es, las cosas viejas pasaron, he aquí todas son hechas nuevas. Este es el testimonio de que nuestra vida anterior ha muerto en Cristo y ahora somos una nueva persona. En segundo lugar, obtenemos de este pasaje que resucitados juntamente con el Señor Jesucristo, tenemos una nueva vida. Estábamos muertos al pecado, a nuestra vida anterior, y ahora vivos para el Señor Jesucristo. Nos sumergieron en las aguas del bautismo, muertos al pecado, muertos a nuestra vida anterior, y salimos de las aguas resucitados a una nueva vida con Cristo. Salimos de las aguas del bautismo con una nueva vida para el Señor Jesucristo. Es muy importante que el Señor Jesucristo sea el único que nos puede dar la vida, y a una nueva esperanza nos está llamando, a ti y a mí. Somos de la Iglesia Bautista del Divino Salvador de Monterrey. Hay quienes piensan y dicen que los bautistas creemos que el bautismo salva. No es verdad. La realidad es que el bautismo por inmersión, porque por eso nos llaman bautistas, es un testimonio de que nuestra muerte a la vida anterior y nuestra resurrección a una nueva vida en el Señor Jesucristo está siendo palpable. Es un testimonio de nuestra transformación y cambio. A Dios sea toda la gloria y el honor. Es un testimonio, no es un medio de salvación. El único medio de salvación es la sangre del Señor Jesucristo. Es la fe en el Señor Jesucristo. Es ser sepultados a una antigua vida para renacer, para resucitar a una vida nueva con Cristo. La tercera enseñanza que tenemos de este pasaje, tenemos que entender que con todo esto el Señor, nuestro Señor Jesucristo, estaba anulando el acta de decretos que había contra nosotros, que nos era contraria. Todos vivimos despreocupados. Tranquilamente podemos vivir nuestra vida pensando que si no hacemos daño a nadie, entonces tenemos una eternidad asegurada en el Señor Jesucristo, que somos más buenos que el vecino. Pero no sabíamos que hay una lista de pecados que hemos cometido, las cuales nos condenaba, y que estamos perdidos si no acudimos al Señor Jesucristo. Porque está escrito que la paga del pecado es muerte, mas la dádiva de Dios es vida eterna en Cristo Jesús. Para que Dios nos perdone, ¿qué se hace cuando acudimos a Él para que nos perdone los pecados? Pues tenemos que morir a nuestra vida anterior. Esta es el acta de decretos y pecados que nos acusaba. Cuando acudes al Señor Jesucristo para perdón de tus pecados, Él toma la lista que te acusaba y la clava en la cruz de Cristo, en la cual Él derramó su sangre preciosa, que fue el precio muy alto que tuvo que pagar para redimirte a ti y a mí, y a todo aquel que crea en Él y que se acerque buscándole de corazón. No podemos vivir con esa acta activa que nos está acusando sin que el Señor Jesucristo la clave en la cruz del Calvario, invalidándola por completo, pagándola por completo, quitando el poder acusatorio sobre ti y sobre mí. ¿Cómo no darle gracias a Dios por una salvación tan grande en el Señor Jesucristo? Esto te quiero decir, esa acta tú no la puedes por ti mismo cancelar. Tiene que ser el Señor Jesucristo. Tenía que ser con los méritos del Señor Jesucristo, que son mucho más altos que lo que tú y yo pudiéramos llegar a ser, o que si nos juntáramos todas las personas que hiciéramos algo bueno, no llegaríamos a completar los méritos del Señor Jesucristo. Y por último, nos dice la Biblia, despojando, el Señor Jesucristo despojó a los principados y a las potestades y los exhibió públicamente triunfando sobre ellos en la cruz. Con su muerte en la cruz, no solo nos redimió de la maldad, no solo nos resucitó con el Señor Jesucristo a una nueva vida, sino que también derrotó a todo principado y potestad del mal y los exhibió. No solo también anuló el acta de decretos que nos acusaba, sino que también exhibió y puso en evidencia a los principados y potestades del mal. Cuando ellos pensaban que ellos estaban exhibiendo al Hijo de Dios, crucificándolo en una cruz, porque maldito era el que moría en una cruz, estaba escrito en la Biblia, y al Señor Jesucristo lo crucificaron quitándole sus ropas desnudo y se burlaron de él, le decían, si eres el Hijo de Dios, desciende de esa cruz y creeremos. Estaban burlándose de que ellos se habían salvado y que el Señor Jesucristo estaba ahí muriendo, inútilmente según ellos. Pensaron que lo habían exhibido públicamente y ahora siguen diciéndole así, cuando se desprecia una salvación tan grande como esta que te estoy comentando. Muchos desprecian la salvación que hay en el Señor Jesucristo porque piensan que Dios no los castiga ni los castigará cuando han hecho lo malo, pero no saben que es por la misericordia de Dios que no hemos sido consumidos, porque espera nuestro arrepentimiento, espera este momento en que estamos hablando, cuando tú abres tu corazón y dice el Señor, valió la pena aguantar la maldad del hombre por un pecador que se arrepiente, porque para esto vino el Hijo de Dios, para que nosotros seamos sepultados con Él en su muerte, resucitados con Él en su vida, anulando el acta de decretos que nos acusaba y viendo cómo el Señor Jesucristo triunfaba sobre todo principado y autoridad del mal, exhibiéndolos públicamente, triunfando sobre la cruz. Muchos desprecian esta salvación que hay en el Señor Jesucristo. Piensan que Dios no los castigará si no lo ha hecho hasta este momento. Pero debemos entender que nuestro Dios está esperando que todos procedamos al arrepentimiento. En una ocasión escuché a un gran comunicador decir en el radio, esto del infierno es un invento de la religión para asustar a la gente para que se conviertan y vayan a su iglesia. Y quizá muchos le crean y le hayan creído, pero al final de cuentas, si este comunicador no se arrepiente, lo van a encontrar en el infierno, en el lago de fuego, preparado para el diablo y sus ángeles. Allí se encontrarán con el comunicador y le dirán, tú nos dijiste que no existía este lugar de tormento. Y él solo dirá, bueno, me equivoqué. No te equivoques tú al confiar en personas que digan esto. El infierno existe y el cielo también existe. Para esto vino el Señor Jesucristo, para buscar y rescatar lo que se había perdido. Y tú y yo estábamos perdidos. Ven al Señor Jesucristo hoy. Quizás esta sea la última oportunidad para ti. Hoy es el día de salvación. Hoy es el día en que el Señor Jesucristo te está llamando. Ven al Señor Jesucristo y entrégate a Él. Haz conmigo esta oración si tú quieres recibir al Señor Jesucristo en tu corazón. Padre amado, te ruego, Señor, que entre en mi corazón el Señor Jesucristo, que limpie por completo mis pecados y que me dé una nueva vida en Cristo Jesús. Quiero, Señor, quiero servirte y honrarte. Alabo tu santo y bendito nombre y recibo por la fe al Señor Jesucristo en mi corazón, que lo abro ante ti. Gracias, dame tu Espíritu Santo, Señor, para esta vida nueva que me permites tener y empezar a vivir la santificación que tú esperas de mí. Te lo ruego, Señor, escribe mi nombre en el libro de la vida y dame la bendición de la vida eterna y la vida abundante que solamente tú ofreces. Te alabo y te bendigo, Señor, en el nombre precioso del Señor Jesucristo te lo ruego. Amén. Si tú hiciste esta oración, comunícate conmigo. Manda un mensaje al 811-782-9858. 811-782-9858. Que Dios te bendiga.
5: Muchas gracias, hermano Javier. Dios le bendiga. Damos gracias a Dios por su palabra compartida. ¿Y tú, amigo reescucha, hoy has decidido reconocer al Señor Jesucristo como tu único y suficiente Salvador? Por favor, comunícate con nosotros y cuéntanos si hiciste la oración en la que te dirigió Javier. Queremos escucharte o apoyarte con cualquier duda o comentario que tengas. Llámanos a los teléfonos 81-8375-5051 y al 81-8375-5055. Nuestro WhatsApp 811-782-9858. Amigos, la cruz se convirtió en un altar donde el Cordero de Dios, es decir, el Señor Jesucristo, dio su vida como sacrificio por el pecado. Y lo que el macho cabrío representaba para los israelitas, Jesucristo lo cumplió de verdad para beneficio de ti y de mí. Al reconocer a Cristo como nuestro Salvador y Señor e iniciar una correcta relación con Dios, nuestros pecados han sido borrados completamente. Les comparto lo que dice la Biblia en Hebreos capítulo 9, en los versículos 11 y 12. Pero Cristo, al presentarse como sumo sacerdote de los bienes definitivos en el santuario más excelente y perfecto, no hecho por manos humanas, es decir, que no es de esta creación, entró una sola vez y para siempre en el lugar santísimo. No lo hizo con sangre de machos cabríos y becerros, sino con su propia sangre, logrando así un rescate eterno. Comunícate con nosotros y cuéntanos tu decisión de hoy o cualquier comentario que quieras compartirnos. Llámanos a los teléfonos 81-83-75-551 y al 81-83-75-555 o escríbenos al WhatsApp 811-782-9858. Vamos un momento con música y continuamos aquí en Ventana de Esperanza.

Amigos, ahora que ya conocemos qué fue lo que clavaron en la cruz del Señor Jesucristo y que Él es el mediador entre Dios y nosotros para tener paz, dediquemos cada día un tiempo para confesar nuestros pecados y pedirle a Dios que ponga fortaleza en nosotros para hacer lo que Él quiere que hagamos. Cuando dependemos de la gracia y la fortaleza que Dios nos da, entonces nos damos cuenta de que en Él tenemos victoria, independientemente de cualquier circunstancia por la que atravesemos en este mundo. 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Agradecemos a todos ustedes su compañía. Esta ha sido una producción y presentación de la Iglesia Bautista El Divino Salvador y su programa Ventana de Esperanza. 25 minutos que pueden cambiar tu vida. Los esperamos la próxima semana si Dios quiere. Yo soy Georgina Flores y deseo que Dios te bendiga.

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22: Paz y gracia del Señor Jesús con cada uno. Vamos a continuar en el libro de Salmos.

Nos habíamos quedado en el capítulo 31, leímos la última vez. Ese salmo me gusta, bueno. Muchas cosas me gustan. Normalmente cada vez que vamos a través de uno, se siente bien, bien deleitable el efecto de las palabras santas en la vida de una persona cuando realmente están los resultados. El propósito de las prédicas, es para que tengas resultados en tu vida, para que aprendes, practicas, vives. Una vez que eres una persona madura, completa, que haces que el árbol dé frutos buenos. Ese es el plan. El propósito es de hacer discípulos de tal manera que una vez que estén consagrados a Dios al 100, pues ya de esa manera puedan andar. Ahora sí que en su vida caminar conforme a la voluntad de Dios a donde quiera que estén, sin la necesidad de depender de nadie. O sea, ves como el ejemplo más claro es en los niños cuando nacen. Les dan de comer primero, los cuidan, los cobijan, los duermen, los limpian, hacen todo por ellos porque están chiquitos, recién nacidos. Una vez que van creciendo, van ellos mismos haciendo sus propias cosas poco a poquito. Y a medida que van creciendo más y más, van haciendo sus propias cosas, hasta que llega un punto donde ya no dependen de otra persona al 100, sino que ya adquirieron la sabiduría, las habilidades para hacer las cosas que necesitan hacer y pueden seguir sus vidas por sí solos. Entonces, ese es el mismo plan en Dios. No es de tener gente sentados en una iglesia, como le llaman, estar siempre, siempre aprendiendo y nunca llegando al verdadero conocimiento, sino siendo personas disciplinadas, ¿no? Que se dedican al vivir. Eso no significa que no vayas a escuchar una prédica nunca más, sino al asunto de vivir, de ser una persona irreprensible, que ya no se te tenga que estar diciendo lo que tienes que hacer, ¿no? Porque en mi experiencia, escuchar prédicas que son edificativas, aunque ya estés obedeciendo, caminando conforme a la voluntad de Dios, se siente bien rico el escucharlas, ¿no? Es afirmante, reafirmante, arraigante, como quieras decirle. Ese es el efecto de que las prédicas surten después cuando ya eres irreprensible, ¿no? Pero aquí el propósito es específicamente ese, que cada uno de los convertidos a Dios dé frutos dignos del arrepentimiento, de la conversión, y como leímos en el Salmo 31, que haga, que tenga el control, el dominio de su espíritu. O sea, que sea una persona que gobierna su espíritu, ¿sí? Gobernar su espíritu no es una persona que se le salen las cosas, que los pensamientos le vienen así nada más, que habla por hablar, que escucha por oír, que hace por hacer. No, estamos hablando de una persona que realmente tiene el control de su lengua, de sus ojos, de su mente, de sus oídos, de lo que siente en su corazón, sí, asegurándose que todo sea específicamente agradable a Dios al 100. ¿Sí? A eso, ese es el plan. Esto es lo que el Salmo 31 habla. Está hablando de una persona que tiene el control. Ahora, bueno es tener el control, como por ejemplo aquí habla del corazón. No se ha envanecido. El corazón no se envanece o se desenvanece solo.
la persona es la que lo envanece o lo hace fructífero. ¿Sí? Los ojos no se hacen altivos solos. La persona los hace altivos o mansos o humildes. ¿Sí? Las grandezas. Una persona no se va tras las grandezas nada más así. O los persigue propiamente o decide tener contentamiento con las cosas que tiene. A eso me refiero. A eso se le considera el dominio propio por el Espíritu de Dios. No dominio propio carnal en tus propias fuerzas, sino por el Espíritu de Dios, porque está gobernado voluntariamente. Una cosa es que ya eres templo del Espíritu Santo de Dios y otra que voluntariamente te dedicas a vivir bajo el Espíritu de Dios. Cuando tú te dedicas a vivir bajo el Espíritu de Dios, el Espíritu de Dios viene a ti y luego tú te dedicas a vivir conforme a su voluntad. Eso es lo rico. Eso es lo agradable y santo a los ojos de Dios, ¿sí? Eso es lo que yo te puedo aconsejar en tu vida, que seas una persona que hace lo que hagas con el pleno conocimiento de que es santo y agradable a los ojos de Dios y de que lo haces con todo tu corazón, con toda tu mente, con toda tu alma y todas tus fuerzas. Ahora sí que lo haces con alevosía y ventaja porque sabes que es santo y agradable a los ojos de Dios. Y que si te topas con cosas que tú sabes que no son de acuerdo a la voluntad divina, pues no las haces. Con alevosía y ventaja no las haces, llueva o truene, no las haces. Estoy hablando de esa forma de vida, ¿sí? Eso es ser un discípulo, eso es ser un hijo de Dios. No, pues todos pecamos o somos débiles, la mente, la lengua, nadie la puede controlar, los oídos, el corazón engañoso. No, esas cosas deben de quedarse, pero muy lejos. Déjenlas para los indoctos, inconstantes, la gente que no quiere seguir a Dios. Para ellos déjenlas. Pero los discípulos de Dios deben ser gente consagrada, enseñoreados de sí mismos, por así decir, por el poder del Espíritu. Recuerda, el Espíritu de Dios y tú se convierten en un solo ser, pero requiere una consagración individual. Él viene a ti, tú te entregas a Él. Cuando hablamos de entregar a Él, no son palabras, estamos hablando de dedicarte a vivir una vida santa voluntariamente. No como a ver si te sale bien, a ver si haces las cosas bien, a ver si hoy no pecas. No, de eso no hablo. Eso es para los indoctos y los inconstantes que están esperando que sus vidas se les arreglen mientras siguen haciendo males. Sí, yo estoy hablando de una persona consagrada a Dios que voluntariamente elige lo que es santo. No importa si tiene 100 cosas malas y hay una buena allí, elige la buena. Si tiene 1,000 malas enfrente de él y hay una buena, elige la buena. No importa qué tanta maldad haya enfrente de ti. Estoy hablando de esa habilidad, decisión propia de tu corazón, de que teniendo mucha maldad enfrente de ti, pero hay una buena allí, vas y eliges esa buena. A eso me refiero. En cuanto al evangelio que te predico, ese es el propósito para cada persona, llegar a esa forma de vida. La reciben, la santidad, recuerden, no es por esfuerzo, es por gracia del Señor Jesús que nos santifica, justifica y hace perfectos. Y después de haber recibido esa gracia, allí es donde le ponemos todo el corazón para vivir sin pecado, después de haber sido limpiados de la injusticia pasada en la cual caminamos en los días de la ignorancia, ¿ok? De allí para adelante es donde de corazón se consagra a vivir voluntariamente, no como gente así que realmente no tiene control de sí mismo o dominio de sí mismo, sino gente enseñoreada de su propio espíritu voluntariamente. No hablo en asuntos carnales o por medio de esfuerzos humanos, hablo como hijos de Dios, a hijos de Dios, a vivir una vida a la cual fueron llamados a vivir.
Y ese es específicamente uno de los mensajes generales en el Salmo 131, donde enseña un perfecto control de sus acciones. ¿Sí? Estamos hablando de David. Este salmo era de David. En este salmo específico enseña, hay dos clases. Una es el control, otra, la que no es buena, es el creer que tienes el control por la sabiduría que tienes, el conocimiento de las cosas que sabes que tienes que hacer y no tener nada. Ese se le conoce como el camino de la hipocresía. Ese camino de la hipocresía, recuerden el consejo del maestro, ¿sí? Tengan mucho cuidado con la hipocresía. Es bien importante que no pienses tú que tú eres lo que sabes. Tú no eres lo que sabes. Tú eres lo que haces. Lo que tú haces, eso es lo que tú eres. Porque en el cristianismo hay mucha raza que piensa que son lo que saben. Pero no. Tú eres lo que haces. Siempre ha sido así esa ley, pero de alguna manera extraña la raza piensa que no, pero siempre ha sido. En el mismo mundo. En el mismo mundo, si tú eres ladrón, la raza te llama ladrón. Tú eres prostituta, la raza te llama prostituta. Porque eso es lo que haces. En el mundo es la ley. Tú dices mentiras, la gente te llama mentiroso. ¿Sí? En el mundo, la gente te llama de acuerdo a tus acciones. Solamente y únicamente en el cristianismo y las religiones que están apegadas a ellos son las que tienen la costumbre de decir que son cosas diferentes a lo que hacen. En el cristianismo, igual que en todas las religiones, dicen que creen que son una cosa, pero hacen otra. Se burlan, por ejemplo, de los homosexuales y de la... ¿Cómo le llaman esa cosa que en estos días están practicando la raza donde se identifican de una manera diferente, ¿no? Como un hombre se identifica como mujer porque quiere ser mujer. Y la raza religiosa se burla de ellos y dice que son hijos del diablo y todo. No estoy diciendo que no. Entonces sale otro que está bien grandote, barbón, viejo, y dice que se identifica como una niña de 5 años y se viste como tal. Y la raza, pues, ok, le caen todos, ¿no? Porque no es correcto. En todos lados, si tú miras a una persona que es una cosa y dice que se identifica como algo más que no es y quiere actuar como algo más que no es, parece una burla. La mayoría de gente no lo toleran. Aunque quieran metérselos a la fuerza, no es tolerado. Al final, la realidad es la realidad. En el cristianismo y las religiones tienen esa misma costumbre de problemas de identidad. Se identifican como hijos de Dios, aunque caminen como hijos del diablo, pero son gente aferrada a que son hijos de Dios, aunque caminan como hijos del diablo. Y esperan que todo mundo los identifique como hijos de Dios y les den trato como hijos de Dios, aunque caminen y hagan cosas del diablo. Entonces, no saben lo que son, porque creen que son hijos de Dios, aferrados, identificados, hijos del Altísimo, redimidos y cuanta cosa que sacan de las Escrituras, pero al final del día solamente tienen una falsa identidad, que de acuerdo al cristianismo, como es por fe, pues entonces creen que son algo que no son. Y es, en la religión, no se mira tan raro, tan mal, porque lo han practicado por años. Y la mayoría está envuelto en la religión, y esas son las mismas paganerías que creen. Pero salen estas razas, esta gente, con sus cosas raras de que se identifican como algo más. Entonces, ahora sí ya se ve extraño, pero nunca lo miraron extraño cuando han practicado una fe vana. La fe vana es creer que eres hijo de Dios mientras ser del diablo por tus acciones, ¿sí? Identificarte como hijo de Dios.
exigir que te digan que eres hijo de Dios, pelear con aquellos que no te digan que eres hijo de Dios. ¿Sí? Pero mientras peleas por defender esa falsa identidad, tus acciones están dando testimonio que no lo eres. Y esas son de ese evangelio. Yo le llamo el evangelio corriente, no por baratos, sino porque es el evangelio que la mayoría de gente practica. Es el evangelio que está siendo practicado, vivido en estos días. No es el evangelio de Dios, ¿sí? Y no importa quién salga y venga a decirte cosas nuevas, todo mundo. Yo no te predico cosas nuevas. Yo te predico las cosas que están en las Escrituras desde hace mucho tiempo. No te ando buscando sacar de una religión para meterte a otra, ni haciéndote falsas promesas, ni nada, ni bendiciones. Yo te estoy diciendo lo que es. Si tú quieres, bien. Si no quieres, también. Pero ese es el efecto de la hipocresía. La hipocresía tiene la tendencia de creer que es una cosa y defender lo que crees que eres, aunque mates mientras estás, aunque quebrante los mandamientos de Dios, mientras estás buscando defender lo que tú crees que eres. Y ustedes son testigos propios y oculares de otras personas que defienden su fe mientras quebrantan los mandamientos de Dios. De esa hipocresía tengan mucho cuidado. Salmo 131 tiene ese doble efecto. Una, la sabiduría que está tirando aquí a David es perfecta, exactamente de acuerdo a la voluntad de Dios. ¿Sí? Así se debe de vivir. El problema es cuando se cree que se es y no se vive. Entonces, ¿cómo sabes tú que tu evangelio es el verdadero? No te vayas por las doctrinas bíblicas y apuntes el dedo en la Biblia y digas, yo por esto soy hijo de Dios, porque esto creo. Porque esto creo. La falsa, ¿cómo le podría llamar? La diabólica doctrina del credo. Sí, salió de la Iglesia Católica, ellos sacaron su credo, la raza sale según de la católica y siguen con su credo. Ya no obtienen el credo en Dios Padre Todopoderoso. Ya ponen, yo creo este versículo, yo creo este versículo, yo creo este otro versículo, y por cuanto creo este otro versículo, eso es lo que soy. Entonces la doctrina diabólica del credo hace creer a la gente que son lo que creen que son. Y eso es una... se me olvidó qué palabra usan la gente del mundo para eso, la falsa identidad, o se identifican como lo que no son. Ese es el resultado de una doctrina implantada años atrás con un credo, y que la gente sale de las religiones, pero se sale de una religión y se mete a otra con un credo diferente. ¿Sí? Entonces, esa doctrina del credo, como el evangelio, las escrituras hablan que este es un camino de fe. Entonces la mayoría se va por los credos, las creencias, y se definen a sí mismos por esas creencias y pelean entre sí por las propias creencias y se matan, se muerden, se separan, se odian, se sienten rencor unos con otros por los puros credos de cada uno. ¿Sí? Entonces, los Therians son unos de ellos que se creen, creo que se creen, animales, no sé si sea un específico grupo de animales o únicamente un grupo, pero ya, eso es un ejemplo de la creencia, de cómo la gente con sus ideas raras, su creencia, ellos todavía tienen un poco más porque tienen una creencia y se disfrazan. Los cristianos, lo único que agarran, Dios te bendiga, hermano, y ese tipo de cosas, y la conducta se queda atrás. Todo esto que te estoy diciendo es con una simple razón. Líbrate de la hipocresía. ¿Ok? Líbrate de la hipocresía. La humildad y la mansedumbre te van a guardar de la hipocresía. Si tú pecas porque quieres, mínimo reconócelo. Pide perdón a Dios o a las personas que hayas ofendido. Y haz tu plan
tu propósito de no volver a pecar. Yo te digo una cosa, muchos presumen que les cuesta trabajo dejar el pecado, pero la única razón que el pecado no se deja es porque no se hace en el plan, el propósito de dejarlo. O sea, mientras tú no te pongas el propósito de dejar el pecado, nunca lo vas a dejar. No importa cuántas iglesias vayas, a qué iglesias vayas, cuántas veces leas la Biblia, qué tanto sepas, te conviertas en predicador, apóstol, profeta, hagas caer fuego del cielo, sanes enfermos, levantes muertos, eches fuera demonios y lo que sea. Mientras tú realmente no te comprometas de corazón, hagas tu propósito, tu meta, como quieras llamarle, de vivir sin pecado, tú nunca vas a vivir sin pecado. Porque para vivir sin pecado se requiere todo tu corazón. No, el vivir sin pecado no es un asunto de casualidad. No es un asunto de que ahí nomás te cae del cielo. Es un asunto provocado. 100% provocado por ti. Y plantado en ese específico propósito. No por un día. ¿Sí? No por una semana, no por un mes. Ahorita y para siempre de todo tu peregrinaje aquí en la tierra. Sin excusas, sin argumentos, sin nada. Un solo propósito. ¿Cuál? Como dijo Jesús, mi comida es hacer la voluntad de mi Padre. La voluntad puesta en una sola forma de vida. Vivir sin pecado en la tierra. Si tú no haces y pones tu voluntad en ese específico asunto, tú no vas a lograr vivir sin pecado en la tierra. Porque ninguno de ustedes va a poder vivir sin pecado en la tierra por las prédicas de otro. Ahí tenemos como ejemplo Jesús de Nazaret. ¿Ok? Mucha gente lo escuchó. Aún sus discípulos tambalearon. Uso a Jesús de Nazaret porque no ha habido ni habrá otro como él. ¿Ok? Entonces, me refiero a cómo él fue hecho. Cosas más grandes que las que él hizo se pueden hacer porque él mismo dijo. Con todo y eso, muchos que escucharon la palabra de sus labios no tuvo fruto en sus corazones. So, no te vayas, porque en estos días la raza se va mucho por los predicadores. Religión fulana, pastor tal, ungido. La gente anda siempre tras los ungidos, tras los predicadores, buscando que estos hagan algo para que tú puedas vivir sin pecado o para que tú obtengas o seas una persona agradable a Dios. Tal cosa no va a suceder. ¿Sí? No va a suceder. La forma santa de vida, el vivir sin pecado en la tierra, no es el producto de palabras sabias por un predicador sabio. ¿Sí? Es el producto de tu voluntad puesta a vivir sin pecado en la tierra. Así que si quieres vivir sin pecado, ahí está la manera. Nadie me puede decir que no se puede. Lo único que te voy a decir, no es que no puedas. Es que no le has puesto toda tu voluntad al asunto. Así es. Todos pueden vivir sin pecado en la tierra. Todos. ¿Qué tan diablo ha sido? No importa. En cual momento que quieras le puedes parar y puedes vivir sin pecado de ahí para adelante. No importa qué pecado se hayan cometido atrás, siempre se puede parar de pecar, siempre se puede convertir a Dios y dejar el pecado sin importar cuáles estos hayan sido. Solamente para estar claros, como clase general en Salmo 131, la firmeza de corazón voluntaria a un solo propósito, la voluntad a vivir sin pecado en la tierra. ¿Sí?
si haces esto, tú no necesitas amontonarte predicadores, ¿sí? No necesitas tener un montón de predicadores para que tú puedas vivir conforme a la voluntad de Dios. Tú solito puedes ir a la Biblia, ahí tienes al Espíritu Santo de Dios, Espíritu Santo de Dios primero, luego Biblia, y vas aprendiendo las cosas que a Dios le gustan que practiques. Y una vez aprendidas, no necesitas interpretación, vas y haces lo que Dios te dice que no hagas, vas y haces lo que Dios te dice que hagas, y lo que Dios te dice que no hagas, lo haces, corrigiendo, para que no se vayan ni por el otro lado. ¿Estamos claros? Salmo 131, ¿claros?

Así funciona. Si están claros, nos vamos a ir a el Salmo 132. Destetado de su madre, como un niño destetado de su madre. Estoy mirando aquí el versículo 2, el 131. ¿Ven cómo los predicadores nunca los quieren destetar? ¿Nunca quieren que se vayan de sus iglesias? ¿Por qué los predicadores tratan a las personas como si fueran dinero y quieren almacenarlas? Cuando eso nunca fue el plan de Jesús de Nazaret, sino hacerlos discípulos. Tienen que destetarte. ¿Ok? Tienes que ser destetado. El ser destetado no significa que ya no importas, sino que se te da la responsabilidad de vivir por tu propia cuenta conforme la voluntad de Dios. Así que predicadores, no estoy diciendo que corran a la gente, pero destétenlos. Y las personas, por ejemplo, cuando una, yo pues, como saben, tengo varios hijos, y los niños cuando están chiquitos, se mueren por el pecho, la teta, ¿no? La comen ya. ¿Sí? Y así la hacen hasta que los destetan. Cosa curiosa que siempre he visto, está la lloradera cuando tienen hambre y van creciendo en sus primeros meses, y el año y todo, hasta que la edad que cada quien lo destete. El efecto me imagino que es el mismo porque quieren estar pegados a la teta, ¿no? Cada hambre, tienen hambre y órale, de volada. Lo curioso es que cuando llega el momento de destetarlos y son destetados, se acuerdan de la teta, pero ya no se la comen. ¿Sí? Es curioso. Y a medida que pasan, se les olvida en su totalidad, ¿sí? De comérsela, de mamar, sino que se van en su propio asunto. Si nos vemos, eso es lo que es destetar en Dios también. ¿Le enseñas a las personas a caminar conforme a la voluntad de Dios? Una vez que estos ya pueden caminar conforme a la voluntad de Dios, los dejas. Ahora, ahí sale otra pregunta. ¿Cuándo un hombre puede dejar de pecar? En mi experiencia, un hombre puede decidir dejar de pecar desde el momento en que se convierte a Dios y nace del Espíritu. ¿Ok? A diferencia de los niños. Nosotros, los nacidos del Espíritu, al momento de nacer del Espíritu, podemos dejar de pecar ese mismo ratito. Para que no piensen ustedes que el dejar de pecar es el producto de muchos años, como los cristianos les han predicado esas herejías. El famoso proceso no existe, no es real. No para dejar de pecar. Si quieren aplicar otros procesos para hacer un carro o cosas así, háganlo. O sea, el proceso en la tierra existe. No existe en Dios en cuanto a dejar el pecado se refiere. Allí no existe. ¿Sí? ¿Por qué? Porque el pecado se deja inmediatamente. Quiero que te quites la idea de la doctrina de dejar el pecado gradualmente o poco a poquito. ¿Por qué? Porque si tú tienes esa doctrina, te pregunto, ¿cuándo vas a dejar de pecar? Si tú tienes la doctrina de dejar de pecar poco a poquito, cuando en realidad vas a acabar con el pecado. Y te reto, si quieres, puedes ir a hacerte una encuesta con los más viejos, con los predicadores retirados, porque se retiran, y puedes preguntarles a los que Dios les haya permitido llegar a su vejez, que si ya dejaron de pecar en todos esos años. ¿Cuántos años tienen? 30, 50, ¿sí? A ver si ya, por medio de ir dejando de pecar poco a poquito, ya lograron vivir sin pecado. Por eso quiero que te quites de tu mente la doctrina del proceso para dejar de pecar.
la doctrina del proceso para ser edificado por medio de ir dejando de pecar. ¿Sí? El cristianismo tiene el proceso de que, por ejemplo, tú eres una persona egoísta, ¿no? Entonces Dios pues te trae a personas para que les des, para que les ayudes, y tú te rehúsas y te lo sigue trayendo y tú no quieres darle, pero ay, te esfuerzas. A eso le llaman el proceso. Ese no es proceso, es rebelión. Es un hueso duro de roer. Esos procesos no son reales. Eso es rebelión. Ellos le llaman proceso porque así se sienten bien, se sienten mejor consigo mismos. Pero no es un proceso, es rebelión. ¿Ok? El pecado se deja al instante después de que naciste del Espíritu Santo de Dios. Ahí se acaba y en un solo golpe, en un solo rato, eres limpiado del pecado. ¿Por qué se quita? Porque el pecado es una decisión. Es una acción voluntaria cometida. No eres esclavo del pecado ni de nadie para que tú, después de haberte convertido, peques. Claros, puntalito allí. Así es que, como hijos de Dios, nacidos del Espíritu, pum, a dedicarte a vivir sin pecado. Yo entiendo que haya muchas cosas que no conozcas, que no sepas, pero eso no significa que tú puedes ir a pecar. Por esa razón específica, se nos fue dado el Espíritu Santo de Dios, por cuanto no sabemos. Estamos verdes al principio. Entonces el Espíritu Santo de Dios nos es dado para que Él guíe a cada uno individualmente en el momento de nacer. Ok, no, eso no lo puedes hacer. ¿Sí? El Espíritu Santo va guiando a las personas a lo que es lícito hacer y lo que no es lícito hacer. ¿Estamos claros? Entonces así funciona. Nosotros, a diferencia de los bebés, tenemos el guía del Espíritu Santo al momento que nacemos de él. Cuando no has nacido del Espíritu Santo, ahí ahora sí tienes problemas. Ese es el problema de las religiones y de la famosa oración de fe o de recibir a Jesús en el corazón. Porque la gente no se convierte, ni se arrepiente, ni nace del Espíritu. Nada más es un requisito para convertirse en cristianos.

Salmo 132. Acuérdate, oh Señor, de David y de toda su aflicción, de cómo juró al Señor y prometió al fuerte de Jacob: no entraré en la morada de mi casa, ni subiré sobre el lecho de mi estrado, no daré sueño a mis ojos, ni a mis párpados adormecimiento, hasta que halle lugar para el Señor, morada para el fuerte de Jacob. He aquí en Efrata lo oímos, lo hallamos en los campos del bosque, entraremos en su tabernáculo, nos postraremos ante el estrado de sus pies. Levántate, oh Señor, al lugar de tu reposo, tú y el arca de tu poder. Tus sacerdotes se vistan de justicia y se regocijen tus santos. Por amor de David tu siervo, no vuelvas de tu ungido el rostro. En verdad juró el Señor a David, y no se retractará de ello: de tu descendencia pondré sobre tu trono. Si tus hijos guardaren mi pacto y mis testimonios que yo les enseñare, sus hijos también se sentarán sobre tu trono para siempre, porque el Señor ha elegido a Sion, la quiso para habitación para sí. Este es para siempre el poder de mi reposo. Aquí habitaré porque la he querido. Bendeciré abundantemente su provisión, y sus pobres saciaré de pan. Asimismo, vestiré de salvación a sus sacerdotes, y sus santos darán voces de júbilo. Allí haré retoñar el poder de David. He dispuesto lámpara a mi ungido. A sus enemigos vestiré de confusión, mas sobre él florecerá su corona. Amén. Promesa de un hombre, promesa de Dios.

Versículo 1. Acuérdate de David y de toda su aflicción, de cómo juró al Señor. Aquí David, o en otros lugares, parece que en las cartas de los reyes, ahí fue donde hizo este juramento. Porque pues él miró que todo mundo tenía su casa y la casa de Dios estaba todavía en el tabernáculo y quiso hacerle una casa a Dios, aunque no se lo permitieron a él. Con todo y eso, por ese deseo de corazón que él tuvo, Dios le concedió, si caminaran sus hijos como él, caminarían, les daría un reinado para siempre. Bueno, esa es la historia, ustedes ya la conocen. Vamos a hablar de lo que afecta en el diario vivir, las cosas a practicar. Primero, ustedes han leído en las escrituras de no jurar, ¿ok? Porque sea vuestro sí, sí y vuestro no, no. En los días antiguos tenían mandamiento de jurar, pero pues se les había dado mandamiento de tal manera para que la gente fuera verdadera, para que tuvieran respeto a Dios, para que cuando dijeran que juraban por el Dios Altísimo, eso fuera la solución a los problemas, la garantía de que lo que dijeron era verdad. Pasaron los años y la gente pues ya nada más juraba en el nombre de Dios con alevosía y ventaja y no cumplían lo que decían. Hoy hasta hecho, vas a las cortes de aquí de Estados Unidos y le ponen la mano en la Biblia a las personas para jurar. ¿Sí? Entonces, siguen jurando a la ligera. Por esa razón, el Señor actualizó o cambió el mandamiento, que vuestro sí sea sí, vuestro no, no. Ahora, aunque Dios eliminó el mandamiento, como quiera, los que dicen que sí, a veces no es sí, y los que dicen que no, a veces no es no. Como hijo de Dios, una de las cosas que yo te recomiendo a entender y a practicar es que tu palabra para ti sea ley. ¿Ok? Si hablas a la carrera, puedes levantar la mano y decir, ¿puedo hacer cambios aquí? Si te conceden bien y si no, pues ni modo, ¿para qué hablaste? Pero la importancia de lo que para ti, las palabras tuyas, el peso que tengan para ti. Un hijo de Dios, por ejemplo, el ejemplo de nuestro padre, ¿no? Todos sabemos que cuando Dios habla, es prácticamente ley, es promesa. Tanto para vida o para muerte. Como hijos de Dios, tus palabras deben de ser exactamente iguales. Sin necesidad de jurar, de prometer, ni nada, cuando digas que vas a hacer una cosa, hazla. Si no estás o no quieres hacerla, nada más di, hey, no quiero hacer eso por ti. En estos días, desafortunadamente, a la gente le cuesta mucho trabajo ser honestos y directos. Porque se van a ofender, se van a enojar conmigo, o van a decir este tipo de cosas. Nunca debes de cambiar tu verdad por causa de los demás. Alguien te dice, hey, ¿me puedes ir aquí? Sí puedo, pero no quiero. ¿Sí? ¿Puedes hacer esto por mí? A la verdad, no. Suena muy seco, suena grosero, porque la mayoría está esperando que en cualquier momento que tú te pidan ayuda, se las des. Yo no estoy hablando de si tu prójimo tiene hambre, dale de comer, si tiene sed, dale de beber, si está desnudo, cobíjale. Yo no estoy hablando de eso. Son leyes, ¿ok? Son mandamientos. ¿Sí? Son mandamientos esos. ¿Ok? Yo estoy hablando de en las pláticas diarias.
cuando si tú no quieres hacerlo, porque recuerda, no estás obligado a hacer cosas por nadie. Pero el problema es que muchas veces no las quieres hacer, pero dices que sí, y ya luego cuando se van, ya no las haces, o luego tienes que decir una mentira de la razón por la cual no lo hiciste, que te salió otra cosa, otro conveniente, que montones de argumentos innecesarios. A eso me refiero, ¿no? No me refiero a ayudar a una persona cuando necesita las cosas básicas. Me refiero a la mayoría de pláticas comunes que tienes. Hey, algo sencillo, ¿me acompañas a la tienda mañana? Y pues, oh, no, sí, está bien, yo voy. Y ya al siguiente día, ay, como que no quiero ir. Pero yo le dije que sí, pero no quiero ir. Y ya llega la hora, ¿sí vas a ir siempre? Ah, fíjate que me salió este asunto, me salió que ahí no voy a poder. Sí quiero ir, pero no voy a poder. Entonces, te inventas otra cosa para salir de algo que simplemente pudiste haber dicho, no, no quiero ir a la tienda mañana. No tengo nada que comprar, no tengo nada que hacer. No quiero ir. O simplemente, no quiero ir mañana. ¿Sí? Algo tan sencillo. O sea, el hablar claro, sencillo, sin estar tratando de quedar bien con la gente por las cosas que les dices. No es pecado. Simplemente no es pecado hacer una cosa por una persona cuando no la quieres hacer. Repito, estoy hablando de las cosas que no son mandamientos. ¿Ok? ¿Tiene hambre tu prójimo? Dale. ¿Te pide de comer? Dale. ¿Te pide de cobija? Dale. ¿Ok? Lo básico, lo mandado. No mantenemos perezosos ni nada parecido. Estoy hablando otra vez de las pláticas típicas, de las promesas típicas, de las costumbres en la plática donde se enredan en sus palabras simplemente por quedar bien y luego te quieres zafar o salir de ese trato y tienes que decir mentiras al respecto. ¿Sí? Yo en un principio, cuando me topé con esas cosas, pues siempre estaba acostumbrado a estar allí para la gente, ¿no? Aquí estoy para ti. Y muchas veces no podía, muchas veces no quería, pero como aquí estoy para ti, pues órale. Entonces en el instante decía sí, y luego, pues no quiero ir, me sale otra cosa. Me salía difícil decir, porque no quería, tenía la costumbre de complacer a la raza, de estar ahí para ellos, de ser un buen camarada, de que tú siempre estás aquí para mí cuando te necesito y todo, órale. Y hasta después aprendí a hablar de la manera correcta y simplemente ser directo en el asunto. No es ofensa, no es coraje, no es nada, simplemente es algo que no puedo hacer ahorita, es algo que no quiero hacer ahorita, nada más. Vuestro sí sea sí, vuestro no sea no, y hasta ahí acabe, ¿no? O sea, más que nada en el decir sí o el decir no, no tanto en eso, sino en el asunto de la firmeza de tus palabras, ¿sí? Que no te enredes a ti mismo y te metas en situaciones donde tengas que decir mentiras para salvarte a ti mismo de algo que tú mismo te habías comprometido. Lo típico cuando tú te comprometes en palabras para otra persona, lo típico es decir mentiras para salirte de ese compromiso en el cual te metiste con tus propios labios. Si tú te metes en compromisos con tus propios labios, primero, para evitar meterte en compromisos, sé prudente de lo que estás hablando. No trates de caerle bien a la gente, salte de esa idea de que solamente me buscan cuando me necesitas. Pues, ¿cuándo más? O sea, si yo te ocupo, te voy a buscar. Si no te ocupo, no te voy a buscar, porque no te ocupo. Nos vemos. No hay ningún pecado que tu prójimo te busque cuando te ocupa. ¿Sí? Y no hay ningún pecado en cuando tú busques a tu prójimo cuando tú lo ocupas. Es parte natural del camino.
Eso no significa que estés enojado con él o cualquier cosa, o que nada más estés buscando tragártelo o fregarlo, como dice la raza. No, estamos hablando de un asunto de que simplemente así son las cosas. ¿Sí? Hablando abiertamente, ¿a poco a ti te gusta? Por ejemplo, yo tengo cosas que hacer en mi día. ¿Ok? Tengo que trabajar, tengo cosas que hacer. No puedo estar atendiendo el teléfono de llamadas de la raza que simplemente, hey, ¿cómo estás? Aquí nada más me acordé de ti, quería saludarte. Órale. Imagínate, me llama toda la raza que escucha las prédicas. Se va mi día contestando el teléfono. O sea, la realidad es esa. No se dejen llevar por el mundo de buscar ser gente buscada, cuando realmente si toda la gente que te conoce te buscara, no ibas a tener tiempo de hacer tus cosas, tu trabajo, las cosas que tienes que hacer. ¿Sí? ¿Por qué? Porque igual son varios. No funciona así. O sea, nosotros como prójimos, todos siempre estamos en paz uno con el otro y estamos aquí para ayudar.

pegados todo el día uno del otro. Entonces, simplemente entiende ahí y no te comprometas. Entiende, sabe que cada persona tiene su propio schedule, su propia vida en la tierra, sus propias cosas que hacer, que están desligadas de ti. ¿Sí? Yo tengo, por ejemplo, si me preguntas, ¿qué va a hacer mañana? Bueno, mañana pues trabajar. ¿Ok? Es lo único que sé. ¿Qué voy a hacer? Trabajar, vivir, trabajar. Es todo. Después de allí, yo no tengo otro plan. Si tú me hablas, hey, Ronel, fíjate que ocupo este asunto. Todo va a depender de que si yo quiero, porque ya tengo un sketch. ¿Sí? Y así funciona. Todos tenemos cosas por hacer. No tienes ninguna razón para ser sensible y delicado de que cuando requieras ayuda de alguien no te la dé. ¿Sí? No hay ningún problema. Lo mismo funciona para cuando alguien requiera ayuda de ti, de cosas terrenales, no tengas que dársela. Y tampoco debe de darse por ofendido. Vuestro sí sea sí, vuestro no sea no, respalda tu palabra. Habla las cosas abiertamente como son. No se trata de dar una explicación así bien larga. No, pues fíjate que tengo que hacer esto y aquello, y luego esto y luego aquello. Y ah, está bien ocupado todo el asunto. No. Tengo cosas por hacer que ya tenía planeadas. Podemos tal vez mañana, pasado, o el después del pasado pueda hacerlo. Depende del sketch de cada quien. Eso es lo que estoy hablando, una cierta solución, si caso quieres ayudar. Otra vez, estamos hablando no de lo básico. Okay, estamos hablando de las cosas a veces simples que la gente realmente no necesita, pero que te hace caer en pecado, porque luego tienes que buscar salirte de tus propias palabras. Vuestro sí sea sí, vuestro no sea no. No hay necesidad de jurar, no hay necesidad de quebrantar tu sí o quebrantar tu no. Simplemente si dices que sí, es porque lo vas a hacer. Antes de decir que sí, yo lo que uso es si puedo, si quiero, si tengo tiempo, sí, tal vez, a lo mejor, deja veo. Esas nunca son garantías. Pero tampoco las estoy usando como excusa, sino que cada palabra la estoy usando recargado. Si digo déjame veo, es porque voy a ver si tengo el tiempo o la habilidad o el poder de hacer tal cosa. ¿Sí? Entonces, a eso me refiero. O sea, no nada más un sí rápido, un no rápido, y luego tengas no quebrante los mandamientos de Dios por enredarte tú solo en tus palabras. Vuestro sí sea no y vuestro no sea no y vuestro sí sea sí, y no le añadas. ¿Estamos claros? Si lo están mirando, si hay alguna forma de conflicto que no lo logres entender, pregúntame. Es preferible a que lo preguntes, a que te vayas confundido y luego en tu confusión vayas y quebrante los mandamientos de Dios, o simplemente no te guste lo que estoy diciendo porque no estés de acuerdo y te enchiles al respecto conmigo porque pienses o creas que estoy predicando cosas contrarias simplemente porque no lograste entenderlas. Recuerda, este camino no se trata de contiendas. Este camino se trata de encontrar lo que es la voluntad de Dios y hacerla. Si tú y yo nos ponemos a agarrar el chongo si quieres, pero al final del día, ¿es lícito delante de Dios agarrarnos el chongo? No. Entonces, cuando hay diferencia, hay desacuerdos, no es lícito sentir rencor.

0: lo lícito es, ok, vamos a encontrar la verdad, porque hay un solo camino para practicarlo. Pero ahí se requiere la humildad y la mansedumbre. Por esta razón, las religiones chocan mucho entre sí porque se adoctrinan a un mandamiento y están cerrados a cualquier cosa diferente que a la forma de interpretación que le dieron a ese mandamiento. En este asunto que te estoy hablando de vuestro sí sea sí y vuestro no sea no, hay mucho pecado. Hay demasiado pecado ahí simplemente porque no son gente directa al hablar. Y precisan el hablar y que respalde sus palabras en lo que está hablando, que conoce las consecuencias de sus palabras y sabe los efectos de su palabra y sabe lo que va a cumplir, lo que no va a cumplir, y no se compromete a sí mismo en sus palabras. ¿Sí? Pero sí hay bastante pecado en el asunto de David. En este caso juró y él cumplió su parte. Aunque no se lo permitieron, preparó todo para construir esa casa. Dios también cumplió su parte, aunque desafortunadamente su hijo Salomón terminó torciéndose y los hijos de ellos también. Sí, excepto por ahí, creo que fue Asa o uno de ellos que caminó conforme a la voluntad de Dios. Tener que leerme otra vez las historias. Entonces, así funciona en el asunto de hablar, en cuanto a pláticas comunes. Ahora, porque para Dios, como Dios es un Dios de palabra, Él todo lo que dice, Él no tiene que decir que va a jurar para que tú sepas que esa palabra se va a cumplir, que lo que dijo se va a cumplir. Él todo lo que dice se va a cumplir, aunque no diga que lo juro. ¿Sí? Entonces, como hijo de Dios, la honestidad, la verdad de tus palabras, el respaldo de tus palabras en las cosas que te impliquen que tú vas a hacer.
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Gloria a Dios. Gracias, Dios. Gloria a Dios. Aleluya. Bendito sea el Señor. Dios los bendiga, hermanos. Bendiciones. Ya estamos saludándoles porque estamos ya en radio, en la estación de Radio Esperanza por la 1140 de AM. Les saludamos a todos en el amor del Señor. Agradecemos a Dios la oportunidad que nos da de poder estar un día más, estar un programa más de radio, importante, necesario, porque también se lleva la palabra del Señor a través de este medio. Así que les saludamos a todos en el amor de Cristo. Que tengan una muy bonita tarde. Ya estamos en la tarde, porque son las 12 del mediodía. Ya pasó ese tiempo de la mañana. Ahora estamos a mediodía, siendo las 12:11. 12:11. Bendiciones para el pueblo del Señor. Que el Señor les bendiga. Que el Señor, hermano, sea con cada uno de ustedes. Gloria al Señor, Dios los bendiga grandemente. Dios ha sido bueno, Dios ha sido maravilloso, nos ha dado una bonita mañana. Y bueno, agradecido con Dios porque nos permite estar en el programa radial, poder saludarles, tener la oportunidad de poder invitarles a nuestras reuniones y poder dar una palabra. Hoy quiero hablar sobre Jesucristo es el Señor, una palabra que va a ser de importancia para todos los que son nuevos creyentes, para que puedan conocer un poco más de lo que es Cristo para nosotros. Por ejemplo, Él es nuestro Señor. Y para nosotros que tenemos mucho tiempo en el Evangelio, 5 años, 10, 20, pues es un bonito recordatorio de lo que es Jesucristo, de cómo la Biblia lo presenta desde antes, incluso de ser concebido como Señor. También incluso mientras estaba en el vientre de María se le llamó Señor, y después a través del tiempo en la iglesia, los apóstoles, el Señor mismo dio testimonio de que Él era el Señor. Así que bendiciones para todos, hermanos, esperando que se quede con nosotros, y si es posible, pues dele like a este momento, a esta transmisión en vivo. Quizás pueda compartirlo con un amigo, con alguna persona, para que esté enterado de nuestras actividades de este día, que son importantes. Hoy, por ejemplo, tenemos dos actividades muy importantes. Una es la visita al hospital, Clínica 17, 5:30 de la tarde. A las 5:30 vamos a estar ahí compartiendo. Vamos a ver la forma, la manera de poder, si Dios nos ayuda, de poder estar. Porque después a las 7 de la noche estamos en una campaña, en un evento evangelístico con unas iglesias que se han reunido para hacer una actividad en la colonia Carmen Romano, una actividad evangelística. Ellos han decidido hacerlo en la calle y nos invitaron a predicar, tuvieron a bien considerarnos para llevar la palabra, para llevar el mensaje del Señor. Y bueno, hermano, ahí estamos pidiéndole a Dios. La iglesia también está orando por nosotros, hermanos que pues tienen un cariño, un aprecio por el ministerio, están llevando en oración esta actividad. Y por lo que veo, hay un grupo de hermanos que nos van a estar acompañando. Yo le calculo aproximadamente unos 20 hermanos, hermanas que van a estar asistiendo de nuestra iglesia. Y bueno, para mí es un muy bonito número de gente que puedan ir. Pues gloria al Señor, ¿verdad? Gloria a Dios, porque es bonito, es bonito. Yo escuchaba al pastor Marcos, nuestro pastor presidente del ministerio, que decía que a veces los pastores andan, pues sí, no los acompañan la iglesia en los eventos, en los cultos, no son acompañados, y es verdad, a veces el pastor anda predicando solo. Y no es que esté mal que predique solo, el problema es que, o lo bonito es que estuviera la gente. El problema es que a veces anda solo, no hay quien le apoye, le acompañe, le ayude. Pero yo he visto siempre a los hermanos, siempre les trato de avisar, y a veces uno, a veces dos, pero esta ocasión más hermanos se han dado
el compromiso de decir, pastor, queremos estar, queremos apoyar, queremos ir a este culto evangelístico. Y bueno, nosotros agradecidos con Dios por tener ese apoyo. Va a estar también mi esposa, mi familia. Nos vamos a gozar con aquel pueblo cristiano evangélico de la colonia Carmen Romano y donde van de otras iglesias para honra y la gloria de nuestro Dios. Usted pudiera, hermano, podría, usted que me escucha en radio, echarnos una mano de oración, apoyarnos. No es fácil para nosotros estar en una campaña evangelística, no es cosas, es cosa seria, ¿me entiende? Es cosa seria. Y si alguien nos regalara unos 5 minutos a favor de nosotros, usted que me escucha en la radio, a las ancianitas, a los ancianos, a los varones, a los jóvenes que aman al Señor, si tuvieron un tiempito y se acordaran de un servidor, el pastor Raimundo Garza, de que vamos a estar en la Carmen Romano predicando, para que Dios salve muchas almas, que vengan muchas almas a Cristo, hermano, mucha gente venga a Jesús, el Hijo de Dios. Aleluya, Él tiene el poder para salvar, Él quiere seguir salvando, Él tiene el poder para seguir bendiciendo la vida, hermano, de las personas, de los que se acercan a Él. Por eso le comento, oremos al Señor, amén. Y en el hospital igual, pues que Dios derrame su gracia, que Dios sane a los enfermos. Imagínense, hermano, las noticias reportan que los hospitales no dan abasto, la gente a veces, hermano, tendida, los enfermos en el piso, porque no hay camilla, no hay lugares, no da abasto, hermano. Ha quedado corto el gobierno, hermano, en mucho enfermo. Entonces imagínese, hermano, la gloria de Dios descendiendo, la palabra predicándose, el Señor sanando enfermos. Gloria a Dios, hermano. Gente que está en una terapia intensiva, en un quirófano, con diagnósticos contrarios. Bendito sea el Señor, Dios tiene el poder para sanar, para liberar. ¿Usted lo cree? Amén, gloria a Dios. Lo creemos porque Dios es poderoso, Dios es potente para liberar, para sanar y para bendecir. Gloria al Señor. Saludamos a nuestro hermano Amador Guadalupe Luna. Dios le bendiga, las escuelitas han sido de grande bendición. El hermano Alejandro Torres, amén, gloria a Dios, bendiciones pastor Raimundo Garza Soto, amén, que el Señor les bendiga grandemente. Sí, contento. Nuestro hermano Jairo Jiménez Reyes dice, Dios le bendiga a mi pastor Raimundo, que Dios le siga bendiciendo. Gracias mi hermano Jairo, muchas gracias por saludarnos, por escribirnos, por tener a bien, hermano, saludar a su pastor. Contentos, sí, hermanos, de que las escuelitas, como decía nuestro hermano, tuvimos las escuelitas bíblicas de martes a viernes. Se va tan rápido el tiempo. Mis hijas me decían, qué rápido se acaban las escuelitas, y decían siempre, todos los días, no quiero que se acabe, no quiero que se acaben las escuelitas. Claro, porque se sienten bendecidos los niños, son como un regalo del cielo que Dios le da a los niños. Es un regalo del cielo, hermano, que Dios le da a los pequeños, porque imagínense, hermano, un grupo de maestras, maestras, ¿cómo se puede decir?, preparadas, maestras seleccionadas, usadas por Dios para atender a los niños, para darles una palabra, para darles una atención, porque toda la atención se la llevan los niños. Entonces es como un regalo del cielo, hermano. Y ya ve que a veces los niños están tan saturados del internet, de las pantallas. Entonces es un regalo, hermano, escuelitas bíblicas de verano, es un regalo del cielo. Les dan la palabra de Dios, les enseñan canto, les enseñan las verdades bíblicas, les dan un refrigerio, los ponen a actividades deportivas, a jugar, a cantar, a memorizar. Es realmente tremendo, ¿no? Quizás no comprendemos la magnitud de lo que se hace ahí. Pocos lo valoran, poca gente, pocos adultos lo valoran, pero los niños se van bendecidos, contentos. La verdad, felicito al grupo del Departamento de Niños del Ministerio Apodaca Solidaridad por el trabajo, pues excelente, la verdad, trabajan con mucha excelencia. En Solidaridad estuvieron en la iglesia, un templo que es un poco amplio, grande, con algo de instalaciones. Que pudieron allí trabajar. Acá en Apodaca, que es un poquito más pequeño, pero estuvieron en el DIF,
el municipio prestó ese espacio, esa plaza, para estar. Que fue, hermano, una grande bendición, una tremenda bendición, hermano. Nos reportaron en lo que fue la jornada, hermano, en general, como 170 niños aproximadamente, quizás 10 más, 5 menos, no lo sé, pero 170 cerraron así en Soli, creo que llegaron el viernes y ayer, 98 niños a la iglesia, tremendo. En Apodaca creo que registraron como 70. Fue muy especial, fue muy bonito, fue una grande bendición. Entonces, contentos, agradecidos con Dios, con el apoyo de las maestras, maestras adolescentes, maestras jóvenes, maestras ya más adultas, hermanas ancianas que también estaban apoyando y ayudando, gente que apoyó con economía, que no pudieron estar pero dieron el apoyo. Así que fue realmente maravilloso, que podemos decir, darle la gloria a Dios por el trabajo, por el apoyo. La verdad que Dios nos ha rodeado de gente muy colaboradora, muy apoyadora, hermanos. Dios nos ha bendecido. Yo recuerdo cuando tenía que hacer yo las escuelitas bíblicas, le estoy hablando, no sé, 22 años atrás, 23 años atrás, y uno tenía que hacerla de todo. Y ahí yo me acuerdo que tenía que pedir incluso apoyo a los que no eran ni de la misión. Le pedí apoyos a mis papás, ellos no se congregaban en la misión, apoyos a mi tía. Tía pudiera apoyarme y mis tías se movían, vamos a pedir unos dulces a la dulcería y al que vende la fruta, algo de fruta, y así me ayudaban. Mis papás me regalaban cosas, pan, y ahí había que hacerla de todo, de maestro, de hacerlos, ¿cómo se llaman?, las manualidades con los niños. Muy humilde, hermano, muy humilde, no teníamos ni techo ni piso, muy humilde el trabajo que hacíamos, pero con mucho amor. Con mucho amor, con mucho esfuerzo, con mucha dedicación. Y con el tiempo, pues, fue llegando gente, pues, preparada, maestras, más personas que aman a Dios, que amaron la visión. Y bueno, ahora hay un fruto, ¿verdad? Ahora yo, pues, veo, observo a lo lejos, dejo trabajar a las maestras, su creatividad, la unción que ellas tienen, el talento, ¿no?, que Dios ha dado. Y pues yo observo, miro, oro al Señor hasta ahí, y ya participo cuando puedo o en lo que me entregan. A veces me dicen, pastor, ore al Señor para la despedida. Bueno, oro por la despedida y gloria a Dios. Ayer incluso estuve ahí un momento jugando con los niños que estaban en la actividad, y nos pusimos a jugar un poquito. Pero bueno, gloria a Dios, porque ya hay todo un equipo. Yo creo que fácil eran el equipo del departamento de niños eran unas 40, 50 personas en total que estuvieron trabajando, hablando desde los que hacen la comida hasta los que participaron dando la clase. Mucha gente de la iglesia. Gloria a Dios, entre ellos hay músicos, entre ellos hay maestros de dominical, entre ellos hay diáconos, ancianos. Pues así es el cuerpo de Cristo, ¿verdad, hermano? Usted conoce la Biblia, como dice la Escritura, no le puede decir a la mano, no te necesito, el pie no puede decir, no te necesito, porque todos nos necesitamos. Quien no entiende esto, pues no le ha amanecido, hermano, no le ha amanecido, no ha despertado, no ha comprendido, porque mejor son dos que uno. Amén. Bueno, gloria a Dios, hermano, por todo. Damos esta actividad y, pues, cómo no estar contentos, hermano, por todo lo que el Señor está haciendo, por el trabajo que el día de hoy se ha de realizar. Vamos a ver quién nos escribió. A ver, nuestro hermano Jairo, ya lo leí. Happy Costilla dice, Dios lo bendiga, hermano, saludos, amén. Geraldine Sandoval, amén, gloria a Dios. La hermana Linda Sena, amén, mi pastor Raimundo, que Dios le bendiga, saludos, bendiciones desde Ciénega de Flores, que Dios bendiga los eventos que están por venir y también por los 20 años de la Iglesia de Solidaridad, también por la hermosa bendición de la escuelita de verano, que cada año son de grande bendición. Como dice Chayito, los niños son de Cristo, amén y amén, así es. Dice la hermana, dice, gloria a Dios por cada niño que fue a las escuelitas de verano, que ellos lleven esa semilla de la palabra de Dios para sus padres y familiares. Dice, nosotros
Mi esposo y yo fuimos bendecidos cuando mis hijos de niños asistieron a unas escuelitas. Hace años, dice. Nos invitaron a la iglesia y también ahí conocimos de Dios. Que Dios sea obrando en cada familia de cada niño. Amén. Gloria a Cristo. Así es. Qué bueno, hermana, que nos comparte ese testimonio. Porque sí, es una bendición que el Señor ha entregado a cada uno de nosotros. Hermano, las escuelitas, todos en el, bueno, los que tenemos años en el Evangelio, los que empezamos de niño en el Evangelio, participamos de escuelitas bíblicas. Yo también las participé y también me gustaba, me bendecían, aprendía. A mí me tocó incluso cuando venían los americanos, me acuerdo de un grupo que vino, que les tomé mucho cariño a los americanos que vinieron, que nos enseñaban. Incluso me dio mucha tristeza, mucho dolor cuando se fueron, cuando fue la despedida. Todavía me acuerdo, me daba mucho sentimiento porque se iban, ya no los íbamos a volver a ver. Pero dejaron cosas, ¿no? Dejan cosas bonitas en nosotros, dejan una palabra, una experiencia, y los niños se van a quedar con eso, con el cariño de los hermanos, con el amor de los hermanos, con la palabra de Dios, con el cantito, con el verso memorizado, con el trato que se les dio, con la palabra de fe que fue predicada. Gloria a Dios. Aleluya. No se olvide, hermanos, también, bueno, son las 12:26, no se me ha olvidado que voy a compartir sobre lo que es Señor. Incluso buscaba la palabra Señor en el original griego. ¿Usted sabe qué significa Señor, hermano? Señor, porque nosotros decimos Señor al Señor de la esquina, ¿no? ¿Qué decimos? Ve con el Señor de la tienda. Entonces, ¿qué significa Señor? Es importante. ¿O por qué al Señor Jesús, a Dios, le decimos Señor? Entonces sí es importante lo que hoy le voy a compartir. Pero antes quiero dar también este aviso. Ojalá y no los revuelva. Una es, acuérdese que el viernes 28 de agosto hay que anotarse para la conferencia de escatología titulada La Llamada Final, El Último Llamado, hablando sobre la venida de Cristo, hablando sobre la venida de Jesús, la preparación que tenemos que tener nosotros los predicadores, los pastores, para no perder la visión, hermano. Porque miren, estamos a tiempo aún de podernos ir con Cristo, de prepararnos. Pero ¿qué pasa? A veces estamos mundanalizados, materializados. A veces estamos con el afán, hermano, con la preocupación, con la frialdad. Entonces, qué importante es que nosotros podamos prepararnos. Si un pastor se prepara en esa área, va a poder dar una palabra de preparación a la iglesia. Por eso es una conferencia enfocada a los pastores, líderes, predicadores, diáconos, para que tengan una preparación, para que pueda haber un despertar en nuestras iglesias, porque el Señor está a la puerta. Entonces, hay una conferencia, hermanos, muy buena, donde Dios va a ministrar a los pastores, porque a veces hay pastores cansados, hay pastores a veces que se sienten fracasados, a veces hay pastores que se sienten desanimados, sin fuerzas, sin ganas de seguir, a veces existen pastores con problemas matrimoniales, problemas familiares, con los hijos, económicos. Entonces hay necesidades en el cuerpo del ministerio, en el trabajo ministerial, mucha necesidad entre los siervos, ¿verdad? Entre los pastores, entre nosotros. ¿Qué requerimos? Pues una palabra de Dios. Entonces viene, hermano, un grupo preparado en oración con una palabra de Dios el 28 de agosto de Canadá, de Estados Unidos. El pastor Mike Chori, siervos de acá de Luisiana, del ministerio de Jimmy Swagger, vienen y aparte van a regalar una Biblia. Pero ese culto es con registro de asistencia, ¿me entiende? Hay que registrarse. Es gratuito, pero hay que registrarse. Hay que registrarse. ¿A dónde se registra? Ya sea nuestro Facebook, y yo lo anoto. ¿Qué ocupo? Su nombre y su teléfono, para que también lo puedan considerar con la Biblia de estudio del expositor que se va a entregar.
¿Qué es la Biblia de estudio y el expositor? Una Biblia con comentarios bíblicos sobre el que expone la palabra, para el predicador, ¿me entiende? Es una Biblia del pastor, una Biblia del predicador, una Biblia del líder, una Biblia del maestro, una Biblia del encargado de jóvenes, una Biblia para todos aquellos que se registren. Yo quisiera que usted se registrara. Va a tener una Biblia, hermano, muy buena Biblia, pero hay que anotarse. Anótese en el Facebook, escríbame al Facebook o escríbame al WhatsApp. Yo le he pasado mi número telefónico de WhatsApp, hermano. Usted nos puede escribir al 811-611-3499. 811-611-3499. Usted me escribe, pastor, yo quiero anotarme para la conferencia el último viernes de agosto. Todavía falta tiempo, pero me quiero anotar, ¿ok? Nombre y teléfono, y yo lo registro, y en cualquier momento le vamos a avisar el horario y todo. Amén. Va a ser por la mañana, eso sí, de 9 a 12 del mediodía es el evento. Vamos a enviar la dirección, es en la Alameda, pues vamos a la indicación toda clara, el horario, todo, hermano. Por eso ocupo nombre y ocupo el teléfono al 811-611-3499. Es de gran importancia que usted pueda anotarse y nos puede estar escribiendo y solicitando, hermano, ahí que se le pueda anotar. Así que es de gran importancia, hermanos, que nos escriba. 811-611-3499 es el WhatsApp, con la ayuda del Señor. Y también, hermanos, está lo que es el aniversario de nuestra iglesia, para que usted pueda acompañarnos. Tenemos el evento el 29, 30 y 31 de julio. Van a estar el pastor Enrique García predicando, un servidor y el evangelista José Luz, para que nos pueda acompañar, para que pueda estar con nosotros el 29, 30 y 31 de julio, si Dios así lo permite, si Dios así lo quiere. Tema del carácter del cristiano: el buen ministro y la iglesia y el Espíritu Santo. 3 días de grande bendición. Y después viene el evento grande para nosotros. Del 11 al 16 de agosto. Vienen, hermanos, pastores de Chile, siervos de Dios. Viene nuestro pastor presidente, el pastor Marcos Morales. Nuestra cobertura, hermano. Aquí como pastores, quien nos aconseja, quien nos ministra, quien nos exhorta. Quien nos exhorta, hermano, quien nos aconseja. Amén. Qué importante es, hermano, la visita de nuestros pastores, que no es de siempre, ¿eh? No sabemos cuántos años más vayan a pasar para que vuelvan. Ojalá fuera el próximo año, volvieran, pero eso yo no lo sé. Es costoso. Hay pastores que vienen del sur de Chile, que es dinero, hermano, no es fácil. Han hecho un gran esfuerzo, sacar papelería, pasaportes, no es fácil. Por eso queremos atender a los pastores, recibirlos con cariño. La iglesia se está preparando, hermano, se está preparando, y esperamos en Dios poder ser de bendición. Pero queremos invitarlo a usted, y sabe qué, hermano, cual también, aparte de la bendición de la palabra, la bendición, hermano, del mensaje, de escuchar otro siervo de otras partes, siempre nos trae una bendición, ¿verdad? Así como que bonito, como que hay algo especial. No es que nuestros pastores no prediquen bien, yo entiendo, pero los hermanos, normalmente, por ejemplo, a mí, me escuchan los domingos, siempre los hermanos. Cuando viene alguien, ay, una bendición bonita, escuchas un estilo distinto, la misma palabra sana, pero un estilo distinto, Dios los usa distinto, gloria a Dios. Entonces, vamos a estar bien contentos, muy bendecidos. Y luego, hermano, al final de cada culto, la iglesia se está preparando, hermanos, con dar una cena, imagínense. Los hermanos dicen, pastor, vamos a dar unos tamalitos, vamos a dar ¿qué más dijeron? Vamos a dar un arrocito, un asado, vamos a dar un pedacito de carne. ¡Ah, gloria a Dios! Tremendo, hermano, bonito, un cuerpo de gente trabajando y gente pintando en la iglesia. Y gente, no, hermano, Dios nos ha bendecido mucho, hermano. Dios es muy bueno. Y sabe qué es lo que ¿qué va a ser lo importante también? Que usted vaya. Si usted va, usted que me escucha en radio, dice, pastor,
Yo tengo mucho tiempo escuchándolo en radio. Yo tengo tiempo recibiendo la palabra en la radio. Me gustaría mucho que nos acompañara, que pudiéramos saludarle. Sería de mucha bendición para nosotros que usted pudiera estar ahí, hermano, para la gloria y honra de nuestro Dios y participar. Usted es nuestro invitado especial. No se olvide, del 11 al 16 de agosto, agende, hermano, toda la semana si puede. Y si no, al menos un día. Pero agéndelo, agéndelo, amén. Con la ayuda de nuestro Dios pueda acompañarnos. Bueno, ya di todos los anuncios, parece a veces tan fácil, pero no es tan fácil, es difícil dar todos los anuncios, es mucha actividad, hermanos, pero no de todos los días, no de todos los días. Ya para septiembre vuelve otra vez la normalidad, octubre, bueno, octubre hay aniversario de Apodaca, pero todo vuelve a tranquilizarse. Así que mientras se pueda, hay que echarle ganas. Amén. Sí, hay que saber redimir el tiempo, aprovecharlo para la gloria y la honra de nuestro Señor. Creemos que van a venir, hermano, siervos de Dios, hermanos de otras partes que ya nos han estado escribiendo, pastor, ahí vamos a estar, pues gloria al Señor. Juan Antonio Tejada, bendiciones, pastor Raimundo. El hermano Antonio Tejada dice: Dios les bendiga ya, y a cada maestro de escuelitas de verano. Amén. Sí, pues las iglesias hacen escuelitas de verano, muchas iglesias, ¿verdad? Salen. Qué bueno, gloria al Señor. Lo que no se me hace muy bueno es que cobren, eso no me gusta, que cobren. Las escuelitas bíblicas deben de ser gratuitas porque hay gente que no las puede pagar. Por ejemplo, yo vi aquí cerca en un parque que decía: va a haber un, ¿cómo se llama? Campamento de verano, actividades, va a haber muchas cosas. Y yo dije: ah, qué bonito sería que pudieran ir las niñas. No, no era cristiano, era actividades deportivas, de correr, de ejercicios, de 2 horas, algo así, de nadar. Yo dije: qué padre que pudieran entrar las niñas. Pero, hermano, eran costos elevadísimos. O sea, se vuelve imposible para la gente. Para muchos, gente que puede pagar. Pues yo no, yo no podía, no pudiera pagar porque tengo 4 niñas y no voy a poder. A veces así son las escuelitas bíblicas, a veces dicen: no, 500 por niño. Pues hay gente que no va a poder. Dice: ¿cómo voy a pagar 500 por cada niño? No puedo, no tengo. Entonces, ¿por qué deben de ser las escuelitas bíblicas gratis? Porque hay muchos niños que sus papás no pueden, que muy apenas van a poder pagar el camión para llevarlos o el taxi para ir y volver. Entonces, sumarle se vuelve complicado. Yo pienso que debieran de ser libres, y quien quiera dar una ofrenda, pues bueno, lo pueden hacer, pero poner un costo limita. Y se supone que las escuelitas bíblicas son una especie de una red evangelística para atraer a los que no conocen de Dios, para la comunidad. Y en la comunidad hay gente que tiene dinero y gente que no, hay gente que tiene trabajo y gente que no. Entonces, debe ser siempre abierta a todos, gratuitas. Eso es lo correcto, lo sano. Adrián Ortiz, el hermano Adrián, dice: Dios lo bendiga, mi pastor. Buenas tardes. Nos gozamos con todo lo que Dios ha hecho y con todo lo que hará en estos días de mucho trabajo en el Señor. Que Dios nos encuentre despiertos, preparados y haciendo su obra. Felicidades por el 20 aniversario. Gracias a Dios por habernos traído a este ministerio. Dios le dé fuerza y supla para todo. Maranata. Muchas gracias, hermano, por sus palabras. Lo considero que me haya escrito. Muchas gracias, de verdad. Isaac Abigail Rubio. Saludos, siervos. Mucho gusto. Deseamos bendiciones sobre su vida. Saludos para su amada esposa de Maryland. Un fuerte abrazo a la distancia, varón. Esperamos verle pronto. Dios lo bendiga, hermano Isaac Abigail Rubio. Un abrazo a usted, a su esposa, a sus hijos, a sus pastores, a su iglesia, la iglesia de Maryland. Bendiciones, gracias por escribirnos y acordarse de nosotros. La hermana Dalia Valles, gracias a Dios por su vida, pastor. Dios bendiga y fortalezca siempre a toda la familia pastoral. Muchas gracias, hermana Dalia. Bendiciones, que siga recuperándose. Saludos a su esposo, sus hijos. Muchas bendiciones. Qué bueno que hemos podido ser de bendición. Marcos Cabrera dice: Dios lo bendiga, pastor. Saludos, amén. Gloria a Dios. Bueno, gracias, hermanos, por darse el tiempo de saludarnos. Por supuesto que se considera, ¿verdad?, que se dé el tiempo y nos escriba. Es una grande bendición. 12:40. Vamos a ir a la palabra, hermanos.
que el día de hoy hemos pues leído, preparado, estudiado un poco, para hablar sobre que Jesús es nuestro Señor. Jesús es el Señor suyo y es el Señor mío, ¿verdad? Como lo es muchas más cosas, porque Dios tiene muchas cosas que es para nosotros, un Salvador, el Señor, hermano, es nuestra vida, el Señor es nuestro camino, y muchas cosas más, nuestra fortaleza, Él es nuestro consejero, nuestra guía. O sea, Dios es muchas cosas, Jesús, el Señor. Pero cuando confirmamos, hermano, confirmamos nuestra fe, tenemos que entender que Jesús es el Señor. Y cuando hablamos de que Jesús es el Señor, no es un término de cortesía, ¿me entiende? No es un término de respeto. Es que Él es el Señor. No es un término bonito o de... Sí, por decir, es que vamos a decirle Señor porque por un amor o por un respeto. No, la Biblia dice, hermano, en la Escritura, Juan 1:3, por ejemplo, que todas las cosas por Él fueron hechas y sin Él nada de lo que es hecho fue hecho. O sea, todo lo hizo el Señor. Él es el Señor ¿de qué? De los señores, ¿verdad? Y Él es el Rey de los reyes. Eso es Jesús, el Señor. Por eso le decimos Jesús, el Señor, hermano. Y mire, yo buscaba el original, hermano, me fui a un diccionario de palabras griegas, diccionario de palabras griegas, para ver qué era, hermano, lo que era Señor, qué era lo que era Señor, hermano. Y viene del griego kurios, del griego kurios. ¿Qué es? Que es, amado hermano, supremacía. Señor, supremacía. Del griego kurios, supremacía. O sea, un amo, un jefe, un señor, ¿verdad? ¿Qué más nos dice el original griego? Hablando de supremo en autoridad. Supremo en autoridad. O sea, no hay otro más grande que él. Un señor es un supremo en autoridad. Cuando viene del griego kurios, está hablando de señor, amo, supremo en autoridad, supremacía. Y después viene, hermano, como hablar de Cristo, Dios, dueño. ¿Qué más nos dice? Soberano, ungido. Entonces, cuando decimos Señor, porque nosotros decimos aquí nuestro vocabulario, nuestra forma de hablar, le decimos al que está delante y nos estorba para pasar, decimos, Señor, con permiso, o dile al Señor de allá, ¿verdad? Dile al Señor. Entonces, pero el término o el título, hermano, para Jesús Señor, habla de el supremo en todo, el controlador, el que tiene todo, hermano, el señorío. En los planes de Dios, el señorío corresponde únicamente a Cristo. Incluso antes de ser concebido, hermano, mire lo que dice la Biblia, hermano. A Cristo se le llama Señor. Mire, Jehová dijo a mi Señor, siéntate a mi diestra, en tanto que pongo tus enemigos por estrado de tus pies. Jehová dijo a mi Señor. Salmo 110, verso 1. Imagínese, a Cristo se le llamó Señor antes de ser concebido. Y Cristo citó esta palabra, dice... Le citaba esta escritura a sus adversarios, Mateo 22:46, qué interesante. A sus enemigos le citó esta palabra. Y dice la escritura, y nadie le podía responder palabra, ni alguno tenía la osadía desde aquel día en preguntarle más. Léalo usted, Mateo 22:46. O sea, el Señor dijo, Jehová dijo a mi Señor, siéntate a mi diestra. Entonces, se le llama Señor a Jesús, a Cristo, al Mesías, al ungido, al Salvador, a Jesús, el Hijo de Dios. Cuando estaba en el vientre de María, hermanos, ¿se acuerda que ella fue a visitar a Elizabeth, la prima, hermanos?
Y cuando la vio, ¿qué hizo ella? Ella exclamó a gran voz y dijo: bendita tú, le decía María, entre las mujeres, y bendito el fruto de tu vientre. ¿Y de dónde esto a mí? Que la madre de mi Señor venga a mí. O sea, hablando de que lo que estaba en el vientre de María era Jesús, el Hijo de Dios, el Salvador del mundo. O sea, el Señor, el que tiene toda la supremacía, todo el control, el amo, Dios, el Mesías, el ungido, bendito sea el Señor. Incluso los pastores, cuando nació Jesús, hermano, si usted va a los primeros capítulos del libro de Lucas, yo se lo leo, cuando dice la Biblia que había pastores que velaban, hermano, y el ángel del Señor fue sobre ellos, y el ángel les dijo: no teman, hoy les voy a dar nuevas de gran gozo. ¿Se acuerda de aquel pasaje, hermano? Le dijo: no temas. Dice que os ha nacido hoy en la ciudad de David, nació un Salvador, aleluya, un Salvador. ¿Quién? Cristo. ¿Cristo qué? El Señor, aleluya, gloria a Dios. Por eso Cristo es el Señor, aleluya. Jesús, el Hijo de Dios, es Señor en los cielos y en la tierra. Él es el Señor, hermano. Por eso los seres angelicales, hermano, hablando de los ángeles, hablando de serafines, hablando de querubines, hablando de los arcángeles, todos ellos, amados hermanos, entienden, hermano, es reconocido que Jesús es el Señor. La Biblia dice: por lo cual Dios también lo levantó, lo alzó, lo ensalzó a lo sumo, o sea, en lo más alto, hasta lo más alto, hasta lo más profundo, ahí arriba, hermano, lo más inaccesible, lo ensalzó, dándole un nombre que es sobre todo nombre. ¿Cuál es el nombre que se le dio que es sobre todo nombre, hermano? ¿Se ha puesto a pensar? ¿Cuál es ese nombre que es sobre todo nombre? Que está por arriba de cualquier, de sanador, por arriba, amado hermano, de Salvador, por arriba, hermano. La Biblia dice, y le dio un nombre que es sobre todo nombre, para que en el nombre de Jesús se doble toda rodilla de los que están en los cielos y de los que están en la tierra y toda lengua que Jesús confiese que Jesucristo, que es el Señor, a la gloria de Dios Padre. Filipenses 2, del 9 al 11. Nombre sobre todo nombre. Así lo dice la palabra del Señor, hermano. Un nombre que es sobre todo nombre. Jesucristo, el Señor. No el sanador. Él sana, pero no el sanador. Porque muchas veces queremos tener solo a Jesús. Jesús el proveedor. Jesús el sanador. Pero es Jesús el Señor también. Y ese es el nombre, hermano. En la tierra Él es el Señor, hermano, porque así lo dice la Escritura, hermano. El Señor, dice la Biblia, hermano, Romanos 14:9, en la tierra es el Señor. Dice, porque Cristo para esto murió, resucitó y volvió a vivir para ser Señor así de los muertos como de los que viven, hermano. Gloria a Cristo. El Señor es Señor de todos, hermano. Él es el heredero de todo. El Hijo al cual constituyó heredero de todo, por el cual asimismo hizo el universo. Eso dice la Biblia. El mensaje del Señorío de Cristo, hermano, Dios lo entregó, Dios lo enseñó a los judíos, primeramente se los dijo. Dice la Biblia, envió palabra de Dios a los hijos de Israel, anunciando la paz por Jesucristo. Este, hablando de Jesucristo, es el Señor de todos. Pedro, en Hechos 2:36, le dijo, sepa pues ciertísimamente toda la casa de Israel, que a Jesús que ustedes crucificaron, Dios ha hecho Señor y Cristo. Entonces, ¿qué vemos, hermano? La Escritura nos enseña que Jesús es el Señor, que ese es el nombre que se le ha dado a Jesús. Sí es un sanador, sí es la vida, sí Jesús es el camino, sí Él sana, Él salva, Él nos bendice, Él nos provee, nuestro amigo, nuestro compañero, nuestro sacerdote, nuestro sustituto, sí, todo, amén.
pero también nuestra fe tiene que estar fuerte, firme, en que Jesús es el Señor. ¿Y qué es el Señor, pastor? Que es el supremo, que Él es el que controla todo, que Él está por arriba de todo, que Él es jefe, que Él es amo. Amén, hermano. Eso es también lo que nosotros tenemos que...

que entregar. Bendito sea el Señor. Que Dios nos ayude a cada uno de nosotros a poder comprender, amados hermanos, de que póstrate y adórame. Le decía, adórame. ¿Y qué le dijo el Señor? No tentarás al Señor tu Dios. O sea, el enemigo, hermano, sabe del señorío de Cristo. El enemigo sabe del señorío de Cristo. Y por eso el diablo ha engañado a mucha gente, hermanos, con otros señores. Con otros señores, en los cuales, hermano, engaña, en el cual el enemigo, hermano,

vivo tendrá que hacerlo. La Biblia dice, porque se va a cumplir esto, mire, lo que le digo, Filipenses 2, 10 y 11, para que en el nombre de Jesús se doble toda rodilla de los que están en los cielos y de los que están en la tierra y de los debajo de la tierra. Imagínense, o sea, los demonios. Y toda lengua confiese que Jesucristo es el Señor, a la gloria de Dios Padre, porque Cristo para esto murió, resucitó y volvió a vivir para ser Señor así de los muertos como de los que viven. ¡Qué tremendo! Hermanos, el Señor, Él es Señor, y el enemigo también tendrá que declarar que Jesucristo es el Señor, hermano. El apóstol Pablo, hermano, después de tiempo de haberse convertido, hermano, y él escribe las cartas, por ejemplo, a los romanos, lo que le decía, él es el Señor de muertos como de los que están vivos. Este hombre, hermano, que era un hombre malvado, Saulo era malvado, hermano, era perseguidor de los hermanos, era tremendo. Y existía un odio contra los cristianos, contra los creyentes, hermano, y muchas cosas, hermano, estaba siempre en contra de Jesús. Pero cuando apareció ese rayo, hermano, ese resplandor de luz del cielo y cayó a tierra, hermano, la Biblia, hermano, dice que Dios le dijo, Jesús le dijo, Saulo, Saulo, ¿por qué me persigues? ¿Por qué me estás persiguiendo, Saulo? Y entonces, hermano, él preguntó, ¿quién eres, Señor? ¿Quién eres, Señor? Y el Señor dijo, yo soy Jesús, a quien tú persigues. Dura cosa te es dar cosas contra el aguijón. Y entonces, temblando y temeroso, él dijo, Señor, mira, hermano, Señor, aleluya, ¿qué quieres que haga? Y el Señor le dijo, levántate y entra en la ciudad y se te dirá lo que te conviene hacer. Aleluya. Porque Señor, ¿qué significa, hermano? Curios de supremacía. De supremacía, supremo en autoridad. ¿Qué quieres que haga, Señor? Tú eres el Señor. Tú eres el que todo lo puede. ¿Qué quieres? Y le dijo, esto es lo que te conviene hacer. Entonces, por eso nosotros, hermano, en ese mismo día, hermano, cayó una especie de escama sobre sus ojos. Él, hermano, empezó, el que era el perseguidor, dejó de ser perseguidor. El que era perseguidor de Cristo, de la iglesia, de los cristianos, pues dejó de serlo, hermano, porque había encontrado a Jesús, el Señor. Aleluya, gloria a Dios, hermano. Y ahora, hermano, encontramos en este libro de los Hechos expresiones en sus escritos donde él habla de Señor. Dice que aproximadamente, hermano, por lo menos 95 veces habla de Jesús como Señor, Pablo. 95 veces lo habla, hermano, como Señor. ¿Cuántas veces más habrá dicho en sus oraciones, en su adoración, en sus tiempos con Dios, hermano, cuando predicaba? Porque su delicia era hablar que Jesús era el Señor, que Jesús era, hermano, el Señor. Qué maravilloso, hermano. Incluso hay más veces en la Biblia, en el Nuevo Testamento, hablando de Jesús como Señor que como Salvador. Es Salvador, es nuestro Salvador, pero Él es el Señor. Amén, hermano, Él es el Señor. Gloria a Dios. Por eso, hermano, solamente en Cristo hay salvación. Dice el Señor en su palabra, cree en el Señor Jesucristo y serás salvo tú y tu casa. Para ser salvo hay que aceptar al Señor Jesús. Usted que me escucha en radio, usted que se ha apartado de Dios, usted que está mal ante los ojos del Señor, venga Jesús, el Señor, recíbalo. Recíbalo, bendito sea el Señor. La Biblia nos dice, en Él está la vida eterna. En esto consiste la vida eterna, que te conozcan a ti, el solo Dios verdadero, y a Jesucristo, al cual has enviado. Si confesamos con nuestra boca, ¿qué dice la Biblia? Si confesamos con nuestra boca que Jesús es el Señor, hermano. Si confesamos con

confesamos con nuestra boca, ¿qué dice la Biblia? Si confesamos con nuestra boca que Jesús es el Señor, hermano. Si confesamos con

enviado. Si confesamos con nuestra boca, ¿qué dice la Biblia? Si confesamos con nuestra boca que Jesús es el Señor, hermano. Si confesamos con

enviado. Si confesamos con nuestra boca, ¿qué dice la Biblia? Si confesamos con nuestra boca que Jesús es el Señor, hermano. Si confesamos con

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1: Muy buenas tardes, amigos oyentes que nos sintonizan a esta hora. Es la 1:31 de la tarde y contamos con una temperatura de 27 grados centígrados en la ciudad de Monterrey. Mi nombre es Daniel Martínez, miembro de la Iglesia de Cristo que se reúne en la colonia de Jardín Español en esta ciudad de Monterrey. Es una bendición compartir con ustedes el día de hoy la palabra de nuestro Dios. A veces nos complicamos la vida buscando mapas, instrucciones y manuales para todo. No sabemos qué hacer en algunas situaciones y en algunas adversidades que tenemos en nuestra vida. Algo tan simple como armar un mueble necesita instrucciones para poder resolverlo. Así también en nuestra vida surge esta misma situación. Pero ¿sabías que Dios dejó un mapa exacto y claro con los pasos a seguir para lo más importante de nuestra existencia? Esto es para nuestra vida. Hoy quiero hablarte del plan de salvación, un plan accesible, transformador y que está al alcance de cualquier persona que esté escuchando este programa en este día. En este momento, quédate conmigo porque vamos a estudiar 5 pasos que pueden cambiar nuestro destino eterno. Como bien mencionábamos, estábamos hablando acerca de nuestra vida y por qué necesitamos un plan. Cuando nosotros no sabemos qué hacer o sentimos ese vacío o ese hueco en nuestro corazón, no estamos sintiendo otra cosa que la ausencia de Dios en nuestras vidas. Y podemos hacernos la pregunta, ¿y por qué Dios no está en nuestras vidas? ¿Por qué es que Dios no está presente en mi vida? Y la respuesta es clara. La respuesta es clara y puede también sonar un poco impactante al entender que es a causa del pecado. Este tema que vamos a ver el día de hoy se llama el plan de salvación y decíamos que contaba con 5 pasos. Pero ¿por qué necesitamos entonces un plan de salvación? La respuesta es muy simple, porque todos en algún momento de nuestra vida nos hemos desviado. La Biblia nos dice en la carta a los Romanos, capítulo 3, verso 23, que por cuanto todos pecaron, están destituidos de la gloria de Dios. El pecado es como una pared que nos separa a nosotros como hombres de nuestro Dios. Pero Dios, en su infinito amor, no nos dejó del otro lado de esa pared, sino que Dios ha construido un puente que puede derribar esa pared para conectarnos directamente con Él. ¿Cómo es entonces que nosotros podemos atravesar esa pared por medio de ese puente que ha establecido nuestro Dios? Pues bien, vamos a entender primeramente que ese puente que Dios ha establecido para poder cruzar ese pecado, poder atravesar ese pecado y conectar a los hombres con Dios, es nuestro Señor Jesucristo, o el Hijo de nuestro Dios. En la carta a los Hebreos capítulo 9, verso 28, dice la Escritura, así también Cristo fue ofrecido una sola vez y para siempre, a fin de quitar los pecados de muchas personas. Y Romanos capítulo 6, verso 6, también nos dice, que sabemos que nuestro antiguo ser pecaminoso fue crucificado con Cristo, para que el pecado perdiera su poder en nuestra vida. Ya no somos entonces esclavos del pecado. Podemos entender entonces que ese puente que ha establecido Dios para que podamos atravesar esa pared de pecado y que pueda conectar a nosotros con Dios es entonces su Hijo, nuestro Señor Jesucristo. Una vez que hemos entendido que ese puente es nuestro Señor Jesucristo, aquí es donde entra entonces el plan de salvación, el tema que estaremos viendo en esta tarde. El Evangelio. Es a través del Evangelio de Cristo que nosotros podemos ser salvos. Pero aquí surge una pregunta: ¿qué es el Evangelio? Hay muchas ideas acerca de lo que esto significa. Muchas veces creemos que el Evangelio es la Biblia, que desde el primer libro, Génesis hasta Apocalipsis, eso se refiere a Evangelio. Muchas veces podemos llegar a creer que el Evangelio tal vez es una religión, o es la iglesia, o Evangelio es lo que Dios dice. Pero Evangelio no significa más que las buenas nuevas de salvación, o las buenas noticias de salvación. Y en resumidas cuentas, y a nuestra traducción en nuestro idioma actual, simplemente significa buenas noticias. Pero ¿cuáles son esas buenas noticias entonces a las que se refiere la Escritura, a la que nosotros nos referimos como Evangelio? Precisamente lo que acabamos de leer. Esas buenas noticias es que Cristo murió por nosotros y fue crucificado para poder ser librados nosotros de nuestros pecados y de nuestra antigua manera de vivir. ¿Cómo entonces tengo acceso a disfrutar o a ser partícipe de estas grandes noticias? Es aquí donde vamos a empezar a ver cómo es que podemos obtener la bendición de que nuestros pecados sean perdonados, y no solo eso, sino la bendición de obtener una identidad, una pertenencia, y nada más y nada menos que al Espíritu mismo de Dios, el Espíritu Santo en nuestras vidas. Mencionábamos en un principio que hay 5 pasos para obtener el perdón de nuestros pecados, y esta serie de bendiciones, como una pertenencia, una identidad y el Espíritu Santo, 5 pasos a seguir. Estos 5 pasos a seguir se denominan el plan de salvación, y el primero de ellos es oír. El primer paso de este plan es el que estás haciendo en este preciso instante, querido amigo. Oír parece algo muy simple y muy sencillo, pero es el cimiento y es lo primordial, o es el primer paso a seguir para poder desarrollar o para poder construir este plan de salvación. En la carta de los Romanos, capítulo 10, verso 17, encontramos una verdad que es clave, que nos dice de la siguiente manera: así que la fe es por el oír, y el oír por la palabra de Dios. Reflexión. Imagínate que estás en un lugar completamente oscuro y necesitas salir. No puedes moverte si no escuchas una voz que te guíe desde afuera. En la vida real estamos bombardeados de ruido, noticias difíciles, redes sociales, críticas, voces que nos dicen que no valemos nada, o que nuestra vida no tiene sentido, o que estamos caminando sin círculos y que la vida es difícil. Pero el plan de salvación comienza cuando decidimos bajarle el volumen al ruido del mundo y subir el volumen a la palabra de Dios, para poder seguir así este plan de salvación. Pero para poder seguir a Dios, primero tenemos que escuchar esta invitación. ¿Qué es lo que necesitamos escuchar? Permíteme recordarte la buena noticia. Y la buena noticia es que Cristo murió por nuestros pecados, tal y como dicen las Escrituras. Fue enterrado y al tercer día fue levantado de los muertos. En la primera carta a los Corintios, capítulo 15, en los versos del 1 al 4, vemos estas buenas noticias que acabamos de ver. Podemos entender también entonces, como esta buena noticia, que Dios ama al ser humano y tiene un plan de salvación. Todos hemos pecado y estamos separados de Dios. Jesucristo, el Hijo de Dios, vino al mundo, vivió una vida perfecta, murió en la cruz por nuestros pecados, fue sepultado y resucitó al tercer día. Ahora Él ofrece el perdón y la reconciliación con Dios y vida eterna a todo aquel que en Él cree. El primer paso entonces hemos visto que es escuchar o oír la palabra de Dios, precisamente el Evangelio, que es la buena noticia de que Jesús vino a esta tierra, murió, resucitó y que ahora podemos ser reconciliados con Dios a través de ese sacrificio que hizo nuestro Señor Jesucristo. ¿Recuerdas el puente para atravesar esa pared de pecado que mencionábamos al principio? Pues es precisamente lo que acabamos de escuchar. El segundo paso dentro del plan de salvación es creer. Una vez que nosotros hemos escuchado el mensaje de que Jesús vino, murió por nosotros y resucitó, el siguiente paso lógico es creer lo que hemos escuchado. En la carta a los Hebreos, capítulo 11, verso 6, la Biblia nos advierte: pero sin fe es imposible agradar a Dios, porque es necesario que el que se acerca a Dios crea que le hay. Aquí hay un punto clave para ti, amigo, que me escuches. Creer no solamente es obtener un crecimiento o un conocimiento intelectual. Muchos podrán decir: yo creo que Dios existe, y eso está bien, pero la Biblia dice que hasta los demonios creen y tiemblan. Entonces, el hecho no es que solo baste con creer, sino que hay que creer bien o creer correctamente. La Biblia nos dice que hasta los demonios creen y tiemblan. Entonces, el creer al que nosotros nos estamos refiriendo en este plan de salvación es un acto de confianza absoluta. ¿Y a qué nos referimos con una confianza absoluta o con una fe absoluta en lo que hemos creído? Déjame ponerte un ejemplo práctico para que lo puedas entender. Es como cuando te subes a un avión. No solo crees que el avión vuela, sino que tienes una confianza absoluta en que te vas a sentar en tu asiento, el avión va a volar, pero confías tu vida al piloto que va manejando ese avión. Creer entonces es confiarle tu vida, tu pasado, tu presente y tu futuro a nuestro Señor Jesucristo, convencido de que Él es el único que puede salvarnos en nuestras vidas. Hemos visto entonces el primer paso dentro del plan de salvación, que es oír o escuchar. El segundo paso, que es creer, pero con una fe activa, o creer con una confianza absoluta. Y el tercer paso es arrepentirse. El tercer paso nos lleva a tomar una decisión firme: arrepentirse. Hechos, capítulo 3 y verso 19, el mensaje es muy claro. Nos dice: así que arrepiéntanse y conviértanse para que sean borrados sus pecados. A veces le tenemos mucho miedo a la palabra arrepentimiento, porque pensamos en que arrepentirse es darse golpes de pecho, o es una actitud de culpa, o es una actitud en la que yo me voy a sentir aplastado o abrumado por la propia conciencia de los actos malos que he hecho. Pero arrepentirse en el idioma original, la Biblia nos enseña que significa literalmente un cambio de mente o un cambio de dirección. Imaginémonos que vamos manejando por la carretera y de repente nos damos cuenta de que vamos en sentido contrario. ¿Qué es lo que hacemos? Cuando nos damos cuenta que vamos manejando en sentido contrario hacia un peligro inminente, ¿qué es lo que hacemos? No seguimos manejando erróneamente y con culpa, sino lo que hacemos es que nos detenemos, damos una vuelta y cambiamos de rumbo. El arrepentimiento entonces del que habla la Biblia es exactamente lo mismo. Es esa vuelta que damos en nuestra vida y decirle a Dios: Señor, reconozco que he vivido a mi manera y me ha ido mal, puesto que estaba siguiendo un camino equivocado. Hoy decido dar la vuelta y caminar hacia ti. Eso es el verdadero arrepentimiento del que habla la Biblia, no un arrepentimiento donde tengamos un sentimiento de culpa, o no un arrepentimiento donde vivamos una vida aquejados por la pesadumbre que puede tener el pecado en nosotros, sino que habla de un arrepentimiento nuevamente activo, en el cual nosotros nos detenemos, giramos, damos la vuelta y hacemos un cambio en nuestra manera de vivir, reconociendo que el Señor es el único que nos puede salvar. Bien, hemos visto 3 de los 5 pasos del plan de salvación y ahora iremos al cuarto paso. El cuarto paso dentro del plan de salvación es confesar. El cuarto paso habla acerca de la palabra confesión. E igualmente que en el antiguo paso del arrepentimiento, no nos habla acerca del concepto que nosotros tenemos actualmente de la palabra confesión. Existen muchas ideas a través del paso de los tiempos acerca de esta palabra. Hoy en día pudiéramos entender que confesar es decir todo lo que sabemos acerca de algo, y en este preciso tema que es el pecado, pudiéramos decir o pensar que confesar es hablar y decir todos los pecados que hemos cometido. Sin embargo, volvemos nuevamente a la intención del idioma original en la palabra de Dios y nos damos cuenta que la palabra confesar, o el cuarto paso dentro de este plan de salvación que es confesar, no es nada más y nada menos que la expresión pública de lo que ya cambió dentro de nosotros. ¿Recuerdas el ejemplo que decíamos que cuando vas en la carretera, en un camino contrario, te detienes y das la vuelta? Precisamente confesar es la evidencia visual y auditiva de esa decisión que has tomado. ¿Cómo sucede esto entonces? Confesar. En Romanos capítulo 10, verso 10, nos dice una combinación hermosa de sucesos que pasan cuando nosotros confesamos. Dice de la siguiente manera: porque con el corazón se cree para justicia, pero con la boca se confiesa para salvación. ¿A qué se refiere esto? Recordamos el segundo paso dentro del plan de salvación, que es creer lo que hemos oído, pero ahora necesitamos creer eso, necesitamos confesar eso que hemos creído. Cuando alguien se enamora y se va a casar, no lo mantiene en secreto. Hace todo lo contrario, se lo quiere contar a todo el mundo, compra un anillo, hace una fiesta, hace una ceremonia y lo publica. De la misma manera, la fe en Cristo no es un secreto, es algo que es y que debe ser evidente en nuestras vidas. Confesar entonces es tener la valentía de decir con nuestra boca: yo creo que Jesús es el Señor. Es asumir una postura de lo que nosotros hemos creído. Cuando nosotros confesamos a Cristo, no solo lo hacemos ante las personas, sino que estamos también reclamando una identidad espiritual. Estamos diciendo: ya no le pertenezco al temor, ya no le pertenezco a este mundo y ya no le pertenezco al pecado. Ahora pertenezco a Dios. No debemos entonces confundir la confesión de nuestros pecados, sino que esto es culminar o finalizar expresamente con nuestra boca la fe o lo que nosotros hemos creído, y esa fe que se ha sido desarrollada en nosotros, confesarla de manera verbal o evidentemente. ¿Dónde tenemos este ejemplo de hacer una confesión o de manifestar con nuestra boca lo que nosotros hemos creído? Bien, el ejemplo principal y primordial que tenemos es el mismo ejemplo de nuestro Señor Jesucristo. En el libro de Mateo, capítulo 10, versos 32 y 33, hace referencia a nuestro Señor Jesucristo diciendo las siguientes palabras: a todo aquel que me confesare públicamente aquí en la tierra, yo también lo confesaré delante de mi Padre Celestial. Pero al que me niegue aquí en la tierra, yo también lo negaré delante de mi Padre Celestial. Entonces, este cuarto punto dentro del plan de salvación, el cual es confesar, es un ejemplo directamente de nuestro Señor Jesucristo, donde Él nos hace o nos da esta indicación de que es necesario confesar lo que nosotros hemos creído, porque si nosotros confesamos nuestra fe con nuestra boca, haciendo evidente la fe que nosotros tenemos, nuestro Señor Jesucristo, un día delante de nuestro Padre Dios, también habrá de confesar o de decir de su propia boca que Él nos reconoce como hijos de Dios. Pasamos entonces al quinto paso dentro de este plan de salvación. El plan de salvación, decíamos, contiene cinco pasos. Y terminamos con este último quinto paso, el cual es bautizarse. Y el bautizarse no es nada más que el acto de obediencia que sella toda esta hermosa decisión de cinco pasos, el bautismo. En el libro de Hechos, capítulo 2 y verso 38, hablando de los primeros cristianos, primeros seguidores de Jesús, nos dice que estaban en una celebración y que la multitud conmovida preguntó qué debían hacer acerca de lo que habían escuchado. Precisamente escucharon lo que tú estás escuchando el día de hoy. Pedro les respondió: arrepiéntanse y bautícese cada uno de ustedes en el nombre de Jesucristo para perdón de los pecados y recibirán el don del Espíritu Santo. El bautismo, es entonces una demostración pública de una realidad interna. Es un funeral y un nacimiento al mismo tiempo. ¿Qué quiere decir esto? Cuando una persona se sumerge en el agua, está sepultado simbólicamente con Jesús y está sepultando su vida antigua, sus errores pasados y sus cadenas. Y cuando esta persona sale del agua, representa que resucita a una vida completamente nueva, limpia y justificada por la gracia de Dios. Recordamos que ese puente que nosotros tenemos para poder atravesar esa pared de pecado y poder llegar a Dios, mencionábamos en un inicio que es nuestro Señor Jesucristo y el sacrificio que hizo por nosotros. El sacrificio que hizo nuestro Señor Jesucristo fue morir en una cruz, ser sepultado y ser resucitado. De igual manera, el bautismo entonces es una representación y una confirmación de la fe que nosotros tenemos, haciendo referencia a esa muerte de nuestro Señor Jesucristo. Somos sepultados juntamente con nuestro Señor Jesucristo, pero también habremos de ser resucitados gracias al sacrificio de nuestro Señor Jesucristo. Es el paso de obediencia con el que le dices al mundo espiritual y físico que ya no perteneces al pecado, sino que has decidido seguir a Cristo y que ya no hay vuelta atrás. Es una acción imprescindible para confirmar nuestra salvación del pecado. La Escritura también nos dice en Marcos capítulo 16 y verso 16 que el que crea y sea bautizado será salvo, pero el que se niega a creer será condenado. Vemos entonces cómo este quinto paso del bautismo va ligado juntamente con el creer y se complementan mutuamente. No son actos aislados y no son actos separados, puesto que si solamente creemos y no lo confirmamos mediante el bautismo, no podremos entonces haber cumplido con este plan de salvación, sino que son aspectos, elementos y acciones que se complementan una a otra para poder seguir este plan de salvación y poder obtener el perdón de nuestros pecados. Esto entonces representa la identidad de Cristo y seguir su ejemplo. No solo podemos creer y no hacerlo o no participar del bautismo, pues no estaríamos cumpliendo al 100% este plan de salvación. Y así es como terminamos con estos cinco pasos y hemos visto rápidamente el plan de salvación que Dios ha puesto en su escritura para con nosotros, para poder ser salvos del pecado, poder tener una identidad y poder ser añadidos a la iglesia. Pero puede surgir una pregunta en ti, amigo, que nos escuchas el día de hoy. ¿Qué es lo que pasa después del bautismo? ¿Qué es lo que sucede después del bautismo? Pues, querido amigo, esta pregunta es muy natural y también muy importante. ¿Qué es lo que pasa después? Si yo ya escuché, creí, me arrepentí, confesé,

bautizado es que eres añadido a una comunidad. Así como sucedió en la iglesia primitiva, en el libro de Hechos, Dios te une a una familia espiritual. No nos necesitamos unos a otros para darnos ánimo, para orar juntos y para sostenernos cuando nuestras fuerzas puedan llegar a flaquear. Nadie está diseñado para vivir su fe en aislamiento. ¿Qué es lo que sucede también? Pues bien, al ser un nuevo nacimiento, tú, querido amigo, serás un bebé en esta vida espiritual. Al principio, cuando tomamos esta decisión, la misma Biblia nos compara con un bebé o con un recién nacido, que necesita cuidado, amor y alimento. Pero el plan de Dios es que haya un crecimiento y un desarrollo constante. No te vas a quedar como un bebé para siempre. Tienes que madurar y te vas a fortalecer a través de la fe, de la oración, de la lectura y del servicio y del vivir en comunidad o con la iglesia. Quiero ser muy honesto contigo también. Empezar esta nueva vida no significa que los problemas del mundo van a desaparecer mágicamente. Vas a seguir enfrentando retos, vas a tener dificultades en el día a día, pero aquí está la gran y maravillosa diferencia. Ya no estás solo. Ahora caminas con Jesús y con Dios de tu lado, enfrentando cada tormenta con su fuerza, con su paz y por encima de todo. Pero sobre todo con la esperanza de la vida eterna que nadie te puede arrebatar. Queridos amigos, en esta media hora hemos estado recorriendo ese mapa que mencionábamos, ese plan de salvación, el cual se compone de 5 pasos que son oír, creer, arrepentirse, confesar y bautizarse. No son 5 escaleras o 5 peldaños inalcanzables, sino que es el regalo de amor que Dios ya pagó en la cruz por medio de su Hijo. Si estás escuchando esto hoy, déjame decirte que no es una casualidad. Ya cumpliste al menos con el primero de los 5 pasos, que es escuchar. Ya oíste. La pregunta entonces con la que quiero cerrar este espacio y que te dejo en tu corazón es: ¿qué vas a hacer con los siguientes 4 pasos? Ya escuchaste. ¿Qué vas a hacer con los siguientes 4 pasos? Porque Dios está listo para caminar contigo. Si estás interesado en saber más acerca del plan de salvación, o si el día de hoy has escuchado este mensaje y ha quedado guardado en tu corazón y estás reflexionando en él y necesitas apoyo o más información, puedes enviarnos un mensaje a nuestra página de Facebook o a nuestras redes sociales A Solas con Jesús Radio, y con gusto te ayudaremos a encontrar una congregación cercana donde podremos apoyarte. Les agradezco profundamente el favor de su atención y que en esta media hora haya sido de bendición la reflexión que hemos escuchado. Mi oración es para que esta palabra pueda echar raíces en sus vidas y traigan la paz que tanto buscamos o tanto nos hace falta. Quiero mencionarte también que nos puedes encontrar en diferentes direcciones como la Iglesia de Cristo aquí en Monterrey y en su área metropolitana. Te voy a mencionar algunas de las direcciones donde las congregaciones tienen sus servicios y sus horarios. La Iglesia de Cristo en la Colonia Industrial, que se reúne en calle Francisco Javier Echeverría, número 1346, en la Colonia Industrial, los domingos por la mañana a las 10 de la mañana y a las 7 de la tarde. Iglesia de Cristo en Valle de Canadá, calle 20 de noviembre 301, en la colonia Díaz Ordaz, en San Nicolás de los Garza. La Iglesia de Cristo en Nueva Escobedo, en calle Jorge Treviño 617, en la colonia Nueva Escobedo, domingos 10 de la mañana. Iglesia de Cristo en Mitras, colonia Las Mitras, calle Acámbaro 3132, los domingos a las 10 de la mañana. Iglesia de Cristo en Pablo Olivas, que se encuentra en la avenida Pablo Olivas 801, en Guadalupe, Nuevo León, domingos 10 de la mañana. Iglesia de Cristo en la colonia Cerro de la Silla, calle Cerro del Potosí 701, los domingos a las 10 de la mañana.

0: Iglesia de Cristo en Tierra Propia, Colonia Tierra Propia, calle Ciudad Guzmán, número 211, domingos a las 10 de la mañana. Iglesia de Cristo en Sierra Ventana, en calle Sierra de Gándara, número 3912, en la colonia Sierra Ventana, los domingos 10 de la mañana. Iglesia de Cristo en la colonia Independencia, calle Lago de Pátzcuaro, número 214, domingos 10 de la mañana. Y vuelvo a mencionar, cualquier otro lugar desde donde nos escuchen, con gusto nos pueden enviar un mensaje a nuestras redes sociales y podemos ayudarles a encontrar la Iglesia de Cristo que esté más cercana a tu hogar. Agradezco profundamente su atención. Hasta pronto y que Dios les bendiga.
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Estamos ahí en un evento para varones en el Templo Último Tiempo, ubicado en calle Librado Rivera y Avenida La Esperanza, Colonia Reforma Urbana, Monterrey, Nuevo León. Hoy, 6:00 p.m, este evento para varones, recordando lo que Pablo dijo allá en la primera de Corintios 16:13, dice que velemos, que estemos firmes y que nos portemos varonilmente y que nos esforcemos. Apreciables amigos, la palabra nos recalca, nos remarca por 4 ocasiones allá en el libro de Josué. Ahí nos dice que nos, pues mira, que te mande, que te esfuerces y que seas valiente. Solamente que te esfuerces y que seas muy valiente por 4 ocasiones. Y en el verso 5, capítulo 1 de Josué, verso 5, dice que nadie te podrá hacer frente en todos los días de tu vida. Como fui con Moisés, así estaré contigo. No te dejaré ni te desampararé. Esta hermosa tarde, mis apreciables amigos, hoy a las 6:00 p.m. es este evento para varones y la invitación al pueblo, la invitación para que los varones, yo sé que hay personitas que son relativamente jóvenes, pero ya tienen una gran obligación, una gran responsabilidad como padres, como esposos. Y bueno, pues son tiempos decisivos y definitivos, como está escrito en el libro de Joel, capítulo 3, ahí en el verso 14. Ahí dice, hay muchos pueblos en el valle de la decisión. Son tiempos decisivos, son tiempos definitivos. Por eso primera de Juan dice en el verso 2:18, primera de Juan 2:18, hijitos, ya es el último tiempo. La palabra dice, aún un poquito y el que ha de venir vendrá y no tardará. Maranata, Jesucristo viene. Ciertamente, dice el Señor, vengo en breve. Apreciables amigos, aquí estamos en esta hermosa tarde, siempre agradecidos, siempre agradeciendo, siempre dándole la gloria a Dios, porque Él es el único digno de ser en gran manera alabado. Y como está escrito en el Salmo 115, no a nosotros, oh Señor, no a nosotros, sino a tu nombre, da gloria por tu misericordia y por tu verdad. Apreciables amigos, qué maravillosa es la palabra del Señor que nos recuerda. Segunda de Corintios 10:4 dice Pablo, dice que las armas de nuestra milicia no son carnales, sino poderosas en Dios para destrucción de fortalezas. Sabemos que son tiempos decisivos, definitivos, y qué bueno que tenemos esta palabra tan maravillosa, esta palabra de la carta a los Efesios. Efesios capítulo 6, allá por el verso 10, dice el apóstol, por lo demás, hermanos míos, fortaleceos en el Señor, fortaleceos en el Señor y en el poder de su fuerza. Qué maravilloso que en Dios está la fortaleza de los siglos. Bueno, que todo lo podemos en Cristo que nos fortalece. Qué bueno que está escrito allá en Joel 3, verso 10. Diga el débil, fuerte soy, diga el débil, fuerte soy, diga el débil, fuerte soy. Qué bueno que está escrito en Nehemías 8, 10, dice, y no os entristezcáis, porque el gozo del Señor es nuestra fortaleza. Qué bueno que está escrito en Isaías 40, verso 29, dice que Dios da esfuerzo al cansado y multiplica las fuerzas al que no tiene ningunas. Los mancebos se flaquean, los jóvenes se fatigan y caen, pero los que esperan al Señor tendrán nuevas fuerzas. Alzarán las alas como las águilas, caminarán o se cansarán, correrán y no se fatigarán. Apreciables amigos, Dios nos ha dado preciosas y grandísimas promesas.
Y Dios no es hombre para que mienta, ni hijo de hombre para que se arrepienta. Lo que él habló no lo hará, y lo que él dijo no lo ejecutará. Dice Dios, yo Jehová no cambio. Por eso Santiago dice, amados hermanos míos, no erréis. Toda buena dádiva, todo don perfecto desciende de lo alto del Padre de las luces, en el cual no hay mudanza ni sombra de variación. La palabra de Dios edifica, exhorta y consuela. Bienaventurados los que lloran, porque ellos recibirán consolación. Me inspira tanto cuando el apóstol dice estas palabras, que las hemos leído y releído, y las volveremos a leer cuantas veces sea necesario. Aquí está escrito en la segunda de a los Corintios, capítulo 1, verso 3. Bendito sea el Dios y Padre de nuestro Señor Jesucristo, Padre de misericordias y Dios de toda consolación, el cual nos consuela en todas nuestras tribulaciones, para que podamos también nosotros consolar a los que están en cualquier tribulación, por medio de la consolación con que nosotros somos consolados por Dios. Porque de la manera que abundan en nosotros las aflicciones de Cristo, así abunda también por el mismo Cristo nuestra consolación. Pero si somos atribulados, es para vuestra consolación y salvación. O si somos consolados, es para vuestra consolación y salvación, la cual se opera en el sufrir las mismas aflicciones que nosotros también padecemos. Y nuestra esperanza respecto de vosotros es firme, pues sabemos que así como sois compañeros en las aflicciones, también lo somos en la consolación. Apreciables amigos, aquí estamos en esta hermosísima tarde, haciéndoles invitación atenta y cordial a los varones, porque la palabra dice que mejor son dos que uno. Si el uno cae, el otro lo levanta, y del suelo que cuando cae, no hay segundo que lo levante, y cordón de dos o tres dobleces no fácil se rompe. Dice el Salmo 133:1, mirad cuán bueno y cuán delicioso es habitar los hermanos igualmente en uno, en armonía, porque allí envía el Señor bendición y vida eterna. El Salmo 134 dice, mirad, bendecid al Señor, vosotros los siervos del Señor, los que en la casa del Señor estáis por las noches, alzad vuestras manos al santuario y bendecid al Señor, bendígate Jehová desde Sión, el cual ha hecho los cielos y la tierra. En el libro del Éxodo recordamos una batalla que se libró contra Amalec. Dios le dio instrucciones a Josué por Moisés, le dijo que fuera al frente de esta batalla. Josué, su nombre tiene que ver con salvación, y es tipo de Jesucristo. Jesucristo, nuestro general, no ha perdido ni una sola batalla, ni una líquida batalla. Es el gran vencedor. Dice que pelearán contra el Cordero, contra Jesucristo, y el Cordero los vencerá, porque él es rey de reyes y señor de señores. La palabra dice que se llamará su nombre, el nombre de Jesucristo, Emmanuel, que traducido es Dios con nosotros. ¿Qué diremos a esto? Dijo Pablo, si Dios por nosotros, ¿quién contra nosotros? Por eso el Salmo 27 dice, el Señor es mi luz y mi salvación. ¿De quién temeré? El Señor es la fortaleza de mi vida, ¿de quién iré a atemorizarme? Cuando se llegaron contra mí los malignos, mis angustiadores y mis enemigos, para comer mis carnes, ellos tropezaron y cayeron. 1 Corintios 15:57 dice, gracias sean dadas a Dios que nos da la victoria, y nos da la victoria por medio de nuestro Señor Jesucristo. Esta es la victoria que vence al mundo, nuestra fe en Cristo Jesús. Por eso, pues, se ha hecho cantito, hay victoria,
hay victoria en el nombre de Jesús. Hay victoria, hay victoria, hay victoria en el nombre de Jesús. Hay victoria. Sí, mis apreciables amigos, por medio de Cristo que nos amó, dice Romanos 8:37, dice que somos más que vencedores. Qué maravilloso que el Señor nos dejó el remedio y el trapito. El remedio de Dios es Cristo Jesús, es Cristo Jesús el Señor. Dios exaltó a Jesucristo, lo sumó y le dio un nombre que es sobre todo nombre, para que en su nombre se doble toda rodilla de los que están en los cielos, en la tierra y debajo de la tierra, y toda lengua confiese que Jesucristo es el Señor, para gloria de Dios Padre. En su vestidura y en su muslo tiene escrito este nombre, Rey de Reyes y Señor de Señores. En esta batalla que registra la palabra de Dios, allá en el libro del Éxodo, capítulo 17, dice que salieron a la batalla, y dice que Josué iba al frente, y dice que Moisés, Aarón y Ur subieron a la cumbre del collado, allá en la cumbre del monte. Y la palabra dice que cuando Moisés levantaba las manos, Israel derrotaba a Amalek. Amalek tiene que ver con la carne. Uno de los enemigos con los que batallamos todos los cristianos. Son tres enemigos, es la carne, es el mundo y es el diablo. Aunque usted diga y se burle y se moje y diga, yo no estoy luchando con eso, yo no estoy batallando con eso. Porque hay gente que, oiga, de que los hay, el trabajo es dar con ellos. Esta batalla la libraremos hasta que Cristo venga o mande por nosotros. Dice el Señor, sé fiel hasta la muerte y yo te daré la corona de la vida. Pablo dijo, he peleado la buena batalla, he acabado la carrera, he guardado la fe. Por lo demás, me está reservada una corona de justicia, la cual me dará el Señor juez justo, y no solo a mí, sino también a todos los que aman su venida. ¿Cómo cantamos ese cantito? Después de la batalla, nos coronará, Dios nos coronará, Dios nos coronará. Después de la batalla, nos coronará en aquella santa Sion. Apreciables amigos, se le advirtió a un rey, qué enseñanzas tan maravillosas en el Antiguo Testamento. Este rey derrotó, pues, a otro muy bravo, y este se confió, este se tiró a la hamaca, y vino un profeta cuando este rey indiferente, porque pensó que la batalla la había liberado y la había ganado por él, pues si nos colgamos el milagrito, de repente pensamos, pues la competencia es buena, pero nosotros somos mejores. No me creo, soy el mejor. Y el mejor y el grande y el fuerte y el sabio y el poderoso y el portentoso es nuestro Dios. Pues oiga, como dicen los chistosos, que cuando el burro venía cargando a Jesús en la entrada triunfal en Jerusalén, pues el burro, como iban echando palmas delante de él y mantos, y bueno, pues, porque pues traía cargado a Jesús, y según la anécdota, pues el burro se sentía bien orondo, se sentía muy glorioso el burro, porque como que las palmas como que eran para él, pero no, la gloria y la honra y la alabanza y la adoración es para Jesucristo, el que llevaba cargado arriba. Entonces, ¿sabes qué nos pasa? Como este burrito que nos creemos la octava maravilla,
la última drogacola en el desierto y pensamos que es que nosotros somos muy inteligentes, muy inteliburros, pero no, mi amigo. Por eso está escrito en la palabra que Dios nos ha hecho a Jesucristo sabiduría, justificación, santificación y redención, para que, como está escrito, el que se gloría, gloríese en el Señor, el único digno de recibir toda la gloria, toda la alabanza, toda la adoración, es nuestro Dios. Si usted lee el libro de Apocalipsis capítulo 5, se va a dar cuenta de lo que le estoy diciendo. La palabra dice que se hizo esta pregunta, la pregunta que no podemos mencionar dineros, por grandes que sean las cantidades, no podemos mencionar oro, plata, piedras preciosas, porque ante la presencia gloriosa de nuestro Señor, todo lo terrenal queda sin valor. Entonces, se hizo una pregunta: ¿quién es digno de abrir el libro, de mirarlo, de desatar sus sellos? Y la palabra dice que no fue hallado ninguno digno, ninguno, ni en el cielo, ni en la tierra, ni en ninguna parte, ningún lugar. Y dice la palabra que, pues decía Juan el apóstol, yo lloraba mucho porque no había sido hallado ninguno digno de abrir el libro, de mirarlo, y pues, pero la palabra dice que le dijeron, uno de los ancianos le dijo, no llores, he aquí el león de la tribu de Judá, que ha vencido para abrir el libro y mirarlo, leerlo. Y dice la palabra que el cielo prorrumpió en alabanza, todas las huestes angelicales, ángeles, querubines, serafines, millones de millones, que dijeron al que está sentado en el trono y al Cordero, sea la alabanza, la honra, la gloria, la riqueza, la sabiduría. Apreciables amigos, Jesucristo es digno de ser en gran manera alabado. El diablo cínico, el diablo mentiroso, allá en la tentación en el desierto, demostró todos los reinos del mundo y su gloria, y le dijo el chamuco, pues todo esto es mío, a mí me lo han dado, y a quien yo quiera yo se lo puedo dar. Todo esto te daré, le dijo a Jesús, el diablo mentiroso, si postrado me adorare. Jesucristo le dijo, escrito está Satanás, al Señor tu Dios adorarás y a Él solo servirás. Y el chamuco pues tuvo que salir en corrida, porque Jesucristo, le repito, es el gran vencedor. El diablo pensó que al matar a Cristo en la cruz se había acabado, pero Jesucristo dijo, yo soy la resurrección y la vida, el que cree en mí, aunque esté muerto, vivirá, y todo aquel que vive y cree en mí no morirá eternamente. Con cuánta razón Job dijo en su tiempo, yo sé que mi Redentor vive. Jesucristo dijo, nadie me quita la vida. Yo la pongo para volverla a tomar. Este mandamiento recibí de mi Padre. Jesús en sus enseñanzas maravillosas dijo que si el grano de trigo no cae en tierra y muere, queda solo, pero si muere,
llevará mucho fruto. Maravillosas las enseñanzas de Jesús. Él es el autor de la vida. Por eso Juan el apóstol del amor dice, el que tiene el Hijo de Dios tiene la vida. El que no tiene al Hijo de Dios no tiene la vida. Jesús en Juan 10:10 dijo que el ladrón, Satanás, el chamuco o el diablo, dice que vino a robar, vino a matar y vino a destruir. Pero Jesús dice, yo he venido para que tengas vida y la tengas en abundancia. En Juan 5:24 dijo, de cierto les digo, el que oye mi palabra y cree al que me ha enviado tiene vida eterna. No vendrá condenación, mas pasó de muerte a vida. Jesús en Juan 6:35 dijo, yo soy el pan de vida. En Juan 6:48, yo soy el pan vivo que he descendido del cielo. En Juan 6:51 dijo, yo soy el pan verdadero. Qué maravilloso que nuestro Señor Jesucristo sacia nuestra hambre espiritual y también nuestra sed espiritual. Él dijo en el último día de la fiesta, el que tiene sed, venga a mí y beba. El que cree en mí, como dice la Escritura, ríos de agua viva correrán de su interior. Jesucristo le dijo a la samaritana, cansado del camino, se sentó junto al pozo de Jacob. Y vino la samaritana. Jesucristo le dijo, dame de beber. Ella dijo, ¿cómo? Tú siendo judío me pides a mí de beber, que soy mujer samaritana. Los judíos y los samaritanos no se tratan. Jesucristo le dijo, si conocieses el don de Dios, ¿quién es el que te pide de beber? Tú le pedirías a él y él te daría agua viva. Ella le dijo, ¿de dónde tienes el agua viva? El pozo es hondo. No tienes con qué sacar el agua. Eres tú mayor que nuestro padre Jacob, que nos dio este pozo para beber nosotros y nuestros ganados. Jesús le dijo, cualquiera que bebiere del agua de este pozo volverá a tener sed. Pero el que bebiere del agua que yo le daré no tendrá sed jamás, sino será en él una fuente que salte para vida eterna. La samaritana le dijo, Señor, dame de esa agua para que yo no venga a sacarla. Dame de esa agua que ofreces. La samaritana tenía mucha sed de Dios. Esa sed que dijo el salmista, como el ciervo brama por las corrientes de las aguas, así clama por ti, oh Dios, que el alma mía, mi alma tiene sed de Dios, del Dios vivo, del Dios verdadero. Bienaventurados los que tienen hambre y sed de justicia, porque ellos serán hartos, serán saciados. Mis apreciables amigos, Jesucristo despertó la sed espiritual de esta mujercita, que su sed, más que del agua natural, que el agua física, era la sed del alma. Mis apreciables amigos, Jesucristo le dijo a esta mujercita, ve y llama a tu marido. Ella dijo, Señor, no tengo marido. Se quiso pasar de lista, porque los seres humanos somos tremendos, tremendos. Jesús le dijo que mandara, que trajera a su marido, y ella dijo que no tenía. Jesús le dijo, bien has dicho, no tengo marido, porque 5 maridos has tenido y el que ahora tienes no es tu marido. Apreciables amigos, hay personitas que creen que un hombre terrenal les cambiará la vida. Y andan buscando a su príncipe azul. Andan besando sapos a ver si se convierten en los príncipes.
Maldito el hombre que confía en el hombre, pero bendito el varón que se fía en Jehová y cuya confianza es Jehová. Señor de los ejércitos, dichoso el hombre que en ti confía. Salmo 2:12. Bienaventurados los que en él confían. Creed en el Señor vuestro Dios y estaréis seguros. Creed a sus profetas, seréis prosperados. Fíate del Señor de todo tu corazón, no te apoyes en tu propia prudencia, reconócelo en todos tus caminos y Él enderezará tus veredas. Jesucristo sacia nuestra hambre y nuestra sed espiritual. En Él estamos completos. ¿Se acuerda en la cruz del Calvario cuando Jesús, entregando su espíritu, dijo, consumado es? Todo está consumado. O sea que Jesucristo es el Señor de la eternidad. Jesucristo es el admirable consejero, Dios fuerte, Padre eterno y Príncipe de paz. Pablo dice que en él estamos completos. Edificados sobre el fundamento de los apóstoles y los profetas, siendo la principal piedra del ángulo, Jesucristo. Él es la roca cuya obra es perfecta. Dios de verdad y sin iniquidad. ¡Qué maravilloso! Cuando leemos de un personaje en el libro de los jueces, se llamaba Otoniel. Bueno, por ahí él estaba enamorado de una mujercita, hija de Caleb. Si la memoria del elefante no me traiciona, se llamaba Aksa. Caleb, al ver varios pretendientes que querían a su hijita Aksa, pues le señaló un monte donde estaban los gigantes en Hebrón y les dijo, bueno, pues el que quiera conquistar mi hijita, el que quiera a mi hijita Aksa, a esa gente, esos gigantes que están en ese monte, vayan, derrótenlos, vénzalos y sométanlos y pueden venir por mi hijita Aksa. No, pues ya cuando vieron que las cosas estaban de pronóstico reservado, luego los sobraron guaraches y sombreros, porque a la hora de nuestra hora, oiga, como que nos pasa como en San Antonio. En San Antonio, ahí frente al Hospital Santa Rosa, hay una plaza que le llaman la Plaza del Zacate. Y más bien no ha pensado que le dicen la Plaza del Zacate, porque está muy bonito el pasto, el césped, muy verdecito, muy bonito, la Plaza del Zacate. No, no le pusieron por eso, por el zacate, por el pasto. Bueno, pues por ahí hay un lugar donde la gente dice que va a trabajar, hacen como que trabajan, la famosa marqueta, y pues oiga, como muchos le sacaste en el trabajo, porque como dice la raza, si el trabajo no cansara, no hubiera tanto flojito. Entonces, le pusieron la Plaza del Zacate, porque hay unos arbolotes bien paicotes, una sombra bien bonita. Y como a estas horas hay unos árboles que dan en esa sombra tan maravillosa, no, pues se echan a dormir ya. Se echan a dormir y a roncar, se ha dicho. Todos de ahí se han compuesto chistes. Había tres que estaban tirados y se les acerca un amigo predicador y les dice, a ver,
¿Cuál de los tres es el más flojo? Le voy a regalar $50 al más flojo de los tres. Y uno abrió como un ojo y levantó la mano y dijo, yo soy el más flojo, dame los 50 a mí. Y el otro nomás se removió y también como que levantó la mano, pero no dijo nada. Y el otro ni nada, como que desmayado, como que estaba muerto. Y al ver que dos tenían la manilla levantada y uno habló y el otro no habló y el otro no, ni se movió. Y le dijo este amigo, oiga, usted es el más flojo. Y no, pues casi el sol lo movió. Venga, le voy a regalar los $50. Aquí está, usted se lo ganó por flojo, aquí en la Plaza del Zacate. Y que va diciendo, ahí échemelos en la bolsa. No. De que los hay, el trabajo es dar con ellos. Apreciables amigos, qué maravilloso nuestro Dios que no vino para ser servido, vino para servir y dar su vida en rescate de muchos. Jesucristo vino a buscar y a salvar lo que se había perdido. La palabra dice que el Hijo de Dios no vino a condenar las almas de los hombres, sino a salvarlas. Llamará su nombre Jesús, porque él salvará a su pueblo de sus pecados. Entonces la batalla que libró Moisés, que libró el pueblo de Israel, Moisés, Aarón y Hur estaban en la cumbre del monte. José al frente de Israel peleaban contra Amalek. La palabra dice que las manos de Moisés estaban pesadas, estaban cansadas. Cuando Moisés bajaba sus manos, Amalek derrotaba a Israel. Entonces, la palabra dice que pusieron una piedra que representa a Cristo, la roca cuya obra es perfecta, y ahí sentaron a Moisés. Aarón y Hur dice que veían esto, que cuando Moisés tenía las manos en alto, Israel derrotaba a Amalek. Pero cuando bajaba aquellas pesadas, aquellas cansadas manos, entonces Amalek derrotaba a Israel. La palabra dice que Aarón y Hur, cada uno, levantó los brazos en alto de Moisés con mucha firmeza en lo alto, y así derrotó José deshizo a Amalek a filo de espada. Qué importante levantar nuestras manos cuando oramos, en señal de victoria, de que estamos rendidos delante de la máxima autoridad, del Todopoderoso, del Shaddai, del Dios todo suficiente. Omnipotente, todo lo puede, omnipresente, está en todas partes, y omnisciente, todo lo sabe. La invitación, mi amigo, en esta hermosísima tarde, ahí al templo Último Tiempo, ubicado en calle Librado Rivera y Avenida La Esperanza, Colonia Reforma Urbana, Monterrey, Nuevo León, hoy a las 6 de la tarde, con unas, pues qué diremos, en unas tres horitas y fracción, ahí estaremos. Y bueno, pues me gusta decirle que por experiencia ya no tenemos una experiencia que bárbaro, qué bruto, cuánta experiencia tiene el hermano Eli. No, para qué presumimos, pero a través de los, ya rebasamos los 50 años, oiga, que parece que fue ayer, allá por el año 1976, allá, pues, ¿qué le diré? No olvidamos, ¿cómo olvidar que podemos decir como Samuel, Ebenezer, hasta aquí nos ayudó Jehová? Dios nos ha sostenido,
nos ha sustentado. Por eso está escrito, no temas que yo estoy contigo, no desmayes, que soy tu Dios, que te esfuerzo. Siempre te ayudaré, siempre te sustentaré con la diestra de mi justicia. Maravilloso nuestro Dios, maravillosísimo. Qué maravilloso es, qué maravilloso es, qué maravilloso es confiar en el Señor. Es maravillosísimo, porque pues hemos tenido muchas experiencias de lo maravilloso que es confiar en nuestro Dios. Apreciables amigos, cuántas batallas hemos librado en la vida, porque esto es una batalla y es de todos los días, oye. No, si además fueran batallas sabáticas, batallas domingueras. No, señor y no señora. Esto es como dicen los loquillos, diariamente. Entonces cada día tenemos que ceñir nuestras armas para salir a la batalla. Llegamos ahí a Laredo, Texas, y fuimos a la casa de un policía. Pues llegamos a la mera hora que ella estaba saliendo para su trabajo. Y pues bueno, sin querer queriendo, vimos cómo este hombre, pues prácticamente blindado, nomás de la cabeza la traen descubierta, pero por debajo del uniforme. O sea, pues se queda uno maravillado cómo ellos salen a una batalla, a una guerra contra la gente malita, y como pues no llevan el arma de adorno, no la llevan para lucirla, qué bonita se ve la escuadra, qué bonita se ve esta. No, es para usarla. Para eso Dios los manda armados, para que sometan a la gente maldosa. Sí, no, es que hay gente que no se aguanta ni solos. Pues, ¿qué es eso ya? ¿No pueden ver ojos en otra cara? No, yo digo que mejor no digo nada, pero yo todo lo que puedo decir es que el diablo está endemoniado. Y entonces veíamos cómo por debajo de su uniforme, pues oiga, bien protegidos, si no van a jugar, no van de picnic, no van de día de campo. Entonces, pues las cosas no están tan facilitas, así como nos las barajean, de que abrazos y que no pistolazos. No, si el horno no está para bollos. Tantas cosas que vemos, que oímos, de personitas que se sienten acorralados, amenazados, con la espada contra la pared, y muchos en su depresión, en su angustia, en su soledad, escapan por la puerta falsa. Se quitan la vida. Es muy triste, tristísimo, habiendo tan grande, tan lindo Dios dispuesto a ayudarnos, a socorrernos. Por eso el Salmo 90 dice, Señor, tú nos has sido refugio de generación en generación. Levántate, Jehová, y sean esparcidos tus enemigos. Santiago dice, sométanse a Dios, resistan al diablo, y el diablo irá de vosotros. Mayor es Cristo que está en nosotros que el que está en el mundo. Apreciables amigos, la invitación hoy por la tarde, 6 p.m., a todos los varones, a todos los hombres esforzados y valientes
como dicen los viejitos, las viejitas, a toda ley, Dios y hombre. Dios y hombre, bueno, pues así lo estableció Dios y no es cuento chino, no son caprichos. Dios puso al hombre como corona de la creación. Se puede leer el Salmo 8. Oh Jehová, Señor nuestro, cuán glorioso, cuán grande es tu nombre en toda la tierra. Tú has puesto tu gloria sobre los cielos, de la boca de los niños y de los que maman, fundaste la fortaleza para hacer cesar al enemigo y al vengativo. Cuando veo tus cielos, obra de tus dedos, la luna y las estrellas que tú formaste, digo, ¿qué es el hombre para que tengas de él memoria y el hijo del hombre para que lo visites? Lo hiciste poco menor que los ángeles, lo coronaste de gloria y de honra, lo hiciste enseñorear de la obra de tus manos, ovejas, vacas, bueyes, todo ello, asimismo las aves de los cielos y los peces de la mar, todo cuanto pasa por los senderos de la mar. Oh Jehová, Señor nuestro, cuán grande, cuán glorioso es tu nombre en toda la tierra. Este salmo inicia hablando de la grandeza de nuestro Dios. Y termina igual hablando de la grandeza de nuestro Dios. Entonces Dios al hombre como corona de la creación, varón y hembra, los creó. Así está escrito, no lo acabamos de inventar. Pues yo, si le digo que hace ahorita de 50 años yo leí ese salmo y que decía lo mismo que lo mismo, pues lo mismo digo yo. Pues es que cielo y tierra pasarán, pero mis palabras no pasarán. En Dios no hay mudanza ni sombra de variación. Dios no es hombre para que mienta, ni hijo de hombre para que se arrepienta. Todo hombre es mentiroso, dice Romanos 3:4, pero Dios es veraz, Dios es verdadero. Y es muy bonito depender de Dios, apoyarse en Dios, creerle a Dios. ¿Cómo decía aquel amigo? Ya a Dios le creo todo. Ya a Dios le creo todo. Pues sí, no hay de otra. No hay de otra más que creerle a Dios. Una cosa es creer en Dios y otra cosa es creerle a Dios. Una cosa es una cosa y otra cosa es otra cosa. Qué bonito es confiar en Dios. Si la persona que le habla, le voy a presumir de que tantos títulos y que doctor en divinidades y que reverendo de reverendos y que obispo de obispos y que apóstol de apóstoles, que apostolín de apostolines y que profeta de profeta y que pues no, pues que nuestra iglesia está pero en chinita de todas. No, señor, no, señor, el mero bueno se llama Jesús. ¿Para qué lo engañamos? Jesús, el Hijo de Dios, el Cordero de Dios, que quita el pecado del mundo. Y recordar que sabemos que Él apareció para quitar nuestros pecados y no hay pecado en Él. Al que no conoció pecado por nosotros, se hizo pecado para que nosotros fuésemos hechos justicia de Dios en Él. Por eso, ¿cuándo vamos a dejar de cantar? En mi vida la gloria es para Él, ahora y por la eternidad. En mi casa la gloria es para Él, ahora y por la eternidad. En mi canto la gloria es para Él,
ahora y por la eternidad. En mi canto la gloria es para Él, ahora y por la eternidad. Para Él, para Él, para Él, para Él. En mi canto la gloria es para Él, ahora y por la eternidad. Solamente en Cristo, solamente en Él, la salvación se encuentra en Él. No hay otro nombre dado a los hombres, solamente en Cristo, solamente en Él. Nadie puede poner otro fundamento que el que está puesto, el cual es Jesucristo. Jesús al concluir el sermón del monte dijo, cualquiera que me oye estas palabras y las hace, le compararé a un hombre prudente que edificó su casa sobre la roca. Vinieron ríos, soplaron vientos, dieron con ímpetu contra aquella casa y no cayó porque estaba fundada en la roca. Pero cualquiera que me oye estas palabras y no las hace, le compararé a un hombre insensato que edificó su casa sobre la arena. Vinieron ríos, soplaron vientos, dieron con ímpetu contra aquella casa y cayó. Y fue grande su ruina. Como dice el cantito, esa roca donde yo me escondo, esa roca es Jesús. No confío en las cosas del mundo, Él me guía con su luz. Yo mi fe, mi esperanza las tengo fundadas en Cristo. Él es fiel y promete conmigo estar hasta el fin. No hay nadie, a mí nadie en el mundo, pues que pueda, pues vencerme, porque mi fe, mi confianza en la roca está, mi vida en la roca está. Esa roca es mi Cristo. Qué bonito es confiar en el poderoso de Israel, en el fuerte de Jacob, en el Dios todo suficiente. Por eso David pudo decir, Jehová es mi pastor, nada, nada me faltará. Estas no son solo palabras. Gracias a Dios, el sábado pasado, pues, invité a unos amigos que tengo no mucho tiempo de conocerlos. Vinieron 7 de ellos. Son personitas muy prósperas. Son personitas que Dios ha bendecido grandemente, enormemente, maravillosamente. El pastor de todas estas personitas se llama Héctor. Y Héctor, pues, supe algo de su testimonio. Este hombre quedó en la ruina, en la quiebra total, en la bancarrota, pues en una condición muy triste. Perdió todo, todo, todo, se le acabó todo. Y este hombre se humilló a Dios, se sometió a Dios, ayunó a Dios, se consagró a Dios. Y cuando les conocí, dije, pues, ¿qué les voy a enseñar a estas gentes que, pues, que están forrados, que están bien prosperados y en victoria? Saben mucho, tienen mucho. Y pues yo, pues, ¿qué les puedo enseñar a estas gentes? Y me invitaron. Tengo amistad con ellos ahora, gracias a Dios. Y me quedé maravillado porque
no hay nada que predicarles. Cuando me dijeron que les predicara, dije, ¿y qué les

Le dije, bueno, pues sí, déjense venir. Y el sábado pasado estuvieron estos hombres. Eran siete varones de Dios y son así muy tranquilitos ellos. Y pues les gusta cuando oran, se tiran en el piso y ahí están tirados y pues a la tierra que vieres, que quieres ver lo que vieres, no, pues yo también está tirado junto con ellos. Claro, pues que no nomás el pellejo ahí tirado, no, el corazón es el que tiene que estar bien, bien dobladito, bien quebrantadito, bien humilladito. Porque nomás el pellejo está ahí tirado, no, pues no jala. Me buscarás y me hallarás, porque me buscarás de todo tu corazón, dice Dios. Y el corazón contrito y humillado no lo despreciará Dios. Bueno, pues Dios se glorificó de una manera muy especial. El hermano Samuel Solís nos daba testimonio anoche, cómo Dios le sanó. Los médicos le habían dado unos diagnósticos muy, muy seguidos, es que no aptos para cardíacos. De esos diagnósticos de no me ayudes, compadre, no me ayudes, compadre, no me ayudes, comadre, no, pues. Es que, sí, definitivamente, cuando nos dan esos diagnósticos, oiga, se nos cae la quijada bien caída. Pero gracias a Dios que estos amigos muy ceremoniosos, porque no hacen mucho ruido, no hablan mucho ellos, así oran y pues hay que orar y respetar a la gente en la forma en que ora a Dios, pero Dios contesta y Dios usa a estos hermanitos y ministraron a varios y les dieron una palabra muy maravillosa de Dios, aunque por un lado la palabra que se habla como que a veces no es muy agradable, porque esa palabra, pues son mensajes de Dios muy especiales para cada persona, entonces por causa de la palabra que se da, pues se levanta la persecución. Se enoja el chamuco y todos sus familiares. Entonces, pero la palabra es viva y es eficaz. Y es más cortante, más penetrante que toda espada de dos filos que alcanza a partir el alma, aún el espíritu, las coyunturas y los tuétanos y discierne los pensamientos y las intenciones del corazón. Y qué maravilloso que la palabra trajo sanidad a muchos de sus hijos y de sus hijas. Dios se glorificó, he hablado con varios, que les fue de bendición la administración de la palabra y que pues la palabra se cumplió. Entonces, mis apreciables amigos, qué maravillosa la palabra de Dios, que es medicina a toda carne y tuétano a los huesos. Esta tarde les hacemos la invitación, hoy a las 6:00 p.m, 6 p.m., en unas 3 horitas más, ahí en el templo Último Tiempo, ubicado en calle Librado Rivera y Avenida La Esperanza, Colonia Reforma Urbana, Monterrey, Nuevo León. Se ministra la palabra martes, jueves, hoy sábado a las 6:00 p.m, porque es un evento de varones. Y quien sea gustoso acompañarnos, bueno, pues invitamos a varones, a los papás, a los abuelos. Y pues véngase, porque el Señor nos está llamando. El Señor, dice la palabra, el Maestro está aquí y te llama. Hoy, 6:00 p.m, 6 p.m, repito la dirección, calle Librado Rivera y Avenida La Esperanza, Colonia Reforma Urbana, Monterrey, Nuevo León. Es el número 7105, Librado Rivera y Avenida La Esperanza, Colonia Reforma Urbana, Monterrey, Nuevo León. Es el 71, número 7105. Está frente a una escuela primaria que se llama la Primaria Reforma Urbana. Ahí estamos,

0: este lugar le esperamos en el bendito nombre de Cristo. Véngase, vamos a iniciar con mucha oración, clamando a Dios. Y la administración va a estar a cargo de un hombre de Dios, de un varón de Dios, un amigo personal que Dios usa de una manera maravillosa. La palabra nos va a traer bendición, porque del Señor es la salvación y sobre su pueblo sea su bendición. La bendición de Dios es la que enriquece y no añade tristeza con ella. Estamos en la recta final de este programa, mis apreciables amigos. Gracias por la amabilidad de su atención. En esta hermosísima tarde se despide de usted un servidor y amigo, Eliud Vargas, y Dios me los bendiga muy ricamente a todos.
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0: Muy buenas tardes, tengan todos los amados hermanos en Cristo y amigos que en esta hora ya nos están sintonizando. En donde quiera que se encuentren, donde quiera que estén, aquí estamos ya para estar trayendo la palabra del Señor. Gracias a Dios por las vidas que sábado a sábado están allí listas para estar escuchando su programa Un Dios que Oye. Gloria a Dios, ahorita pues estamos un poco afónicos, nos acaba de dar una gripa tremenda, pero gracias a Dios estamos ya un poco mejor. Gloria a Dios, así que si no se escucha o bien o alguna voz afónica, le pido sus oraciones para que el Señor nos sane completamente y así estar hablando con claridad. Muy bien, donde se puede comunicar con nosotros es el 811-499-2230. Ahí nos puede dejar mensajes de WhatsApp solamente ahorita de entrada y al final nos puede estar marcando directamente para su necesidad. Gloria a Dios. Saludamos a cada uno de los amigos, a cada uno de los que siempre están ahí escuchando. Gloria al Señor. Saludamos a nuestra hermana Irma Cabello, que está en el asilo, allá por la colonia Vista Hermosa, por allí. Y a cada uno de nuestros hermanos indios, sano, nuestro hermano Omar Barbosa, sabemos que siempre nos escuchan. Bendiciones para cada uno. Gloria al Señor. Muy bien, pues, damos gracias a Dios por este tiempo y vamos a pedirle solamente su amable atención. Gloria a Dios por la palabra del Señor. Muy bien, la palabra, vamos a darle lectura. Ahí está en San Juan 15, capítulo 15, versos 4 y 5. Dice la bendita palabra del Señor en el nombre del Padre, del Hijo y del Espíritu Santo. Permaneced en mí y yo en vosotros, como el pámpano no puede llevar fruto por sí mismo, si no permanece en la vid, así tampoco vosotros, si no permanecéis en mí. Yo soy la vid, vosotros los pámpanos. El que permanece en mí y en él, este lleva mucho fruto, porque separado de mí, nada podéis hacer. Bendito sea el nombre de nuestro Dios. Muy bien, damos un pequeño enfoque. El tema es permanecer en el amor. Un embrión dentro de la madre está conectado con el cordón umbilical y vive en el útero de su mamá durante 9 meses con el líquido llamado amniótico. Y al nacer sigue conectado con su madre, no amamanta durante el tiempo requerido, el bebé deja de amamantar y se separa físicamente hablando de su madre. Pero sigue conectado espiritualmente porque son espíritu, alma y cuerpo. Por eso está conectado aún todavía con su madre. Pues nosotros de esta manera también, los creyentes en Cristo Jesús, estamos conectados con Él desde que nacimos de nuevo. Desde que somos creyentes, estamos conectados con Él. Porque Él nos recibió con sus brazos abiertos cuando Él nos llamó. Cuando le recibimos como nuestro Señor y nuestro Salvador personal. Gloria a Dios. Dicho esto, entonces la palabra que me dice, permaneced en mí y yo en vosotros. ¿Qué debemos hacer entonces para estar allí con Él? Permanecer en Él. Gloria a Dios. ¿Y qué es para permanecer en Él? Permanecer es que debemos de estar pegados con Él desde el tiempo en que le recibimos, teniendo esa plena comunión con Él, orando, leyendo su palabra, teniendo nuestro devocional a diario y creciendo cada día, ocupados en las cosas del Señor, y eso es permanecer en su amor. Ya no vivimos más bajo por nuestra propia cuenta. Antes vivíamos en pecado, antes vivíamos en lo que era el mundo, que nos llamaba la atención. Pero después de que venimos a Cristo Jesús, ya todo esto se acabó. Por eso la palabra dice que vivimos en el mundo, pero no somos del mundo. Alabado sea el Señor. Y para esto, para muchos, no les es fácil. Porque les agrada todavía las cosas del mundo. Quieren estar en el camino de Dios, pero también les gusta lo mundano. Y no se puede estar así. Entre azul y buenas noches. Entre sí y no. Un poco de esto y un poco de otro. Que al cabo uno no hace daño. Así dice. Sí, pero entonces ya te estás mezclando nuevamente en el mundo. Ya no estás completamente permaneciendo en el amor de Dios. Si vivíamos antes bajo el yugo de la esclavitud, del mundo, del pecado, pero ahora ya somos una nueva criatura. El apóstol Pablo dice, las cosas viejas pasaron y aquí son todas hechas nuevas. Ya no vivo yo, mas ahora Cristo vive en mí. Alabado sea Dios. Bendito sea su santo nombre. Nosotros ya no debemos de vivir bajo el yugo de esclavitud del diablo. Porque el mundo es mentiroso. Y el diablo es el dueño del mundo. ¿Se acuerda que un día el diablo le ofreció el mundo a Jesús? Porque le fue entregado el mundo. Para hacer y deshacer. Pero gracias a Dios, que Él no era solamente hombre, sino también Dios. Él supo superar las artimañas del diablo. Cuando fue lleno del Espíritu Santo, cuando fue a ayunar por 40 días y 40 noches, regresó y tenía hambre. Entonces, el diablo se aprovechó de él. Se le acercó y le dijo, si eres hijo de Dios, haz que esta piedra se convierta en pan. ¿Y qué le dijo Jesús? Escrito está, no tan solo de pan vivirá el hombre, sino de toda palabra que sale de la boca de Dios. Y así lo fue tentando tres veces. Pero la última, Jesús lo reprendió y el diablo se fue. Bendito sea el Señor. Así que nosotros tenemos esa misma autoridad de atar y reprender al diablo si viene a tentarnos, porque si viene, viene a tentar, viene a poner pensamientos negativos, desánimo, pero sabemos que mayor es Cristo que está con nosotros que el que está en el mundo. Alabado sea el Señor. Gracias a Dios por el sacrificio que Él hizo por nosotros en la cruz del Calvario. Él venció. Él derrotó al diablo cuando Él creía que ya lo tenía hecho. Cuando Jesús resucitó al tercer día, ese día el diablo se le quedaron los ojos cuadrados. Porque Él se levantó de la tumba, vivo. Y estuvo solamente 40 días sobre esta tierra. Y luego subió a la diestra del Padre. Ahora sabemos que Él vive. Y si Él vive, nosotros también vivimos. Alabado sea Dios. Pero ¿qué más tenemos que hacer para permanecer en Él? Ya no agradar al mundo con nuestra manera de ser. Si algunos están entre azul y buenas noches, que dicen pueden hacer algo de lo que el mundo hace. Es permanecer en Él es agradar a Dios. No soltarnos de su mano poderosa. Conservar, guardar nuestra salvación con temblor y temor. Bendito sea Dios. No améis al mundo, dice la palabra, ni las cosas que están en el mundo. Si alguno ama al mundo, el amor de Dios no está en él. Ahí está. No podemos caminar entre sí y no. Ahora sí, mañana no. Dios no quiere eso. O somos o no somos. Y más cuando podemos reflejar en nuestras vidas en el vivir con el Señor. Haciendo solamente lo correcto. Romanos 6:17. Delante dice. Antes ustedes eran esclavos del pecado. Pero gracias a Dios ahora obedecen de todo corazón, dice la enseñanza que le hemos dado. Ahora son libres de la esclavitud del pecado. Y se han hecho, y no se han hecho, esclavos. El pecado. El que una vez conoció el camino de Dios y se apartó, se hizo nuevamente un esclavo de Satanás, un esclavo del pecado, porque no se puede servir a dos señores. La palabra de Dios dice, o amará al uno y menospreciará al otro. Bendito sea el Señor. Alabado sea su nombre. Así que en este tiempo estamos enfocando en el para permanecer en el amor del Señor. Ahora bien, nosotros no somos cualquier cosa. cuando recibimos al Señor como nuestro Señor y Salvador personal, dice que fuimos sellados con el sello del Espíritu Santo. Según Efesios 1:3. Dice, en Él también vosotros, habiendo oído la palabra de verdad, el evangelio de vuestra salvación, y habiendo creído en Él, fuiste sellados con el Espíritu Santo de la promesa. Casi nada. Él nos apartó del mal. Nos ha puesto en un lugar especial. Somos sus hijos. Somos el pueblo de Dios. No somos cualquier cosa. Así que usted no se desanime cuando le digan, mira, y eso que dice que es cristiano. Y mire, y mire. Una vez usted y yo fuimos apartados, fuimos sellados con el sello de la promesa. Glorioso nombre de Jesús. Primero de Pedro 2:9, mas hoy vosotros sois linaje escogido, real sacerdocio, nación santa, pueblo adquirido por Dios, para que anunciéis las virtudes de aquel que os llamó de las tinieblas a su luz admirable. Es lo que tenemos que hacer ahora para permanecer en Él. En cualquier parte donde se encuentra, en la parada de un camión, allí en una tienda de conveniencia, mientras hay un espacio allí, comienza con una persona a decirle, este es el camino, si lo conoce. Y háblales de Dios, de su testimonio. Entonces usted está permaneciendo en el amor del Señor. Está haciendo su voluntad. Porque nosotros, los hijos de Dios, tenemos que anunciar las virtudes de aquel que nos llamó. Y más cuando el Señor ha hecho grandes cosas en nuestras vidas, cuando nos ha sanado, cuando nos ha liberado, cuando nos ha manifestado sus maravillas, ¿cómo me voy a quedar callado? Bendito sea el Señor. Y gracias a Dios, en este tiempo, sabemos que la palabra se está extendiendo rápidamente. Cual más, cual menos, que se encuentra por allí, dice, gracias, yo ya conozco la palabra. Mire, yo estoy asistiendo a esta iglesia. Oh, gloria a Dios. El día de ayer estábamos en una tienda de conveniencia. Dije una señora que estaba allí, empacadora. El día de mañana, esta hora, 3 más o menos de la tarde, allí, conecte su radio si puede, vamos a estar predicando la palabra de Dios. Ah, mire, yo también soy cristiano. Gloria al Señor. Y por eso sabemos que la palabra se ha extendido ya. Ya la gran mayoría ya sabe. Otra cosa es que se hacen oídos sordos y les entra por uno y les sale por otro. Y así. No se puede. Tenemos que retener la palabra. Tenemos que hacerla. Donde hay una necesidad hay que ir.
1: Los pastores están bien ocupados. Hay que... Conocemos gente que está en necesidad. Y algunos no se pueden levantar porque... Pues son de la tercera edad, ya el tiempo se ha acabado, pero hay que... Son cristianos y están en un hecho de dolor y hay que visitarles, darles una palabra de aliento, motivarles a que su fe no desmaye. Gloria a Dios. Entonces, eso es permanecer en el amor del Señor. Para permanecer en el amor del Señor hay que hacer el bien. Visitar huérfanos y la viuda y los que están en alguna tribulación, dice la palabra. Todos necesitan de Dios. Algunos tienen problemas difíciles. Se les ha adelantado un familiar. O el doctor les dice que tienen una enfermedad terminal. Y lo que llegamos es, no se asusten. No somos eternos aquí en esta tierra. Vamos de paso todos. Cuando se llega el día, se llega y solamente hay que estar preparados. ¿Cuántas almas nos llevamos a los pies de Cristo? ¿Cuántas gavillas vamos a entregar al Señor? Eso es lo importante. Así que la motivación es permanecer en el amor del Señor para que podamos llegar un día allá para tener un premio, un galardón en la morada celestial. Así que mucho ánimo. Dios quiere darnos más. Cuando realmente, aunque en luchas, en pruebas, pasamos en este tiempo, mientras estamos en esta tierra, el Señor nos va a ayudar a salir adelante. Así que, dele gracias a Dios por todo. Gloria al Señor. Dios quiere que le conozcamos más y más. Gloria al Señor. Vamos a escuchar un poquito de este cántico. Aleluya. Porque Él es bueno y para siempre es su misericordia. Aleluya. Él quiere ayudarte el día de hoy a que recapacites. Pero póngale tanto esto, este cántico. Gloria al Señor. Ahí va.

0: Gloria a Dios, muy bien, pues aquí ya casi estamos saliendo del aire. Damos gracias a Dios por cada uno que ha estado escuchando la palabra y que pueda ser de bendición para su vida. Así que deje su mensaje, comente por qué necesidad quiere que oremos y así vamos a estar también ya recibiendo las necesidades. Ya puede marcar después de esta media hora. Gloria a Dios. Aquí vamos a darle gracias a Dios por algunos que ya sabemos que están ahí escuchando y enviarles una bendición en el nombre de Jesucristo. Padre, en el nombre de Jesús, te damos gracias por cada vida que está ahí al tanto, bendito Dios del cielo, recibiendo palabra, bendito Dios, de aliento, motivación para que siga adelante. Que no desmaye, Señor, y que esté ahí dentro de tu voluntad, bendito Dios del cielo. Obra, bendito Dios, en cada uno, Señor. Sabemos que estamos en un mundo difícil, pero para ti nada imposible. Gracias, Señor. Ayuda a cada uno, bendito Dios. Sé que los que están allí enfermos, en cama, los que están allí en una situación terminal, los que están ahí, bendito Dios del cielo, con esa necesidad, oramos, bendito Dios, por el cielo, por nuestra amada Irma Cabello, está en ese asilo, fortalécele, bendito Dios del cielo, por como tú lo sabes hacer. Ahora mismo, bendito Dios del cielo, en el nombre de Jesús, gracias por cada uno, bendito Dios del cielo, que, aleluya, ha estado pidiendo también, bendito Dios, que oremos por nuestro hermano también, Jesús, bendito Dios del cielo. A nuestro hermano Jesús, aleluya, y ayúdale en su necesidad por la cual está pasando. Jesús Carrillo, Señor, en el nombre de Jesús. Y a cada uno, bendito Dios del cielo, derrama de tus bendiciones para que siga adelante. Gracias, Señor. Aleluya. Amén y amén. Bien, pues aquí estamos. Gloria a Dios, como os hemos dicho, esta semana estuvimos un poco enfermos, pero gracias a Dios ya estamos saliendo adelante. Y bien, pues así terminamos este programa, que ha sido bendito Dios, un Dios que oye, y nos escuchamos el próximo sábado a esta misma hora, a esta misma emisora. Dios te bendiga y hasta la próxima.
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8: Muy buenas tardes. Bienvenidos a este su programa, Sanando Nuestra Tierra, impartido por el Ministerio de Evangelismo de la Iglesia Cristiana Casa de Dios. Recuerda aplicar en tu vida y ser hacedor de la palabra al momento de que apliques Daniel 4:2, que dice, conviene que yo declare los milagros y prodigios que el Dios Altísimo ha hecho conmigo. Te invito a que seas un hacedor de la palabra de Dios. Es importante cuando tú eres obediente a la palabra de Dios y compartes todos esos milagros, todos esos prodigios que Dios ha hecho contigo. Dios lo ve. Dios ve tu fe. Dios ve tu fidelidad ante Él y te recompensa. Te recompensa en público. Así es que seamos obedientes a la palabra de Dios. Y vamos a ser, te invito a que seamos hacedores de la palabra de Dios. Asimismo, quiero invitarte a que si no tienes dónde congregarte, nos acompañes a la Iglesia Cristiana Casa de Dios. Estamos ubicados en la calle Vicente Guerrero, número 444 de la colonia Vicente Guerrero en San Nicolás de los Garza. Te voy a repetir la dirección, es calle Vicente Guerrero, número 444 de la colonia Vicente Guerrero en San Nicolás de los Garza, Nuevo León. Ahí tenemos reuniones los lunes a las 8 de la noche. Es una reunión de oración. Tenemos reuniones los miércoles a las 8 de la noche. Se comparte la palabra de Dios. Ve, acompáñanos para que te goces con la alabanza y para que te alimentes de la palabra de Dios. Y los días domingo a las 12 del mediodía es un culto general. También con alabanza, con adoración y para que te alimentes de la palabra de Dios. Si no puedes congregarte por alguna situación, también puedes escuchar la palabra de Dios a través de las redes sociales vía Facebook. Busca Iglesia Cristiana Casa de Dios. El miércoles a las 9 de la noche se comparte la palabra en vivo. Y el sábado a partir de la 1 de la tarde también se comparte la palabra en vivo. Pero eso te lo recomiendo cuando por causas de fuerza mayor te es imposible acudir. Porque la palabra de Dios dice, no dejando de congregarse como muchos tienen por costumbre. Y recuerda que tenemos que ser hacedores de la palabra de Dios. Y cuando eres obediente a la palabra de Dios, Dios te bendice amplia y abundantemente. Abre las ventanas de los cielos y derrama bendición sobre tu vida hasta que sobre y abunde. Ahí es que prueba y vas a ver la diferencia en tu vida, cómo Dios transforma tu vida. ¿Por qué? Porque Dios conoce nuestros corazones, conoce lo que hay dentro de nosotros. Recuerda que Jehová es nuestro pastor y nada nos faltará. Jehová es la fortaleza de nuestras vidas. ¿De quién habemos de atemorizarnos? Entonces, a Dios no lo podemos engañar. Él conoce tu vida. Él conoce que tienes necesidad. Así es que te invito a que te congregues. Y si no tienes dónde congregarte, pues te repito nuevamente la dirección. Es Iglesia Cristiana Casa de Dios. Estamos ubicados en la calle Vicente Guerrero, número 444, de la colonia Vicente Guerrero en San Nicolás de los Garza, Nuevo León. Lunes, 8 de la noche. Los días miércoles, 8 de la noche. Y el día domingo, 12 del mediodía. Así también quiero invitarte a que te unas en oración a las 10 de la noche. Nos unimos en oración donde tú te encuentres, deja lo que estás haciendo. Únete a ese clamor hacia Dios con un corazón sincero, por esa necesidad que tú tienes. Oramos por sanidad, por seguridad, por bendición, porque Dios abre las ventanas de los cielos sobre cada uno de nosotros para que llegamos bendición hasta que sobre y abunde conforme a su voluntad, para que Dios transforme nuestras vidas. Y así es que te invito a las 10 de la noche, a que te unas en oración. Bueno, y el día de hoy quiero compartirte la palabra que viene en el libro de Marcos, los versículos, el capítulo 9, versículos 23 y 24. Marcos capítulo 9, versículos 23 y 24. En el contexto de este capítulo, nos habla de un padre desesperado que tiene su hijo enfermo. Dice la palabra de Dios que está, pues, poseído, enfermo. O sea, yo me imagino que así como en la actualidad que dicen que les dan convulsiones y que le aventaba espuma por su boca, y él pidió ayuda a ese padre desesperado al ver a su hijo enfermo, fue y pidió ayuda a los discípulos y les comenta, y a cada uno de los discípulos le comenta la situación por la cual está pasando su hijo y que él se siente ya desesperado. Y le pide a los discípulos que lo ayuden para que su hijo sane. Y les suplica, pero al ver que ellos no pueden hacer nada y el padre ve a Jesús, le suplica que lo sane. Mira lo que nos dice en Marcos, capítulo 9, versículos 23 y 24. Al ver esa desesperación del padre, al pedirle a esos discípulos que le ayudaran con su hijo y que lo sanara, y que no pudieron hacerlo, y va ese padre desesperado y se dirige a Jesús. Jesús le responde aquí en Marcos 9, 23 y 24. Y Jesús le dijo, si puedes creer, al que cree, todo le es posible. Fíjate qué respuesta tan profunda. Si puedes creer, al que cree, todo le es posible. E inmediatamente el padre del muchacho clamó y dijo, creo, ayuda mi incredulidad. Entonces aquí vemos cómo Jesús le responde y le dice, si puedes creer, al que cree todo es posible. O sea, vienes y clamas a mí en oración, vienes y me pides a mí en oración, pero ¿realmente crees? ¿Realmente tienes fe? Y fíjate la sinceridad de este padre, la honestidad de este padre, con esa fe humana que todos tenemos y sabemos y conocemos del poder absoluto de Dios. Pero él le dice, el padre le dice, creo. O sea, tengo fe, pero veo las circunstancias y tengo mis dudas. Y le dice, y clama a Dios y le dice, ayuda a mi incredulidad. Así nosotros, cuando estemos en cualquier situación y estamos orando a Dios con fe, somos humanos. Y al ver las circunstancias empiezan las dudas en tu mente, porque somos humanos. Pero cuando tú eres un hacedor de la palabra, tienes que rendirte ante el Señor, ante Dios, con honestidad, con sinceridad, con confianza. Y cuando tienes esa fe con dudas, pídele a Dios que ayude a tu incredulidad para que esa fe aumente. Y debemos reconocer que para Dios nada hay imposible. Para Dios nada hay imposible. Porque el poder de confiar está en la capacidad humana. Tú decides si confías y si tienes fe. Debes de ser un hacedor de la palabra de Dios y ser honesto. Clamar de corazón por aquella situación por la cual estás pasando y reconocer que para Dios nada hay imposible. Reconocer que Dios es el Todopoderoso, es el Rey de Reyes, es el Señor de Señores. Es el único que tiene el poder para hacer posible lo que para nosotros es imposible. Porque aquí en este pasaje nos muestra cómo ese hombre, ese padre de ese muchacho, deseaba el que su hijo fuese sanado. Buscaba ayuda por todos Claro, usted habló con los discípulos y al ver que ellos no pudieron, se dirigió a Jesús. Y la respuesta de Jesús fue tan sencilla: si puedes creer, al que cree todo es posible. Y la respuesta de ese padre fue: creo, ayuda mi incredulidad. Tengo fe, Señor, pero veo las circunstancias y empiezan las dudas en mi mente. Ayuda mi incredulidad, aumenta mi fe. ¿Qué te quiero decir con esto? De que si tú estás pasando por algún proceso, clama a Dios. Dice la palabra de Dios que debemos orar sin cesar, sin perder la fe. Y si de repente entra a tu mente la duda y empiezas a ver las circunstancias, pídele a Dios en fe de todo corazón que ayude tu incredulidad, que aumente tu fe. Porque recuerda que para Dios nada hay imposible. Porque sin fe es imposible agradar a Dios. Si tú no tienes fe y clamas a Dios, es como la ola del mar que va y viene y simplemente arrastra la arena y no hace absolutamente nada. Pero cuando tú eres sincero, cuando tú derramas tu corazón en oración ante Dios y le dices: Señor, reconozco que tú eres el único que tienes el poder para hacer posible lo que para mí es imposible. Ayuda mi incredulidad, aumentame la fe. Yo quiero confiar en ti, tener esa fe inquebrantable, esa fe, esa seguridad, esa certeza, estar convencido de que lo que para mí es imposible, para ti es posible. Y si yo estoy clamando a ti por la sanidad, tú la vas a dar, porque tu palabra dice que por las llagas de Jesucristo hemos sido nosotros sanados. Porque tu palabra dice que clamé a Jehová, él me oyó y me libró de todos mis temores. Y empieza a declarar la palabra de Dios en tu vida, en oración. Y vas a ver que todo aquello que tú estás pidiendo, Dios lo va a realizar conforme a su voluntad. Porque la voluntad de Dios para tu vida y para mi vida es buena, es agradable y es perfecta. En este pasaje que te estoy compartiendo, nos muestra cómo la fe es vulnerable. Cómo las personas somos humanas y al ver las circunstancias entran las dudas a nuestra mente. Pero cuando tú estás alimentado de la palabra de Dios, cuando tu corazón está lleno de la palabra de Dios, cuando tu corazón es una tierra fértil, que el momento de tú alimentarte de la palabra de Dios, dejas caer esa semilla de la palabra de Dios en tu corazón, que es una tierra fértil, y eres sincero ante el Señor, y clamas a Dios de todo corazón, Dios hará posible lo que para ti es imposible, de acuerdo a la voluntad de Dios, porque la palabra de Dios nos dice que la voluntad de Dios para tu vida, para mi vida, es buena, es agradable y es perfecta. Y Dios va a ir fortaleciéndote, aumentando tu fe de acuerdo a la voluntad de Dios. Pero para que esa fe sea inquebrantable, debemos alimentarnos de la palabra de Dios. Debemos de ser hacedores de la palabra de Dios, no tan solamente oidores. Y cuando tú eres un hacedor de la palabra de Dios y llenas tu corazón con la palabra de Dios y dejas que tu corazón sea un terreno fértil en el cual cae esa semilla que es la palabra de Dios que es más cortante que toda espada de doble filo, en cualquier circunstancia por la que tú estés pasando, el Espíritu Santo va a redarguir tus pensamientos y te va a decir: hijo mío, no dudes. La palabra de Dios dice que si tú tienes fe, le pidas a Dios que ayude tu incredulidad y que te ayude a creer y que te aumente la fe. ¿Por qué? Porque tienes en tu corazón esa semilla. Dice la palabra de Dios que si tienes fe como un grano de mostaza, un grano de mostaza es una cosa tan pequeñita, pero cuando cae en tierra fértil es un árbol tan frondoso, tan grande, tan abundante. Así es la palabra de Dios cuando tu corazón está alimentado de la palabra de Dios, cuando tu corazón está lleno de la palabra de Dios, va a hacer que esa semilla crezca abundantemente y te va a hacer que tu fe aumente y esa incredulidad que existía en tu vida va a desaparecer, porque tú ya no vas a ver las circunstancias, sino vas a ver lo que Dios tiene preparado para ti, porque Dios tiene preparadas grandes promesas para tu vida. Dice la palabra de Dios que al que cree, todo le es posible. Con fe, creer solamente, pero con fe, con esa fe que solamente Dios te puede dar. Tómate de la mano de Dios, no te sueltes. Aliméntate de la palabra de Dios para que en cualquier circunstancia por la que tú estés pasando, hables conforme la palabra de Dios. Y seas un hacedor de la palabra de Dios. Si la palabra de Dios te dice que por las llagas de Jesucristo hemos sido nosotros sanados, tú sé perseverante. Y pídele al Espíritu Santo que quite esa venda de tus ojos y que te ayude a ver qué es lo que tú debes aprender en ese proceso y qué es lo que tú debes de hacer en ese proceso para que esa palabra que dice que por las llagas de Jesucristo hemos sido nosotros sanados, porque la palabra de Dios es viva y eficaz y más cortante que toda espada de doble filo, se haga vida, se haga viva, se haga eficaz en tu vida. Vas a ver esa sanidad. ¿Por qué? Porque estás derramando tu corazón ante Dios. Estás clamándole a Dios con un corazón contrito y humillado. Porque Dios conoce nuestros corazones, a Dios no lo podemos engañar. Dios sabe de qué tenemos necesidad. Y Dios no es hijo de hombre para que mienta, ni es hombre para que se arrepienta. Cuando tú clamas a Él y lo haces de todo corazón, las bendiciones te van a alcanzar. Pon a Dios siempre en primer lugar. Y sé sincero, sé honesto ante Dios cuando estés clamándole a Él. No clames solamente de dientes hacia afuera o de boca hacia afuera para que la gente te escuche y diga, ¡ay, mira cómo ora! ¡Tiene tanta fe! ¡Mira cómo es humillado! ¡No! Dice la palabra de Dios que cuando tú ores, te encierres en tu habitación y que nadie te vea. Solamente tú y el Señor. Clama a Él. Y Él que te ve en lo secreto, lo que tú estás pasando, por lo que tú estás clamando, te va a recompensar en público. ¿Qué es lo que tú necesitas? Recuerda la palabra de Dios, dice que ores sin cesar, que seas perseverante, que seas honesto, que seas sincero, que derrames tu corazón ante Dios y prepara ese corazón alimentándote de la palabra de Dios para que esa semilla lleves grandes frutos a tu vida. Y en cualquier circunstancia por la que estés pasando, pregunta, ¿y Dios qué dice? ¿Y la palabra de Dios qué dice? Porque recuerda que la palabra de Dios es un instructivo de vida para ti y para mí. No dejes que las circunstancias invadan tu mente. Aliméntate y fortalécete de la palabra de Dios. Dice la palabra de Dios, esfuérzate y sé valiente, no temas ni desmayes, porque Jehová tu Dios está contigo. Dice la palabra de Dios, clamé a Jehová, Él me oyó y me libró de todos mis temores. Entonces no debemos de tener temor, no debemos de tener tristeza. La palabra de Dios dice que Dios te da esa paz y ese gozo que sobrepasa todo entendimiento. Entonces, ¿por qué estás triste? Entonces, ¿por qué tienes temor? Debes de aumentar tu fe, así que mi recomendación es, pídele a Dios que ayude tu incredulidad para que tengas esa fe, esa certeza, esa seguridad, el estar convencido de lo que la palabra de Dios dice, se va a cumplir. Y somete tus pensamientos a la obediencia de Dios. Pero para que puedas hacer todo eso, necesitas alimentarte de la palabra de Dios. Y más adelante en este pasaje que acabamos de leer, donde el padre está clamando para que Dios sane a su hijo y que los discípulos no pudieron hacerlo, y que Jesús le dice, cree solamente. Si continúa leyendo ese capítulo 9, te vas a dar cuenta cómo los discípulos le preguntan a Jesús que por qué ellos no pudieron hacerlo, por qué ellos no pudieron sanar a ese muchacho. Y la respuesta que Jesús le da: este género no sale sino con ayuno y oración. Entonces, para que tú estés alimentado espiritualmente, para que tú estés fortalecido en Dios, debes alimentarte de la palabra de Dios, debes de ser honesto a la palabra de Dios, a lo que estás pasando, debes ser sincero y pedirle a Dios que ayude tu incredulidad. Debes de orar, dice la palabra de Dios, que debemos de ser constantes en la oración y por nada debemos de estar afanosos, sino pedirle a Dios que sea conforme a su voluntad. Y Dios lo va a hacer en su tiempo. Cuando tú hayas aprendido lo que debes aprender en ese proceso por el cual tú estás pasando. Y debes ayunar en cualquier necesidad que tú tengas, pero un ayuno sincero, un ayuno conforme la palabra de Dios, porque así lo dice, este género no sale sino con ayuno y oración, lo dice Jesús aquí en Marcos. Entonces, cuando tú empiezas a ser un hacedor de la palabra de Dios, el Espíritu Santo te va dando discernimiento para las circunstancias por las cuales tú estás pasando. Sometes tus pensamientos a la obediencia de Dios, te alimentas de la palabra de Dios y las bendiciones te van a alcanzar. ¿Por qué? Porque vas a poner a Dios en primer lugar. Porque Dios es el que pelea nuestras batallas. Porque la voluntad de Dios...

presencia. Le damos a usted la honra, la gloria y la alabanza porque usted es el Rey de Reyes y el Señor de Señores. Reconocemos que hemos tenido dudas cuando clamamos a usted, pero le pedimos de todo corazón que ayude nuestra incredulidad para poder creer solamente con esa fe que solamente usted nos puede dar, Señor. Le pedimos también que escudriñe nuestros corazones, que los limpie de todo aquello que no le agrada y que escriba nuestros nombres en el libro de la vida para que cuando seamos llamados ante su presencia recibamos la corona de vida eterna. Le damos gracias, Padre, porque sabemos que usted ya lo hizo conforme a su voluntad. Le damos muchísimas gracias en el nombre poderoso de su Hijo amado, mi Cristo Jesús. A usted sea la honra, la gloria y la alabanza por los siglos de los siglos. Amén y amén. Y en este momento vamos a hacer una oración para que sea Dios contestando todas y cada una de las necesidades que tienen cada uno de los hijos que claman al Señor. Dios conoce tu necesidad y vamos a hacer una oración de manera general para que sea Dios obrando en cada uno de nosotros. Bendito Dios y Padre Celestial, aquí estamos, Señor, nuevamente ante su presencia. La palabra de Dios dice, clama a mí y yo te responderé y te enseñaré cosas grandes y dificultosas que tú no conoces. Todo lo que pidamos al Padre en el nombre poderoso de su Hijo amado Jesucristo, mi Padre que está en los cielos lo concederá. Y en base a esta palabra, Padre, aquí estamos ante su presencia clamando a usted por sanidad física y espiritual, y declaramos la palabra de Dios en nuestras vidas, que por las llagas de Jesucristo hemos sido nosotros sanados, y cancelamos toda enfermedad como se llame en el nombre poderoso de Cristo Jesús, porque la sangre de Cristo es poderosa, la sangre de Cristo es suficiente. En el nombre poderoso de su Hijo amado, mi Cristo Jesús, le pedimos sabiduría de lo alto para cada una de las personas que están escuchando esta oración, que están escuchando esta palabra. Que sea usted, Señor, abriendo nuestras mentes y nuestros corazones para que nos dé sabiduría de lo alto para todas las decisiones que vayamos a tomar. Le pedimos que sea usted abriendo puertas que nadie puede cerrar y cerrando puertas que nadie puede abrir. Aquellas personas que están buscando un negocio o que tienen un negocio, sea usted abriendo puertas para que lleguen clientes que puedan aumentar sus ventas y que sean negocios prósperos, bendecidos para bendecir. Aquellos que están buscando un trabajo, Padre, le pedimos en el nombre poderoso de su Hijo amado, mi Cristo Jesús, que sea usted abriendo puertas que nadie puede cerrar y cerrando puertas que nadie puede abrir, dándole sabiduría de lo alto para que estén conforme la palabra de Dios dice, por cabeza y no por cola. Pero todo para honra y gloria suya, Señor, que sea usted hablando a través de ellos, dándoles dirección, Padre. Se lo pedimos en el nombre poderoso de su Hijo amado, en Cristo Jesús. Así también declaramos que hay ángeles a nuestro alrededor que nos cuidan, nos protegen, nos bendicen y cancelamos toda inseguridad en nuestras vidas. Declaramos la palabra de Dios en nuestras vidas, que el corazón alegre constituye un buen remedio y que usted, mi Dios, nos da esa paz y ese gozo que sobrepasa todo entendimiento. Le damos gracias porque sabemos que usted ya lo está haciendo conforme a su voluntad, porque su voluntad para cada uno de nosotros es buena, es agradable y es perfecta. Declaramos matrimonios restaurados en el nombre de Cristo Jesús, matrimonios fundados sobre la roca que es Jesucristo. Todo para honra y gloria suya, Señor. También le pedimos, Padre, por estas personas que están en la radio, que permiten que se haga esta transmisión para que muchas personas escuchen su palabra. Le pedimos, Señor, que sea usted bendiciéndolos amplia y abundantemente a cada uno de ellos y a sus familias. Que sea usted abriendo las ventanas de los cielos y derramando bendición sobre cada uno de ellos hasta que sobre y abunde para que esta palabra se siga extendiendo cada vez más personas, Señor, para que vengan rendidos a sus pies, para que esas almas vengan rendidas a sus pies, porque sabemos, Señor, que usted está con los brazos abiertos esperándonos a cada uno de nosotros, porque no quiere que nadie se pierda, sino que todos vayamos a la vida eterna, Padre. Le damos gracias porque sabemos que usted ya lo hizo, porque sabemos que usted ya está obrando y le damos a usted la honra, la gloria y la alabanza. Porque usted es el Rey de Reyes, porque usted es el Señor.

0: El Señor es grande, poderoso y misericordioso. Lo que para nosotros es imposible, para usted es posible, Señor. Y en el nombre de Cristo Jesús cancelamos toda enfermedad física o espiritual, como se llame, y le echamos fuera en el nombre de Cristo Jesús. Declaramos, Padre, en el nombre poderoso de Cristo Jesús, que usted nos cuida, nos protege y escribe nuestros nombres en el libro de la vida. Nos toma de su mano para que sigamos en este camino, compartiendo la palabra para que más almas sean alcanzadas a sus pies. Y le damos gracias, Señor, porque sabemos que ya el milagro se hizo conforme a su voluntad. Le damos a usted la honra, la gloria y la alabanza por los siglos de los siglos. Amén, amén y amén. En el nombre del Padre, del Hijo y del Espíritu Santo. Amén. Bueno, les invito a que nos escuchen la próxima semana de 3:30 a 4:00 p.m. en el 11:40 de AM en este su programa Sanando Nuestra Tierra. Que Dios los bendiga y nos vemos la próxima semana. Bendiciones.
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0: Hermano, Dios les bendiga en esta hermosa tarde. Aquí estamos como todos los sábados. Muchas gracias. Una vez más, gracias por sus oraciones, por causa de Cristo y de la oración suya. Estamos en este lugar. Le quiero recordar que está en su programa Reflexión Espiritual del Templo Último Tiempo, Libro Rivera y Avenida La Esperanza, Colonia Reforma Urbana, aquí en Monterrey, Nuevo León, México. Hoy hay una actividad maravillosa a las 6 de la tarde, una actividad de varones donde invitamos a todos los varones a esa gran actividad que sabemos que va a estar de bendición para que todos disfrutemos de la presencia de nuestro Dios. Por eso lo invito hoy a las 6 de la tarde, Libro Rivera y Avenida La Esperanza, Colonia Reforma Urbana, aquí en Monterrey, porque la palabra maravillosa, allá en el Salmo 1:1 dice la palabra: bienaventurado el varón que no tuvo un consejo de malos, ni estuvo en camino de pecadores, ni en silla de escarnecedores se ha sentado, sino que la ley de Jehová está su delicia, y en su ley medita de día y de noche. Bienaventurado el varón que no anduvo en consejo de malos. Es lo que dice la palabra del Señor en esta hermosísima tarde, en el Salmo 1. Déjenme leerle otra cita maravillosa acá, primera a los Corintios 16:13. Mira lo que dice la palabra, hablando de esa gran actividad que hoy tendremos los varones en el Templo Último Tiempo, Libro Rivera y Avenida La Esperanza, Colonia Reforma Urbana, hoy a las 6 de la tarde. Mira lo que dice primera a los Corintios 16:13, dice la palabra: velad, estar firmes en la fe, portaos varonilmente y esforzaos. Velad, estar firmes en la fe, portaos varonilmente y esforzaos. Así es que a todos los varones esforzados y valientes los esperamos hoy a las 6 de la tarde, Libro Rivera y Avenida La Esperanza, Colonia Reforma Urbana, aquí en Monterrey, Nuevo León, México. Hay actividad hoy a las 6 de la tarde, una actividad de bendición para todos los varones, para todos los que buscamos la presencia de Dios, para todos los que buscamos la bendición. Los invitamos hoy a las 6 de la tarde. No se queden en casa, una invitación muy especial a todos los varones que nos escuchan en esta tarde, en algún mercadito, en su automóvil, en casita, en su trabajo. Son las 5:08 de la tarde, todavía tiene un tiempo prudente para estar en nuestra casa de oración para que disfrutemos de la presencia de nuestro Dios. Así es que le dejo esta invitación hoy a las 6 de la tarde. Mañana domingo, dos actividades, 9:30 de la mañana y 3 de la tarde, martes y jueves a las 7 de la tarde. Son las actividades en el Templo Último Tiempo, Libro Rivera y Avenida La Esperanza, Colonia Reforma Urbana. Estamos cerca a una escuela y a un kinder con el mismo nombre, Reforma Urbana. Reforma Urbana, así se llama esa escuela, así se llama también el kinder, para que no se nos vaya a extraviar, no se nos vaya a perder. Y ahí lo esperamos hoy a las 6 de la tarde y mañana domingo 9:30 de la mañana y 3 de la tarde, o martes y jueves a las 7 de la tarde. Permítame, mi amigo, usted que está viajando, usted que está en casita, usted que está laborando, usted que está por ahí en un parquecito por ahí escuchando el 11:40, vamos a clamar delante de la presencia de nuestro Dios. Señor, aquí estamos nuevamente delante de su presencia, clamando, intercediendo, rogando, suplicando, pidiendo, Señor, por cada persona que en este momento está pasando por momentos de angustia, de soledad, de tristeza. Señor, aquella gente que está enferma, Señor, que le han dado un diagnóstico de cáncer, Señor, te pedimos que tengan misericordia, Dios eterno, en el nombre de Jesús. La palabra dice que tú eres el hacedor de milagros, y lo creemos porque eres nuestro Dios, porque la palabra dice que para usted no hay nada imposible. Por eso, en el nombre de Jesús, en esta hora rogamos por todos los enfermos, Señor, sea cual sea la enfermedad, la palabra me enseña que para usted no hay nada imposible. Por eso, en el nombre de Jesús, le rogamos por cada anciano, por cada anciana, por cada niño, por cada niña, por cada adolescente, Señor, por cada joven en esta hora, que tenga misericordia. Te rogamos por la gente que está viajando, por la gente que está laborando, por la gente que está en casita, Dios eterno. Te suplicamos, Señor, por nuestros pastores, Señor, que bendigas a nuestros pastores, Señor, a las esposas, Señor, a nuestros pastores. Bendice nuestros matrimonios, nuestros hogares, nuestros hijos. Te rogamos, Señor, por nuestros nietos, por nuestros bisnietos, Padre eterno. Te pedimos por toda nuestra descendencia, en el nombre que es sobre tu nombre, por nuestra gran nación te suplicamos, por nuestro México maravilloso. Te pedimos, Señor, por nuestros gobernantes, que les dé sabiduría, Señor, en el nombre de Jesús, en el nombre que es sobre tu nombre. Gracias te damos en el nombre que es sobre tu nombre, en el nombre precioso de Cristo Jesús. Amén, amén. Amigo y hermano, nuevamente le quiero dar la invitación. Hoy a las 6 de la tarde hay una gran actividad donde se van a reunir muchos varones, hombres de Dios, llenos de la presencia de Dios, y va a ser una tarde maravillosa en nuestra casa de oración. Los invitamos para que nos acompañe, como dice Salmo 1, bienaventurado el varón que no tuvo en consejos de malos, ni estuvo en camino de pecadores. Vamos a la palabra esta tarde. Gracias, gracias por estar en el 11:40, así es que le dejo la invitación hoy a las 6 de la tarde, mañana domingo 9:30 de la mañana y 3 de la tarde, martes y jueves a las 7 de la tarde. No se quede en casa, llévese muchos invitados, llévese a la comadre, al compadre, al abuelo, a la abuela, llévese al suegro, a la suegra, a escuchar un mensaje de salvación, un mensaje de fe, un mensaje de vida eterna. Así es que los esperamos hoy o mañana domingo, 9:30 de la mañana o 3 de la tarde. Así es que los invitamos para que nos acompañe usted y toda su familia. Libro Rivera y Avenida La Esperanza, Colonia, Reforma Urbana. Estamos rumbo al Topo Chico, atrás del Hospital de Tierra y Libertad. Ahí está nuestra casa de oración. Miren, me lo voy a llevar al libro de Isaías, Isaías capítulo 60, verso 1. La palabra dice: levántate, resplandece, porque ha venido tu luz y la gloria de Jehová ha nacido sobre ti. Dice la palabra: levántate, resplandece, porque ha venido tu luz y la gloria de Jehová ha nacido sobre ti. Levántate, qué importante, hermano, es levantarnos. Qué importante levantarnos, sea cual sea nuestra caída, sea cual sea nuestro problema, sea cual sea nuestro fracaso, sea cual sea la enfermedad. Qué maravilloso levantarnos en victoria, porque la palabra dice que en Jesús somos más que vencedores. Así es que qué importante es levantarnos en victoria y decirle al mundo: somos más que vencedores. El Señor es mi luz y mi salvación, ¿de quién temeré? Por eso qué maravilloso levantarnos en victoria, porque el libro de Isaías dice: levántate, resplandece. Y qué hermoso levantarnos y resplandecer y que el mundo vea lo que brilla en cada uno de nosotros, lo que hay en cada uno de nosotros, que Dios nos ha dado, que Dios nos ha prestado, para que el mundo vea que hay un Dios maravilloso. Y la palabra dice: levántate. ¿Por qué le digo esto, mi amigo? Porque hay mucha gente que por causa de un desánimo, por causa de una enfermedad, por causa de un chisme, por causa de un malentendido, cayó y ya no se pudo levantar. Pero qué maravilloso es levantarnos en victoria y decirle al mundo: en el nombre de Jesús somos más que vencedores. Y te quiero recordar que hay muchos cristianos que dicen que están caídos. En mi caminar con Cristo he encontrado a muchos. He encontrado familias, gente conocida, gente que cuando yo empecé en el camino los vi cantándole a Cristo, alabándole a Cristo, glorificando a Cristo, y hoy parece que ese Dios maravilloso ya no está en su pensamiento, ya no está en sus labios, ya no está en su predicar. ¿Qué ha pasado? ¿Quién sabe? Por eso muchos cristianos dicen que ya no, que están caídos, y es decir, que se han alejado de los caminos de Dios. Pero tenemos que saber que aunque todos podemos caer, eso no significa que tengamos que vivir caídos, porque hay momentos en que tenemos que levantarnos, tenemos que volver en sí, tenemos que ser más que vencedores, tenemos que animar a otros, tenemos que encaminar a otros en el camino de Dios en fe, pero tienen que ver nuestra fe, tienen que ver nuestra fuerza, tienen que ver nuestro amor, para que la gente también camine en los caminos santos del Señor. Por eso el cristiano que vive caído es porque así lo ha decidido. El hermano, la hermana que vive caída, desanimada, desalentada, es porque así lo ha decidido. ¿Por qué, mi amigo? Porque cada día Dios nos da de su misericordia, Dios cada día nos da de su amor, cada día Dios nos da de su bendición a cada uno de nosotros. Pero mire, tenemos un enemigo que nos acecha día y noche y nos acusa delante de Dios de día y de noche. Satanás siempre quiere hacernos creer que estamos vencidos, que estamos derrotados, que no valemos nada, que no vale la pena luchar y que no valemos nada. Pero yo te quiero decir que no es así, porque la victoria de Jesús en la cruz es nuestra victoria, es nuestro triunfo. Si Jesús triunfó en la cruz, es en nuestra vida saber que Él es, si Él venció, hemos vencido, porque Él ha vencido y nosotros somos más que vencedores. Por eso te recordamos que no estamos derrotados, estamos caídos, pero yo te quiero decir que la bendición está en ese momento, porque la victoria de Jesús en la cruz es nuestra vida, y conforme a nuestra fe todavía hay muchas batallas que pelear, muchas metas por qué cumplir. No permitamos que el desánimo, que la tristeza, que el chisme y que otras cosas robe nuestra salvación. Robe lo que un día nos costó obtener. Quizás un día Dios trató con nuestra vida poderosamente y tuvimos que dejar muchos caminos, caminos de vicio, caminos de malas mañas, caminos de mentiras, caminos de tantas cosas. Pero yo le quiero decir que hay un enemigo que nos dice: no sirves para nada, no eres nadie, así quédate caído porque no sirves para nada. Pero qué hermoso saber que el que nos levanta es Cristo. Él es el que nos dice, levántate y resplandece, porque ha venido tu luz y la gloria de Jehová ha nacido sobre ti. Y por eso, no permitamos que el desánimo robe esa bendición. Esa bendición que tenemos, hermano, porque podemos recordar las palabras que Dios le dijo al profeta Elías. Miren, me lo voy a llevar allá a Primera de Reyes. Allá a Primera de Reyes, lo que Dios le dijo al profeta Elías. Primera de Reyes, capítulo 19, versos 7 y 8. Mira lo que dice la palabra del Señor. Y volviéndose el ángel de Jehová la segunda vez, lo tocó diciendo, levántate y come, porque el largo camino te resta. Dice que el profeta se levantó, pues, y comió y bebió, y fortalecido con aquella comida, caminó 40 días y 40 noches hasta Horeb, el monte de Dios. Dice la palabra que Dios le dijo, levántate y come, porque el largo camino te resta. Mi amigo, nos resta mucho camino. Pues tenemos que ir predicando el evangelio, ir andando y llorando el que lleva la preciosa semilla. Tenemos que llevarnos, tenemos que caminar la milla y llevar el mensaje de salvación, el mensaje de fe. La palabra dice que se levantó, comió y bebió. Dice la palabra que se levantó, comió y bebió. Y fortaleció en aquella comida, dice la palabra, que caminó 40 días y 40 noches hasta Horeb, el monte de Dios. Yo te quiero recordar, mi amigo, que esta palabra que Dios le dio al profeta, esa palabra es para ti y es para mí. Esa palabra es para nosotros. Y qué importante es levantarnos y comer la palabra de Dios. Comer el mensaje de salvación. Comernos la palabra entera. Leer la palabra del Señor. Alimentarnos de la palabra de Dios. Alimentarnos de cada predicación del hombre de Dios. Cada día alimentarnos y levantarnos en fortaleza. Porque dice la palabra que en Cristo todo lo podemos. Cuando Dios nos dice levántate, cuando Dios nos dice levántate, es porque Dios tiene un propósito para ti. Es porque Dios tiene un plan para mí. Es porque las cosas, los tiempos de Dios son perfectos y tiene algo especial para cada uno. Por eso, en algún momento de nuestra vida, nos hemos sentido quizás angustiados. Nos hemos sentido angustiados por diferentes motivos o circunstancias. Pero yo te quiero recordar que Dios mira nuestro corazón. Ve cuando estamos en angustia. Ve cuando estamos solos. Ve cuando estamos, nos mira cuando estamos en luchas, en desánimos. Y cuando Jesús mira esto, nos dice, levántate, levántate, levántate y come, porque el largo camino nos resta. Tenemos que comer la palabra de Dios. Tenemos que alimentarnos del mensaje de la palabra de Dios. Tenemos que alimentarnos de la palabra de la Biblia de Dios y seguir adelante. Porque, mi amigo, mucho camino nos falta todavía para seguir predicando el nombre de nuestro Señor Jesucristo. Mira, allá en el libro de Juan, en el capítulo 5, hay una historia de un hombre que dice en la escritura que llevaba 38 años paralítico, 38 años sin esperanza de poder ser sano, de salir de su opresión, años desilusionado, de preguntas sin respuestas. Ese hombre ahí estaba tendido, esperando que alguien lo metiera a ese lugar donde había agua para ser sano. Pero como este hombre estaba paralítico, ese hombre no podía caminar, ese hombre quizás nunca pudo disfrutar de sus pies y estaba ahí tendido y él necesitaba que alguien lo metiera en aquella fuente para que pudiera ser sano. Pero dice la palabra que pasó algo maravilloso. Mira lo que dice el libro de Juan, capítulo 5, verso 8. Jesús le dijo, levántate, toma tu lecho y anda. Y al instante aquel hombre fue sanado y tomó su lecho y anduvo. Y era día de reposo, dice la palabra de Dios. Mi amigo, aquel día para la gente, aquel hombre era un enfermo más. Pero la palabra dice que Jesús miró su condición. La condición de este hombre que no podía meterse esas aguas para ser sano. Jesús, yo te quiero recordar que Jesús, mira tu condición y mira mi condición. Jesús mira nuestra vida porque nos conoce perfectamente y sabe realmente lo que estamos pasando, las angustias o los momentos difíciles que estamos pasando. Amigo, yo te quiero recordar que Jesús te ama y le interesa cómo te sientes y lo que estás pasando. El Señor sabe qué te ocurre, el Señor sabe qué te duele, el Señor sabe cuál es tu incapacidad, el por qué. estás batallando con esa salud. Y la palabra me enseña que Jesús le pregunta a aquel hombre, y Jesús le dijo, levántate, toma tu lecho y anda. Y al instante que el hombre fue sanado y tomó su lecho y anduvo, y era día de reposo aquel día. Por eso, mi amigo, qué maravilloso escuchar la voz de Dios y decirnos, levántate, levántate y anda. Porque a Jesús le interesa cuál es tu sentir, le interesa cuál es tu dolor, le interesa por lo que estás pasando. Mira, déjame leerte el libro de Hechos. Esas fueron palabras que Pablo escuchó después de tener un encuentro personal con Jesús en el camino y ser transformado. Eso lo podemos ver en el libro de Hechos 9:6. Mira lo que dice la palabra del Señor. Dice, él temblando y temeroso dijo, Señor, ¿qué quieres que yo haga? Y el Señor le dijo, levántate y entra en la ciudad y se te dirá lo que debes hacer. Es lo que dice la palabra. Dice, él temblando y temeroso dijo, Señor, ¿qué quieres que yo haga? Y el Señor le dijo, levántate y entra en la ciudad y se te dirá lo que debes de hacer. Pablo era un perseguidor de la iglesia. Era un hombre que mataba a los cristianos. Aún traía cartas de permiso para acabar con el pueblo de Dios. Pero tuvo un encuentro personal con Dios. Yo lo tuvo que cegar y hablar con él. Y le dijo, Saulo, Saulo, ¿por qué me persigues? Y es una historia maravillosa la vida de Pablo, mi amigo. Pues yo le recomiendo que lea el Nuevo Testamento. Céntrese y pedir la guianza del Espíritu Santo para entender con bendición lo que Dios le indicó a Pablo. Por eso él temblando y temeroso dijo, Señor, ¿qué quieres que yo haga? Y el Señor le dijo, levántate y entra en la ciudad y se te dirá lo que debes hacer. Allá en el libro de Hechos 3:6 hay otra historia. Vamos a leer el libro de Hechos, capítulo 3, verso 6, dice la palabra. Mas Pedro dijo, no tengo plata ni oro, pero lo que tengo te doy. En el nombre de Jesús de Nazaret, levántate y anda. Levántate y anda. Pablo dice, mas Pedro dijo, no tengo plata ni oro, pero lo que tengo te doy. En el nombre de Jesucristo de Nazaret, levántate y anda. Quizás un hermanito sencillo no tendrá una moneda para darle, pero tiene el poder de Dios, tiene la palabra de Dios, tiene el conocimiento de Dios, tiene el permiso de Dios para orar por la gente necesitada, por la gente atribulada, por la gente angustiada, por la gente que está pasando por momentos. Aquí vemos cómo vemos esta historia maravillosa que Pedro dijo. Y nos narra aquí en el libro de Hechos 3:6, donde Pedro dijo, no tengo plata ni oro, pero lo que tengo te doy en el nombre de Jesucristo de Nazaret, levántate y anda. Tenemos que levantarnos y tenemos que andar en victoria. Tenemos que seguir predicando la palabra. Por eso, mi amigo, ya levántese. Por eso la invitación para que hoy a las 6 de la tarde, tú varón que me escuchas, tú hombre que me escuchas, en esta tarde te hago la invitación especial para que nos acompañes en el Templo Último Tiempo Libro Rivera y Avenida Esperanza, Colonia Reforma Urbana, aquí en Monterrey. Va a ser una tarde maravillosa, va a ser una tarde de bendición, donde mismo Dios te va a decir, levántate y resplandece, porque ha venido tu luz y la gloria de Jehová ha nacido sobre ti. Es lo que dice la palabra de Dios. Mi amigo, quiero leerte el libro de Lucas 7:14. Ahí en el libro de Lucas 7:14 la palabra dice, ahí habla como Jesús levanta al hijo de la viuda del pueblo de Naín, en el libro de Lucas 7:14. Déjame verte la palabra, dice Lucas 7:14, la palabra dice, y acercándose tocó el féretro y los que lo llevaban se detuvieron y dijo, joven, a ti te digo, levántate. Dice Lucas 7:14, y ahí habla como Jesús levanta al hijo de la viuda del pueblo de Naín. Lucas 7:14 dice la escritura, y acercándose tocó el féretro y los que lo llevaban se detuvieron y dijo, ¿quién dijo? Jesús le dijo, joven, a ti te digo, levántate. Ese joven fue levantado, fue resucitado y se lo dieron a su mamá, porque es la que iba desesperada llorando, porque era el único hijo que tenía ella. Por eso, amigo y hermano, es importante escuchar esas palabras que Dios te dice hoy. Levántate. ¿Por qué me amando? Porque es tiempo de levantarnos. El pecado seguirá. La enfermedad va a desaparecer. El corazón endurecido es quebrantado.
1: y los milagros van a ocurrir. Las personas serán salvas y lo torcido se va a enderezar. Por eso la invitación para que te levantes. Ese es el día especial. Ese es el día de salvación. Es el día que hizo el Señor para levantarte en victoria. Ya deja de estar claudicando. Ya deja de estar pensando. Ya deja de estar meditando. Hoy es el día de la decisión. Esa decisión maravillosa de aceptar a Cristo como su único y suficiente Salvador. Por eso, ahí en el Salmo 145:14 dice la palabra del Señor. Salmo 145:14 dice, sostiene Jehová a todos los que caen y levanta a todos los oprimidos. Sostiene Jehová a todos los que caen y levanta a todos los oprimidos. Así es que, mi amigo, esa es la hora de levantarse. Ese es el día especial para ti. Esa es la invitación que el último tiempo te hace para que hoy nos reunamos a alabar y glorificar al Rey de Reyes y Señor de Señores, al Rey de Gloria, que es nuestro Señor Jesucristo. Dios te bendiga, Dios te guarde. Cuando dobles rodillas, acuérdate de mi nombre. Mi nombre es Sergio Tamés Eguía. Yo te pido un regalo, una oración para mí, para mi familia. Dios te bendiga, Dios te guarde. Te dejo con esta melodía.